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7: Estaremos enlazándonos al Olímpico Universitario porque vamos a tener la revancha, entre comillas, de la final del Clausura 2026. Pumas va a estar recibiendo en casa al equipo de la Máquina Cementera de Cruz Azul, a ver si pueden justamente levantar un poco el rostro de los universitarios. Cruz Azul parece que llega como máximo favorito. Nosotros vamos a ir con nuestros compañeros en cualquier instante porque este segundo tiempo está a nada de comenzar. Nada más y nada menos, el equipo de Santos está por mover la pelota. El Curro Hernández, que dialoga con algunos de los jugadores, no ha tenido realmente ninguna polémica. Vamos con nuestros compañeros para el segundo tiempo.
8: Santos, en la voz de mi tocayo, Raúl Espinosa Marín. Adelante, tocayo, que haya goles y mucha suerte.
9: Muchas gracias, señoras y señores. En la magia del fútbol, en el Alfonso Lastras, arranca el segundo tiempo. El Atlético de San Luis que ataca de sur a norte, viceversa, el conjunto de Santos Laguna. Al parecer no hay cambios para este complementario. Voy contigo, Alexis Cruz, al terreno de juego. ¿Tenemos movimientos?
10: ¿Qué tal, Raúl? No, los mismos 22 que salen son los que se quedan para la segunda mitad.
9: Por el sector de la izquierda, el Atlético de San Luis intentando la primera. Se quejaba de una falta Anderson Duarte. El árbitro dice no, señor. El balón abandona la cancha por la línea de meta. Así que la pelota será para el conjunto de Santos Laguna. Ricardo Pérez Amaral, ¿qué esperar de este segundo lapso?
11: Pues agresividad por parte del equipo potosino. Tiene que ser más profundo. Tiene que ir a buscar la victoria si es que aspira a no alejarse de la posibilidad de estar dentro de liguilla. Y Santos, pues seguramente seguirá con el orden que ha manejado la primera mitad y buscar lo contrario, no encontrarse con una derrota.
9: Corona con la pelota en el primer cuarto del terreno de juego. Es el conjunto de Santos Laguna, la escuadra que viste una indumentaria tradicional con este verde y vivos en blanco. Grandes tardes allá en el Corona y posteriormente en el TCM. Un equipo con mucha historia, Santos Laguna. 1-1 el marcador al momento y toca a la escuadra que hoy visita, Don Sánchez. Hacia atrás la pelota, buscando a Parra. El balón para el guardameta Acevedo, hoy enfundado en un indumentario en color azul. Azul rey, digámoslo así. Guardameta del cual se esperaba mucho, pero me parece que se ha estancado en la escuadra santista. Pelotazo hacia adelante, cuidado si bota, porque la va a buscar el conjunto potosino a través de Llorente, el balón que finalmente abandona el terreno de juego. Servicio de manos para la plantilla potosina por el sector de la derecha. Rápidamente mueven el balón que tiene por allá Rodríguez. La busca Torres, otra vez Rodríguez. Este jugador potosino tocando atrás y apoyándose para Sebastián Saldemonga. Viene el conjunto potosino más atrás, ahora tratando de no perder la pelota. El que la lleva es Águila y ahora la juega el que viste totalmente de amarillo. Es el guardameta del Atlético de San Luis. Termina realizando un despeje poco ortodoxo. Pierde la pelota, el balón será para Santos Laguna, que vendrá con Cuevas a realizar el servicio de manos. Yo le mando un saludo a toda la gente que nos escucha esta tarde de domingo. Ayer llovió todo el día y hoy prácticamente ni una gota de lluvia. Saludos al buen Vicente Yáñez, que no falla, que está aquí con su gente, con Vano, su hermano. Y para todos aquellos que siguen de cerca la magia del fútbol. Balón hacia adelante. Ahí está el Atlético de San Luis buscando a través de Llorente la pelota que finalmente recupera Villalba por el centro del terreno de juego. Puede estar por el sector de la izquierda. Vamos a ver si da precisamente la llegada de González. El balón que termina rebotado. Servicio de manos para la escuadra santista. el conjunto lagunero que termina moviendo la pelota en el servicio de manos. Allá está Orona. El balón que maneja por el centro del terreno de juego el conjunto visitante era Villalba. Tocando en corto a la aproximación de este que es Cuevas. Cuidado con el balón filtrado. Cuidado, ahí entra el conjunto de Santos. Tiene que cruzarse. Y lo hace bastante bien el conjunto potosino otra vez en el camiseta número 30. Benjamín Galindo, el hijo del maestro de Tierra Blanca, Zacatecas. Quiero pensar que Benja Galindo Junior, Ricardo, pues no es de Zacatecas, ¿o sí?
11: No, Benjamín Galindo ahora te digo dónde nació. Creo que su padre jugaba en la Ciudad de México con Cruz Azul cuando nació su hijo.
9: Saludos al maestro Benjamín Galindo. Cuando toca la pelota a la escuadra de Santos Laguna. Benjamín, que también jugó para Santos Laguna, ¿eh? Ahí está, por el centro del campo, tocando la pelota Sánchez. Recorriendo algunos metros, le cometen una falta. El balón será para la escuadra visitante del conjunto lagunero. Hay una falta. Y vaya que dolió. 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
11: Y mira, en estos primeros 4 minutos yo decía que San Luis tenía que ir al ataque, tenía que ir al frente, tenía que ser el que propusiera, pero parece que es al revés. El equipo que salió agresivo fue el Santos Laguna.
9: Efectivamente viene el Atlético de San Luis a mover la pelota. Allá está Llorente, Rafa Llorente, tocando con Sebastián Salemón, extendiendo la pelota para este que es Torres Román, lateral de la derecha. El balón que tiene el conjunto potosino, intentaba cabeza Macías, ya le robaron. Recupera el conjunto santista. Este que la lleva es Cuevas. El Olin de los del área va a mandar el servicio. Viene el tiro, la pelota que se estrella en la defensa. Oportunidad que todavía es para el cuadro visitante. Balón que sale rebotado. El Atlético de San Luis con algunos problemas. Recupera finalmente Cuevas. El balón le pertenece a Santos Laguna. Hacia atrás la pelota con este que es Pardo. El árbitro dice, momento señores, porque al parecer hay un hombre tendido en el césped. ¿De quién se trata, mi estimado Alexis Cruz, que estás en el terreno de juego?
10: Es Rafael Llorente, número 22. El español se queja de una patada por parte de Franco Pardo. Ya el árbitro de Curro Hernández para las acciones, para revisar que todo esté en orden con el ibérico.
9: 5:30 del segundo tiempo en el Estadio Libertad Financiera.
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12: En lo que va de estos 5 minutos, el equipo de Santos es el equipo que propone, ¿eh? Una jugada muy clara en donde Francisco Villalba no logra darle una buena colocación a la pelota, sino esa jugada pudo haber sido de gol.
9: Y efectivamente, mi estimado René, cuando toca la pelota Pardo, balón hacia adelante, pelota filtrada, sin embargo la defensa del Atlético de San Luis termina conteniendo allá con Galindo. El balón que sigue en posesión de la escuadra visitante. Cuidado con este que puede ser interesante. Villalba mandando el servicio, un disparo. La pelota que termina estrellándose en la defensa. El contrarremate y la esférica que se va muy desviada de la cabaña que defiende el guardameta Gibran Lajut. Saca de puerta para el Atlético de San Luis.
12: Moquean a Galindo, ¿no, Alexis?
10: Sí, es Benjamín Galindo. Después del disparo de Jiménez, prácticamente le estrellan el balón en la cara. Ya entran los elementos de médicos del Atlético de San Luis para revisar al hijo de la leyenda.
11: Oye, Raúl, que alguien le explique a Rafa Llorente que cuando él queda tendido en el piso, en el césped, y hay una tensión o se para la jugada, por reglamento tiene que salir un minuto. El Curro Hernández le pide que sale y enloquece y le reclama al segundo abanderado, a Lorenzo Lozano, y le reclama y le reclama y manotea y pide, a ver, que alguien del equipo les explique cómo son las reglas.
9: Sí, por supuesto, pero se volvió loco y Rafa Llorente. Le mando un saludo a toda la gente que nos sigue a través de YouTube, Táctica 100.1 en nuestro canal. Saludos a Peque López, los saluda Marco López desde Cactus. Hoy ganamos 2-1, dice Chuy Rodríguez. Eso es todo. Con todos Santos, dice Roxy 1359. Saludos a toda la gente, tanto de Santos Laguna como del Atlético de San Luis, que nos sigue a través de las redes sociales. En el centro del terreno de juego se mueve la pelota. Viene el conjunto de Santos Laguna por el sector de la izquierda, manejando el esférico. Este que la lleva es González, apoyándose atrás. El Atlético de San Luis tratando de robar la esférica con Sebastián Salemone. El que ya la tiene es precisamente el conjunto potosino, que tiene que apoyarse con Aldo Cruz. Cruz manejando la pelota, sector de la izquierda. Allá está cabeza Macías. Este adelante con Rafa Llorente, que se quita bien, bien la marca. Va a buscar el medio terreno. La esférica hacia adelante. Este que la lleva Sebastián Salemone. ¡El balón! Que por poco sorprende al guardameta Acevedo. Se equivocaba la defensa. Me parece, era Orona quien trataba de enviar la pelota a tiro de esquina, pero por poco y la clava en su arco. Hay tiro de esquina por el Atlético de San Luis, patrocinado por Globo del Tubo, distribuidor de Elvex y Proyecta. René Ruelas.
12: Era Diego González el que casi mete un autogolazo,
9: Bueno, pues se viene el tiro de esquina. Sebastián Salemón, el francés, a la ejecución. Contamos 4 o 5 elementos dentro del área para el Atlético de San Luis. Viene el servicio, el remate es por parte de la defensa, rechazando la pelota todavía. ¡Contra remate! La pelota que pega en el poste. ¡Viene el disparo! ¡El contrarremate! ¡Queda viva la pelota! ¡Recupera Severo! ¡Qué jugada tan dramática! Pero hubo posición adelantada, Ricardo.
11: Así es, pero vaya tiro que sale de los botines del jugador de San Luis, que pues se estrella en el poste y se salva el equipo de Santos Laguna. Después ahí el tracatraca en algunos contrarremates donde Carlos Acevedo se rifa el físico y queda tendido en el césped. Ahora entrarán las asistencias y obviamente Carlos Acevedo no puede salir a cumplir el minuto.
9: Vaya jugada que generó el Atlético de San Luis. La estampó en el poste izquierdo del guardameta Acevedo. Y por poco y se gesta el segundo tanto del conjunto potosino. Pegó la pelota. Al rechazo estaba por allá Llorente. Sin embargo, estaba en posición adelantada. Pero qué disparo, Quedó tendido por allá el guardameta Acevedo.
11: Parece ser que habrá un cambio por el equipo Laguna, ¿no es así, Alexis Cruz?
10: Únicamente se sacan a decidir, en este caso, el agua e indicaciones del técnico Renato Paiva, pero en unos minutos más les confirmamos si se presenta alguna modificación del equipo de Santos. El que está en la zona de banda es Diego González. Como decíamos, se acercó a recibir, en este caso, indicaciones, pero ahorita confirmamos las modificaciones que se vengan.
9: Bueno, Santos sería el primer equipo en manejar el ajuste en este segundo tiempo. Saludos, por cierto, hasta California. José Martínez, saludos desde Los Ángeles. Arriba Santos, dice. Bueno, saludos a toda la gente que nos acompaña a través de la radio, a través de las redes sociales, a través de la web. Saludos a todos ustedes. La pelota que lleva Rone, manejando por el sector de la izquierda, viene el conjunto de Santos Laguna, recortando por el centro del campo. Se puede venir el servicio por parte de González. No. Intentaba andar para este que era Balaube. Viene el servicio, rechace por parte de la defensa del Atlético de San Luis. Por ahí el disparo y la pelota que termina atajando bien el guardameta Gibran Lahoud. El aplauso del respetable porque Lahoud envía tiro de esquina. 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Se salvó el San Luis, Alexis.
10: Así es, y deben tener cuidado porque ya es el segundo disparo de Jiménez en esa segunda mitad. El primero tapado por Galindo por su cara y ahora esta atajada de Gibran Lahoud. Ahora hay que ajustar la defensa, Raúl.
9: Le pegó Tajiel Jiménez. Ojo que su padre alguna vez con un gol aquí dejó fuera de unos cuartos de final al San Luis de Raúl Arias, que en ese entonces era líder de la clasificación general, Como que el apellido Jiménez no le sienta bien al San Luis. Se sigue manejando la pelota, sector de derecha, viene el conjunto de Santos Laguna. Cuidado, la respuesta es de Sebastián Salemón y viene el Atlético de San Luis con Llorente por el sector de la izquierda. Llorente se sube a la motocicleta, se va a meter al área. Sigue Llorente, va a mandar el disparo, la pelota que finalmente termina en las manos del guardameta Acevedo. Pero parecía que el contraataque llevaba adrenalina total, René Ruelas.
12: Sí, buen contragolpe, buen contragolpe del equipo de San Luis, en donde Llorente la lleva muy bien. Lástima ahí en el pase que queda un poco atrasado y el mal control también de David Rodríguez no permite que esta jugada sea todavía más peligrosa.
9: 12:45 viene la respuesta de Santos Laguna por el centro del campo. La pelota que toca Villalba hacia adelante, la barrera que es oportunísima. Todavía Santos con la pelota, se quejaban de una posición adelantada. Efectivamente.

0: buscando el triunfo, a todas luces se ve, y San Luis tiene que ser preciso porque Santos ha abierto espacios.
1: Efectivamente, la pelota que toca el conjunto santista, ya está Sánchez tocando la esférica por el centro del campo para este que es Cáceres, extendiendo por el sector de la derecha, ya viene el conjunto lagunero, y esto puede ser interesante, sin embargo se cruza la defensa del Atlético del Atlético de San Luis, que viene en la salida con Duarte, el balón para Sebastián Salomón, y a reorganizar, a reestructurar la ofensiva. Duarte, tocando la pelota del conjunto potosino, hacia atrás la pelota por este que es Cruz. Aldo, levanta la cara. El balón que maneja el francés, camiseta número 10, Sebastián Salomón. Dice el balón, hacia un costado con Roger, con Llorente, Rafa Llorente. Aldo Cruz ahora. La pelota está en territorio del conjunto potosino, viene el pelotazo hacia adelante. La pelota que termina siendo cortada precisamente por Pardo. Este toca con Cuevas y el balón que termina siendo del conjunto santista, que va a reorganizar su jugada a los 15 minutos del complementario del Estadio Libertad Financiera.
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3: 60 minutos de partido en el Estadio Libertad Financiera y el Atlético de San Luis sigue empatando 1-1 con el Santos Laguna. 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
4: Ya, una jugada que se podía aprovechar con un contragolpe por parte de Anzor Duarte. Ven, lo dice Raúl, se detiene, gira para retroceder y la gente pues obviamente se molesta porque y con justa razón. El equipo no está ganando, el equipo tiene que aprovechar que Santos estaba prácticamente descubierto para tratar de atacar, pero bueno, se reorganiza el Atlético de San Luis.
1: Ahí cuando de pronto se denota un tanto la inseguridad del futbolista Cabeza Macías. La pelota que toca el Atlético de San Luis en propio terreno, otra vez Macías. Hacia atrás la esférica, allá estaba Águila tocando el balón para Benja Galindo. Y este para Alba Cruz, cruzando la frontera del medio terreno, sector de la izquierda. Viene Aldo Cruz, levanta la cara, puede mandar el servicio. Aldo, tocando el corto, Duarte. La pelota ahora para Rafa Llorente, el español, que pisa, se trompique. Pero la pelota sigue siendo...
5: Se duele de un golpe, Sebastián Salamón, se duele de un golpe, a ver si puede seguir.
0: Sí, ya se ve lastimado, ostensiblemente cojeando. Ya el árbitro se le acercó un par de ocasiones a consultarlo y él pues hace su esfuerzo. Nada más que el equipo San Luis sí debe de meter segunda y tercera. Está jugando en primera velocidad. Pudiéramos decir que a 20 por hora el público ya se lo está recriminando porque eso le permite al Santos Laguna acomodarse bien atrás.
1: Se quejaban de una falta sobre Cabeza Macías. Era sobre Llorente. El árbitro dice no, señor. El curro dice póngase de pie. Balón que maneja Santos Laguna en propio terreno, la pelota que maneja Pardo, el balón hacia atrás en la salida, el conjunto santista, allá está Sánchez, que conduce el de los zapatos color verde fluorescente, tocando ahora para la llegada de Cáceres. Recupera el Atlético de San Luis por el centro del campo, se viene Llorente, ahí está el español, sigue Llorente, levanta la cara Llorente, el balón para Duarte, vamos a ver si logra meterse al área, Duarte, en los linderos del área, Llorente, se tardó Llorente, y el balón termina en posesión del guardameta Acevedo, había posición adelantada, por eso es que los futbolistas del Atlético de San Luis ya no lo intentaron, a los 17:40 en el Estadio Libertad Financiera.
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1: Pelota que toca Santos Laguna con Sánchez. Allá la pide Arona. La salida es de Sánchez, camiseta número 25. Qué espantosos números trae el conjunto de Santos, ¿eh? Digo, un precioso uniforme. Y le meten unos números en color rosa. Pero bueno, la pelota con Cuevas. Cuevas dentro del área. El disparo, gol de Santos Laguna. Llegó el segundo, señoras y señores. Zurdo. Aprovecha el descuido. Y Santos Laguna, que estaba abajo en el marcador, ya lo gana 2-1. Alexis Cruz.
4: Segundo gol de Tajir Jiménez en este partido. Gran jugada en este caso del lateral Mauricio Cuevas, que llega bien en el fondo, manda el disparo, la JUD rechaza y únicamente empuja a Jiménez.

0: Oscar Macías le recrimina a Anderson Duarte por dejar llegar a Cuevas, le gritó con todo a un Duarte que no ha visto su mejor segundo tiempo. Raúl, Santos ya lo gana 2-1.
1: Te lo dije, Ricardo, ese apellido Jiménez aquí en San Luis es sinónimo de gol y de terror.
2: Sí, y sobre todo con las facilidades que da la línea defensiva del equipo potosino. Una manera muy clara, lo veníamos diciendo durante la transmisión, el equipo que está proponiendo es el Santos Laguna, el equipo que está yendo al frente es el Santos Laguna, el que está atreviéndose a hacer las cosas y buscando el triunfo es Santos Laguna, y coronan con ese gol merecidamente, porque insisto, San Luis sigue jugando a 20 por hora, paseando el balón de una banda para el otro, de la derecha a la izquierda, de la izquierda a la derecha, pasan la media cancha, se regresan, vuelven a tocar y no tienen profundidad, no buscan profundidad.
1: Qué displicencia de parte de Eduardo Águila. Pero bueno, hay una falta, hay cartón amarillo, falta sobre Sebastián Salemón y dolió. 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Lo van a atender como se merece. Alexis Cruz, cartón amarillo.
0: Así es, falta sobre Salemón. Parece ser que es sobre Franco Pardo el cartón amarillo. En unos minutos te lo confirmo más. Lo que sí es que no ha habido cambios por parte del conjunto de Atlético San Luis. No se ve que alguien acelere el movimiento tampoco del equipo de Santos, que ya lo gana. Y la corrección, Tajir Jiménez, el anotador de los dos goles de Santos, fue amonestado tras esa falta sobre el francés.
1: Bueno, pues pintado de amarillo el autor del doblete que tiene delante el conjunto de Santos Laguna. Toca el Atlético de San Luis, cabeza más por el centro del campo. Ahora la pelota con Llorente. Llorente para Sebastián Salemón. Extendiendo por derecha para Torres. Dentro del área puede mandar el servicio. Sigue dentro del área, manda el centro. La pelota que termina rebotada por parte de la defensa. Todavía el francés tocando en corto. Román, y ahora otra vez Sebastián Salemón a la incursión de Cruz. Vamos a ver si puede mandar el servicio. Diagonal retrasada, se equivoca el conjunto potosino. Y aguas, se viene la contra. Dos contra dos, Sin embargo, la pelota quedó muy larga. Recupera la plantilla potosina para el guardameta Gibran Lajud. Se acabó el peligro. Pelota para San Luis.
2: Y fíjate, Santos ya replegó ahora sí sus cinco defensivos muy marcadamente. Ya los dos carrileros no están sumándose al ataque. Y el partido que están dando Franco Pardo y Felipe Sánchez ahí en la central, sin dejar hacer nada al chileno Felipe Mora, pues ha sido notable la actuación de estos dos centrales.
1: Pelota filtrada. No puede quedarse con ella Felipe Mora. El balón le pertenece a Acevedo, guardameta de Santos Laguna. Bueno, ni había mencionado a Felipe Mora, Pero erró la Saldaña, que le pasa al San Luis.
3: Mira, se van a venir dos cambios del equipo de San Luis. Va a entrar con el 26 Sebastián Pérez Buquet y con el 16 Lucas Esteves.
1: Un lateral y un medio ofensivo. Y ahí está el grito de la gente. Que le pongan ganas de otra manera, pero es lo que grita el aficionado. Cuidado, sector de la izquierda. Viene el conjunto de Santos buscando el tercero. Diagonal retrasada, viene el disparo. La pelota que finalmente termina rechazando Galindo. El balón que se va, es Aldo Cruz. El balón que se va por un costado.
2: Había posición adelantada en el inicio de esta jugada. Ahora ya por ahí con los cambios, Diego Mejía. Seguramente yo veo un poco mermado al francés Sebastián Salamonch. Vamos a ver si el cambio de Pérez Buquet es por él o qué movimientos vaya a hacer. El candidato para salir por izquierda para mí es Anderson Duarte.
3: Sí, pésimo segundo tiempo, ¿no? De él.
1: Sebastián Salemón en el cambio de juego para Román Torres, que la baja de forma perfecta. Tres cuartos del terreno de juego viene el Atlético de San Luis. Ahora Sebastián Salemón se puede animar a disparar. La pelota que pasa por encima. Acá la puerta para el conjunto de Santos Laguna. A los 23 con 11 del complementario en el Estadio Libertad Financiera.
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1: Se producen los cambios, mi estimado René Ruela Saldaña.
3: Así es, mira, uno de los que sale es precisamente Anderson Duarte, sí, que es el número 17. Entra con el número 16, Lucas Esteves. Y ahorita te confirmo el otro cambio.
1: Prácticamente posición por posición. posición, ¿no, Ricardo? Un lateral por otro lateral, ¿no?
2: Pues sí, un volante convertido en lateral, como es el caso del uruguayo Anderson Duarte, ahora es sustituido por el brasileño Esteves, que seguramente va a estar más atento a, pues, a buscar ofensivamente, sí, sumar con su equipo.
3: El otro que sale es Felipe Mora con el número 99. Entra con el 26 Sebastián Pérez Buquet.
1: Pérez Buquet. Y del lado de Santos ingresó al terreno de juego Echeverría, mi estimado Alexis.
0: Así es, ingresa Emmanuel Echeverría con el número 17, el que abandona el 26, Ramiro Sordo.
1: Ramiro Sordo abandona el terreno de juego. Ingresa camiseta número 17, ¿verdad?
0: Es correcto.
1: Echeverría. Vamos a ver cómo se coloca este futbolista. La pelota que maneja Santos Laguna dentro del área. Cuidado con esto. Puede ser interesante. ¡Viene el servicio! El balón que termina cortando la defensa. La pelota que abandona el terreno de juego por un costado. Por el de la derecha. A mover la pelota Cuevas. Balón para conjunto de Santos Laguna. Abrazo grande para mi estimado. Para mi estimado Juan Macilos, que está en sintonía.
2: Oye, pues el que salió fue Ramiro Sordo, que es un volante ofensivo netamente, y entra este muchacho Echeverría, Emmanuel Echeverría, que es un defensa lateral nominal.
1: Cuidado, Cuevas dentro del área, Cuevas, el disparo, la pelota que sale desviada, tiro de esquina para el conjunto de Santos Laguna. Cuidado, porque en una de esas se viene el tercero tiro de esquina, como detuvo distribuidor de Elbex y proyecta Santos Laguna, más peligroso de lo que parecía. Tocayo Raúl Cisneros, está muy callado.
5: Minuto 70 de este partido y el Atlético de San Luis ya está cayendo en casa 1-2 ante el Santos Laguna. El tanto, el segundo tanto lagunero lo marcó Facundo Cáceres. 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
1: Falta el árbitro, la sanciona. Y que vaya Esteves con el doctor David Mansur Lozano, el mejor ortopedista del centro de México. Toca el balón el conjunto potosino. Y bueno, un saludo al licenciado Pérez Abeláez, que está en sintonía. Un abrazo grande. Y a los amigos del ajedrez político.
2: Es increíble la manera que San Luis está manejando el partido. Pareciera que lo va ganando. Su manera de salir a buscar el empate es muy pausado, de una manera muy marcadamente lento, y esto lo vamos a ver al final del partido. Van a querer ir al ataque, aventar balonazos, hacer lo que en este momento han dejado de hacer. Pero aguas, que Santos está al acecho.
1: Jugando bien la escuadra lagunera. Pierde la pelota el Atlético de San Luis por la banda. La pelota que mueve Cuevas hacia adelante en esférica, buscando precisamente Echeverría. El balón que finalmente recupera el Atlético de San Luis por el centro del campo. Allá viene la respuesta del conjunto potosino, con este que es Cabeza Macías, extendiendo la pelota para Torres. Otra vez Cabeza, camiseta número 21. Le comete una falta que es clarísima. Ahí estaba cerca el cuarto árbitro, que se mete a la cancha y dice sí. Respaldado por el central de este partido, el señor Fernando Hernández Gómez. Y la pelota que maneja Atlético de San Luis, sector de la derecha, es el conjunto potosino, que mueve el balón en el círculo del medio terreno. Ahora en el cambio de juego, la pelota para Aldo Cruz. Aldo, que levanta la cara, toca en corto. El balón para Pérez Buquet. Pérez Buquet, el de los zapatos naranjas. Pérez Buquet intenta encarar, prefiere venir con Esteves. Ahora la pelota para Aldo Cruz. Tres cuartos del terreno de juego, sector de la izquierda, paralelo a la banda. Ahí maneja precisamente Esteves. En la triangulación viene la pelota, que recupera muy bien este que es Cuevas. Qué buen lateral tiene el conjunto santista, ¿eh? Y ya recuperó. Y viene la respuesta. Corona. Ahora, hacia adelante, buscando la pelota para Sánchez. Serie de rebotes. Vamos a ver quién la pone en el césped. Es el conjunto santista frente a la banca del guardameta Mejía. Bueno, del técnico Mejía, perdón. El guardameta de San Luis es Lajul. Ahí hacemos la corrección. Pelota que maneja Santos con toda tranquilidad. Cuevas, camiseta número 3 que levanta la cara, viene hacia adelante, Cáceres en la triangulación. Viene la respuesta por parte de Echeverría. Cuidado con Santos, porque intentan el tercero para liquidar. Se viene Santos con Villalba. Vamos a ver si logra Villalba sacar el disparo. ¡La Jul! ¡Qué tajada del guardameta potosino! ¡Y qué descuido de la defensa, mi estimado Alexis!
0: Sí, y llama la atención porque Fran Villalba no es la primera vez que hace esta jugada, que llega, encara y cambia de pie para disparar. Es la segunda, tercera ocasión que lo hace. No le han entendido a Fran Villalba esta jugada y por poco cae el tercero de Santos. Viene otra vez la Jude ubicando la caída del marco y por ahí comentarles que se prepara también para ingresar al terreno de juego Roberto Meraz.
1: Tiro de esquina patrocinado por Todo de Tubo, distribuidor de Elbex y Proyecta. Viene otra vez el conjunto de Santos al abordaje. El centro, la pelota que finalmente termina rechazada, se va por encima de la cabaña que defiende el guardameta Gibran Lahoud. Saque de puerta para los potosinos, René Ruelas Saldaña.
3: Y también se viene otro cambio, va a ser Luis Nájera el jugador que va a entrar por parte del equipo de San Luis, que necesita acomodar precisamente Diego Mejía, porque el equipo se está viendo muy superado y está siendo muy favorito el equipo de Santos, que se ve más cerca del tercero.
1: Son 30 minutos del complementario en el Estadio Libertad Financiera.
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1: Ahí están los cambios. Dos de sopetazo, mi estimado René, por parte de Diego Mejía.
3: Así es, mira, sale con el número 18 Aldo Cruz y entra precisamente Roberto Meraz con el número 5. También sale David Rodríguez con el número 11 y entra el jugador que ya habíamos comentado, que es Nájera. Luis Nájera es el otro jugador que entra por parte de San Luis.
1: ¿Cómo leer estos cambios, Ricardo?
2: Bueno, pues yo creo que está descomponiendo el cuadro, pero tristemente que a uno de los mejores jugadores como es David Rodríguez lo saca del terreno de juego. Yo pensé que con la entrada de Pérez Buquet iban a solventar más la media cancha, pero no ha sido así. Salió Felipe Mora como delantero, pasan a Rafa Llorente como 9, Pérez Buquet prácticamente no ha tocado la pelota y ahora refuerza con un volante de contención como es Meraz ahí, porque Santos estaba más cerca del gol que San Luis del empate.
1: La pelota que toca el conjunto potosino, esférica que maneja Galindo hacia adelante buscando a Sebastián Salemonch. El balón que termina rechazado por parte de la defensa, servicio de manos para el Atlético de San Luis. Corredor de la derecha, otra vez Sebastián Salemonch tocando la pelota hacia atrás, la esférica. Allá la viene a recoger Lalo Águila. Eduardo, futbolista que tiene condiciones, pero ha tenido un bajón impresionante. Pelota que maneja ahora el conjunto potosino. Desde que la lleva era Pérez Buquete. El balón por el centro del campo, ahora en el círculo del medio terreno, y la tiene Galindo. Extendiendo por el corredor de la derecha, Torres. Ahora la pelota que toca el Atlético de San Luis, no sabe por dónde. Lalo Águila en el medio campo. Ahí está la pelota ahora. Por derecha el que la lleva es el conjunto potosino. Sebastián Salemón se va a interior al corredor de la derecha. Va a mandar el servicio. La pelota descompuesta. Recupera el guardameta Acevedo. Se queda con ella. Te escucho, tocayo Raúl Cisneros.
4: No, la verdad es que me parece que Santos ha hecho bien las cosas sin desesperarse, aprovechando los espacios que le ha generado San Luis, sobre todo por la banda de la derecha. Santos se dio cuenta de eso y bueno, ahí fue donde cambió el partido. Y bueno, prueba de ello es de que pues sacan precisamente a los que estaban por la banda izquierda, tanto Cruz como el propio Anderson, que la verdad, pues en cuestiones defensivas deja mucho que desear este elemento.
1: Yo aprovecho para mandar saludos a los amigos del YouTube. A Chuy Rodríguez dice, de Torreón, de la Lázaro Cárdenas, los que están en la esquina, de la Lila, puro Santos dice, Vegara Santos 3-1, dice Martino González, Adriana Mireles, saludos. A toda la gente que nos sintoniza esta tarde a través de las redes sociales, a través de la magia de la radio, un abrazo grande. Está ganando Santos y lo está ganando 2-1. Ahí está el cambio, Alexis.
0: Así es, dos cambios del equipo de Santos. Abandonan con el 21 Fran Villalba y con el 29 Tajiel Jiménez. entran con el 5 Aldo López y con el número 20 Esteban Lozano.
1: Con el 5 está López
0: y con el 20 Esteban Lozano.
1: Y Esteban Lozano con el 20. ¿Qué lectura le damos a estos cambios, Ricardo?
2: Pues mira, un jugador defensivo más, el número 5 Aldo López, que es un medio defensivo netamente, y Esteban Lozano, que va a ser el que va a quedar en punta. Él es un delantero mexicano que va a tratar de hacer el desgaste al frente, pero sí veo ya que Santos prácticamente con dos líneas defensivas, una de 5 y una de 4 volantes.
1: El balón con cabeza Macías, que toca la pelota, pierna zurda, hacia adelante la pelota para Sebastián Pérez Boquet, en los linderos del área, extendiendo por izquierda para Esteves, viene el centro y el remate, el rechace es de cabeza por parte de la defensa, por allá la manejaba precisamente Echeverría y viene la respuesta por parte de Santos. Cuidado porque el conjunto lagunero quiere liquidar este partido. Viene el servicio dentro del área, el disparo, la pelota que no llega todavía a la HUD, se queda con ella. Peligroso Santos Laguna, que puede liquidar tocayo Raúl Cisneros.
6: Sí, sin duda, tocayo, la verdad es que aprovechó los espacios, pero lo que más me sorprende es que San Luis está muy partido, o sea, entre la defensa y el ataque hay una gran cantidad de distancia y al momento de hacer la transición te das cuenta de que el equipo está totalmente partido con un Salamos que ya no puede.
5: 80 minutos de partido en el Estadio Libertad Financiera y Santos Laguna sigue ganando de visita 2-1 al Atlético de San Luis. 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
1: Santos Laguna, sector de la izquierda. Y toca con toda tranquilidad. Sánchez, Pardo. La pelota que viene por acá, Cuevas. No se la han dado. Otra vez, Sánchez. Primer cuarto del terreno de juego. Es el conjunto lagunero quien tiene la pelota. Manejando la pelota hacia el frente. Recupera el Atlético de San Luis, aunque no por mucho tiempo, porque terminó enviando la esférica hacia un costado. Hay servicio de manos para la escuadra que hoy visita. ¿Cómo es este Atlético de San Luis? Se enracha, da dos muy buenos partidos, uno contra Necaxa y otro contra Pumas, y el día de hoy olvida todo aquello importante que consiguió en el preámbulo. ¿Cuánta gente vino, mi estimado Alexis? Dijo Félix Corpus.
0: 12,908 aficionados, menos de 13,000, unas 100 más personas llegamos a 13,000, pero bueno, 12,000 personas que están presenciando este triunfo parcial de Santos Laguna.
2: Agrégale los palcos y obviamente supera los 13,000 fieles aficionados de cada que viene el equipo San Luis.
1: 36 minutos en el complementario en este estadio de Libertad Financiera.
4: El ABN, nuestra especialidad, en este ultrapartido, el marcador Atlético de San Luis. Un gol, Santos de la comarca, 2 goles.
1: Pelota que pierde el Atlético de San Luis con Cuevas. El balón que tiene Esteves. Maneja la pelota el brasileño hacia atrás. La esférica tiene que apoyarse. Este que la lleva es Águila. Toca en corto. El conjunto potosino. Que maneja el balón. Primer cuarto del terreno de juego. Ahora Águila. Allá va precisamente el conjunto potosino tocando por el sector de la derecha. Hacia atrás. Por el centro del campo, cabeza Macías, parece que es Sebastián Salomón. Ahora con Pérez Buquet recorriendo terreno por izquierda. Esteves es el que tiene la pelota. Esteves con el servicio. La pelota que bota dentro del área. El balón que finalmente termina matando el terreno de juego. Tiro de esquina por el Atlético de San Luis. Punta de la derecha. 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Y a pegarle camiseta número 10, Sebastián Salomón. 1, 2, 3, 4 elementos dentro del área. Otros 4 a las afueras de la misma. Pues que se metan. Santos está totalmente replegado en el servicio. Dentro del área, el remate, la pelota que se va muy desviada. El balón que terminará en el saque de puerta para el conjunto visitante. Saque de meta para el equipo de Santos Laguna y el guardameta Acevedo, René Ruelas Aldaña.
3: Qué manera de descomponerse el equipo de San Luis, es el equipo que tendría que ir a buscar obviamente el empate y no se le ve por dónde puede ocasionar peligro, ¿no? Unos centros que se intentan en donde no hay quien remate y en donde nada más se busca por intentar hacer algo, pero la realidad es de que no hay profundidad en el equipo y se descompuso todo lo que estamos viendo del San Luis en este segundo tiempo.
1: Recupera Santos Laguna la pelota en el cambio de juego. Parece que es Cuevas, camiseta número 3. Y va a recorrer el terreno. Prefiere apoyarse. Viene en corto. No llevan prisa. Ya le regresan, es Cuevas cruzando la frontera en el medio terreno. Viene Cuevas. Sigue Cuevas, tocando el corto. El Atlético de San Luis ahora replega. Cuidado con Santos Laguna. El conjunto guerrero que es peligroso. Cuevas. Hacia un costado. Cáceres por el centro del campo. Viene el conjunto de Santos con Sánchez tocando la pelota, extendiendo por el corredor de la izquierda. Allá viene el equipo santista en la triangulación, aunque se equivoca, el balón pasa de larga. Es el guardameta Gibran Lahoud que la recoge. Es el que viste de amarillo que comienza la ofensiva del Atlético de San Luis en el primer cuarto del terreno de juego.
3: Se va a venir el último cambio de San Luis, va a entrar Leonardo Flores.
1: ¿Quién sale, Ricardo?
2: Yo creo que va a sacrificar a Sebastián Salamón. Es muy notorio su manera de estar jugando, se le ha visto cojear, se le ha visto mermado, pues probablemente sea por él el cambio, si no es que Rafa Llorente.
1: Cuando son ya 40 minutos del segundo tiempo en el Estadio Libertad Financiera.
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1: Hay una falta. Oh, eso dolió. Que vaya con el doctor Mansur Lozano, el gran ortopedista potosino, al Hospital Ángeles. Consúltelo en sus redes sociales.
3: Salió Galindo del equipo de San Luis y entró con el 20 Leonardo Flores.
1: Saca un defensa, Ricardo, mete un delantero.
2: Seguramente Meraz va a tener que venir a cubrir la línea defensiva, pero a mí esto me huele que va a haber un tercer gol de Santos, ¿eh? Amontonar gente en la media cancha no quiere decir hacer un equipo ofensivo. Sin Tony Son, Diego Mejía ha metido ahí jugadores de más. Vamos a ver si le resulta.
1: Viene el San Luis, el remate, la pelota que pasa desviada. Se salvó el conjunto de Santos Laguna. Era Meraz el que remataba, mi estimado Richard. ¿Se sumó al ataque?
2: Sí, se sumó al ataque y ahora vemos que viene a tomar la posición donde estaba Benjamín Galindo junto con Águila. Desde el cambio en que sacó a Aldo Cruz, vimos que San Luis cambió a línea de 4, pero mucha gente en media cancha sin tener posesión de pelota y mucho menos profundidad.
3: Hubo dos cambios del equipo de Santos. Salió Diego González con el número 7, entró con el 77 Kevin Palacios, también salió Ezequiel Bullaude y entró con el número 19 Eduardo Aguirre.
1: Bueno, pues sale Bullaude y entró Mudo Aguirre. ¿Me pueden pasar el número del Mudo?
3: 19.
2: El número 19.
1: Bueno, Mudo Aguirre en el terreno de juego.
2: Hace algunos partidos en la televisión viendo al Santos vimos que salió sordo y entró Mudo. Parecía vacilada, ¿verdad?
1: Y efectivamente. Bueno, viene el Atlético de San Luis buscando el empate. Ahí está la plantilla potosina tratando de caer con la cara al sol. Por el sector de la derecha viene el servicio. ¡Qué mal servicio! Cuenta Román Torres, hay que mandarlo a entrenar 100 servicios al área todos los días. El balón paralelo a la banda, 3/4 del terreno de juego es para el Atlético de San Luis, que toca en corto con Llorente. Ahora Sebastián Salemán, el francés, tocando en la triangulación. Mira el servicio para este que es Pérez Buque, la pelota que sale rebotada todavía. El servicio por parte de Águila. Águila la recupera, viene el servicio de Águila dentro del área del Atlético de San Luis. San Luis con Llorente, el balón que sale desviado. Se acaba de perder San Luis, el del empate, Alexis.
0: Sí, se le va Llorente prácticamente el gol. Leo Flores le baja el balón, no sé cómo lo ven ustedes, compañeros, pero para mí Leo Flores lo pudo haber bajado para él y tratar de definir él en lugar de pasarle a Llorente. ¿Cómo lo ven ustedes?
1: Efectivamente, mi estimado Alexis, cuando son 43 minutos, tocayo en el Estadio Libertad Financiera.
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1: Bueno, la pelota en el centro del terreno de juego, bueno, mejor dicho, en el medio campo, por el sector de la izquierda. Viene el Atlético de San Luis buscando con todo el empate con este que es Llorente, que la pisa. En terreno del conjunto de Santos Laguna, sector de la derecha, viene el conjunto potosino. Vamos a ver si Torres logra mandar un servicio correcto. No, señor. Pelota que recupera desde atrás Lalo Águila. Hacia el costado, sector de la izquierda, Sebastián Pérez Buqueda, ahora Esteves, el brasileño, levanta la cara, va a mandar el servicio, viene el centro, la pelota que sale rechazada. Pelota que recupera Santos Laguna, todavía Esteves peleando, servicio de manos para los potosinos, tres cuartos del terreno de juego por el callejón de la izquierda. Ahí viene el Atlético de San Luis a intentarlo. Todos al área, dice Esteves, vamos a ver si la mete de catapulta. Viene el servicio, ¿quién la peina? La defensa del conjunto de Santos. Allá viene Palacios en la respuesta. Y bueno, pues el balón que mandó en el terreno de juego. Tocayo Raúl Cisneros, le va a alcanzar a San Luis para empatar.
6: No creo, veo más cerca el tercero de Santos. La verdad es que no he visto en todo el partido la intención de San Luis tan férrea, fuerte de ir al frente. Creo que Santos está más convencido de ir por el tercero.
1: La pelota que se da para el conjunto potosino cuando se escapaba por allá, por el sector de la derecha, Aguirre. El árbitro dice, balón para el San Luis en el primer cuarto del terreno de juego. Moviendo rápidamente, agonizando este partido, llegamos a los 44 minutos con 55 segundos. ¡Ahora! Por el sector de la derecha, Atlético de San Luis, ahora recortando por el centro. El balón que maneja Cabeza Macías, autor del único gol, el que tiene San Luis en este caso, en este partido.
0: 5 minutos más, compañeros.
1: ¿Cuánto, mi estimado Alexis, otra vez?
0: 5 minutos.
1: Que para el San Luis serán muy pocos, para Santos una eternidad. Aguirre, recupera Santos Laguna entre dos elementos, ya le cerraron la pelota, viene por acá Llorente, se cayó, dice el árbitro, no hay falta. No hay falta, limpio. Se juega la pelota en el círculo, bueno, más bien en la frontera del medio terreno.
2: Y ahora San Luis haciendo, intentando hacer lo que no hizo hace 20, 25 minutos. Ahora sí, con gran unidad de jugadores al frente, buscando que puedan hacer algo. Pero Santos ya está muy bien parado atrás. Y ahora sí que de punta y para arriba, ¿verdad? Que al cabo tiene allá al Mudo Aguirre y a Esteban Lozano, que son dos delanteros rápidos que pueden sorprender.
1: Corona en el movimiento, se equivoca, recupera el Atlético de San Luis, Lalo Águila. Ahora Esteves cruzando la frontera del medio terreno. Vamos a ver si se sube a la moto, no prefiere tocar en corto. Macías, otra vez Esteves, que levanta la cara el brasileño. Viene el servicio largo a tierra de nadie. Por el sector de la derecha recupera el Atlético de San Luis en el recentro. Viene la pelota dentro del área. Quien la pone en el césped, Esteves sacó un disparo muy descompuesto. Ricardo Pérez Amaral.
2: Sí, San Luis ya desesperado, ya intentando ahí como en barrio, lo que se presente hay que resolverlo sin una idea, sin una jugada prefabricada, sin una asociación entre jugadores, y pues así no se puede, Santos únicamente destruyendo lo poco que San Luis intenta construir.
1: Viene el despeje, la pelota hacia adelante, el Atlético de San Luis a dejar escapar el balón para mover en el servicio de manos. Ibrahim Lajón. Si hoy San Luis no rescata el empate, volverán las andadas. Logró 2 victorias, una contra Necaxa, otra contra Pumas, pero regresa a casa y está perdiendo con Santos Laguna. Hoy no lo va a ganar, ¿eh? De menos no lo pierde, pero hoy no lo gana. Esteves, la marca por parte de Palacios. Por el centro del campo, el conjunto potosino no tiene mucha idea. Intentando con Sebastián Salemón, que va a mandar el servicio. Viene el centro, la pelota dentro del área para Llorente, cayó al césped. Se queja de una falta, el árbitro dice no señor. Y me parece que el árbitro está en lo correcto. Buen arbitraje, por cierto, y del árbitro central, estimado Richard.
2: Sí, el Curvo Hernández sin problemas, haciendo un trabajo normal, marcando lo que es, pero parece que lo van a llamar del VAR, lo que Llorente decía, no, ya no, decía de ahí una posible mano cuando trata él de hacer la jugada, detuvo el saque de banda y eso me hizo imaginar que iba a haber intervención del VAR, pero no deja reanudar la jugada, ¿eh?
1: Pues vaya situación con el Atlético de San Luis, a ver, va a reanudar la jugada en el servicio de manos. Y mueve rápidamente la plantilla potosina. Hacia adelante la pelota. El balón que le queda a Sebastián Salemón. Otro movimiento de costado. viene la catapulta al área, quien se levanta en la defensa del conjunto santista, el francés con el disparo, la pelota, ya no contó esto, el balón se va al fondo de las redes con el disparo, pero ya no contó. El árbitro dijo que había una infracción.
2: Sí, una falta sobre el defensa, que ya sabe que si exagera de más, le dan atención y sale un minuto, pero pues esto está prácticamente a un minuto de concluir. El equipo Santos hizo lo suficiente.
1: Saludos hasta Paso Robles, California, para el buen Lupillo. Cuidado porque viene Santos buscando el tercero. Se estrelló el guardameta. La Hood allá estaba precisamente buscando Palacios, la pelota. El balón que termina por un costado. Gracias a la gente que nos ha acompañado en esta tarde de domingo, que ha estado con nosotros a través de la radio, a través de las redes sociales, del YouTube, en la página de Táctica 100.1. Muchas gracias. Y mañana, 3 de la tarde, el análisis completo de este partido. El balón con Cuevas. Hacia adelante la pelota, Santos intenta matarla, dormirla, y lo está consiguiendo Alexis.
0: Sí, Santos prácticamente quiere dormir el balón, no salen de esta banda y será complicado que el conjunto potosino los logre sacar.
1: Mueve Cuevas, por allá termina cometiendo una falta este que es Nájera. El árbitro dice no señor, el árbitro es para el Atlético de San Luis, el balón es para el Atlético de San Luis.
2: La última.
1: Se va a acabar este partido. El balón que despeja la Juve, hacia adelante buscando a Llorente o Flores. La pelota que tiene Sebastián Salemonga, extendiendo por izquierda para Esteves, el brasileño. Otra vez el francés va a mandar el centro, servicio largo, largo, que va a descolgar el guardameta, se va a dar la suelta, cuidado con esta. Acevedo ya la recupera, la tiene, la abraza, y me parece que el partido se va a acabar, señoras y señores, con ventaja para Santos Laguna, que va a coronar otra victoria. Silbatazo final del árbitro central de este partido, Fernando Hernández Gómez, dice victoria para Santos Laguna, 2-1 sobre Atlético de San Luis. ¿Qué podemos resumir de este partido, Ricardo Pérez Amaral?
5: Se acabó el partido allá en San Luis Potosí y el Santos Laguna ha sumado su cuarta victoria consecutiva. Liga BBVA MX presenta lo más relevante de este segundo tiempo, y nada más y nada menos que el doblete de Tajín Jiménez. Justamente empató el marcador para los laguneros al minuto 34 y al 64. Aprovechó un rechace por parte de Gibran Lahoud para finalmente con portería abierta marcar el segundo tanto y de esta manera darle la cuarta victoria consecutiva a los dirigidos por Renato Paiva. 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De esta manera, el equipo de Torreón está logrando ascender en posiciones. Ya es 12º de la general con 13 unidades. Está justamente pasando en esta casilla al equipo de Pachuca, que por cierto está cayendo en su partido en casa ante los Rayos del Necaxa. 2-1 ganan los Rayos ese partido. Todavía quedan minutos. 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Pumas en el Olímpico Universitario recibe nada más y nada menos que a la máquina cementera de Cruz Azul. En nombre de Jorge Mata en la operación, soy Arturo Pérez, nos escuchamos la próxima. Ganó Santos Laguna de visita hasta San Luis, 2-1.
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0: universitaria desde el 7 de noviembre de 2021. Ya se coronó campeón de la CONCACAF, se coronó campeón de la Liga MX, mientras que Pumas simplemente ha tenido que ver de lejos las glorias que otros equipos sí han logrado tener en este inmueble. Así es que veremos a qué equipo le sentará mejor este inmueble.
1: Platicaba durante la semana Joel Wiki, JL, tú seguramente estuviste ahí en esas conferencias de prensa, que le decía que para él era una obsesión, para él era un partido, sí, al cual había que ponerle mucha atención, pero que no era para tanto, ¿no? Lo que se desbordaba fuera, ¿no? Extra cancha, que lo iba a tomar como, no un partido más, pero sí un partido al cual tenían que ganar sí o sí, lo se sabe. Hay cierta jiribilla, ¿no? También por parte del jugador, ¿no? Que ha hablado durante, si no es de la semana, lo mencionaba Félix, la última final que se jugó en este estadio fue contra Cruz Azul, se perdió, ¿no? Decían durante los festejos, después de aquel partido, Cruz Azul es nuestra casa, ¿no? Es nuestro estadio, en fin, hay mucha polémica, ¿no? Hay mucha jiribilla con base en esto, JL.
0: Sí, totalmente de acuerdo. Incluso también a media semana se le preguntaba a Keylor Navas si existe todavía esa espina, esa sed de revancha. Él lo decía, no es sed de revancha porque no es el mismo escenario. Tampoco es que haya una espina clavada. Sí, les dolió obviamente perder la final, pero no lo ven como una oportunidad de sacarse esa espina, de curar ese dolor. Sabemos que es un escenario totalmente diferente. Y más que nada, lo que Pumas le importa es sacar los 3 puntos, porque en este momento se ubica en el 12º lugar de la tabla general con 12 unidades. Y poco a poco lo que parecía una lucha muy pareja por clasificar entre los primeros 8, recordando que no hay play-in, que no hay repechaje, pues cada vez se ve más lejos esa clasificación.
1: Félix, ¿qué tan complicado es enfrentarte a un equipo que parece tenerte tomada la medida, que parece tenerte ya bien, bien medido, no hay más en esta cancha, en este estadio? Tanto así que ellos ya dicen, o mucha afición celeste dice, Ciudad Universitaria es nuestro territorio, es nuestra cancha.
2: No, no. Eso dice, ¿eh?
1: Eso dicen, amigo. Yo no, yo no le voy a
2: decir. Pueden decir, nos sentimos cómodos en Ciudad Universitaria, pero es nuestra cancha.
1: Sí, de acuerdo.
2: No. Y fíjate que hay un antecedente dentro de esta gran racha que tiene Cruz Azul de los 30 partidos sin perder en este estadio, que ya mencionaba José Luis. ¿Te acuerdas que la más reciente victoria, pues, sí, de los Pumas sobre Cruz Azul fue en el estadio de Puebla?
1: Sí.
2: Porque no aceptaron jugar como visitantes aquí cuando era local Cruz Azul en el 2025. Se fueron a jugar a Puebla y allá sí le pudieron ganar.
1: Es correcto.
2: A Cruz Azul, pero no cuenta como victoria en este estadio. Sí, sí, como victoria de visitantes sobre Cruz Azul, pero sí le tiene muy tomada la medida. Pero Pumas sabe mucho de este tipo de revanchas, ¿no? ¿Cuántos años le llevó volver a ganar en el estadio Jalisco a las Chivas, o en Guadalajara a las Chivas, después de 82, con aquel famoso gol de Negrete que cada año se recordaba
1: y no llegaba, ¿no?
2: Muchísimos años, ¿no? Hasta que llegó y ha ganado muy poco en Guadalajara a las Chivas, el equipo de Pumas. Pero sí está muy urgido y está muy en deuda con su afición, ¿eh? Solari, yo creo que si bien Pumas no es un equipo acostumbrado a cambiar técnicos a mitad de torneo, pues esta podría ser la última llamada, ¿eh?
1: Pero si
2: imagínate que no entre a liguilla el equipo.
1: Si no entra a liguilla, Félix, podría tambalearse su puesto en. No,
2: y además ahorita ya bajó también un par de lugares, porque
1: claro,
2: ganó Santos.
1: Sí, sí, sí.
2: Ya lo superó. Entonces Pumas en este momento es lugar número 14 con 12 puntos.
1: Es correcto, ¿no? Y el conjunto celeste, bueno, hoy obligado a sacar los 3 puntos para seguir sumando y escalando posiciones. No llegan este partido en 7º lugar de la tabla general. Cuando saltan ya al terreno de juego los Pumas con esta bonita canción de Queen.
2: Para su himno, ¿no?
1: Sí, claro, para
2: primero obvio, para su himno.
1: Sí, para escuchar el himno de Universidad Nacional, sí señor. Pero el ambiente que se vive aquí, la Rebel con sus banderas, realmente espectacular. Repito, es una muy buena entrada. No hemos visto buenas entradas. Tampoco es que Pumas esté jugando lindísimo, ¿no? El partido pasado les clavaron 3, terminaron 3-2. Muy complicado contra el Atlético de San Luis. Ciertos jugadores, Félix, que realmente no se les ve demasiada cabida aquí en Ciudad Universitaria, ¿eh?
2: No, desde luego, ¿no? Y por eso ha hecho varias modificaciones Solari. ¿El himno lo escuchamos?
1: Sí, claro,
2: señor. Damos silencio.
1: Pero no lo cantes, ¿eh?
2: Bueno, yo

0: hasta, sí, hasta te veo una lágrima en el rostro.
1: No.
0: ¿A poco estudiaste acá, Félix?
1: Yo soy egresado del CESEC Sur y de la Facultad de Filosofía y Letras, que desde aquí del Palomar la podemos ver.
0: Sí, señor, no, qué espectáculo.
1: Sí, sí, sí. Pero además esta linda tradición que desde las épocas de Hugo Sánchez como director técnico, de las épocas del bicampeonato, a principios de siglos allá por el 2004, sí, se impuso esta maravillosa tradición. Hoy se tiene que hacer varios minutos antes, ¿no? Porque pues, el formato de la liga ha cambiado, el protocolo de ingreso, también a la cancha los dos equipos juntos, pues, por eso tiene que salir antes el equipo de los Pumas. Pero sí, la verdad es que debe ser muy motivante para toda su afición.
0: Sí, señor, así es. Pues ya están listos, ahora sí ya dándose los últimos saludos previo al protocolo de la Liga BBVMX, Pumas y el conjunto de Cruz Azul, en este partido que pinta para ser el más atractivo de esta jornada número 11. Ayer tuvimos un muy buen partido a través de la gran cadena
1: de toda la jornada,
0: entre,
1: ¿sí?,
0: América y Rayados. Sí, yo creo que sí, si al América le quitabas el 110 de aniversario, sí, Félix.
1: Y el Chivas Atlas, ¿no? Cuenta tampoco.
0: Ah, Félix.
1: No, ¿por qué no? ¿Por qué no?
0: No, fue un
1: cualquier
0: también,
1: Chiva que te esté escuchando inmediatamente se va a manifestar en tu contra.
0: Sí, me va a decir de todo ahí.
1: Sí. Dales tus redes de una vez.
0: Luis Tellez 08,
1: ahí andamos. Sí, para que te manden saludar a todos los Chivas. Y los que son rojineros, que también son bastante reaccionarios.
0: Fue un gran partido, dicho sea de paso, 1-1-1 vibrante. Y sí, se me estaba pasando, Félix, una disculpa. Bueno, estos dos son dos.
1: Y mira que te estoy perdonando,
0: Félix.
1: El Querétaro Atlante, que estuvo muy bueno.
0: No me digas. Oye, no,
1: ¿sabes cuál está muy bueno? Y está por terminar, el Pachuca contra Necaxa.
0: ¿Cómo van?
1: Y va ganando el Necaxa 3-1.
0: Wow.
1: Después del minuto 80. Y vino Salomón Rondón para hacer su gol número 11 y 12. Y de esa manera, en escasos 3 minutos, empató Pachuca y todavía no termina.
0: Líder total de goleo al momento, ¿no? El Salomón Rondón.
1: 12 goles ya, de una bestialidad.
0: ¿Qué tipo es? O sea, realmente impresionante. Se fue a Europa, regresó. Y ahora se le está rompiendo nuevamente con unos Tuzos que quieren o tienen la intención de poder levantar un nuevo título en el fútbol mexicano. Mientras tanto, ya en nuestro partido saltan al terreno de juego tanto Pumas como Cruz Azul. Los 11 de cada equipo, comandados por la cuarteta arbitral. Hoy ojalá que se hable poco del arbitraje. Realmente ha sido un fin de semana terrorífico. El cuadro de que hoy es dirigido por Ismael Rosario López Peñuelas, el árbitro central. Su asistente número 1, Alberto Morín Méndez. Su asistente número 2, Jesús Aarón Gómez Ruiz. El cuarto árbitro es el señor Luis Alfredo García Rodríguez. Repito, fin de semana a fin de semana hablamos del arbitraje. Ayer el clásico tapatío justamente fue un desastre, dicho no por mí, sino por expertos arbitrales. El América
1: Monterrey también,
0: terrible,
1: ¿no?
0: Sí. Entre expulsiones y penales no marcados, en fin. Ojalá que hoy...
1: Pero cómo extrañan a César Ramos,
0: sí,
1: ¿verdad?
0: Y a Katia también, me parece. No, sí, tan criticados los dos. Bueno, pues ahí
1: César
0: está.
1: César Ramos está suspendido por ir a la talacha.
0: No, es que casi le dan ahí sus apes a César Arturo, Félix. ¿Por qué te metes en esas broncas?
1: ¿Quién
0: no
1: se le ocurre?
0: No, terrible. Pero bueno, ya la pelota será entregada al árbitro y es momento de escuchar el protocolo de la Liga MX.

0: mes es un mes muy importante, es el de prevención del cáncer de mama, Félix. Sí. De hecho, estaban regalando
1: camisetas blancas, claro, sí, afuera, este a todos los aficionados.
0: Cinto sí, rosado,
1: esta
0: ¿no?
1: Esta campaña, sí.
0: Señor.
1: Muy bonitas, y sí, es una campaña que se hace desde hace muchos años en la Liga MX y en todo el mundo.
0: Sí, señor.
1: En todo el mundo, con gran éxito, afortunadamente, y no ha sido la excepción en México.
0: Es correcto. Bueno, momento de hablar de las alineaciones, Félix. Si te parece, arráncate. ¿Cómo van a la cancha los locales, los Pumas del UNAM, para este partido que tendremos a continuación a través de la gran cadena W?
1: Mira, salen con Keylor Navas en la portería, está Nathan Silva y Duarte, son los dos centrales, Benevendo y el Toti López son los laterales. Aparece también el Coco Carrasquilla con Pedro Vite en el centro de la cancha, el Chino Huerta por izquierda, Uriel Antuna por derecha, y en punta la Pantera Morales junto a Juninho. Son los 11 que decidió sacar a la cancha Esteban Solari.
0: Perfecto, y la visita, ¿cómo van los de Joel Wick y Félix?
1: La visita sale con Kevin Mier en su regreso de selección nacional, con Rodarte, Tita y el Chiquete Orozco, que son los tres centrales. Jeremy Márquez sale como carrilero por derecha, Omar Campos carrilero por izquierda, el volante de contención es Eric Lira, acompañado por Palavecino y por Charlie Rodríguez. Y en punto está el Toro Fernández junto a Nico Ibáñez.
0: JL, ya escuchando las alineaciones, novedades en los 11 y también en las plantillas, ¿qué pasa con los lesionados?
2: Sí, totalmente, amigo. La verdad es que Pumas creo que recupera bastantes elementos. Es quizá lo más cercano a lo que podría estar el once ideal de Esteban Solari, con el regreso de los seleccionados también, por supuesto. Solamente Álvaro Angulo va a la banca. El resto de los seleccionados sí está dentro del terreno de juego. En el caso de Cruz Azul sí tiene algunas bajas sensibles. Mencionar el caso de Rodolfo Rotondi. Él entrenó por separado prácticamente toda la semana. Sigue recuperándose de una molestia muscular, pero ya está en la recta final de su recuperación y podría estar la siguiente jornada sin ningún problema. También el caso de José Paradela, él trabaja igual en una recuperación de una molestia muscular. De él es más un tema de prevención, no lo quieren arriesgar todavía y se descartó ya una lesión grave.
0: Perfecto, pues ahí están las novedades tanto de celestes como de auriazules para este partido. Hoy Pumas con su uniforme blanco, con este logo del Puma en color azul, tremendo, impresionante en el pecho. Los colores de los jerseys para este encuentro en color rosado, tanto de Pumas como de la Máquina. Recordamos y repetimos, por esta campaña de prevención del cáncer de mama que ataca en todo el mundo y que cobra muchas vidas año tras año. Así que hay que prevenir. Ya después del Team Back, es momento de que tanto Keylor como Kevin Mier vayan a sus arcos, se acomoden y está todo prácticamente listo para que dé arranque este partido. Desde el Estadio Olímpico Universitario, al sur de la Ciudad de México, los Pumas atacando hacia la portería norte en este primer tiempo. Cruz Azul hacia la portería sur. Muchísimas gracias a todas y todos por su compañía. Dice el central Ismael Rosario López Peñuelas. Todavía checando allá con su auxiliares, con su cuarto árbitro. Ahora sí, echa a andar su cronómetro. Y silba el árbitro, el balón rueda, los corazones aceleran por la adrenalina del fútbol a través de W Radio, W Deportes. Son los Pumas recibiendo al Cruz Azul. Es la jornada número 11 de la Liga BBVA MX.
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0: Ahí está tocando la primera pelota el conjunto de Cruz Azul por el costado de la izquierda. Viene Campos tratando de salir por ese corredor, decía tocar en corto con Orozco Chiquete y este centraliza.

0: muy bien la Pantera Morales, que desde el primer día se puso las pilas. Anduvo muy bien el Memote Martínez, anduvo muy bien Jordan Carrillo también. Pero sí que Keylor ha sido una pieza importante, aunque en el partido más reciente, que fue la derrota de Pumas aquí contra San Luis, pues estuvo un poco bajo de nivel Keylor Navas. Después ahí se fue a selección, fíjate, fue la jornada que no jugaron seleccionados, y Keylor después fue llamado para jugar con la selección de Costa Rica.
1: Es correcto, acá revienta el estadio, le pegaron al Chino Huerta. Directamente manos al rostro del Chino, la afición se quejaba, el central dice levántese y ande, que esto es para valientes. Trata de salir Cruz Azul por el costado de la derecha, casi se marca la infracción en media cancha, derribaron al Toro, se marca la falta, querían madrugar al conjunto de Pumas, dice el central, hasta que yo pite. Bueno, llegó Juninho, llegaron todos, se hacen de palabras ahí con López Peñuelas. JL, está bravo el encuentro en estos primeros dos minutos de partido.
2: Sí, mucho choque, mucha fricción la que estamos viendo. En el caso de la acción del Chino Huerta, realmente no existió contacto alguno. De inmediato se levantó el Chino cuando vio que no le marcaban la falta. Y Esteban Solari también al filo del área técnica, sabemos que le gusta presionar al arbitraje. Va a estar bastante rudo el tema del arbitraje con López Peñuelas. Esperemos tenga una buena noche.
1: No era falta, Félix. ¿O sí?
0: Yo creo que sí.
1: JL dice que
0: hubo dos
1: JL dice que no.
0: No, sí hubo dos encontronazos ahí bastante fuertes, y uno de ellos el Chino Huerta con Dita, ¿no? Que es de los jugadores
1: más fuertes.
0: Más fuertes de todo el continente.
1: Es un toro. Acá Coco la recupera en tres cuartos de cancha, circula hacia el costado de la derecha. Esta es buena para Pumas, el centro que viaja a segundo palo, el remate de cabeza le llega. ¡Balón vivo, Juninho! Y atajó. Atajó entre Dita y Kevin Mier. Termina mandando a córner, punta de la izquierda. Será pelota para Pumas. ¡Qué cerca se han quedado, Félix!
0: Muy cerca, muy, muy cerca, de verdad. Como llega Juninho, muy concentrado. Logra incluso parar la pelota, bueno, ahí le queda y logra rematar con mucha fuerza, y estaba muy bien ubicado Kevin Mier a muy corta distancia para enviar desde su lado derecho a tiro esquina.
1: A ponerle en circulación el conjunto de Universidad Nacional. Jugada prefabricada, Vite con el centro, a segundo palo, no llegó el remate, balón vivo, piden penal, no hay nada. Dice el central, vamos para arriba. Reventó Cruz Azul, recuperó Totti y tocó en corto con Coco. Carrasquilla abriendo hacia la izquierda con este que es el Chino Huerta. El Chino va a comandar el centro. Se la termina comiendo todo ahí el lateral. Después manda la pelota al área por parte de Vite. Parecía un buen cabezazo, un buen intento para Pumas de la UNAM, pero no alcanza a llegar a rematar esa pelota. Y un niño sí lo hace en la defensa celeste. Tendremos saque lateral a la altura del área grande por la izquierda a favor de los Pumas, Félix.
0: Sí, sí, viene con todo el cuadro universitario, dispuestos a romper esa larguísima racha de no ganar contra Cruz Azul en este estadio. De entrada han empezado muy bien los Pumas, con ataques por derecha, por izquierda, con remates como el que ya vimos de Juninho y con buenas atajadas como la de Kevin Mier.
1: El partido está detenido momentáneamente porque supongo hay revisión silenciosa por parte del VAR. Se quejaban de una infracción dentro del área grande los jugadores de Pumas. JL.
2: Sí, totalmente. La verdad es que hubo muchísimos jaleones. Cayeron hasta tres elementos del conjunto universitario. Como bien dices, en este momento estaban viendo a ver si procede esa revisión. De parte de la banca de Pumas se levantaron y están diciendo, espérense, la tienen que revisar. Del lado de Pumas insisten que sí hay una infracción dentro del área.
1: Y hay revisión en este momento. El centro fue por la izquierda.
2: Nada.
1: Y no, dice el central que no hay absolutamente nada después de la revisión silenciosa. Se quejaban de un posible choque, pero realmente no. Yo no sé qué estaba viendo ahí el VAR, ¿qué le están indicando?
0: No tengo la menor idea, no había nada
1: raro,
0: extraño,
1: Félix.
0: Ahí, ¿no?
1: Sí, checamos en el monitor de apoyo justamente y no hay nada,
0: ¿no?
1: Un roce, o sea, y meramente deportivo. Por lo pronto tendrá de nueva cuenta movimiento lateral el conjunto de Pumas a la altura del área grande. Benevendo a cobrarla por la izquierda, manda la pelota, primer palo. Desde ahí llega el rechace de cabeza por parte de Rodarte. Tendremos córner, punta de la izquierda a favor de Universidad Nacional. Decíamos, no queríamos hablar del arbitraje, Félix, y en esta no sé qué caramba estaban checando.
0: No, bueno, pero aquí tampoco se la podemos... no le podemos poner un error en esto, ¿no?
1: Vite con el centro, la pelota que viaja, el rebote. ¡Pelota viva! ¡Todavía Mier en dos tiempos! ¡Y después la defensa! Y se quejan todos. Marca el central una infracción, un fuera de lugar. ¡Qué caramba se está pasando! Al final de cuentas, Mier se queja de un contacto, Félix. La pelota será para la máquina desde abajo. Pero qué manera de atajar por parte del dorsal 23 lo que pudo ser el primero de los Pumas.
0: Y qué manera de atacar del equipo de los Pumas, ¿no? Porque, insistimos, en cada jugada ha tenido llegada al cuadro universitario.

0: aquí es un tiro de esquina cobrado con la pierna izquierda. Y después hay una muy buena tajada de Kevin Mier.
1: O sea, ante el disparo de Pantera,
0: el remate de la Pantera Morales, Kevin Mier no logra quedarse con la pelota en un tiempo, la deja en un rebote, pero muy cerca de él. Y en segunda opción va, se lanza sobre la pelota, ahí viene el contacto, ¿no? Buscando también el balón. Al final de cuentas se señala falta sobre Kevin Mier, que estaba muy molesto porque sintió que le habían pegado de manera pues altanera, ¿no? Y no, al final no nos sucede nada más. Y por fin va a poder pasar la media cancha el equipo de Cruz Azul después de 7 minutos.
1: 7 minutos ya de tiempo corrido, 0-0 el partido entre Pumas y Cruz Azul a través de la gran cadena W. El partido empatado.
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1: El trazo es largo desde la derecha, viaja hasta más allá de la media cancha. En tres cuartos iba a pelear con todo Antuna, el Brujo no alcanza a llegar a esa pelota. Será balón desde abajo para el cuadro Cruz Azulino. Los celestes ahora al abordaje, a tratar de quitarse, como bien lo dice Félix, a los aureazules de encima. No han podido pasar de la media cancha con balón controlado. Les está costando un mundo a los de Joel Wiki. Por lo pronto, por este costado de la derecha viene Barragán con la esférica, tocando hacia atrás con Willer Dita, y Dita va para Mier. Mier aguantando a Lira, ya va ahí con él, descarga ahí en corto. Lira jugando como un tercer central cuando va a salir el cuadro de la máquina. Ahora por la derecha con Dita. Te escucho, Félix.
0: Sí, varias modificaciones respecto al más reciente encuentro de ambos equipos. Cruz Azul empató a 3 con Toluca y en extremis, ¿no? Sí. Un muy buen partido allá en la cancha del Estadio Azteca.
1: Que le iba ganando 2-0, Félix.
0: Sí, sí, sí. Con un arbitraje no normal, dijeron, sí, por ahí después en la conferencia de prensa.
1: Calla. No.
0: Mientras que Pumas, ya decíamos, ¿no? Viene de caer aquí contra San Luis 3-2. Varios seleccionados que ya nos comentaba al principio de la transmisión José Luis, que no estuvieron en esos encuentros, ahora pues reaparecen, y reaparece también Carrasquilla, que estaba suspendido en ese entonces.
1: Sí, señor. Saludos a quienes se unen a la transmisión a través de W Deportes. Muchísimas gracias por su compañía. Estamos en este partido, José Luis Mendoza en cancha, Félix Fernández en comentarios y análisis, Luis Telles, quien te lleva la crónica, bajo la producción de Di Dávila, tocando la pelota Cruz Azul en medio campo. Esta parece buena, tres cuartos de la cancha, abriéndose el costado de la derecha. La pelota pasaba, termina recomponiendo las acciones por acá Barragán, que quería levantar el servicio. Termina pegando la pelota en la humanidad de un rival. Será balón desde la lateral a la altura del área grande para el Cruz Azul. Barragán a mover el balón, tocándole en corto, apoyándose con Jeremy Márquez, que no se puede quedar con el esférico. Viene el contragolpe por parte de Pumas. Atacan dos, defiende uno. Este es para el conjunto de Universidad Nacional. La viene manejando el Juninho. Dentro de la de Juninho. Al 10 de tiempo corrido, en un contragolpe endemoniado, en una jugada tremenda, donde viene la falla celeste, los agarran mal parados. Agarren a Juninho, que se subió a la moto, fue imparable por ese sector, y de pierna zurda cruzada la manda al fondo. Pumas 1, Cruz Azul 0. 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Félix Fernández.
0: No, un contragolpe vertical, mortífero, letal, que hace Juninho solo, pero sí es increíble que Cruz Azul estuviera defendiendo con un solo elemento por dos que avanzaban en este contragolpe de parte de los Pumas. Robert Morales por la derecha y Juninho, que se llevó la pelota, que levantó la cabeza a ver si estaba mejor ubicado su compañero, y que al final de cuentas pues decidió y atinadamente llevarse desde el sector izquierdo la pelota para su pierna zurda, y cruza el remate raso pegado a segundo poste. La estirada de Kevin Mier fue pues imposible, ¿no? De llegar a un muy buen disparo de Juninho, este extraordinario futbolista, pues que ya llega a 6 goles en este torneo.
1: Sí, señor. ¿Quiénes son estos Pumas? Nos los cambiaron, JL. Lo que venían dando realmente muy diferente a lo que nos han mostrado en estos primeros 11 minutos de juego.
2: Totalmente de acuerdo, mi querido Luis. La verdad es que sí, es otra cara completamente. Realmente era algo que ya se merecía el conjunto universitario en este partido. Había sido total protagonista. Se vació la banca del conjunto universitario. Todos los elementos abandonaron el banquillo para ir a celebrar con Juninho. Realmente muy eufórico el festejo. También Esteban Solari, lo hemos dicho en otras ocasiones, es un grito de desahogo, de alivio, de muchas emociones contenidas que ha tenido no solamente el equipo, sino toda la afición aquí en Ciudad Universitaria.
1: Minuto 11, Pumas le está pegando 1-0 al Cruz Azul. Es la jornada 11 de la Liga BBVA MX a través de la gran cadena W.
0: El marcador pone los números del partido. 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
1: A la verdad que Pumas en 3 cuartos de cancha quería el chino, le robaron la pelota. El rebote es para el conjunto visitante, acá una infracción cerca de la media cancha, le estaban pegando de todos lados. Ahí al jugador celeste, era Charlie, al que recetaban, y bueno, el central ya marca la infracción detrás de la media cancha. Desde acá vendrá a mover Cruz Azul. A ver, Wiki no para de gritar, Félix. Pero su máquina no está carburando.
0: No, definitivamente no. Ha sido superado por completo en estos 13 minutos de primer tiempo que llevamos. No ha tenido, o sea, Keylor Navas no ha tocado la pelota, pero ni siquiera para hacer un saque de meta.
1: Sí, señor. Acá equivoca Cruz Azul y de nueva cuenta ataca Pumas. Esta es buena, 3 cuartos de cancha, mueve Coco, abriendo hacia la izquierda para Chino. A Chino le quedó larga la pelota, pero la recupera a la altura del área grande por el costado de la izquierda. Chino descarga para atrás con Benevendo. Viene Pablo en 3 cuartos de cancha, va hacia el sector de la media cancha con Duarte. Y Duarte distribuye para Silva. Silva hacia el costado de la derecha con Totti. Totti con Antuna. Antuna de nueva cuenta con Totti López. Totti para Natán. Y Natán para Duarte. Vendrá el español levantando la cabeza. Decide circular hacia la izquierda, donde Benevendo la deja de una con Vite. Vite va con Chino, y Chino de nueva cuenta con Vite, que manda un cambio de juego de izquierda a derecha. Este es Antuna, después balón hacia el frente, el centro que viaja y cruza toda la área chica, cerca, se ha quedado cerca, muy cerca del segundo tanto. Universidad Nacional, llegaba Robert Morales, también Juninho, pero nadie pudo hacer contacto con la pelota, que será lateral a favor del Cruz Azul, Félix.
0: Sí, lo que le da Pedro Vite a este equipo de Pumas es muchísimo, ¿no? La circulación, el apoyo. En esta ocasión se acerca sobre la banda izquierda, levanta la cabeza y le pone un cambio de juego perfecto a Uriel Antuna, que aparece por derecha, tira el centro que se va todo lo ancho de la cancha. Pero bueno, sigue llegando y con muchas variables el equipo de los Pumas, ¿no?
1: Sí,
0: que,
1: señor.
0: Por cierto, hablábamos al principio de la transmisión también de esta final del 24 de mayo que le da la vuelta al equipo de Cruz Azul a los Pumas. Bueno, pues ahí el gran villano fue Uriel Antuna, precisamente,
1: ¿no? Cierto.
0: Se hizo expulsar, ¿no?, de una manera muy inocente sobre el minuto 90, y es ahí cuando le da la vuelta a Pumas con el gol de Rotondi.
1: Es correcto, revienta la saga Uriazul y recuperan los celestes por el costado de la izquierda. La viene manejando entre Osco, Chiquete y compañía. Lira distribuye hacia el frente, viene y va Charlie tocando hacia la derecha con Barragán cruzando la media cancha ante la marca de Chino Huerta. Chino apoyándose con Jeremy, y Jeremy que buscaba a Charlie, la pelota termina cayendo la dita. De nueva cuenta Charlie Rodríguez, la pelota tocándose por la derecha. Charlie aguantando la llegada de Chino Huerta, es por ello que va con Dita, y Dita hacia atrás con Lira. Lira para Orozco Chiquete, y este abriéndose el costado de la izquierda con Campos. Omar, de nueva cuenta Lira, veremos qué es lo que hace el Pitbull. El Pitbull la pierde, no alcanza a morder, y acá no hay falta. Y atacan tres, defienden tres. Esta es buena para Pumas, la tiene Juninho, lo bajaron. La alcanza a descargar para este que es Chino. Huerta en el área, ¡Huerta! ¡Golazo! ¡Gol! ¡Gol! ¡Gol de los Pumas! El balón se va al fondo al 16 de tiempo corrido. La recuperación fue de Juninho en tres cuartos de cancha. Juninho lo bajaron, alcanzó a tocar la pelota para el chino, que entró por la izquierda, que sacó el zapatazo endemoniado, la colgó del ángulo superior derecho del arco rival. Y los Pumas lo están ganando 2-0 el partido a Cruz Azul. ¡Gol! 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Félix Fernández, están pegándole y pegándole fuerte a la máquina.
0: Prácticamente no deja respirar a la máquina, ¿no? Y la contundencia que trae el equipo de Pumas el día de hoy, pues tenía 14 goles anotados al principio, antes de este partido, ya tiene 16, ¿no? Una de las ofensivas que no ha sido de lo mejor del torneo, pero con la contundencia que vemos hoy es impresionante. En efecto, Juninho es el que abre para el chino Huerta desde el centro, y viene el Toro Fernández y lo siembra, le da un golpe muy fuerte a Juninho, queda tirado, no participa ni siquiera en el festejo, y el chino Huerta toma la pelota, no tiene la menor duda de qué es lo que va a hacer, se lo lleva hacia su pierna izquierda con muy poco ángulo, dispara pues cerca de la horquilla, no puede llegar con su lanzamiento Kevin Mier, pero el disparo es fuerte y es muy colocado hacia arriba, imposible para el arquero en esa jugada. Pero bueno, el chino Huerta también, que tardó tanto en debutar en este torneo, pues ya en su tercer partido ya por fin se estrena con un gol.
1: Sí, señor, y mucho hablamos cuando el arbitraje hace las cosas mal. Aquí, palomita, estrellita, sí, en la frente a Ismael Rosario López Peñuelas, porque da la idea de la ventaja, Félix, y es por ello que se canta el segundo del partido. JL, ¿cómo lo vivieron en las bancas?
3: No, una total explosión de júbilo. Realmente creo que era la cereza del pastel para estos minutos que vivía Pumas, que César el Chino Huerta se hiciera presente en el marcador. Nuevamente se vuelven a vaciar las bancas. Te habla del momento que estaba viviendo el conjunto universitario, y que ahora sí, todo lo que estaba intentando Esteban Solari, todo lo que estaba intentando Pumas, en esta ocasión, pues sí le está saliendo.
1: Pues el clásico de la obsesión, así llamado por la afición, se lo está llevando al momento el conjunto de Universidad Nacional, aunque eso le falta muchísimo, 18 minutos ya de tiempo corrido. Gracias por su compañía a través de la gran cadena W. 2-0 están ganando los de la UNAM a los celestes.
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1: Le pegaron en la salida, me parece que a Vite, sí, justamente a Pedro Vite, terminan dándole un contacto. Se marca la infracción a la altura de los linderos del área grande, JL, pero cada pelota que se reclama al árbitro, cada cosa que se dice, también se encaran con todo, jugadores celestes y auriazules.
3: Sí, bastante pesado realmente el ambiente entre esos dos equipos. Por cierto, prácticamente casi 2 años tuvieron que pasar para que César el Chino Huerta volviera a marcar con la camiseta de los Pumas. Su último tanto fue el 20 de octubre de 2024, metió doblete ante el Atlético de San Luis, así es que casi 2 años después, el chino está de regreso en casa y lo ha hecho con un gol.
0: ¿Sabes, Luis, dónde está fallando mucho el equipo de Cruz Azul este día?
4: Sí, mi amigo.
0: Jeremy Marca está jugando como volante de contención ahí junto a...
1: ¡Cuidado, equivoca Cruz Azul! ¡El disparo que vino de Antuna! La mandó muy por encima del arco.
0: Estaba en el área chica.
1: Estaba en el área chica Antuna y solo, Félix. Solo, saque, y no la pudo mandar a guardar.
0: Saque, sí, de banda. Prologa con una peinada. Madre, error mía. Morales, y afuera del área chica le queda a Antuna, pega con la izquierda y la por arriba. ¡Antuna! En fin, se le da otra oportunidad muy clara. Bueno, lo que te estaba, sí, comentando, que Jeremy Márquez está jugando hoy como volante de contención, ahí junto a Eric Lira, y por la derecha está Rodarte, Jorge Rodarte. Se ha visto muy mal Rodarte, ha sido muy superado, está fuera de posición cada vez que pierde la pelota Cruz Azul, queda muy mal parado por ese sector, y no fue la excepción con las dos anotaciones.
1: Sí, señor, le cuesta muchísimo trabajo, acá estaba equivocando Cruz Azul, después se equivoca Pumas, y viene la salida, la tiene el toro en tres cuartos de cancha, sigue el toro, barrida tremenda, barrida perfecta, barrida impresionante. Increíble por parte del Toti. La pelota le cayó a Keylor, que sale rápido y la maneja Universidad Nacional al 20, en tres cuartos de cancha. La tiene Coco Carrasquilla. Coco filtra. Esta es buena. Juninho, linderos del área por la izquierda, quería, pero no puede. Félix Fernández, 2-0 el partido, el momento a favor de los Pumas.
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1: Revienta desde abajo Totti. La pone en media cancha, acá viene la recuperación por parte de Dita y después toca para Lira. Lira que va hacia el frente, intenta el conjunto celeste con Charlie. Tres cuartos de cancha, Charlie. El centro muy pasado, pensé que le iba a pegar Charlie.
0: Claro, los
1: se
0: dos
1: la pone atrás,
0: ¿sí?
1: Hasta el toro Félix, porque pica el toro a segundo palo hacia la derecha. Y Charlie nunca se da cuenta y lo busca hacia la izquierda y ahí es donde se pierde la jugada.
0: Sí, JL, hay elemento de los Pumas tirado a mitad de cancha. ¿Qué sucedió? ¿Lo viste?
3: Sí, correcto, se está doliendo bastante. A la distancia no aprecio bien quién es. Están esperando a ver si hacen uso de las
1: asistencias médicas.
3: No va a haber,
1: sí,
3: ni, no va a haber ningún problema. Al parecer se va a incorporar. Están aguantando al 100%. Y Joel Wiki también aprovechar para dar indicaciones. Él realmente se ha visto muy calmado en este momento, pero complementando lo que decía Félix, precisamente el jugador que más le está llamando la atención es a Rodarte. Sí se está viendo muy superado por ese costado y no que no nos sorprende ver cambios antes de que termine este primer tiempo.
1: Hay un niño, lo trae como piñata.
0: Pero el toro es el que lo trae.
1: Golpe tras golpe tras golpe. O sea,
0: en el gol del chino lo reventó, lo dejó ahí tirado. Y ahorita vuelve a suceder lo mismo. Baja el toro para contactar a Juninho.
1: La amarilla.
0: Pero ya van dos. O sea,
1: sí.
0: Dos y sin balón en disputa, ¿eh?
1: Sí, de acuerdo. Revienta desde abajo Keylor Navas. Va y pelea chino contra Dita. La pelota pica y termina reventando la Barragán. Después en el complemento llega Charlie y Jeremy. La querían poner hacia el frente para Nico Ibáñez. Nico, no sabíamos que había llegado Charlie, Félix. Apenas tocando su primera pelota y ahora sí distribuyendo bien. Balón al frente, van y buscan. Quieren encontrarse con Paradela, pero la pelota quedó muy larga. Termina resolviendo muy bien la saga de Universidad Nacional. Tocan para Keylor y Keylor que revienta.
0: Pues sí, ya le tocaba a Keylor no tocar una. Por lo menos con el pie para que se entere que está en la cancha.
1: Sí, de acuerdo.
0: Otro
1: pero
0: golpe también.
1: Pero hay jugadores, me parece, muy puntuales, Félix, que han faltado que aparezcan. Toda la media cancha de Cruz Azul para adelante no ha encontrado la manera de hacer algo, ni para
0: dar tres pases,
1: para Vecino,
0: ¿eh?
1: Ni Nico.
0: Mira la jugada, la jugada más reciente que veíamos de Charlie Rodríguez afuera del área grande por el sector derecho, en una zona netamente de tiro y de definición. No se entiende con el toro Fernández, que le pica para un costado y tiene el servicio muy suave hacia el otro. Esa es la muestra más clara de lo que es Cruz Azul hasta el momento.
1: 24 minutos de tiempo corrido hasta el momento. Los Pumas lo están ganando relativamente fácil, 2-0 al Cruz Azul. Salida por parte de los auriazules con Coco Carrasquilla. La pelota en el primer cuarto del terreno de juego. Quieren ir por la izquierda con Benevendo. Benevendo trató de fintar, no pudo hacerlo ahí sobre Charlie, pero sí consigue el movimiento lateral a mover la pelota, el dorsal 2 hacia el frente con Juninho y este para Chino. Chino con Pantera y Pantera distribuye muy bien para Totti. Sigue Totti, tres cuartos de cancha, abre hacia la derecha con Antuna. Brujo, el centro, remate de Juninho que se va por encima. Se quedó a nada el 23 de mandarla al fondo. ¡Qué cerca se ha quedado Pumas del tercero! Félix Fernández al 25. 2-0 le está pegando Universidad Nacional al Cruz Azul, que no aparece en el campo.
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1: Sí, señor. Pues ahí está lo que mencionas de Jorge Rodarte Barragán. Está haciendo un auténtico broncón eso del dorsal 22. Saca una falta y va a haber tarjeta amarilla, Félix. Le pegaron justamente a Rodarte.
0: Sí, en efecto. Y mira que quien ha sido más dañado por los golpes ha sido el equipo de Pumas. Pero en esta ocasión, pues el Chino Huerta es el que se gana la tarjeta amarilla por esta entrada sobre Rodarte.
1: Sí, señor. Ahí está la infracción que cobra rápido, la maneja el conjunto del Cruz Azul por el costado de la izquierda. Veremos si cae el centro. La marca de la saga es perfecta. Consiguen una falta y al 26 esto se mantiene 2-0 a favor de los Pumas.
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1: Sí, señor. Ahí vamos de a poco, JL. Parece que ha parado el torbellino auriazul, pero hay que poner especial atención a lo que puede estar mandando Wiki en los próximos minutos. Por el momento, nadie calentando. Creo yo que se va a morir con esta, al menos esta primera parte.
3: Sí, es realmente, vamos a ver qué tanto se logra acomodar realmente Cruz Azul. En caso de Pumas, lo que tiene que hacer es ser muy inteligente, tratar de mantener en blanco su defensiva. Y es que en todo lo que va del torneo, solamente una vez mantuvieron su portería en cero.
1: Benevendo con la esférica, Benevendo lo bajaron, dice el central, no hay nada. Llegaron como los hermanos Hyuga y le robaron la pelota.
0: Le cayeron en pandilla,
1: sí,
0: ¿no?
1: Sí, no, tremendo. Y ahí está la máquina saliendo a poco.
0: Y le sacaron bien la pelota a Benevendo. Otro que no ha aparecido ya también en este primer tiempo. Lo hemos visto a alguien que ha sido muy activo en los últimos partidos y bueno, en los últimos torneos también, que es el Toti López, ¿no? Por parte de Pumas, que ya también entró en participación.
1: Sí, señor. Acá recupera entre Coco y compañía. Viene la salida por parte de Universidad Nacional. Carrasquilla con la pelota. Manda la esférica hacia la derecha con Antuna. Le hace la pasada el Toti. Van con él. Se la respetan. El Toti, línea de fondo. Manda el centro, que termina cortando muy bien la saga celeste. Será córner, punta de la derecha a favor de los Pumas. Tuvo que bajar Márquez.
0: Pero sabes que regala el córner Jeremy Márquez.
1: Parece que sí,
0: estaba completamente solo en ese servicio. Si era para sacarla de primera intención, lo hace de volea.
1: Hacia el otro lado, ¿no?
0: Tenía todo para sacarlo hacia la banda, pues.
1: Sí, sí, sí. Precipitados todos los jugadores de la máquina en sector defensivo. Y es que, cómo no, si en dos parpadeos les clavaron dos. Ha sido una primera parte interesante para los de Universidad Nacional, que acá mandan la pelota desde la derecha, buscaban, pero bien la termina cortando justamente Jeremy, y ahora sí con toda la calma del mundo la manda al frente. Cruz Azul equivoca en la salida, viene la recuperación de los Pumas, que de un pelotazo la mandan ya dentro del área grande por derecha. Van y pelean con todo. Qué juegos están mandando, pero acá se equivocan. Y esta es buena para Cruz Azul. Van a hacer frente con Ibáñez. Nico, recepción dirigida. Y toca rápido la pelota. Esta es buena por la izquierda. Veremos si puede caer un centro o un disparo dentro del área. ¡Toro! Impactó y atajó Keylor. El rebote todavía es para Cruz Azul. Pero ahí está, demostrando que tienen con qué, tanto Toro como Nico, que hacían falta que llegaran a este partido. El centro que viaja desde la izquierda, buscaban Ibáñez. Rechazó bien Coco. Después en el complemento quería salir Pumas. Termina llegando tarde. Muy, muy tarde. Me parece que es Orozco Chiquete y se termina llevando la tarjeta amarilla. No, al final es Palavecino.
0: Es Palavecino.
1: Sí, señor. El 8.
0: Sí, bueno. Primer ataque del equipo de Cruz Azul con los dos atacantes, con los dos centrodelanteros, que son Nico Ibáñez y el Toro Fernández. Nico la toma, espera la llegada del Toro por la izquierda, le sirve la pelota al uruguayo, y cuando no tenía mucho ángulo de tiro, pues se la inventa el Toro Fernández con mucha potencia, saca un disparo abajo, justo donde estaba colocado Keylor Navas, que reacciona muy bien, ¿no? Primera llegada de Cruz Azul, primer disparo gol y primera intervención de Keylor Navas, y todos lo hicieron bien.
1: Sí, señor. Minuto ya 30 de tiempo corrido. Muchas gracias por su compañía. El partido se mantiene 2-0 a favor de Pumas sobre Cruz Azul a través de la gran cadena W.
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1: Maneja Pumas desde abajo. Benevendo revienta la pelota. La pone en sector central. Ahí va a jugar Kevin Mier. Antuna llegó a tratar de morder con todo, pero limpia bien la zona Dita y después manda un trazo hacia el frente. Quería con Ibáñez, la termina regalando. Después de que cortara Duarte, la pelota la tiene Coco. Carrasquilla abriendo hacia la izquierda con Benevendo. Pablo en cortito con Vite. Vite hacia atrás con Natán Silva. Silva aguantando la llegada de Nico Ibáñez. Decide ir hacia el costado de la derecha con Toti, que manda la mague. y ahora sí pone el trazo al frente, un poco riesgoso, pero bien para Juninho, que quería quitarse de una al rival, pero no pudo contra Vite. El rebote fue para Vite, y Vite la puso para este, que es el chino, que entraba por la izquierda, pero hay posición adelantada, Félix Fernández, y de esta forma no hay oportunidad para el chino, que busque su doblete en este partido, en esta jugada.
0: Y se queja Esteban Solari, creo que con justa razón, porque no es tan claro el fuera de lugar del chino. Lo señalan antes de que termine la jugada, y bueno, pues ya no deja ningún lugar a la duda en ese momento, ¿no? Porque pues sabemos que está establecido el reglamento que cuando son muy apretados se termina la jugada y después se verifica.
1: 31 minutos ya de tiempo corrido en Ciudad Universitaria, 2-0 Pumas sobre Cruz Azul a través de la gran cadena W.
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1: Willardita con la pelota, a esto le quedan poco más de 10 minutos para que termine su primera parte. Han sido 32 minutos ya trepidantes en este Olímpico Universitario. Algunos rayos alcanzan a vislumbrar a la distancia. Ojalá que la lluvia no se haga presente para este partido.
0: Estás...
1: Y tampoco cuando acabe, no, Félix, no, para que...
0: No, ya si llueve, ya estás al lado tú o José Luis, no sé cuál de los dos. Porque hoy estaba un sol esplendoroso en la tarde, divina la tarde.
1: Bueno, llovió acá al sur en algún momento de la tarde.
0: Pero... Justo cuando te acercabas tú al estadio. Oye, ¿sabes quién le hace mucha falta el día de hoy a Cruz Azul? Es José Paradela.
1: Sí, de acuerdo.
0: Que en un partido vistoso, ¿no? Contra el Galaxy en esta fecha FIFA, tuvo un problema muscular y pues no está presente el día de hoy. Seguro sea José Luis por precauciones, pero sí le hace mucha falta.
1: Muchísimo.
0: Un jugador muy diferente.
1: Sí, de acuerdo. Una infracción cerca de la media cancha por la izquierda. Será balón para Pumas. Benevendo a ponerla en circulación. Va para atrás con Rubén Duarte. Y esta circula hacia la derecha con Natán Silva. Más hacia el costado diestro. Se la pide Totti. Van con él. Y Totti ve el movimiento de Antuna. Lo respeta y manda un trazo larguísimo a la altura del área grande. Antuna en dos ocasiones. La primera fue abanicada. El segundo intento fue bueno, pero terminó pegando en el lateral por la izquierda del conjunto celeste. Hablamos de Orozco Chiquete, que llegaba a esa cobertura y termina concediendo el córner por el costado diestro. A esperar 2, 4, 5 dentro del área grande por parte de Pumas, ya 6. Todo Cruz Azul defendiendo, Félix.
0: Sí,
1: todo Cruz Azul defendiendo.
0: No dejar a nadie afuera ni siquiera para descargar.
1: Sí.
0: No, todos adentro.
1: El centro que viaja va cerrado, el remate no llegó a primer palo, lo buscaba Natán Silva. Rechaza en dos tiempos Cruz Azul. La ponen hasta la media cancha. Acaba y equivoca. La regaló el Totti. Atacan tres, defienden dos. Viene Cruz Azul. Esta es buena. Filtran. Toro. Dentro del área. ¡Toro! ¡La barrida del chino! ¡La barrida salvadora del chino! Evitó el tanto del Toro. Pero qué displicencia por parte del Toro Fernández, Félix. Ayer un zapatazo a reventar la red, hermano.
0: Qué falta de confianza de él de no patear con la izquierda. Porque Palavecino le deja una pelota ideal afuera del área grande. Le queda quizá un poquito corta, pero si él se la larga y tiene más confianza en su pierna izquierda, entonces puede patear a portería. Lo que hizo fue acomodarse con la izquierda y patear con la parte externa de la pierna derecha, muy suave, para que llegara el Chino Huerta y pudiera desviar con esa barrera que ya mencionaste.
1: Impresionante lo que mencionas, ¿no? Lo de Palavecino es de cracks. Un baloncito ahí y el Toro, bueno, se la pensó muchísimo. Llegó el chino y hace un auténtico gol en defensa, porque ya llevaba dirección de gol esa pelota.
0: Qué buen partido está dando el Chino Huerta.
1: Sí, señor.
0: Se le extrañaba una actuación así.
1: Y era lo que se esperaba desde su llegada.
0: Sí. No, ya es que tuvo un año muy complicado.
1: Muy.
0: Bélgica, lesiones, llega rayando a la Copa del Mundo, ¿no? Tuvo muy pocos minutos en Copa del Mundo y después, pues ya no fue tomado en cuenta. Emil, que ya llega con el torneo empezado aquí.
1: Y ahora Pumas puede presumir que tiene a dos jugadores con una mata impresionante, ¿no? A Cuco Carrasquilla y a Chino Huerta.
0: Sí.
1: Esa que a veces nos hace falta, Félix.
0: Se nos está yendo la gente del estadio desde hace rato, ¿ya?
1: Menos a JL, ¿eh? JL trae también una de Toro.
0: Tiene 22 años.
1: Es un chamaco. Chino. Balón hacia el costado de la izquierda. Benevendo a levantar el trazo. Va a la altura de los linderos del área. Desde ahí revienta Campos. Todavía pelea con todo el cuadro de Universidad Nacional. Convite. La tocó con Carrasquilla. De nueva cuenta Convite, que distribuye para atrás con Duarte y este con Natán Silva. Muy nervioso se le ve a Solar y JL, a pesar de que el partido se va ganando. Lo veo dando indicaciones, va de un lado a otro como león enjaulado.
3: Sí, lo que menos quiere Esteban Solari es que el ritmo de los Pumas baje, ¿no? Cuando en este momento un choque tremendo del Chino Huerta. Están pidiendo, sí, ahí está, la segunda amarilla para César el Chino Huerta. Se va expulsado.
0: Increíble.
3: Él mismo no lo puede creer. Se lleva las manos al rostro. Sabe que se equivocó. Y de esta manera se termina el partido para el Chino. Y qué manera de complicarse el partido para los Felinos. Lo que estábamos diciendo que no quería Solari está sucediendo.
1: Aparte, qué forma de llegar tarde sobre Roberto Barragán. Le termina pegando ahí con los tachones en la espalda, Félix.
4: Totalmente imprudente.
1: ¿Por qué?
4: ¿Qué hace?
1: O sea, ¿por qué, Félix? Impacte.
4: Perdón, pero me recuerda, hablábamos hace rato en la final,
1: sí,
4: con lo de Antuna. También fue algo, digo, no fue una, aquí estira mucho la pierna a la altura del cuello. De Rodarte, en esa ocasión también llegó tardísimo a Tuna, pero no se explica, ¿no? O sea, con tarjeta amarilla, ¿cómo te puedes poner en una situación de riesgo? No tienes el marcador a tu favor, cuando estás jugando también, cuando no hay mayor peligro en esa zona de la cancha, y el Chino Huerta regala una expulsión.
1: Madre
4: una
1: santa.
4: Una tarjeta roja.
1: Qué manera de meterse en broncas. El Chino que anotó gol, que evitó el descuento, porque gracias a su barrida el descuento no llegó. Bueno, se ha complicado muchísimo. Al 37 con 40 de tiempo corrido, 2-0 el partido a favor de Pumas, pero Pumas ya con uno menos ante Cruz Azul.
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1: Me da mucha risa a JL que llega el cuerpo técnico y le trata de explicar al central por qué no debe ser roja. Levantan.
4: No, es que no es roja, fue amarilla.
1: Que fue amarilla, claro.
3: Fue amarilla. Sí, amonestado, y que bueno, a pesar de la expulsión se va ovacionado César el Chino Huerta. La gente se levanta, le aplaude. El jugador sabe que se equivoca realmente. Y también fue el Wiki consciente de la situación, ¿eh? De inmediato cayó la tarjeta roja. Rápido le empezó a dar indicaciones a sus dirigidos. Veremos si esto cambia la inercia que tenía Cruz Azul.
4: Qué regalito acaba de hacer el Chino Huerta. Fíjate, 45 minutos del segundo tiempo, más 10 de esta primera parte, más el agregado. Es demasiado tiempo para dejar a un equipo tan poderoso con un hombre más.
1: Sí, señor. Pues ahí está por doble amarilla. El Chino se ha ido. Por más que le rueguen y le imploren ahí desde la banca del equipo Ureazul, es amarilla por donde lo veas.
4: No, claro.
1: La maneja Charlie, la tiene en tres cuartos de cancha. Ahora será momento de que Cruz Azul demuestre de qué está hecho. Sí. Jeremy con el balón, Palavecino ahora. Viene el disparo desde muy lejos. Tenía cinco compañeros dentro del área grande, Félix. Y termina mandando el zapatazo, no te lo explicas. Foros cochiquete.
4: No le cargues puntitos a Palavecinos.
1: Se parecen.
4: Espantoso de Chiquete.
1: No, le pegó malísimo. Yo dije, ¿cómo le pega así para vecino? Madre mía, no, fue Chiquete Orozco. Pero a ver, sea quien sea, si sabes que no tienes buen cañón, Félix, distribúyase las bandas.
4: Si estás a 35 metros, déjalo del cañón.
1: Sí, de acuerdo. No te explicas. No te explicas, como tampoco te explicas lo que hizo el Chino Huerta de poner el pie en esa zona. Aparte, se estaba disputando la pelota en medio campo. No se tiene explicación para ello. Una desatención tremenda y ahora viene al abordaje Cruz Azul. Veremos con la pelota Campos presentando el dulce. Se mete al área. Campos que hizo, quiso mandar la diagonal y terminó regalándole la pelota a Carrasquilla. Que Coco devuelve el regalo de nueva cuenta a la máquina. Veremos qué es lo que hacen por este sector central. Lira distribuye hacia atrás con Dita hacia el costado con Rodarte, que levanta el trazo al corazón del área. Ya llegaban dos hombres para tratar de rematar, pero buena la cobertura por parte de la saga entre Silva y compañía. Salida de la máquina de nueva cuenta porque la pelota fue para ellos después del rechace del Toti. Balón por la izquierda, el centro que viaja, rechazó Vite.
0: Fíjate, Luis, la actitud inmediata de Pumas es atrincherarse atrás. Sí. Metidos todos, apenas pierden la pelota, se meten en su área, en una franja de no más de 10 metros. Queda Juninho al frente, pero no en el círculo de media cancha. Queda a unos 10 metros afuera de su propia área.
1: Cierto. ¡Acá el impacto! De media distancia. Intentó el conjunto de la máquina. Ahora sí fue para Vecino la pelota. Le sacó al pintura al poste derecho del arquero Keylor Navas. Y esto no terminó en el 2-1 de milagro. Al 41, 2-0 lo ganan los Pumas. Al conjunto del Cruz Azul. Desde Ciudad Universitaria, José Luis Mendoza, Félix Fernández, Luis Tellez, quienes los saludamos con muchísimo gusto.
0: Cada minuto más confiado y más peligroso el equipo de Cruz Azul. 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
1: Pero ahí está ya los jugadores de los que hablamos, que les hacía falta tocar la pelota tras la expulsión. Ahora sí ya están respondiendo y tocando la puerta. Lira al frente, van y buscan, parece interesante, Campos por la izquierda, levantaba el trazo, termina saliendo bien a la marca el conjunto de Universidad Nacional, la pelota se va por línea de fondo, es córner, por la punta de la izquierda, a favor de Cruz Azul, que tendrá jugada balón parado, que mueve rápido, esta es buena para Lira, Lira le puede pegar, distribuye hacia el costado de la izquierda, termina regalándole el rebote, de nada cuenta será para el dorsal 6.
2: Y no es desconocida la tarjeta roja para César El Chino Huerta en Puma, su tercera expulsión con el conjunto felino, la última 15 de febrero de 2023.
1: Dijo, ya extrañaban mis rojas, pues ahí les van, ¿no? Sí.
0: ¿Qué lo con la pelota? Te puede cambiar el panorama de un partido, ¿no? En una jugada tan aparentemente intrascendente, como también el mensaje, ¿no? Que manda el cuadro de Pumas tirándose atrás por inercia, ¿no? No creo que Solari les haya dicho, métanse los 8 jugadores que están de cancha, los 9 jugadores que están de cancha, métanse atrás y solamente Juninho en punta, solitario.
1: De acuerdo. Lira con la pelota, le puede pegar Lira, decide sacar el trazo, busca Rodarte, buscaba Ibáñez, la pelota pica dentro del área y termina saliendo ante la cobertura de la saga, tremendo, llegó el Toti, la pelota se va por línea de fondo, es pelota para Keylor Navas, que vendrá desde abajo a tratar de poner el trazo hacia el frente. A Pumas le urge que se termine esa primera parte para poder reacomodarse en el terreno de juego, Félix.
0: Sí, exacto. Pero todavía faltaban muchos minutos cuando salió el Chino Huerta con la tarjeta roja. Pero sí, eso le urge, correcto, a Solari, ¿no? Que vayan al descanso con esta ventaja de 2-0 y hacer algún ajuste atrás. Ya estaremos analizando quién puede entrar, que le puede dar, pero definitivamente la actitud de los Pumas no es aconsejable, tirarse atrás y tratar de defender estos 2 goles faltando tanto tiempo.
1: El centro que viaja desde la izquierda, van y buscan al Toro, sale 2 puños, ahí Keylor Navas, el rebote es para Dita, que se apoyó en corto con Orozco Chiquete, y este mueve la pelota hacia la izquierda con Campos, veremos qué es lo que hace el 3, levanta el servicio, el rebote es para Cruz Azul, de nueva cuenta, ataca la máquina, otra vez Campos, aguantando la llegada del rival, descarga con Palavecino le pegó, la pelota desviada, y termina saliendo por línea de fondo, es córner, punta de la izquierda, qué cerca se ha quedado, pide en mano también Félix.
0: Es el disparo muy fuerte, se cruza Natán, pero al parecer a la distancia sí le pega en el brazo.
1: Pide en mano de Natán Silva, ante el disparo de Pala, llegó Natán, y está bravísima, JL, tú la viste de frente.
2: Sí, realmente el impacto fue bastante fuerte, sin embargo el árbitro ya dice juegue, no va a haber absolutamente nada.
1: La mueve la máquina desde la izquierda, hay suspenso en el área, la pelota viaja desde la izquierda, segundo palo y después con muchísima sangre fría Rodarte, le deja la pelota de cabeza a Keylor, que se tiende hacia su izquierda y vendrá a salir desde abajo, muy abajo, con un globo tremendo. Y la pone en medio campo. ¿Cuánto se agrega, José Luis Mendoza?
2: 5 minutos más se va a jugar en esta primera parte.
1: Al 45 de tiempo corrido. El partido está 2-0 a favor de Puma sobre Cruz Azul.
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1: Aquí una falta cerca de la media cancha por el costado de la izquierda. Piden tarjeta amarilla para Rodarte. Sale el cuerpo técnico de Solari. Todos gritándole de todo ahí al central. Y bueno, solamente se marca la infracción, Félix, pero hay nerviosismo en Pumas.
0: No, pero por supuesto que lo hay, ¿no? Un partido que estaba saliendo de manera impecable. Y ahora, pues ese fantasma de los 30 partidos invictos de Cruz Azul en esta cancha, con tantos dolores de cabeza para el equipo de Pumas, pues reaparece, ¿no?
1: Intentaba Juninho por la izquierda. Había contacto ahí con Orozco Chiquete, pero el central no marca nada. Y ya se levanta el 23 de Pumas, salida de Cruz Azul. La maneja Charlie, abriendo la pelota hacia el costado de la derecha. Veremos si cae un servicio de Palavecino, que buscaba raso, y hacia el frente a Jeremy. Termina mandando la pelota muy larga. Es por eso que revienta la saga y viene el movimiento rápido de Cruz Azul desde la lateral con Jeremy, apoyándose con Charlie. De nueva cuenta Jeremy Márquez. Márquez con Charlie. Charlie hacia el frente, va y busca Rodarte a Jeremy. Jeremy le devolvía la pelota a Rodarte, pero ahí está bien mordiendo Benevendo, y después trataba en el complemento Coco Carrasquilla. La pelota se le escurre y será movimiento córner desde la derecha a favor de Cruz Azul. Carrasquilla regalando una pelota muy, muy interesante para la máquina, que mueve rápido. Ahora voy contigo, Félix, porque ataca el conjunto celeste. El disparo viene de Palavecino. Balón vivo, todavía trataba Cruz Azul. Me parece que le están pegando la pelota sin pensar en una jugada más elaborada. Félix, que puede abrir la defensa rival.
0: No, y a mí me llama la atención también cómo es que cobra Cruz Azul los tiros de esquina. No lo hace al área, teniendo jugadores tan imponentes,
1: claro,
0: en el juego aéreo. Siempre lo hacen hacia afuera, raso hacia afuera del área, para hacer una segunda jugada que no ha prosperado en lo más mínimo.
1: El centro, que viaja desde la izquierda, segundo palo, llegó el rechace de la saga, va y la mete Rodarte, y pato de media vuelta, gol de Cruz Azul, gol, gol, gol de la máquina. 48 de tiempo corrido, la pelota le quedó para Vecino, de media vuelta sacó el zapatazo, vence Keylor Navas, y el partido se pone bueno. Descuenta la máquina, 2-1 todavía, arriba los Pumas, gol. 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
0: Sí, lo mencionábamos, ¿no? Cada minuto se hacía más peligroso, Cruz Azul tenía más confianza, contrario a lo que se dio con los Pumas, que rogaban porque se acababa el primer tiempo. Bueno, Cruz Azul le viene de maravilla esta anotación de Palavecino, ya en los últimos segundos de esta primera parte. Lo van a enfrentar muy diferente el segundo tiempo. Y mira, Rodarte, que tanto habíamos dicho que tenía un primer tiempo complicadísimo cuando estaban 11 contra 11, ahora es el que da la asistencia de cabeza para Palavecino.
1: Y la máquina lo quiere empatar, se quiere ir 2-2 al descanso. Entraba por izquierda Campos, rechazó de buena manera entre Vite y compañía. El balón es de Cruz Azul. ¿Cuántos se agregaron? 5 se agregaron, ¿verdad? Estamos en el 49. Se está por terminar esta primera parte. El centro que viaja desde la izquierda. Buscaba el conjunto celeste. A esto le quedan 40 segundos. Donde tiene que encontrar, o quieren encontrar, mejor dicho, el segundo tanto que los ponga empatados. La pelota viaja desde la izquierda. Segundo palo. No llega el remate. Piden falta. No la dan. Llegó con Toro el Toro. Y se termina llevando puesto al rival, no hay falta, no hay nada, será saque de meta a favor de los Pumas. Yo insisto, qué forma de complicarse la vida por parte de Universidad Nacional, Félix.
0: Sí, muy respetable la actitud de la gente después de la tarjeta roja que ovacionaron al Chino Huerta cuando se...
1: No sé, pero mira, ya empieza
0: también el famoso grito homofóbico y termina la primera parte.
1: Se ha terminado la primera mitad. 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
0: Sí, lo mejor de esta primera parte, que tenemos que dividir en dos. Las dos anotaciones de Pumas al minuto 10, al minuto 16, y después la tarjeta roja del Chino Huerta. Después de ahí, ya con 10 hombres el cuadro de Pumas y con 11 Cruz Azul, hemos visto completamente otro escenario en el que Cruz Azul incluso se acerca en el marcador 2-1 y con muchísimo por escribir en esta segunda parte.
1: 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Hacemos pausa, no se vayan. Se viene una segunda parte de alarido impresionante aquí en Ciudad Universitaria. Pumas le está pegando 2-1 a Cruz Azul. Pumas tiene uno menos. Pausa, volvemos.
6: 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Continuamos después del corte. 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
1: Es que lo mencionamos al principio, Luis, puede ser la última llamada para Pumas, sí. De cara a la liguilla, así de grave en la jornada 11, porque ha tenido un torneo terrible y más como local, donde solamente ha ganado un partido a León, ha empatado dos y ha perdido dos. Es un equipo que ha dejado muchísimo que desear respecto a lo que fue el torneo pasado. Es que, a ver, no tiene al técnico, cambiaron al técnico, ok, y Solari en lugar de treparse al tren del éxito que estaba llevando su equipo, pues le quiso cambiar por completo la cara y no le ha funcionado. Se fue el Bemonte Martínez, ok, muy importante. Se fue Jorra Carrillo, muy importante, que por cierto no está jugando nada en Chivas,
2: sí, no caramba.
1: Y párale de contar, no puede ser un equipo tan distinto.
2: Sí, señor. La gran bronca del conjunto de Pumas es que no han encontrado quien supla todavía, me parece, ciertos sectores de la cancha que tú mencionas.
1: El de Jorra, que era con Sebastián Córdoba. Sí. Y lo estaba haciendo bien Sebastián Córdoba hasta que se lesionó de gravedad.
2: Te veo bailando, JL, en el terreno de juego. ¿Eres tú alguno de ellos, de los que visten ahí con luces?
3: En sí, el estamos vestuario. Dejando todo en el terreno de juego, literalmente, mi querido Luisito. Detenido y inesperado el show de luces de aquí en el medio tiempo. Se apagaron las luces y empiezan estos juegos pirotécnicos. Realmente a todo que ha sido la noche, ¿no? Creo que un partido bastante entretenido, bien disputado. Y veremos con qué cara sale el conjunto de Pumas, ¿no? Ya lo decía Félix, lo peor que puede hacer es echarse totalmente para atrás, sobre todo tomando en cuenta el poderío que tiene Cruz Azul.
2: Es que es por mi cumpleaños, por eso la pirotecnia, Félix.
1: ¿Cuándo es tu cumpleaños?
2: El 20 de octubre, entonces se enteró Pumas y por eso...
1: ¿Y no te parece un poco anticipado?
2: No, cada quien, ¿eh?
1: Hay quienes festejan su cumpleaños durante un mes.
2: Yo no sé por qué carambas es en este show si los Pumas están como el Titanic, ¿eh? Al borde de hundirse.
1: En el Titanic también lanzaba bengalas, ¿te acuerdas?
2: Ah, bueno, sí es cierto.
1: Pero ese era más bien de auxilio, ¿no será lo mismo?
2: Eso es, sí, de hecho hay rojas, sí. Es correcto.
3: Es falta como son igualitas las luces de los...
1: aunque el barco se hunda.
3: Son igualitas las luces que van así.
2: No,
3: como
2: no,
3: las
2: no.
3: Que lanzaba el Titanic.
2: Para que se des una idea, entonces ahí qué gran referencia del señor Fernández. Es correcto. Oye, saludos a Christopher Serrano, que ya me lamentó por el tema del clásico tapatío que se le da atractivo hasta Tuxtla Gutiérrez, Chiapas.
1: Tiene toda la razón.
2: Un fuerte abrazo.
1: ¿Es el único que te ha mirado?
2: El único.
1: Mereces más, ¿eh?
2: No, ya contigo, ya. Ya me basta y me sobra.
1: Que haya resaltado el Querétaro Atlante, ¿no? ¿Nadie?
2: No, nadie. Y fue un gran partido, pero nadie, Félix. Lo siento.
1: Oye, espérate, Querétaro tercer lugar de la tabla, ¿eh? Tercer lugar.
2: Sí, a ver, el Potro no se la complicó ante cualquiera, fue ante el tercer lugar.
1: Sí, claro.
2: Ahora, ¿qué pasa con el Potro, Félix?
1: Pues no nos da mucho. Es como cuando vas al hipódromo y hay caballos que alcanzan a correr toda la milla. Eso, este nomás media. Ese media milla.
2: Debes levantar la mano para dirigirlos, ¿no?
1: No. Tenemos un gran director técnico, muy emblemático y representativo para todos. Que se enganchó también la conferencia de prensa con un reportero, ¿no?
2: Pero es que también preguntan cada cosa, Félix.
1: A ver si estarás de acuerdo conmigo, para dar el contexto a la gente, le cuestiona los movimientos tácticos al Piojo y le dice que no le funcionaron.
2: Sí, de acuerdo.
1: Entonces el Piojo lo que hace es contestarle, pero eres director técnico tú, le dice, no soy. Entonces no tienes nada que opinar aquí, ¿no?
2: Sí, de acuerdo.
1: Pero se engancha porque todavía le hacen otras preguntas y regresaba con el mismo reportero. Yo creo que es una muy buena oportunidad para que el director técnico eduque.
2: Sí.
1: Para que diga, no, yo creo que estás mal, hice esto, no me funcionó por esto, o sí me funcionó, lo que sea. Pero para enseñar, porque muchos de los directores técnicos se quejan de que no les hacen preguntas de fútbol. Pues aquí se la hicieron.
2: Sí, y mira, como lo bueno.
1: Oye, vamos con JL, ¿no? Porque sí hay movimientos.
2: Sí, señor.
1: De parte de los dos equipos. JL.
3: Sí, por parte del conjunto de los Pumas se fue.

0: con el número 23, Juninho. Ingresa con el número 22, Alan Medina. En un momento más les confirmo el cambio de la máquina.
1: Perfecto. Pues ahí está ya todo listo para que arranque el encuentro. Veo en la cancha ya Montaño con el 10. Solamente sería cuestión de ver por quién entró el elemento del Cruz Azul al terreno de juego. Juninho fue el sacrificado por parte de Universidad Nacional. Ahí está el cambio, JL.
0: Sí, correcto, es Jorge Rodarte quien abandona. Creo que era un candidatazo natural para salir.
1: Perfecto, pues todo está listo ya para que dé arranque esta segunda parte. El central dice que es momento de que la pelota ruede y los corazones vuelvan a encenderse y emocionarse por la adrenalina del fútbol a través de la gran cadena W. José Luis Mendoza en cancha, Félix Fernández en comentarios y análisis, Luis Telles quien te lleva la crónica de este partido a través de la gran cadena W para todo el país. Los Pumas le están pegando 2-1 al Cruz Azul, pero la máquina tiene un hombre más. Esto tras la expulsión del Chino Huerta. La viene manejando en primera intención Lira, tocando la pelota hacia el costado con Campos. Vienen por la izquierda. Veremos qué es lo que puede hacer Campos. Levanta un trazo terrorífico. La termina mandando a Pebetero. Y esto será movimiento desde abajo a favor de Universidad Nacional. Félix, te saludo con gusto. Ya arrancada esta segunda mitad.
2: Sí, sí, sí. Gracias, Luis. Pues suena muy lógica, ¿no? La entrada de Al Medina, un volante de contención para reforzar esa parte del centro del campo. Prescinde del único elemento que estaba en punta, que era Juninho. Ahora Robert Morales, el paraguayo, es el que queda como único atacante, pero fortalece mucho más el medio del campo, ¿no? Con Alan Medina, un extraordinario futbolista que llegó de Querétaro, que hizo las cosas muy bien y que luego tuvo una lesión muy prolongada con el cuadro de Pumas. Y el caso de Jorge Rodarte, que ya decíamos, ¿no? Hacia el final del primer tiempo más o menos tuvo cuidado.
1: Sí, Coco agarra la pelota, filtra la esférica, busca Pantera dentro del área, no alcanza a llegar, bien sale ahí por la pelota Mier y se queda con la esférica. Te escucho, Félix.
2: Sí, decía que Rodarte hacia el final del primer tiempo se empezó a soltar un poco más, al grado que da una asistencia de cabeza para la volea de Palavecino y el gol de Cruz Azul. Pero ahora con Andrés Montaño, de ese mismo lado, pues también un futbolista de gran capacidad, pues tendrá quizá la posibilidad de ir mucho más a fondo, ¿no?
1: Sí, señor. Y ahora Jeremy Márquez, que mencionabas tú en la primera parte, que lo habían puesto como un contención, bueno, pasa a ese costado de la derecha, ¿no? Como lateral.
2: Donde funciona muy bien,
1: claro,
2: el torneo pasado.
1: Sí, señor. Aquí justamente tocando la pelota Jeremy. Enganchaba de derecha al centro, decide tocar en corto. Maneja Cruz Azul. La mueven por la izquierda con Lira y este con Montaño. Montaño hacia la izquierda con Campos. Campos a la altura del área grande. Aguanta la llegada de su capitán que manda el centro. La pelota que viaja al área. Esta parece interesante. Veremos. Balón para atrás. Lideros del área. El disparo. El disparo que vino muy, muy, pero muy machucado. Intentó el conjunto celeste. Vino con un tiro mordido ahí Jeremy Márquez y la termina mandando a volar, Félix.
2: Sí, pero bueno, por lo menos termina la jugada, ¿no? El equipo de Cruz Azul. Te decía de Jeremy Márquez que fue una excelente sorpresa como lateral por la derecha del torneo pasado. Creo que él, estarás de acuerdo conmigo, Mauri García, cuando se va a dirigir a la selección. Mauri García, que está ya en la banca, está regresando de una lesión también, pero se va a Ericlira y a Mauri García lo suplió de manera excelsa para que Cruz Azul llegara a ser campeón una vez más.
1: De manera espectacular, es correcto. Saludos a todas y todos. Recuerden que este partido es de la jornada número 11 del campeonato mexicano. Torneo Apertura 2026, Márquez con la esférica por la derecha, presentando el dulce, dando la vuelta y descargando. Quiere Cruz Azul, el balón que viaja directamente al área, por poco es autogolazo, Félix. Se tendía dentro del área, Vite, hace contacto con la pelota que pega en la base del poste de izquierdo del arquero Navas. Y ahora viene Pumas, está este Pantera, pero va a ser del área, para el impacto dentro, gol de Pumas, tiempo corrido, en un desdoble endemoniado, pasamos de lo que pudo ser el autogol a favor de la máquina al tercer tanto de los Pumas. Un desdoble tremendo. Pantera que entró por la izquierda, se quitó un rival, se quitó el arquero, sacó el zapatazo y la mandó al fondo. Los Pumas con uno menos le están pegando 3-1 a la máquina. Gol. Si el marcador sube, que también sube el nivel. 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Te escucho, Félix Fernández.
2: Mira, aquí el que se hace bolas por completo es Orozco Chiquete, porque sí, lanzan el pase hacia Robert Morales, pero tiene toda la posición ganada. Chiquete no termina por patear la pelota a ningún lado, se lo come el paraguayo y después parece que en una segunda instancia también lo van a controlar ante la salida de Kevin Mier, pero se alarga un poco más la pelota y después ya queda completamente descompuesto tanto Chiquete como Kevin Mier, y de esa manera Robert Morales logra la tercera anotación, más que oportuna para el cuadro de Pumas, pero a ver, una vez más, muy mal parado Cruz Azul, muy mala prevención. Willer Dita estaba completamente alejado, jamás piensa que su compañero no va a terminar la jugada, no hay esa prevención y queda fuera, ¿no? Y Robert Morales se los come por completo a los dos, tanto al arquero Kevin Mier como a Orozco Chiquete. Entonces se le vuelve a complicar muchísimo el escenario para el equipo de Cruz Azul.
1: 50 minutos de tiempo corrido, 3-1 le está pegando Pumas a la máquina a través de la gran cadena W.
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1: Reacciones de las bancas, JL, realmente un torbellino auriazul el que ha salido este complemento.
3: Sí, totalmente, absoluta felicidad por parte del conjunto de Esteban Solari. Celebran eufóricos, saben que es el gol que les puede devolver la tranquilidad. Lo que son las cosas, lo que casi termina en un autogol de Pedro Vite. Él mismo se acerca a Keylor Navas, se abrazan como diciendo qué alivio de la que nos salvamos. Y que termina en el tercer tanto de Pumas.
4: Ahora, Félix, si entraba ese autogol, agárrate de las manos.
2: No, desde luego, pero ¿cuál era la urgencia por estar tan mal parado atrás?
4: Claro, sí, sí, o sea, de acuerdo.
2: Tienes por delante todavía 40 minutos, estás a un solo gol. Y bueno, en esa última jugada que pega en el poste, pues ser más cerca, difícil, ¿no?
4: Sí, de acuerdo.
2: Y después, pues no, tienes que cuidar justamente que no te hagan la votación, como sucedió, ¿no?
1: Cruz Azul está perdido, ¿eh? En tres cuartos de cancha no se hallan. Hace unos instantes una pelota suelta, no hizo por la esférica ni el toro, ni montaño, ni nadie. Y obviamente hay reclamos entre ellos. Wiki no se la puede creer ahí en la línea imaginaria. Mientras tanto la mueve Cruz Azul por el costado de la derecha, tratando de ir hacia adelante. Veremos entre Charlie y compañía, la viene manejando el conjunto visitante. Querían filtrar esa pelota, termina directamente en las manos de Keylor Navas. Y Keylor, como un viejo lobo de mar, bueno, se toma claro su tiempo para recoger el balón, Félix, y salir con la pelota.
2: No, y ahorita ya es completamente otro escenario, ¿no? Porque ya son otra vez dos goles de ventaja para el cuadro de Pumas y ya lo puede manejar de otra manera.
4: Sí, de acuerdo.
1: Saludar también a Dani Hernández, que está en sintonía de la gran cadena W. Está en el estadio, pero está escuchando la radio. Maneja Cruz Azul desde la derecha, el centro que viaja, el toro la pone en manchón penal, ahí trata y busca el cuadro visitante, pero no pueden salir jugando, no pueden salir con la pelota dominada. Acá querían encontrar a Coco Carrasquilla y bueno, se le terminan regalando primero al central, el central que la desvía. Bueno, dice el árbitro, será balón, bote a tierra a favor de los Pumas. ¿Por qué? Porque se atravesó ahí López Peñuelas.
2: Sí. Sí, cada una de las reanudaciones, bueno, ya puede manejar distinto el partido Pumas, ¿no? Con todo y que han cambiado las reglas para que se agilice mucho más las reanudaciones, bueno, siempre hay manera, ¿no?
1: Sí, de acuerdo. De acuerdo, caballero, el partido está 3-1. Decíamos que iba a tener Pumas una segunda parte de terror y naranjas, ¿no? Termina siendo Cruz Azul que no se halla en ese desdoble y lo terminan.
2: Pero fíjate el mérito de no tirarse por completo atrás en la segunda,
1: claro,
2: parte.
1: Sí, y es lo que decías,
2: de Alan Medina, pero siempre con la idea de que haya, sí, algo a la ofensiva.
1: Y es lo que tú decías justamente.
4: si te echas para atrás los 45 minutos que restan, como lo hiciste los últimos 10, estás condenado, claro. ¿Sabes algo, Félix,
2: Pues no sé, uno se lo imagina el escenario.
4: Yo sigo pensando,
2: esta película ya la vi, dice uno.
4: Yo sigo pensando que en una de esas... Acá el disparo por parte de Lira, que termina saliendo por el costado izquierdo del arco de los Pumas. ¿No te gustaría dirigir, Félix?
2: ¿A mi edad?
4: Ah, sí, es un chavito, amigo.
2: O sea, ya no tanto, ¿eh? ¿A qué edad saca uno su credencial de Dinapam?
4: A los 60, ¿no?
2: No, pues ya me quedan unos meses.
4: Ah, bueno.
2: No, ya empiezo a tramitarla.
4: Entonces ya, amigo, ya. No. Cruz Azul desde abajo, tratando de salir jugando. Con balón controlado, vienen por la izquierda. La maneja Lira, toca para Montaño. Montaño que va al frente con un trazo bien entre líneas, esta es buena, deja mano a mano Ibáñez, Ibáñez no puede liquidar, se lo ven Keylor, todavía el balón vivo, quería el toro y terminó rechazando la saga, pero ahí está Keylor Navas y el trazo fue tremendo hacia el frente, la tira Antuna por derecha, en el de Antuna, diagonal Antuna, el remate del toro no llega, toca para atrás, disparo desde el interior del área, que termina sacando como puede la defensa Cruz Azulina, Medina se quedó a nada de mandarla al fondo, que desdoble a Cruz Azul, están haciendo mucho daño, muchísimo daño en los balones, así en contragolpe, que es lo que va a jugar Pumas durante toda la segunda parte.
2: Hasta el toro estaba para rematar, sí, ahí no, también, no, ya todos.
4: 55 no. Ya de tiempo corrido, 3-1 Pumas le está pegando a Cruz Azul.
2: Ahí está el marcador. 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Oye, qué buen ataque, qué buen...
4: brutal.
2: Qué buen sprint de Uriel Antuna.
4: Tremendo.
2: Sí, sí, ahí se notó la velocidad del...
4: como gacela.
2: De la Antuna que conocíamos en Cruz Azul, precisamente, ¿no?
4: Sí, sí, sí.
2: Y luego tira la pelota hacia atrás, que era lo correcto, y ya no llega el remate de Robert Morales. Sí, se vuelve a salvar el pueblo de Cruz Azul.
4: Pero Pantera inteligente.
2: Sí.
4: Ve que entra Medina y, bueno, sirve para él. Se ha quedado a nada Pumas del cuarto. Acá ataca la máquina. Esta es buena dentro del impacto. Termina siendo muy cruzado. Le pegó para vecino. Le pegó para vecino. La quiso poner colocadita a la base del poste derecho de Keylor. Y la termina cruzando de más. Qué buena segunda parte, Félix.
2: Sí, no, y todavía nos falta un rato, ¿eh? Aguanta la voz que nos falta todavía por lo menos unos 40 minutitos de acciones que serán... pues en ambas porterías, por lo que estamos viendo, Luis.
4: Sí, señor. Acá, de nueva cuenta, bueno, a ver, Vita, Orozco Chiquete, todos andan de paseo acá al sur de la Ciudad de México. Les está costando mucho trabajo el partido a los defensores del conjunto celeste, que acá tratan de salir por la izquierda con Campos. Campos, ante la marca de Robert Morales, decide dar la vuelta y tocar hacia atrás con Kevin Mier. Mier sale con Willer Dita, y Dita extiende para Jeremy Márquez, que cruza la media cancha por este corredor de la derecha, dejando la pelota en corto. Viene circulando el cuadro celeste, van hacia la izquierda con Montaño. A Montaño se la piden más hacia el costado Campos, decide ir con Lira, y este va para Charlie, que va a levantar el trazo, decide tocar en corto. Era Jeremy, ahora sí para Lira, y Lira para Montaño. Montaño le deja pasar para Campos. Campos aguantando, este es para vecino, que mandaba el trazo, que termina siendo rebotado en un rival. Y ahora la salida es de Pumas, con Carrasquilla, que limpia la zona y va a cruzar la media cancha. Sigue Coco, aguanta, mete túnel, póngale a sotana ahí al jugador celeste. Pero al final de cuentas, bueno, le terminan robando el mandado, le cayeron muchos ladrones y llegó el Toro Fernández a quitarle la pelota después de comerse el túnel. Y descarga hacia la izquierda con Palavecino, la tiene Pala, veremos qué es lo que puede hacer con la pelota. Va hacia el sector de la media luna, buscaba a Charlie, la pelota le termina rebotando y viene ahora la recuperación de Universidad Nacional en este partido que está de vuelta. Félix Fernández.
2: Sí, Robert Morales está haciendo pues el jugador del partido para mí por parte de los Pumas. Tuvo actividad con la selección de Paraguay en esta fecha FIFA, fue convocado, creo que muy merecido, ¿no? Jugó contra Bolivia, incluso ganó Paraguay, tuvo una asistencia, ya después contra la selección de Colombia, a la que también derrotaron, ya no tuvo actividad Robert Morales.
4: Vite con la pelota para atrás con Keylor, y Keylor Navas que aguanta a que alguien le llegue. Luego manda el trazo hacia el costado de la derecha, donde va a pelar entre Antuna
1: y Campos termina ganando el celeste el movimiento lateral. Aunque dice el auxiliar número uno, el señor Alberto Morín Méndez, que el último en tocarla fue Campos, y por ello será pelota para Pumas desde la lateral a la altura de la media cancha. Desde acá vendrán a ponerle en circulación al abordaje los Pumas. Veremos qué es lo que pueden hacer por este corredor diestro. Querían encontrar a Medina. A Medina se le escurre la pelota por la banda y será saque de manos que ya cobra rápido Cruz Azul. Y la tocan desde abajo con Willer Dita. Por la derecha se le mueve Jeremy Márquez. Sigue Dita, cruza la media cancha. Ahora está en tres cuartos del terreno de juego. Dita levanta la mano y pide que sus compañeros se muevan. Decide tocar con pala. Pala vecino con Montaño. Kevin aguantando. Descargando ahora hacia la izquierda con este que es Campos. Campos ante la marca. Sigue Omar. Saca el servicio. Que termina sacando muy bien del área grande Natán Silva. Pero recupera Cruz Azul y desde la derecha manda el trazo al área. El remate de cabeza. ¡Palo! ¡Palo Keylor Navas! Y el palo le dijo que no a Cruz Azul. Se ha quedado a nada del segundo tanto del partido La Máquina. ¡Félix!
2: Sí, el remate fue de Andrés Montaño, ¿no? El segundo poste no parecía que llevara mucha peligrosidad. Su remate no fue muy fuerte, pero se incrusta en el poste, no se incrusta, sino pega. Porque también hay un desvío. Pero bueno, se vuelve a salvar Keylor Navas y los Pumas en esta jugada.
1: Sí, de acuerdo. Le terminan por interrumpir. Ahí fue el Toti, Félix.
2: Sí.
1: Tras el remate de cabeza de Montaño, es la espalda del Toti la que desvía la pelota. Ahí estaba Keylor por cualquier cosa, pero qué cerca se han quedado JL, nerviosismo.
3: Sí, totalmente, casi un balde de agua fría fue ese impacto. Sin embargo, de momento se mantiene tranquila en las bancas, Esteban Solari dando indicaciones y Joel Wiki sí está algo inquieto, sigue sin gustarle lo que se ve de su equipo en este segundo tiempo.
1: 61 de tiempo corrido, 3-1 le está pegando Pumas al Cruz Azul desde Ciudad Universitaria a través de la gran cadena W.
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1: La Máquina, el centro de Montaño por la izquierda, buscaba segundo palo a alguien. No se pudo, el rebote es para Universidad Nacional con Pantera, que quería entregar a Coco y Coco le entrega al rival. Viene el centro desde la derecha, de remate de cabeza, balón vivo, ¡impacto, palo! ¡Palo de al travesaño! Le pegó el Toro Fernández en los linderos del área chica. La pelota no entró de milagro, Félix. De milagro, los Pumas están salvando.
2: Mira, termina por señalarse fuera de lugar, que yo no me percaté en dónde fue.
1: Yo
2: pero,
1: tampoco.
2: Pero lo cierto es que hay un servicio al área y le bajan la pelota al Toro Fernández y afuera del área chica, sin marca, la tira al travesaño. Fue Charly Rodríguez el que se apoya porque estaba de espaldas a la portería y estaba mucho mejor colocado el Toro Fernández. Pero bueno, es el tercer poste en este tiempo nada más. Sí, sí. En la portería de Keylor Navas, 3 veces ha impactado el poste.
1: Apretó todos los botones Solari, ahí JL, para que no clavaran ese tanto en su meta.
3: Y le está saliendo al estratega de momento. Dicen que técnico sin suerte tampoco lo es, y en este caso le está favoreciendo el conjunto de los Pumas. Se prepara con el número 11, Cristian Evere, de La Máquina de Cruz Azul, para ingresar al terreno de juego.
1: Cambio en ataque.
2: ¿Ya cambió la frase? Sí. Técnico sin suerte, no es técnico. ¿No era portero?
1: Ah, JL hace lo que quiera, es un dios. Acá está tocando bien la pelota el conjunto de Pumas. Viene por el corredor de la izquierda, levanta en el trazo muy pasado, no hay nadie. Y será balón para Cruz Azul desde abajo.
2: Se prepara Evere, pero también hay dos cambios de Pumas que se vienen. Ya estaremos viendo con José Luis, pero
1: señor
2: Cristian Evere, el nigeriano, que también fue muy importante durante la liguilla y que apareció como centro delantero en ese entonces.
1: Sí, señor. Cruz Azul al abordaje, la pelota por la izquierda donde la maneja Campos. Campos aguantando. Ahí atrasito con Lira. Eric para su compañero, la maneja para vecino, abriendo hacia la derecha con Dita. William jugando como un lateral, manda el centro, remata de corto, palo, ¡tío! ¡Pelota viva dentro! ¡Gol de La Máquina! ¡Gol! ¡Gol del Cruz Azul! Montaño la mandó al fondo. En una jugada tremenda por parte del conjunto celeste. También medio machucada, porque entre tumbos, después de un travesaño, le quedó viva Montaño. Y este, sin pensarla, la manda al fondo de la red. La Máquina 2, Pumas 3, partido cardíaco en Ciudad Universitaria. Félix Fernández.
2: Sí, lo que nos esperaba. Viene el servicio al centro del área. Hay un remate de Nico Ibáñez.
1: ¿Sí?
2: Pega en el travesaño, cuarto poste en la portería de lado. Y el rechace lo toma muy bien Andrés Montaño para patear con la zurda. Y tenía a Keylor Navas pues levantándose apenas, ¿no? Porque después de que pega en el travesaño, le golpea en el dorso de la mano. Y eso permite que le quede todavía más a modo Andrés Montaño para el 3-2. Ya se vienen las modificaciones. Dos por parte de Pumas. Vamos contigo, José Luis, a la cancha.
0: Sí, en este momento se las voy compartiendo. Sale con el número 8 Adalberto Carrasquilla, ingresa con el número 24 Tony Leone. Igualmente es número 7 Rodrigo "El Toti" López, quien abandona el campo de juego. Ingresa a la distancia
4: Arteaga con el
0: número 18 Víctor Arteaga, precisamente.
4: Sí, señor. Y a ver, lo aguantan, JL.
0: Sí, de momento ya se echó para atrás momentáneamente, repito. Ya tenían prácticamente todo listo. Incluso se iba a llevar a cabo primero el cambio de la máquina. Y en este momento Cristian Evere se está poniendo otra vez la casaca de calentamiento.
4: Otro palo, Félix.
2: Es increíble, de veras.
4: No.
2: Espérate, pero en 20 minutos estamos hablando de cuatro postes. Oye, bien la entrada de Víctor Arteaga, ¿no? Un elemento que viene de Toluca, que incluso le hizo gol a Toluca. No tenía muchos minutos allá con el turco Mohamed, y aquí lo ha aprovechado muy bien Solari.
1: 65 de tiempo corrido. Pumas le está pegando 3-2 al Cruz Azul en un partido de locura a través de la gran cadena W. La maneja el cuadro de Cruz Azul con Campos en corto. Esta es buena. Montaño, sigue Montaño. ¡Impacto! ¡No! ¡Otro palo, balón vivo! ¡Le pegó la lira! Y ahí está la defensa. Se están haciendo bolas entre tumbos. La pueden sacar. No lo deciden así, porque recupera rápidamente la máquina. La tienen tres cuartos de cancha. Charlie saca el servicio. ¡Remate de Ibáñez, que se va por encima! Cerca se ha quedado el Cruz Azul. Te lo dije, Félix.
2: No, a mí no
1: este
2: me dijiste.
1: Es el partido de la jornada, hermano.
2: A mí no me dijiste que iba a haber cinco postes en 21 minutos. Eso no te lo cree nadie. Imagínate cuánto pagan las apuestas por cinco postes en 21 minutos.
4: No, qué
2: increíble. Otra vez. Y queda la pelota ahí viva para que Omar Campos remate. Y una vez más se vuelve a salvar el equipo de los Pumas. No. Lo que sí me dijiste es que iba a ser un segundo tiempo prácticamente de infarto.
4: Sí, señor.
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1: Lira con la pelota, distribuye en corto, maneja el conjunto de Cruz Azul, que ya está crecido. Montaño por la izquierda, el servicio al área. Buscaba a Nico Ibáñez, lo termina volando, la pelota pasa por los 16.50, termina saliendo por la lateral de la izquierda, será pelota para Pumas. Se viene otro cambio de Universidad Nacional, JL.
0: Sí, va a ingresar al campo de juego con el número 34, Ángel Azuaje. Va a abandonar con el número 6, Natán Silva.
1: Excelente.
0: Y se viene ahora sí el ingreso de Cristian Ever. En un momento más veremos por quién, pero ahora sí ya está listo el jugador de la máquina con el número 11.
2: Pues sale con una molestia Natán Silva
4: en la cadera,
2: ¿no? En el costado derecho de la cadera. Y entra Azuaje, que pues, es un jugador también de muchos minutos ya, de buen rodaje aquí en la defensa de los Pumas.
4: Muy criticado,
2: sí,
4: y abucheado en ocasiones aquí en Ciudad Universitaria por su afición, pero va a tratar de responder en este partido que es de alto calibre. La afición de la máquina de a poco despierta, está a tus espaldas, JL, en la tribuna sur de este estadio. Han hecho un entradón los celestes y quieren ver a su equipo dar la campanada, remontar en este partido que ha sido de locos.
0: Sí, totalmente, una muy buena entrada realmente por parte de la máquina de Cruz Azul, que antes del partido cantaban "ya lo ven, somos locales otra vez".
1: Sí, señor. Maneja la máquina en tres cuartos de cancha, abren hacia Campos por la izquierda, que va a encarar a Antuna, saca el servicio, otra vez muy pasado, Por acá controlan y revientan desde abajo los felinos.
3: Por cierto, comentarles, fue Jeremy Márquez con el número 16 quien salió del terreno de juego, ingresó con el número 11 Cristian Evere.
4: Qué bueno, amigo, que tenía la duda porque quién salió, quién es. Bueno, ahí está Evere entrando al terreno de juego, dorsal 11.
3: ¿Sabes qué pasa? El letrero electrónico no prendió a la hora, sí, de anunciar el cambio. No. El árbitro termina por decirle a Evere, ¿sabes qué? Ya métete, Jeremy ya salió por otro costado. Una fiesta lo que tiene el cuarto árbitro.
4: Le fallaron las pilas, JL. ¿No traes unas por ahí que le prestes?
3: Tendría que quitárselas al micrófono, pero si quieren, estoy dentro.
2: ¿Tú te acuerdas cuando la gente venía al estadio con su radio de pilas?
4: Sí, señor.
2: ¡Ah, no te puedes acordar todo!
4: ¡No, claro!
2: Eso está prohibido desde hace como 25 años, por lo menos.
4: Vale, entonces no te acuerdas. ¿Para qué me pregunto también? ¡Ataca la máquina!
2: Pero hasta que las pilas pasaron a ser proyectiles.
4: Sí, de acuerdo.
2: Ya lo pidieron.
1: Montaño la toca para atrás. Circula Orozco Chiquete, que manda el servicio. La pelota pasa hacia la derecha con Evere, que la deja en corto. Ahora es Palavecino. Se apoyan con Lira y Lira va para Evere. Evere aguantando. Evere por derecha, bailotea, va línea de fondo. Sigue Evere, saca el servicio. A segundo palo, recentro, remate. Que se va por encima. Cerca, cerca, muy cerca se ha quedado el conjunto celeste. Y parece que en esta jugada, después de rematar el toro, se queda dolido, Félix.
2: Sí, tiene calambres, ¿no? Ahí le ayuda Andrés Montaño. Fíjate lo que son las cosas. Termina por rematar muy descompuesto el toro Fernández después de un recentro de Nico Ibáñez. Pero si la deja pasar el toro, estaba solo Andrés Montaño, simplemente para cachetear la pelota y conseguir el empate.
1: Sí, señor. Minuto 71 de tiempo corrido. 3-2 el partido entre los Pumas y el Cruz Azul, ganando el cuadro felino.
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1: Montaño recupera en tres cuartos de cancha y sirve para Campos. Campos autopase, se quita Antuna y después está con servicio terrible. Y le dice Antuna, para eso querías quitarme un pasito, mira, ahí está como con las manos, ¿no? Ahí que se sienta ahí la rivalidad entre estos dos jugadores. Ha sido un gran duelo durante toda la noche, la batalla entre Campos y Antuna. Hay dos pelotas en el terreno de juego, ya sacan una y vendrá el movimiento desde abajo por parte de Keylor Navas. Se escucha el Goya, pero con mucho nerviosismo. Medina extiende hacia adelante, va y busca Pantera, pero le roban la pelota, le hacen el 2 contra 1 entre Vera y Willerdita. Está imposible esta batalla, ¿no, Félix? Tratar de quitarte esos dos.
2: Ay, tremendos. Sí, ¿no? ¿Dices? Sí, chocar, sí, con cualquiera de los dos.
1: Es una muralla. Acá balón al frente. Este es Ibáñez. Por la izquierda entraba al área, sacaba el servicio. Termina pegando en Azuaje. Tendremos córner por la punta de la izquierda a favor del conjunto celeste. Cruz Azul al abordaje, Félix Fernández.
2: Sí, y otro tiro de esquina. Vamos a ver si ya cambia la fórmula. Para cobrarlos desde el primer tiempo fueron simplemente inofensivos, ¿no? Al no tirar la pelota dentro del área con este potencial aéreo que tiene el cuadro de Cruz Azul.
1: Andrés Montaño a mandar el servicio, pierna zurda, comba hacia afuera, la pelota viaja, remate de cabeza, que se fue por encima del arco de Keylor Navas. Me parece que termina pegando en un jugador de los Pumas. Ya checaremos en el monitor de apoyo, pero bueno, el central dice que es saque de meta. El remate, ante el remate de un jugador de Cruz Azul, y será para Keylor.
3: Para hacerlo más dramático, compañeros, empieza a llover aquí en la cancha del Estadio Olímpico Universitario.
4: No me digas eso, que
2: increíble lo de ustedes dos, ¿eh? No, pues, ¿han estado juntos en algún partido sin lluvia?
4: Sí, cuando son a las 12.
2: Ok.
4: Sí, no. De noche imposible.
1: Evere con la esférica, tres cuartos de cancha por derecha, manda el pelotazo y se da el autopase, lo terminan bajando, pero dice el central que es Evere el que comete la infracción ante la marca por aquel costado.
2: Benevendo, que aguantó re bien, ¿eh?
1: Muy bien.
2: O sea, se tiró el autopase Evere y Benevendo propició que le cometiera falta el ingeniero.
4: Oye, pero se queda dolido, le cayó encima ese tremendo crack, ¿no? Una armadura impresionante, Ebere, y bueno, ya se levanta de a poco Benevendo.
2: A ver, pronóstico de ustedes dos. ¿Va a haber empate?
4: Sí.
2: O sea, va a haber otro gol seguro.
4: Otro gol seguro, sí. Pero yo creo que la máquina empata, de 3 a 3.
2: Sí, yo también creo. No sé, José Luis, ¿tú qué piensas? ¿Cómo se siente allá abajo?
3: Sí, me parece que es cuestión de tiempo para que la máquina se haga presente otra vez en el marcador. Al tiempo que parece que los Pumas ya no van a hacer más modificaciones, ya se va toda el resto de la banca que estaba calentando a sentarse.
4: Es que va a llover y hace frío, pues mejor ya vamos a resguardarnos.
2: Aquí dile a nuestra productora Edith que ya nos cierre la ventanita.
4: Sí, no, ya
2: está lloviendo de lado.
4: Ya se entran unos aires tremendos por este lado. Maneja para vecino, filtra la pelota, va hacia adelante, cubre muy bien.
2: Se siente, se siente el chiflón, Luis.
4: No, hay aguas, aguas con esos, que dan duro,
2: Fíjate, apréndete esta, para ahora que vas a cumplir años.
4: A ver,
2: no importa dónde te sientes, siempre te va a pegar el chiflón. A partir de cierta edad.
4: A partir de cierta edad. Cruzación con el balón. Ibáñez prolonga hacia la derecha para Ebere, que está a la altura del área grande, saca el servicio, segundo palo, quería conectarse con Ibáñez, pero muy bien apareció Azuaje para mandar a movimiento lateral. Por la izquierda vendrá a mover Campos, se apoya en corto con Orozco Chiquete, vendrá el dorsal número 5, aguantando la llegada del rival, saca el trazo al área, pero no pudo haber contacto por parte de su compañero. Ya sale Pumas desplegado al ataque con Pantera Morales. Sigue Pantera, se quita el primero. Pantera contra el mundo. Pantera no pudo. Morales intentó. Pero ahí están las deficiencias de ciertos elementos del Cruz Azul, que parece por momentos no saben aguantar, cubrir bien el perfil para poder salir avantes.
2: ¿Sabes qué pasa también? Que Cruz Azul está abusando mucho de los servicios aéreos.
4: Sí.
2: Está tirando prácticamente cada pelota que toman los costados. Busca el centro del área por arriba.
4: A ver, aquí en corto. El remate de Montaño. Se conectaban entre Campos y el 10. La pelota sale por encima del arco de Keylor Navas. Y se viene modificación, JL.
3: Sí, justamente dice Esteban Solí que siempre sí. Sale del terreno de juego con el número 45, Pedro Vite. Ingresa con el número 14, Luciano Herrera.
4: Pues ahí está.
2: Bueno, pues una oportunidad más para Luciano Herrera, ¿no?
4: Una más.
2: A ver si entrando de cambio funciona mejor. Yo creo que es una buena medida, ¿no? Es el jugador, el uruguayo, ha quedado mucho de ver desde que llegó a Pumas. Su labor es más bien ofensiva, de media cancha para arriba. Pero hoy tiene una nueva oportunidad porque ya fue enviado a la banca después de una muy mala actuación contra San Luis.
4: En tres cuartos de cancha la gana de cabeza Pantera. Se la deja en corto a Medina y se prolongaba para Luciano Herrera por izquierda. Luciano no alcanza a llegar a esa pelota, así lo hace la defensa del conjunto celeste al 77. 3 a 2 lo está ganando Pumas a Cruz Azul a través de la gran cadena W.
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4: Maneja Ebere por el costado de la derecha, se está cayendo el cielo, Ebere filtra, este es para la vecina que manda el servicio, termina cortando bien ahí Azuaje, tendremos córner, punta en la derecha, entre pala y pala se me estaba yendo la palabra, Félix Fernández,
2: no,
4: pero
2: no, tranquilo,
4: la recuperamos y ya la toca la máquina, rápido, en corto, el centro por derecha, segundo palo, rechazó la saga. De nueva cuenta Cruz Azul en el rebote, la tiene con este que es Ibáñez, sigue Nico, amaga, Nico le pegó horrible, termina haciendo un cambio de juego, será saque lateral a favor de Pumas por el costado de la izquierda, Félix, decisiones que pueden costar caras más adelante.
2: ¿Te hablas del disparo específico de
4: sí,
2: Ibáñez?
4: Y de todo lo que, ha hecho Cruz Azul, poner servicios por los costados a veces sin sentido. Creo yo que debes aprovechar esas pelotas, tienes la posibilidad, tira hacia adelante,
2: okay, trata de meterle más calidad.
4: Claro, pero hay que tratar de mandarla al fondo, ¿no?
2: Félix. Desde luego, pero bueno, aquí sí hay precipitación en el tiro de Ibáñez, pero está tratando por todos los medios, insistimos, ¿no? Con el abuso de los servicios hacia el centro del área, pero pues está haciendo lo que le corresponde al final de cuentas y queda mucho tiempo. Cuando sientes que estás incómodo, piensa en José Luis en la cancha con esta tormenta.
4: Qué malo
2: y
4: eres.
2: Y apiádate de él.
4: Qué malo eres,
2: ¿no? Y está lloviendo muy fuerte ya, ¿no, José Luis? En serio.
3: Sí, ya se dejó venir con toda la lluvia aquí, compañeros. No solamente es una lluvia intensa, sino que son de esas gotas grandes que pesan realmente, que mojan. Ya la gente poco a poco se refugia como puede con impermeables, se hace hacia la parte de arriba, pero realmente es una misión casi imposible refugiarse en este estadio.
1: Pumas recupera, se animan ya con la lluvia con Medina. Medina no pudo ante dos, lo desarmaron. Viene la salida por parte del cuadro celeste. Se está cayendo el cielo aquí al sur de la Ciudad de México. Está empañando todo esta lluvia. Esperemos ver el espectáculo en la cancha. La maneja para Vecino. La toca en corto el Toro. Descargó con Montaño y este va hacia el costado para Campos. Campos de nueva cuenta con Montaño. Montaño tiene cerca a Charlie. Charlie, ¿le puede pegar? Le pegó. Pero termina impactando la espalda de Ibáñez. En el rebote va a pelear con todo el conjunto celeste, pero dice el auxiliar número 2, el señor Jesús Aarón Gómez Ruiz, que es pelota para Pumas desde la lateral. Al 80, ataca el cuadro universitario. Veremos, 2 contra 2, la tiene Luciano Herrera. Hace piernas, sigue Luciano por la izquierda. Parecía que se quitaba a Dita, pero Dita está haciendo un trabajo impresionante en esta jugada, cerrando cualquier espacio y evitando cualquier peligro. Y acá luego llega Dita, mete bien el pie y es lateral para Cruz Azul al 80. 3 a 2 lo gana Pumas al conjunto de Cruz Azul aquí en Ciudad Universitaria.
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1: Pala Vecino dentro del área, quería encontrar algún compañero pala, pero no pudo, reventó Antuna desde abajo.
3: Se van a venir 2 modificaciones de la máquina, compañeros.
2: Sí, adelante.
3: Ingresa con el número 14 Juan José Calero, sale con el número 21 Gabriel El Toro Fernández, igualmente sale con el número 4 Willer Dita, ingresa con el número 2 Alan Mozo.
1: Perfecto. Ahí está Mozo, por eso el abucheo del respetable.
2: Por Alan Mozo, sí. Sí, pero pues de aquí se fue a Chivas primero y llega a Cruz Azul. No se ha podido ganar el puesto titular, pero bueno,
4: famoso que lo único que le hace falta jugar es en el América, ¿no, Félix?
2: Pues sí,
4: a jugar en los 4
2: de los 4, sí.
4: Algo que creo que nadie ha hecho,
1: ¿no? Sí, no. Circula Cruz Azul, la tiene Montaño por la izquierda. La lluvia no para, es impresionante. Montaño filtra, va y pelea con todo Lira, termina consiguiendo movimiento lateral del cuadro de los Pumas por la zona derecha a la altura de su área grande.
2: Ya te trae José Calero, ¿no? El hijo de Miguel Calero.
1: Sí, señor.
2: Que paz descanse, el arquero colombiano, que ha tenido un paso bueno. Él inicia en Pachuca, que se llevan muy buenas cosas de él. Es un tipo de muy buena estatura, es un atacante que tiene muy buen remate, pero después de ahí empezó pues a vagar por diferentes equipos, ¿no? Fue a León, fue a Mineros Zacatecas, estuvo por ahí en un equipo en Portugal, un equipo chico, en muchísimos equipos, en Venados, y ahora llega a Cruz Azul.
1: Jeremy engancha, manda el servicio al área, buscaba justamente a Calero, termina reventando la saga. De nueva cuenta recupera Jeremy, buscaba con el sombrerito darse el autopase, pero ahí está la recuperación de Universidad Nacional, que salen por la izquierda con Luciano Herrera. Viene Luciano, aguantando, va a llevar la pelota hasta lo más lejos y acá la va a pelear Cruz Azul y termina consiguiendo el saque lateral. Parece que la indicación que le dieron a Luciano Herrera es ya llévate la pelota al banderín de córner.
2: Pero en las dos ocasiones que ha tenido posibilidad, no ha logrado nada.
1: Sí, de acuerdo. Ha terminado regalando la esférica. Evere con el balón en 3/4 de cancha. Evere le pegó. Terrible también acá el 11. Termina ya impactando la valla de publicidad. Por poco le pega al señor encargado de la mantener el terreno de juego.
2: Al mismo señor que le pegó Ibáñez.
1: Sí, no, feísimo.
2: Que está ya a la altura del tiro de esquina. Ya, pues. Oye, dos equipos que no pasan por buenas rachas, ¿no? Y que hoy tienen posibilidad de romperlas. El caso de Pumas, que ha ganado 1 de sus últimos 7 partidos, solo 1. Y Cruz Azul, que tiene 3 partidos sin ganar, incluida la derrota contra el Inter de Miami.
1: Servicio hacia la derecha para Jeremy Márquez. Este centralizando la pelota, al ataque Cruz Azul. En linderos del área van y buscan al recién ingresado Calero, que toca para la derecha con Márquez, que manda el servicio buscando a Ibáñez. La pelota es rechazada por Azuaje. La recuperación es de Palavecino por la izquierda. Palavecino engancha, sigue Pala y va para Campos. Campos hacia el frente, Calero, media vuelta, el servicio, pelota pasa, viva adentro, remate, gol, gol del Cruz Azul. Ever en la banda al fondo, Ever empata el partido, en una jugada por izquierda tremenda, el servicio que va a primer palo después del centro realizado por Calero. La pelota es desviada a segundo palo, llega Ever y la manda a guardar. 3-3 el encuentro aquí en Ciudad Universitaria. Félix Fernández.
2: Bueno, los tres estuvimos de acuerdo, ¿no? Que iba a haber una anotación y que iba a ser de Cruz Azul. Es Omar Campos el que empieza la jugada por la izquierda. No hay fuera de lugar. Viene el servicio de Calero hacia Nico Ibáñez. Nico Ibáñez la logra peinar un poco, por decirlo así, prolongar con la parte externa del pie derecho a segundo poste, donde llega Cristian Everey con la potencia que tiene. No tiene mayor problema en ganar la pelota y en poner el 3-3, y lo que le falta todavía, cuidado, ¿eh?
1: Sí, señor, porque atacan los Pumas. Esta parece buena, balón por la izquierda, veremos si cae el centro. Acá el disparo que termina siendo muy, pero muy por encima por parte de Benevendo, que se metía al ataque y por poco sorprende. 3-3 de locos, JL.
3: Fue impresionante la regañada que se llevó Uriel Antuna, no solamente por parte de Esteban Solari, sino de parte de Keylor Navas, y es que él ha ocupado esa posición en lateral derecha. Impresionante el regaño que se llevó por parte de ambos.
1: Y ahora la máquina lo quiere ganar, la viene tocando Campos por el costado de la izquierda, engancha Campos, toca en corto, este es Pala, presenta el dulce, va hacia el costado, más hacia la izquierda, Orozco Chiquete mandaba el servicio, que termina reventándole el rostro, ahí Antuna, 85 de tiempo corrido, el marcador aquí en Ciudad Universitaria, 3-3 entre Pumas y la máquina.
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1: Cambio, JL.
3: Sí, abandona el terreno de juego con el número 19, Charlie Rodríguez. Ingresa con el número 18, Lucas Romera.
1: Perfecto, el centro que viaja desde la izquierda, segundo palo. Trataba de colgarla Campos y ya la maneja el recién ingresado Luca. Para Lira, de nueva cuenta, Romero extiende hacia la derecha. Jeremy va, la pelota que viaja ahí al corazón del área, la bajaba Nico Ibáñez. Después entre tumbos la recuperaba Luca. Y por poco provocaba una jugada de peligro, pero la esférica termina rebotándole en los pies a Lucas. Sale por la línea de fondo y es de meta para Keylor Navas. A ver, esta noche me parece que, aunque hubo muchos goles y demás, si hablamos de MVP, ya para ir cerrando esto, que yo creo que todavía le falta mucho, Félix, lo que ha hecho Nico Ibáñez ha sido impresionante, ¿no?
2: Sí, es cierto. Vamos a ver cómo termina, ¿no? Para mencionar al MVP, pero creo que también en esta remontada Andrés Montaño, uno de los poquísimos jugadores que salieron de Mazatlán, de la extinta franquicia de Mazatlán, creo que le cambió completamente la cara a Cruz Azul, ¿eh?
1: Everes circula por derecha, sigue Everes, se mete al área, sigue Everes, deja la pelota, ¡Luca! ¡La mandó por encima, atajó Keylor! ¡Keylor con la tajada! ¡Para que la pelota salga! Tendremos córner, punta de la derecha, ¡qué locura! Vendrá a moverla rápido la máquina. Le quedan 2 minutos al partido más el agregado. Cruz Azul quiere la remontada. La pelota viaja a primer palo. Reventó desde allá a Suaje. Pero qué atajada por parte de Keylor, Félix.
2: Sí, nos regaló la mejor atajada del partido, ¿no? En el momento que más necesitaba, Pumas aparece pues su gran estandarte, que es Keylor Navas.
1: Montaño, el centro, rebote. En el área chica termina saliendo.
2: ¿Qué es eso?
1: Por un lado, este era más fácil. Era más fácil meterla que fallarla. Impresionante el servicio desde el costado de la izquierda. Se ha quedado a nada el cuadro celeste del 4-3, Félix Fernández.
2: Fue Chiquete. el que aparece a la mitad del área chica para impactar la pelota, pero increíblemente no en dirección a portería.
4: Sí, señor.
2: No sé decir que porque fue con la pierna derecha no la pudo mandar al arco. No, de veras, me cuesta trabajo. Estera, ¿cómo es que no la manda a la portería?
4: Estera.
1: Se escucha el azul azul. La pelota viaja desde la derecha. Rechaza la saga. Como puede recuperar la máquina. Vienen circulando por este costado de la derecha. Veremos el centro de Jeremy que bajas. Pasado a segundo palo. Ahí la descuelga Keylor Navas.
2: Bueno, tres tarjetas amarillas hemos tenido en este partido. Dos para el Chino Huerta, una más para Agustín Palavecino. 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
1: La máquina al abordaje. Viene el Cruz Azul por el costado de la izquierda con Evere. Evere que está endemoniado por todos lados, descarga en corto, este es Palavecino, tres cuartos de cancha, sector central ante la marca, manda un trazo hacia el frente, balón vivo, todavía ¡Linderos! ¡Impacto y vuela Keylor! ¡Voló Keylor Navas! Para evitar lo que hubiera sido un golazo de
2: Montaño,
1: un auténtico demonio en este encuentro. La viene manejando otra vez el Cruz Azul.
0: Se agregan 5 minutos, compañeros.
2: Nada más, no diles que más tiene, queremos más tiempo.
1: Sí,
2: José Luis, por favor.
1: Y aquí hay que deje de llover para poderlos ir. La tiene Montaño por la izquierda. Montaño impactó con todas sus fuerzas, le pegó un rival. Pero qué gran trabajo de Keylor Navas, porque ha evitado dos. El centro que viaja, buscan a Luca. La pelota queda viva, otra vez Keylor. Y después la defensa, pero otra vez Keylor Navas. Que le pongan un monumento, aunque hay fuera de lugar. Hay fuera de lugar, Félix. Pero el Tico está teniendo de esas noches que tenía en el Bernabéu en Champions.
2: Sí, pero hay fuera de lugar después del rechace de Keylor Navas, ¿eh? El disparo
4: de Calero.
2: De Calero, que ha entrado muy bien. Ha entrado muy bien este chico. Hace el rechace de Keylor Navas, pero es ahí cuando aparece fuera de lugar. O sea, es totalmente válida la buena intervención del Tico, del arquero Tico.
4: Oye, JL, y Solari se quiere morir, ¿verdad? Está, se jala los cabellos, pega de gritos.
0: Sí, Esteban Solari y Keylor Navas en la oportunidad perdida por Jesús Orozco Chiquete. Keylor Navas bajaba la cabeza, luego subía a ver hacia el cielo y se pregunta cómo es posible que este partido se les ha escapado.
1: Y cuidado, que viene Pumas, no están muertos todavía ninguno de los dos. Aunque nos ha entregado un muy buen partido, me parece, Universidad Nacional aún con uno menos. La manejan por la izquierda, la tiene Benevendo. Benevendo sigue, Benevendo toca y prolongan y después la pierden. La pelota se le termina escurriendo un jugador de Universidad Nacional. Será lateral que mueve rápido Cruz Azul.
2: ¿Dónde estará viendo el juego el Chino Huerta?
4: Aquí no creo, porque imagínate.
2: Acá en el Palomar, ¿no?
1: La tiene Palavecino, cruza medio campo por la izquierda. Sigue Pala, se la pide Campos por derecha, decide centralizar, este es Montaño. ¡Y punto! ¡Que es desviado! Tendremos saque de meta, pero se ha quedado cerca de nada, cuenta el 10.
2: Pues creo que es la primera vez que le pega mal a la pelota a Montaño desde que ingresó. Le pega un tanto mordido y por eso se va hacia un costado. Pero bueno, ahí ha aparecido prácticamente en todas las jugadas ofensivas Andrés Montaño.
1: Sí, señor. Estamos en el 93, esto le quedan 2 minutos, ya se está jugando el agregado. Qué partido para cerrar la jornada número 11 del campeonato mexicano, que se nos está yendo como agua entre las manos. En un torneo Apertura 2026 que ha sido tremendo, de muchas sorpresas, con equipos que no se sabe cómo, bueno, sí se sabe, con buen fútbol, pero que están sorprendiendo a propios y extraños. Y hoy aquí Pumas está sacando el pecho ante el Cruz Azul, que se quiere llevar el partido y quiere seguir con la buena racha de partidos con victoria. Al ataque, el disparo desde muy lejos, desde muy, muy, muy, pero muy lejos por parte de Luca Romero, que termina mandándola por un lado, Félix.
2: Sí, sí, sí, terrible, ¿no? Bueno, tal parece que va a seguir esta racha sin perder de Cruz Azul en esta cancha.
4: Sí, señor.
2: La última vez que Pumas le ganó a Cruz Azul en esta cancha fue el 7 de noviembre del 2021, 4-3, cuando Andrés Lilini era el técnico de Pumas y Juan Reynoso de Cruz Azul.
1: Pumas la próxima semana se enfrenta al Potro de Hierro del Atlante, lo visita en el Estadio Banorte.
2: Que ni vayan, ya que ni vayan.
1: Después visitan a Santos, reciben a Tigres y visitan a Puebla. Así el calendario de los Pumas. Al abordaje Cruz Azul, la tiene Bere por la izquierda. Sigue Bere, aguantando el movimiento de sus compañeros, manda el cambio de juego. Donde la baja Jeremy, saca el servicio, buscaba a alguien adelante, no encuentra a nadie.
4: Yo veo a Jeremy por todos lados.
2: No, no, es Alan Mozo.
4: Es Alan Mozo, sí.
2: No te culpo.
1: Ahora otra vez Alan Mozo. La toca en corto. Van y buscan. Sigue la máquina. Quieren e intentan. Para Vecino por la izquierda. El trazo al corazón del área chica. Y llegó a Suaje para reventar la pelota. Y después en el complemento llegó Antuna. Esta va a ser la última. Estamos en el 94 con 55. Ya en el 95. La tocan en corto. Tiene que venir el servicio desde la izquierda, el central. Dejando algunos segundos. Pide todo el cuerpo técnico de Pumas que ya se termine. La pelota será para Universidad Nacional desde la lateral. Y dice el central que no hay tiempo para más. Se termina el partido 3-3. Entre los Pumas de la UNAM y el Cruz Azul. Liga BBVA MX presenta lo más relevante de este segundo tiempo. La voz de Félix Fernández.
2: Pues yo diría que todo el segundo tiempo, pero si me dices un solo aspecto, te diría 5 tiros al poste o remates al poste en solamente 20 minutos por parte de Cruz Azul en la portería de Keylor Navas. Tuvimos un segundo tiempo de acuerdo a lo esperado, muy espectacular, muy intenso, con posibilidades para ambos equipos. Al final de cuentas creo que es justo el empate a 3 goles.
1: 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Nos vamos, Félix, ha sido un placer.
2: No, el placer ha sido mío, nuestro, de quienes estuvimos presentes aquí en el Estadio de Ciudad Universitaria. Creo que ya la lluvia está avainando. Muchísimas gracias. Nos vemos en la siguiente, que espero que sea muy pronto.
1: Ojalá que sí, Félix, que no nos abandones tanto.
2: No,
1: porque,
2: por favor.
1: Por favor.
2: A la productora Edith que me convoque nada más.
1: Excelente, así será. Mientras tanto, vemos un desplegado por parte del conjunto de Cruz Azul ahí tirándole con todo, seguramente, a los Pumas. No alcanzo a leer exactamente. Gracias, JL.
3: Gracias, compañeros, fuerte abrazo. Seguimos aquí al pendiente. Partidazo en Ciudad Universitaria.
1: Perfecto, nos vamos. A nombre de todos los que hicieron posible esta transmisión, bajo la producción de Edith Ávila, Félix Fernández en comentarios y análisis, José Luis Mendoza, que estuvo en cancha, Luis Telles, te da las gracias. Quédate a través de la gran cadena de vuelo. Los Pumas empataron a 3 goles ante Cruz Azul con uno menos en un partido de alarido para cerrar la fecha 11 del campeonato. Gracias, pásenla bien.
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0: y bienvenidos a un domingo más de La Hora Nacional. Yo soy Leos y como siempre está conmigo mi querido Cha.
1: Mi querida Leos, qué gusto estar con todos y todas ustedes.
0: Hoy tendremos un tutorial para que paso a paso puedan sacar su acta de nacimiento por internet.
1: Les diremos cómo pueden consultar sus semanas cotizadas en LIMS.
0: Vamos a recordar cuándo se formó el primer Congreso Nacional de Obreras y Campesinas en 1931.
1: Y hablaremos del Día de la Nación Pluricultural.
0: Todo esto acompañado por la danza de los estudiantes de la Escuela Nacional Preparatoria número 6.
1: Recuerden que nos pueden escribir en La Hora Nacional Oficial. Estamos en YouTube, Facebook, Instagram, X y también en el número 55-3483-4239, 55-3483-4239 y en el correo lahoranacional@segov.gov.mx.
0: Ahora los trámites son más sencillos porque se pueden hacer de manera digital. Por ejemplo, si necesitas una copia certificada de tu acta de nacimiento, ya no necesariamente tienes que ir a una oficina del registro civil.
1: Entras a www.gov.mx/actas, seleccionas el acta de nacimiento, proporcionas los datos solicitados y haces el pago correspondiente y se descarga el documento muy fácilmente.
0: Vamos a ver y escuchar un tutorial para poder hacer este trámite paso a paso.
2: ¿Sabías que hoy puedes obtener tu acta certificada en minutos? Inclusive puedes obtenerla desde tu celular. ¿Cómo se realiza este trámite? Lo primero, los requisitos indispensables. Tu cuenta llave MX. Si aún no tienes tu cuenta, créala gratis en llave.gob.mx con tu CUR, un correo electrónico y tu número celular. Una tarjeta de crédito o débito para el pago en línea. Ahora vayamos al paso a paso. Ingresa al portal oficial miregistrocivil.gob.mx. Elige acta de nacimiento en línea y haz clic en iniciar trámite. Inicia sesión con tu llave MX. Busca tu registro con tu CURP o con tus datos personales. Revisa la vista previa, verifica nombre, fecha, lugar de nacimiento y datos de tus familiares antes de pagar. Realiza el pago con tarjeta o con línea de captura. Y listo, ya puedes descargar tu acta en formato PDF directo en tu celular o computadora. Ahora bien, ¿y qué pasa si en esta vista previa encuentras un error, una letra de más en tu apellido, una fecha equivocada? No pagues todavía. Primero, solicita la modificación. En el mismo portal, entra al apartado Captura, Corrección y Aclaración de Actas. Ahí encontrarás dos opciones. La opción 1, Corrección de Registro de Acta. Úsala cuando el acta en papel está bien, pero el sistema muestra un dato diferente porque se capturó mal al digitalizarla. Opción 2. Aclaración administrativa de acta. Úsala cuando el error viene en el acta misma y necesitas comprobar el dato correcto con otros documentos. Para cualquiera de las siguientes dos necesitas tu cuenta llave MX, tu identificación oficial vigente, INE, pasaporte, cédula profesional, cartilla militar o licencia de conducir. Los documentos que comprueben el dato correcto, todo en formato PDF o en fotografía. Puedes tomar la imagen con tu celular, siempre que sea clara y legible. Haces clic en iniciar trámite, capturas la información, subes tus archivos y envías la solicitud. Ojo, guarda tu número de folio. Con él consultarás el avance de tu trámite. Y la respuesta llega aproximadamente en 5 días. Así de fácil obtienes tu acta de nacimiento. Hasta la próxima.
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1: En la historia de México, las mujeres han sido protagonistas de las luchas por los derechos laborales. A principios del siglo XX, obreras y campesinas empezaron a unirse para hacer visibles sus demandas y participar de manera activa en la transformación del país.
0: En 1931 se formó el primer Congreso Nacional de Obreras y Campesinas, un espacio que reunió a mujeres de distintos sectores para discutir sobre sus condiciones de vida y trabajo y sobre los derechos que buscaban obtener.
5: El primer Congreso Nacional de Obreras y Campesinas, celebrado en la Ciudad de México del 1 al 5 de octubre de 1931, fue impulsado por el PNR, Partido Nacional Revolucionario. Ahí se debatieron diversas problemáticas que afectaban a obreras y campesinas: las condiciones laborales, el acceso a la educación, la organización política de las mujeres, la protección de la infancia y la atención a la salud. Durante el Congreso se expresaron dos posiciones políticas que mantuvieron un debate constante. Por un lado, mujeres pertenecientes a organizaciones vinculadas al PNR, como Florinda Lazos León, Edelmira Rojas y Elvia Carrillo Puerto, quienes planteaban la necesidad de crear una organización exclusivamente femenina, enfocada a la resolución de los problemas de las mujeres. Por otro lado, mujeres que militaban en el Partido Comunista Mexicano, entre ellas María del Refugio Cuca García, Consuelo Uranga y Concha Michel, quienes consideraban que separar la lucha de las mujeres de la lucha general de la clase trabajadora podía romper la unidad obrera. Por ello, proponían poner un mayor énfasis en las condiciones económicas y laborales de las mujeres y mantener su organización dentro de los sindicatos y espacios mixtos. Aunque el debate entre ambos grupos no desapareció, el Congreso concilió en la creación de una Confederación Femenina Mexicana para representar y defender los intereses de las mujeres trabajadoras sin romper con otras organizaciones mixtas. Al término de las jornadas, se acordó promover la protección jurídica de las mujeres, impulsar la creación de escuelas mixtas en todos los niveles educativos, unificar a las organizaciones femeniles en un frente único y continuar la lucha por el derecho al voto de las mujeres. En los años siguientes, se realizaron el Segundo Congreso Nacional de Obreras y Campesinas en 1933 y el tercero, celebrado en Guadalajara en 1934. Estos encuentros contribuyeron a la creación del Frente Único Pro Derechos de la Mujer en 1935, una organización que reunió a mujeres de diversas tendencias políticas, impulsó la discusión pública sobre sus derechos y fue fundamental en la conquista del sufragio femenino.
1: Una maestra que lleva décadas formando generaciones de jóvenes en la danza regional mexicana. Su historia comenzó desde muy joven como bailarina y después como docente, y desde 1980 ha acompañado a estudiantes de la Escuela Nacional Preparatoria, particularmente del plantel 6 Antonio Caso. Estamos con la maestra Graciela Heréndira López Garduño, mejor conocida como la maestra Chelita. Bienvenida a la Hora Nacional, qué gusto tenerla por acá.
6: A sus órdenes, el gusto es para mí, para nosotros, tenerlos aquí en esta, su casa, la preparatoria 6.
1: Al contrario, maestra, fíjese que yo conozco esta prepa porque también soy sureño y también tuve clases de baile regional.
6: No me diga.
1: Sí, y al principio decía, ay no, a mí me gusta el rock, me gustan otras cosas, pero cuando me puse el traje, cuando me puse el sombrero, pero cuando me puse toda la parafernalia, cambió inmediatamente mi visión de las cosas. Siento que en la danza regional uno aprende mucho de costumbres, de nuestro país, de las diferentes regiones. ¿Usted cómo lo ve a través de sus ojos y los de sus alumnos?
6: Como usted lo menciona, llegan a lo mejor los alumnos muy renuentes a aceptar estar en esta clase o pensando quizá que no se van a divertir, pero pasa todo lo contrario. Con el transcurso de las clases, poco a poco se van no solamente tomando el gusto, sino llegan a realmente apasionarse por estar practicando la danza. Ya no les basta solamente la hora de clase, sino se toman sus tiempos en los pasillos donde pueden para practicar. Y hasta que algunos llegan a querer estudiar la danza ya de manera profesional. Y también es muy importante, yo creo, esta que menciona de lo que es ellos sentir realmente la esencia del mexicano, del valor de las tradiciones y todo lo que conlleva.
1: Claro, porque además México es un país muy diverso en muchos aspectos y siento que la música y por lo tanto la danza es muy distinta a lo que conocemos del norte de nuestro país, a lo que pasa en el sur, y es lo que platicábamos ahorita, que hay que de alguna manera, además de aprender la parte técnica, los pasos, está la otra parte que hace que estos
7: bailables y que esta música nazca.
6: Que los identifica como mexicanos, que sientan realmente ese amor por nuestras tradiciones, que no solamente es la danza, sino que involucra tantas cosas y que son tan diversas, ¿verdad? Como es el norte tan diverso al sur y tan rico al revés en contrastes. No es lo mismo un conjunto norteño que uno de huasteco, que uno...
7: Ni el baile, ¿no? Uno es más pegadito, el otro tiene más...
6: No, pues en Veracruz a eso permite, que por un lado es el son jarocho y por el otro es el contacto, el danzón tan, tan rico y tan expresivo también, de alguna manera. Pero sí hay una gran diversidad. En el sur que tenemos, también en el sureste, las jaranas, la trova yucateca, y con ello sus comidas, sus trajes, sus tradiciones de cada uno, también que convergen, como ahora que se nos avecina el Día de Muertos, que todos decimos como México, ya como representando esa gran tradición de Día de Muertos, y sin embargo, tan especial en cada rincón de nuestra república. Como viene en el, ahora se ha hecho también muy famoso el Xantolo.
7: ¿Qué es el Xantolo, maestra?
6: Pues igual es la celebración de Día de Muertos, pero en la Huasteca.
7: Ah. ¿Qué particularidades tiene este Xantolo?
6: Es como más místico. Ahí es mucha danza realmente muy tradicional, pero muy comunitaria también. Y luego lo que son sus comidas, muy importante, ¿no? De que usan el aguasteca.
7: Importantísimo.
6: Claro, claro, uno no puede decir México sin sus comidas.
7: Claro.
6: También tan diversas de acuerdo a los estados.
7: Maestra, ¿usted se especializa en algún tipo de baile de nuestro país o va enseñando a sus alumnos un poquito de cada uno y ya eventualmente ellos, como nos platicaba hace rato, se van a especializar en alguno?
6: Yo creo que sí es un poquito de cada uno. A mí me gusta, por ejemplo, sí mucho el zapateado, el huapango, los sones de Jalisco, las polcas del norte, lo que decimos de la diversidad, pero yo trato de que sí sea un poquito de cada uno, y empezando con lo que es más accesible para ellos, por la música, por lo fácil del baile, que son las polcas.
7: ¿Y cómo podemos hacer para que más jóvenes, más alumnos, más maestros se acerquen a estos bailes, a estas danzas y no se pierdan estas tradiciones?
6: Pues aquí la Escuela Nacional Preparatoria tiene dentro de su doctrina, que es tan importante, la formación integral. Gracias a este espacio que nos da la Escuela Nacional Preparatoria con sus actividades estéticas, es como se van formando estas generaciones. Ellos aquí tienen la posibilidad de elegir entre el teatro, la música, las artes plásticas y la danza. Y dentro de la danza tenemos la danza contemporánea, danza española y la danza regional mexicana. Aquí no es un taller, es realmente se le da la categoría y la importancia de materias. Una materia que deben de cursar obligatoriamente y que pueden llegar a reprobar o a no salir de la preparatoria o llegar a un extraordinario si no la cursan. Pero...
7: ¿Ya oyeron, Abusados.
6: Pero dentro de eso, ahí es donde está la importancia de que ellos eligen libremente a qué materia van a inscribirse. Ellos decidieron inscribirse a danza regional y a través de la práctica es como se van enamorando, no solamente enamorando, sino apasionando de la actividad. Pero gracias en mucho a que la Escuela Nacional Preparatoria nos permite esta ventaja de darles estas materias.
7: Claro, y que ellos llegaron aquí de manera voluntaria, eso es importantísimo, no están obligados a aprenderla, ¿no? Es algo que les nació, algo pasó en su vida que dijeron, yo me voy a meter a la clase con la maestra Chelita.
6: Bueno, quizá no por nombre, pero sí por la actividad. Y sí, con el tiempo le toman gran cariño a la materia, a lo que significa como mexicanos, que realmente los identifica y el valor que le da, ¿no? Que de alguna manera preserva nuestra cultura.
7: Maestra, le agradecemos muchísimo esta plática para todas las personas que nos acompañan este domingo en la Hora Nacional. Chicos, muchas gracias. Se ven increíbles y ya los queremos ver bailar, maestra.
6: Ah, encantada de que los vean y ellos felices de tenerlos aquí y de que puedan mostrar su aprendizaje.
7: Perfecto, muchísimas gracias, maestra Chelita.
6: Gracias.
8: Y para continuar este recorrido por la música y la danza, escucharemos el Chaverán con el ballet de danza regional mexicana del plantel 6, Antonio Caso.

Chilanguía y si estás buscando qué hacer en la Ciudad de México durante la semana de

0: tomar muchas fotos porque llega el desfile de alebrijes monumentales. El recorrido empieza a las 12 del día en el Zócalo.
1: Y para platicarnos de esta tradición, hoy nos acompaña Emilio Ortiz, que es el responsable del área de comunicación social del Museo de Arte Popular. Muy bienvenido a la Hora Nacional, gracias por acompañarnos.
2: Al contrario, Leos Cha.
1: Oiga, platícanos un poquito de cómo pasaron los alebrijes a ser solamente estas criaturas fantásticas que de repente se veían, a convertirse en uno de los símbolos más reconocibles del arte mexicano.
2: He de platicarles que esta historia comienza en 2007. Se le llamaba la noche de los alebrijes porque inicialmente estaba planeado para hacerse de noche, pero en esta primera edición nos dimos cuenta que ya en la noche el público no podía disfrutar. Entonces, al año siguiente, ya se hace de día, a partir de las 12 del día, surge este desfile que parte del Zócalo, y así ha sido durante 17 años continuos del desfile y concurso, porque además es un concurso de alebrijes monumentales. Y a partir de ese momento se convierte en una tradición, en un mega espectáculo que ha sido admirado. Si sumamos todas las ediciones, son, yo me atrevo a decir, por cuentas que llevamos edición tras edición, unos 20 millones de personas que lo han visto. Hoy en día vienen de otras partes de la República, incluso de diversas partes del mundo, y este año tenemos alrededor de 200 alebrijes que van a desfilar.
1: Emilio, ¿cuáles son los premios del concurso?
2: Mira, los premios del concurso es 70, 50 y 40 mil pesos para los tres primeros lugares, y son 11 menciones honoríficas de 10 mil pesos cada una. Está abierta la invitación para todos. Es una fiesta popular, al igual que los monumentales.
3: Igual que el museo.
2: Y el museo mismo, ¿no? Que uno de los objetivos es precisamente preservar las tradiciones, la cultura. Y bueno, pues invitamos a todo el público de la Hora Nacional para que nos acompañen el sábado 17 a partir de las 12 del día. Parten los alebrijes monumentales hacia la columna de Independencia. Los esperamos.
3: Ahí estaremos.
1: Ahí vamos a estar, ¿cómo no? Y cerramos este Chilanguía con una historia que seguramente muchos conocen, pero que aquí vamos a ver desde otra perspectiva. En la capilla gótica del Instituto Cultural Helénico, la Infinita Compañía presenta Frankenstein, una adaptación de la novela de Mary Shelley, bajo la dirección y coreografía de Rodrigo González.
3: Y está aquí con nosotros en la Hora Nacional la actriz y bailarina Pamela Grimaldo para hablar de esta puesta en escena. Pamela, bienvenida a la Hora Nacional.
4: Muchas gracias.
3: Oye, yo quería preguntarte, pues estamos hablando de qué es teatro y danza. No me imagino al monstruo ahí, ¿qué pasa? No,
4: ya
3: no
4: es una cosa que
3: sí, claro.
4: Lo que hace la danza contemporánea es abrazar la propuesta desde la no palabra. Entonces, ajá, vemos toda la emoción dentro del cuerpo, y eso es lo que sostiene básicamente la obra. Además de que el público está muy, muy cerca de nosotros, entonces puede ver absolutamente todo, ¿no? En cuestión de coreografía, que es coreografía y dirección de Rodrigo González, obviamente hay movimientos, obviamente hay saltos, piernas, ¿no? Todo lo que también abarca la danza como disciplina, pero también hay muchas escenas en las que solamente la emocionalidad sostiene lo que está sucediendo, ¿no? Y ese también es un gran reto, cómo transmitir esta historia sin usar ninguna palabra.
1: ¿Por qué eligieron Frankenstein? Que es justo como dice el Cha, no es lo que necesariamente te imaginas como para un
3: más agradable
1: danza.
4: Bueno, yo creo que la obra está mucho más apegada a la novela que a todas las interpretaciones cinematográficas que ha habido de Frankenstein. Y la novela en realidad es muy interesante, ¿no? Hay tantos análisis, hay tantas perspectivas, pero la ambientación de esta oscuridad o este recogimiento humano, creo que es una de las cosas que la danza contemporánea además combina muy bien en escena. Somos como un poco magos en ese sentido de introspección hacia el ser humano. Y entonces esta novela pues es lo que hace, ¿no? Nos muestra una criatura en su indefensión al inicio, pero que además tiene una inocencia, ¿no? Hay una cosa pueril, y que de pronto al encontrarse con la humanidad empieza a descubrir que no todo es luz. Y eso creo que también es una cuestión que ahora es importante poner en escena.
2: Totalmente.
1: ¿En dónde, hasta cuándo y en qué horarios podemos ver esta puesta en escena entonces?
4: ¿En dónde? En la capilla gótica del Centro Cultural Helénico.
2: En el sur de la ciudad.
4: En el sur de la ciudad, de jueves a domingo, jueves y viernes a las 8, sábados a las 7 y el domingo a las 6 de la tarde.
3: Muy bien, perfecto. Pues muchísimas gracias, Pamela.
4: Gracias.
3: Nos vemos en el teatro.
0: Y así llegamos al final de nuestra Chilanguía. Ya tienes algunas opciones para salir, conocer nuevos escenarios y aprovechar la enorme oferta cultural que tiene la increíble Ciudad de México.
5: Yunani Ñudavi, ya Chimbulito, Kuna Kuntiana Yotena, La Hora Nacional. Somos New Davi, les vamos a presentar la canción.

0: con Phil Batalla, antropólogo mexicano que dedicó gran parte de su trabajo a reconocer la riqueza de los pueblos originarios de México, decía lo siguiente: nuestra diversidad cultural no pertenece solamente al pasado, es parte de lo que somos hoy.
1: México es muchas voces, muchas lenguas, muchas historias y muchas formas de ver el mundo. Es una nación pluricultural que se construye todos los días.
0: Antes de irnos a una pausa, queremos aprovechar para mandar saludos a las personas que nos escuchan cada domingo. Un abrazo para Alicia BFG en Torreón, Coahuila, a José Luis Hernández Álvarez y a Gerardo Domínguez.
1: También a Mariana López de Morelia, a Carlos Hernández de Acapulco, a Sofía Ramírez de la Ciudad de México y a Roberto Martínez.
0: También a Edgar Benet Bucio, Yadira Elías de Nezahualcóyotl, Vanessa Guerra de Sinaloa y a todas las personas que cada semana nos hacen favor de acompañarnos aquí en La Hora Nacional. Muchas gracias por estar con nosotros.
1: Recuerden que nos encuentran como La Hora Nacional Oficial en YouTube, Facebook, Instagram, TikTok, X y en el número 55 34 83 42 39. También nos pueden mandar un correo electrónico a lahoranacional@segob.gob.mx.
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0: estamos de regreso en la Hora Nacional. Muchas gracias por seguir con nosotros.
1: En esta segunda parte hablaremos de trabajo. Conoceremos avances en materia laboral y lo que viene para la jornada de trabajo.
0: También vamos a platicar sobre la nueva regulación para el uso de celulares en las escuelas.
1: Les diremos qué es y dónde se atiende la artritis.
0: Y les presentamos una obra que convierte las calles de la ciudad en parte de una historia de ausencia.
1: Todo esto y más en esta segunda media hora. Recuerden que nos pueden escribir en la Hora Nacional Oficial. Estamos en YouTube, Facebook, Instagram, TikTok, X, Spotify y en el número 55 34 83 42 39.
0: A 2 años del inicio de este gobierno se han presentado varios avances en materia laboral y hay un concepto que resume esta etapa, la llamada primavera laboral.
1: Se trata de acciones enfocadas en mejorar los ingresos de las familias trabajadoras y ampliar su protección social.
0: Uno de los cambios que ya se refleja en la vida cotidiana es la recuperación del salario mínimo. Para 2026 se ubica en 315.04 pesos diarios y de acuerdo con la Secretaría del Trabajo, esto representa una recuperación real del poder adquisitivo de 154% desde 2018.
1: También hay un dato interesante sobre el tiempo que dedicamos al trabajo. Ha disminuido el porcentaje de personas que laboran más de 48 horas a la semana.
0: Además, ya está en marcha la reducción gradual de la jornada laboral, que busca llegar a las 40 horas semanales en 2030 sin disminuir salarios ni prestaciones.
1: Hay sectores que también están entrando en esta nueva etapa de protección laboral. Por ejemplo, con la regulación del trabajo en plataformas digitales, quienes laboran mediante aplicaciones pueden tener acceso a protección social, incluso el seguro contra riesgos de trabajo.
0: A esto se suman acciones para trabajadores del campo y para ampliar sus condiciones de seguridad social.
1: Otro punto importante son las oportunidades para las y los jóvenes. Jóvenes Construyendo el Futuro ha beneficiado a más de 3.6 millones de personas desde su creación y 7 de cada 10 jóvenes que han pasado por el programa actualmente están estudiando o que están trabajando.
0: Hablar de avances laborales implica derechos concretos, mejores ingresos, seguridad social y condiciones dignas para trabajar.
1: Si quieren conocer sus derechos laborales y resolver dudas sobre su jornada o salario, pueden consultar www.gob.mx/Profedet. La artritis reumatoide es una enfermedad autoinmune que puede provocar dolor, inflamación y rigidez en las articulaciones, pero sus primeras señales pueden confundirse con molestias pasajeras. Reconocerlas a tiempo puede hacer una diferencia muy importante.
0: Sí, porque el diagnóstico temprano permite empezar el tratamiento antes de que haya un daño articular que ya sea irreversible. Para saber cuándo buscar ayuda y qué opciones de tratamiento hay, hoy está con nosotros la doctora Ela Barbosa, que es responsable del servicio de reumatología del Hospital Juárez de México. Doctora, bienvenida a la Hora Nacional, qué gusto tenerla aquí.
2: Muchísimas gracias por la invitación.
0: Oiga, platícanos un poquito, ¿cuáles son esas primeras señales de alerta de la artritis reumatoide?
2: Dolor, molestia, puede ser algo leve y generalmente esta molestia, este dolor, se presenta en articulaciones como las muñecas y de las manos, de los dedos, la base de los dedos, la parte media de los dedos, también los pies. Puede ser también los codos, las rodillas y hasta los hombros también. Más rigidez. Esta rigidez que se describe como rigidez articular matutina es esta sensación de que te sientes tieso, como acartonado, como robot. Y generalmente es en las mañanas o después de que estuviste un rato en una misma postura, cuando empiezas a moverte, puedes sentir esa rigidez.
1: ¿Y cómo podemos distinguir estas primeras señales de artritis a un dolor pasajero?
2: Generalmente la artritis reumatoide se acompaña de inflamación, de aumento de volumen. Claro, también hay diferentes causas. Dividimos el dolor articular en 2 tipos. Generalmente lo sientes cuando estás en reposo, ¿no? También, igual que la rigidez, y después cuando empiezas a moverte va mejorando un poco. Y el dolor de tipo como ortopédico, mecánico, se siente al revés, sobre todo cuando mejora en reposo y con el movimiento puedes sentirlo más. Y además, en la artritis reumatoide, este dolor es simétrico, es decir, lo presentas del lado derecho, del lado izquierdo.
0: Sí, claro, tenemos estos dolores que igual y son simétricos y son distintos por lo que acaba de describir.
2: Sí.
0: Vamos con un reumatólogo. ¿Y qué estudios nos hace para confirmar el diagnóstico?
2: Primero, antes de hacer estudios, hacemos un interrogatorio. Porque la artritis reumatoide no nada más puede afectar las articulaciones. Aunque su nombre sea artritis, artros, que quiere decir articulación, itis, inflamación, y es reumatoide, que sería como el apellido, el nombre completo, También puede presentar manifestaciones en otros órganos y sistemas. Puede presentarse también en el ojo, puede presentarse en los pulmones, puede presentarse en la piel, entre otros. Después del interrogatorio, para poder identificar qué es lo que estás presentando en las diferentes partes del cuerpo, bueno, esto le llamamos poliartritis, que son de 5 o más articulaciones involucradas. Y ya que vamos ubicando en esa línea, tenemos que hacer diferentes tipos de estudios, por ejemplo, estudios de inflamación, como velocidad de sedimentación globular, proteína C reactiva y algunos marcadores específicos que nos ayudan a orientar, que es el factor reumatoide y unos anticuerpos que se llaman anticuerpos antipéptidos cíclicos y trulinados, entre otros.
0: Si uno da positivo a estos estudios es que tiene probablemente un proceso de artritis. ¿Y ahí qué pasa?
2: Que si lo identificamos a tiempo, podemos cambiar totalmente la evolución de la enfermedad. Si tú eres diagnosticado tempranamente, vamos a parar esta evolución de la enfermedad para que tengas una buena calidad de vida.
1: Doctora, qué interesante todo lo que nos cuenta. Rapidísimo le quiero preguntar si tiene que ver con la edad, después de que nos responda esto, si nos puede dar algún lugar donde podemos contactarla o saber más acerca de la artritis reumatoide.
2: El pico de edad es, dependiendo de la literatura, entre 30 y 60 años, mucho más en mujeres que hombres. Y yo estoy en el Hospital Juárez de México, en el servicio de reumatología, y también información confiable se puede obtener en el Colegio Mexicano de Reumatología.
0: Le agradecemos mucho, doctora, su visita y compartimos esta información que nos tiene que tener a todos más vigilantes en relación con nuestro propio cuerpo, ¿no?
1: Así es.
2: Muchísimas
1: doctora
2: gracias.
1: Doctora Hilda Barbosa, muchísimas gracias por acompañarnos aquí en La Hora Nacional. Y ya lo saben, muchísimas gracias a todos y todas por estar con nosotros. No se vayan. A partir del 3 de noviembre entrará en vigor una nueva regulación para el uso de celulares y dispositivos digitales personales en escuelas de educación básica. La medida contempla que niñas, niños y adolescentes no utilicen estos dispositivos durante la jornada escolar.
0: Para conocer qué significa esta medida para la vida cotidiana de las escuelas, cómo se va a aplicar y qué tienen que saber las familias, nos da mucho gusto darle la bienvenida una vez más a la maestra Noemí Juárez Pérez, subsecretaria de Educación Básica de la SEP. Te agradecemos mucho que estés con nosotros para platicar de esto que va a pasar el 3 de noviembre y que queremos entender, para empezar, qué cambia exactamente a partir de esta fecha y qué dispositivos son los que están contemplados en esta regulación.
3: Muchísimas gracias a ustedes primero por la invitación.
1: Al contrario, siempre
3: es un gusto estar aquí, saludar a todas su audiencia. Pues bien, se emitieron estos lineamientos ya publicados en el Diario Oficial de la Federación, donde se regula el uso de dispositivos digitales en todo el sistema educativo nacional. Va a tener sus modificaciones de acuerdo con el nivel educativo, básica, medio, superior y superior. Superior, ya hablamos de personas de más de 18 años, entonces tiene una apertura y más es una conciencia sobre el uso, una concientización, el uso ético en cuanto a estos información, uso que se le da a estos dispositivos. En el caso de educación media superior, quedó con restricciones conforme a la comunidad educativa, es decir, cada escuela va a poder emitir cuáles son estos reglamentos de uso interno, también en función de la propia comunidad. Y en el caso de educación básica, hay una restricción en la jornada escolar. También es muy importante mencionar algunas excepciones. Por ejemplo, tenemos casos donde es necesario para temas de inclusión. En el caso de algunas estudiantes es importante por el tema de audio o una cuestión que les permite también estar trabajando en aula. Entonces, en esos casos, estos usos de dispositivos digitales son autorizados porque son necesarios para el tema educativo. Y también en algunas prácticas donde tengan una finalidad pedagógica. Como sabemos, nuestras maestras, nuestros maestros hacen planificaciones de sus clases, planifican sus proyectos, algunas de las actividades que se van a desarrollar durante el ciclo escolar, y si en algún momento dice, bueno, necesito para tal vez la difusión de algún video, la grabación de algún material, si tiene una finalidad pedagógica o algo que se está trabajando, se puede, siempre y cuando esté dentro de una finalidad pedagógica, pero si no, se restringe también este uso durante la jornada escolar. Pero lo importante es que no se esté usando como un medio de distracción durante la jornada escolar, y sobre todo porque ya no hay una interacción. Como ustedes saben, hicimos una consulta a las maestras, a los maestros de educación básica, 565 mil participaciones, y justo en los momentos donde ellos reportaban que había este uso de dispositivos mayoritariamente, a la hora de la entrada, entre clases y durante el receso escolar. ¿Qué nos está hablando? La interacción entre nuestros jóvenes, entre los estudiantes, entre adolescentes, pues cada vez también está siendo menos.
1: ¿Y qué pasa, como decías ahorita, en receso, le regresan el celular o se queda hasta la salida? ¿Qué pasa en una emergencia, por ejemplo?
3: Es muy importante, por ejemplo, en el tema del receso, que fomentemos otras prácticas. De hecho, hace unos días también llevamos a cabo la Jornada Nacional de Juegos Tradicionales, porque el receso es eso, es volver a la convivencia, volver a la interacción, volver a convivir, volver a utilizar el patio escolar. Así es que también tenemos que ofrecerles a nuestros estudiantes esas otras cosas, ¿no? El retornar a la convivencia personal.
1: Había faltaba tiempo, esos 20 minutos de lo que quiero hacer todo.
3: Y bueno, algo también muy importante en cuanto a las emergencias, las familias tienen los números de las escuelas, muchas veces también se puede hacer la llamada a la escuela, o uno de los adultos también de la escuela puede hacer la comunicación con las familias. Y también fue muy importante decir, bueno, no es que se limite el acceso a la escuela como tal, pero sí durante la jornada, para evitar todas estas distracciones.
4: ¿Qué papel juegan las madres y padres de familia para ayudar a que esta regulación funciona como tiene que funcionar? ¿Y cómo pueden también trabajar un poquito más para regular el uso de pantallas fuera de las horas de clase, ¿no? Porque al final no es como que, ay, bueno, ya, ahí se acabó el problema.
3: Es muy importante, porque lo que queremos es generar conciencia de las implicaciones que se dan en el desarrollo cognitivo, social de sus hijos. O sea, yo creo que cuando concienticemos y ponemos sobre la mesa la reflexión de qué le está pasando al niño, a la niña, al adolescente con este uso excesivo de dispositivos, podemos hablar de problemas de lenguaje, de desarrollo cognitivo también, problemas en la creatividad, en la resolución de problemas, de atención. Y también, además, recordemos que las plataformas muchas veces tienen este algoritmo de generar adicción, y creo que eso también es muy importante, el scrolling infinito. ¿Qué quiere decir? Pues que cada vez estás obteniendo eso que tú consumes, y que te centras solamente en eso que estás consumiendo. ¿Y qué va a implicar? Una adicción, ¿no? Entonces es muy importante concientizar a padres, a madres de familia, que esta luz también genera problemas de higiene de sueño, problemas de concentración, de retención de información, y cada vez se vuelve todo más inmediato. Por lo tanto, la propia interacción de nuestros niños, de nuestros jóvenes, se vuelve en esa ansiedad.
4: Ay, pues qué importante que se hayan tomado estas decisiones. Y ojalá que sea una cosa que ayude a que las infancias y las juventudes tengan un proceso mucho más orgánico y amigable en la escuela, sobre todo en edades en las que todo ya resulta bastante complicado per se.
3: Completamente. Volvamos al juego, a la interacción y a la convivencia.
4: Total.
1: Claro, por supuesto.
4: Mil gracias por acompañarnos aquí en La Hora Nacional. Si alguien tiene alguna duda sobre lo que implica este cambio, ¿a dónde pueden acudir? ¿Qué página pueden checar? ¿Dónde hay más información?
3: En toda la página de la Secretaría de Educación Pública, y también ahí se están brindando las asambleas informativas, y también en la página ABC de las Emociones hay orientaciones para madres, padres y personas cuidadoras. Viene una sección sobre cultura digital, mundo virtual, donde seguramente también tendrán más orientaciones.
1: Muchísimas gracias, Noemí Juárez Pérez, estuvo aquí con nosotros una vez más en La Hora Nacional. No se vayan porque tenemos mucho más. Gracias, Noemí.
3: Un gusto.
1: La música guarda la memoria, las lenguas y las formas de entender el mundo de una comunidad. Desde la Mixteca, el conjunto típico Ñu Dabi lleva 3 décadas trabajando para preservar y difundir la música tradicional.
4: La agrupación fue fundada por el profesor Jaime Peralta, director emérito, quien llevó este trabajo primero a las escuelas y después a escenarios nacionales e internacionales. Hoy está con nosotros la agrupación, a la que le damos la más cordial bienvenida, y les queremos pedir si nos ayudan, por favor, presentándose y diciendo brevemente ¿qué papel juegan en la agrupación?
5: Soy Ariadna y soy bailarina del grupo.
6: Muchas gracias por la invitación. Soy Gabriela Méndez y soy bailarina del grupo.
7: Hola, muchas gracias. Mi nombre es Uriel. También soy parte del grupo. Toco la guitarra y la vihuela y hago segunda voz.
8: Yo soy Alexis Flores y igual soy parte del grupo.
9: Soy Ita Peralta. Soy tapeadora. A veces canto. Y me gusta estar aquí.
1: Muy bien, es lo más importante.
10: Mi nombre es Rubí Peralta, soy directora del proyecto Conjunto Típico Ñu Dabi, y es un gusto estar con ustedes hoy.
11: Soy Fernando Ibares y soy, se puede decir, como subdirector de esta agrupación. Toco el arpa, vihuela, guitarra, un poquito de armónica y tapeo. y nosotros conformamos el grupo de Ñudavi y Tachi Ñudavi, que ahorita les vamos a explicar un poquito. Tachi Ñudavi, digamos que Ñudavi es el árbol y Tachi es como esa ramita, el cual Ñudavi se enfoca en tocar lo que son los sones de la Mixteca poblana, y Tachi Ñudavi toca lo que son sones de tarima de Guerrero, ya que pues su servidor es originario de ahí, de Acapulco, Guerrero. Es esa pequeña...
12: Esa pequeña desviación que tan felices nos hacen. Cuéntanos un poco, Ñudavi lleva 30 años ya, ¿no, Rubí? Cuéntanos un poquito del director emérito, que nos quiera platicar un poquito de la historia del grupo, cómo empezaron.
10: Ok, Jaime Peralta fue un músico, danzante, laudero, escritor de la Mixteca poblana, específicamente de Barranca Salada. Su municipio o su cabecera municipal es San Jerónimo, Sayacatlán, Puebla. Él emigró desde muy joven a la Ciudad de México y se integró a varios proyectos de música, creando Conjunto Típico Ñudavi, y a lo largo de este tiempo se crearon nuevos sones, se rescataron sones que se habían perdido en mi tierra, y nos encargamos de preservar y difundir lo más apegado posible a la música y danza de la Mixteca poblana y también de otras regiones del país.
4: Empezó el proyecto llevando la música a las escuelas. ¿Por qué era una cosa tan importante empezar por ahí?
10: Una, para llevarle a las juventudes y a las infancias lo tradicional que hay en nuestro país, porque es algo que se ha perdido últimamente. Y Jaime Peralta fue maestro de educación primaria. Él estaba enfocado en compartirle a sus alumnos y a sus compañeros músicos y maestros el arte tradicional mexicano.
12: Oigan, y ustedes trabajan con un estricto apego a las raíces. ¿Cómo han logrado mantener esto durante 30 años? ¿Cómo han visto el mundo cambiar a través de sus ojos?
10: Ha sido una labor loable, porque justamente por los cambios que hay hoy en día, la música también ha evolucionado, pero a veces con esa evolución se pierde la tradición. En los pueblos indígenas no tocan con muchos instrumentos que ahora los hay, o con muchos instrumentos que ahora están sonorizados diferente. Entonces la música pierde su esencia, y nos gusta llevar a conocer lo más apegado a esa tradición que existe en nuestro país.
4: ¿Dónde podemos escuchar la música del Conjunto Típico Ñudavi?
10: Pues estamos en todas las plataformas digitales, y nos pueden buscar también en redes sociales, en Facebook y en Instagram nos pueden encontrar como Conjunto Típico Ñudavi y también como Tachi Ñudavi.
12: Es Ñudavi con dos U's, ¿verdad?
10: Así es, Ñuu espacio Davi.
12: Muy bien, bueno, pues muchísimas gracias por habernos visitado aquí en la Hora Nacional. Qué gusto, qué bonito que sigan haciendo esto después de tantos años, y qué bonito ver estas nuevas generaciones tan involucradas en conservar nuestra música, nuestra raíces, todo lo bonito que tiene nuestro país.
10: Muchísimas gracias por la invitación.
4: Gracias de verdad por haber venido, y gracias a todos ustedes que nos acompañan aquí todos los domingos. No se vayan.
12: El cacao es parte de nuestra historia desde hace miles de años. En Comalcalco, Tabasco, esta semilla guarda la memoria de los pueblos que la cultivaron, la transformaron y la convirtieron en una bebida ligada a sus tradiciones y a su manera de entender el mundo.
4: Comalcalco es una tierra donde el cacao sigue siendo parte de la identidad de sus comunidades y de una herencia que México comparte con el mundo. Vamos a ver y escuchar una cápsula sobre

0: de una pequeña semilla habita la memoria de un pueblo y el sabor del mundo. Fue alimento, fue moneda, fue rezo. Y mucho antes de que el mundo la probara, los antiguos pueblos de nuestras tierras la conocieron y la llamaron cacao.
1: El cacao está muy arraigado en diferentes culturas, diferentes mitos. Quetzalcóatl les lleva el cacao, es un regalo de los dioses, es un fruto. Para los nahuas igual, lo descubren en un cerro por dioses también. Entonces vemos cómo también esta parte de que no es un simple fruto, sino es un regalo de los dioses.
2: Pues es el ritual del cacao, es esa conexión, es el agradecimiento, es honrar y reconocer lo natural, que es parte de nuestra alimentación y que nos da esa identidad, esa cultura con esta semilla milenaria como es la semilla del cacao.
0: En Comalcalco, corazón de la Chontalpa, esa memoria sigue viva. Respira en el cacaotal, en las manos que cultivan, en el metate que transforma, en la jícara que espuma, en la leña, en el humo, en el saber que pasa de abuelas a nietas como una oración.
2: Y es cuando vemos concretado una cosecha, cuando vemos el resultado del fruto de nuestro trabajo. Creo que esa es la satisfacción más grande y es la conectividad que tenemos.
0: Y esa pequeña semilla emprendió hace siglos un viaje extraordinario y el mundo la hizo suya, la volvió chocolate. Pero mucho antes, nuestros pueblos ya la llamaban cacao, la semilla que Tabasco regaló al mundo.
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4: Hay lugares que no solamente habitamos, sino que también nos habitan. Puede ser una calle, una plaza, una esquina. Pueden guardar recuerdos, afectos y hasta ausencias.
5: De eso habla Memoria en el Asfalto, una obra escrita por Aldo Martínez Sandoval, dirigida por Daniela Parra y protagonizada por el actor Carlos Ordóñez, que está hoy con nosotros para platicar de la obra. Bienvenido, Carlos, a la obra nacional.
4: Sí. Oye, pues qué gusto tenerte por acá y sobre todo para hablar de esta obra que ya está, si no entendí mal, en su cuarta temporada, ¿no?
6: Cuarta temporada, sí. Iniciamos en Casa del Teatro en el 2024. La primera vez que la presentamos fue pues un experimento, a ver cómo, de hecho cuando la viste fue las primeras funciones. Y nos ha ido bien y esta es la cuarta temporada y quisimos regresar ahí con el apoyo de FIARTES para un poco devolver la Casa del Teatro también, lo que nos prestó, el espacio que nos dio en su momento, en la primera temporada.
5: ¿Nos puedes platicar un poquito de qué va Memoria del Asfalto?
6: Memoria del Asfalto es un monólogo que escribe Aldo Martínez Sandoval, que creo que de entrada es un homenaje al Zócalo capitalino, al centro de la Ciudad de México. Porque lo que hace este personaje es que recorre las calles de la ciudad, el primer cuadrante, y está en busca de lo que perdió de entrada y de su amada, que la busca por el centro de la ciudad. Su recorrido empieza en República de Cuba a la altura del número 59 y da todo el recorrido a través de República de Brasil, pasa por el Monumento a la Inquisición, se va por Monte de Piedad, llega al Zócalo, cruza Venustiano Carranza y después regresa por el Eje Central. Todo el tiempo es buscando. El título, que es Memoria en el Asfalto, lo que sucede es que el asfalto le detona los recuerdos de su amada.
4: Lo bueno y lo malo,
6: y entonces todo le regresa a él como un detonante. Y pienso que él está haciendo un ciclo todo el tiempo, todos los días. Digo, no sabe en su momento qué pasa con la amada, que no la encuentra. Hasta el final podemos un poco dilucidar qué sucede, exacto. Pero sí, o sea, yo lo veo como un loop que hace este personaje todo el tiempo. Creo que en el momento en el que llegó el monólogo a mis manos, creo que yo estaba perdido. Y justo la búsqueda de este personaje me hizo encontrar respuestas en lo actoral, en lo personal. O sea, digo, a veces uno mágicamente cree que los textos nos salvan y a veces sí pasa. Oye, y hay que confiar en que sucede. Claro.
5: Y justo con esta relación tan especial que tienes tú con el texto, ¿qué se siente regresar cada tanto a hacerlo?
6: Al principio es una resistencia brutal por lo que toca y por todas estas emociones que le detonan al personaje, pero poco a poco, ya que voy entrando y voy retomando los ensayos, hay una zona de disfrute que nos reconocemos ya de alguna manera, ¿no? Claro.
4: Pero sí es un tema muy, muy difícil, ¿no, Carlos? El que estás tocando ahí.
6: Difícil y actual, ¿no? Y no solo en México, sino también en Latinoamérica. Creo que cualquier persona que de pronto pueda acercarse y ver la puesta en escena, al final algo le moverá, algo, porque todos hemos buscado algo, ¿no? Entonces, creo que de cualquier lugar, desde cualquier parte de la obra, puedes empatizar con el personaje, pero sí llega a un lugar profundo, sí. Creo.
5: Carlos, ya nos dijiste que la obra regresa a la Casa del Teatro, pero ¿cuándo podemos verla?
6: Los viernes, sábados y domingos. Los viernes a las 8:30, los sábados a las 7 y los domingos a las 6, excepto en el fin de semana de Día de Muertos, que Coyoacán es una fiesta.
5: Sí. ¿Y hasta cuándo va a estar?
6: Hasta el 6 de diciembre.
5: Ah, perfecto.
6: Es una temporada larga.
5: Pero una última cosa, ¿la obra o la compañía o tú tienen redes sociales?
6: Sí, o sea, pueden seguirme a mí, que es Carlos Ordóñez Cruz en Instagram. Y en realidad somos un colectivo, o sea, cada uno de nosotros tenemos nuestras propias redes sociales. Daniela Parra, que es la directora, Aldo Martínez Sandoval, que es el dramaturgo. Esos son como los generales.
4: Y la Casa del Teatro.
6: Y la Casa del Teatro, que bueno, ahí está también toda la publicidad.
5: Súper, pues muchísimas gracias por haber venido, Carlos.
6: Gracias, muchas gracias.
4: Carlos Ordóñez, muchísimas gracias por visitarnos y muchas gracias a ustedes por acompañarnos. Por favor, no se vayan.
7: ¿Qué tal, amigos? Pues nosotros somos Grupo Tachi Ñudavi, estamos en la Hora Nacional y vamos a interpretar ese tema que lleva por nombre Zona Cocula.

0: Llegó el momento de cerrar esta emisión de La Hora Nacional. Nos vamos muy contentos por haber estado con ustedes. Que tengan una excelente semana y nos vemos y escuchamos el próximo domingo.
1: Acuérdense que durante la semana nos pueden escribir en La Hora Nacional Oficial. Estamos en Facebook, Instagram y en el número 5534-834239.
0: También nos pueden mandar un correo electrónico a lahoranacional@segov.gov.mx.
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0: revista del consumidor. ¿Te da miedo que tu plancha queme tu blusa favorita? En nuestro estudio de calidad pusimos a prueba distintas planchas de vapor y te demostraremos que no necesitas gastar una fortuna para tenerla mejor.
1: Además, ¿sabes cómo actuar en caso de que un siniestro afecte tu vivienda? En nuestra brújula de compra te explicamos de forma sencilla cómo elegir un seguro de casa-habitación que proteja tu patrimonio. Quédate y descubre cómo cuidar tu dinero.
0: Revista del Consumidor.
1: ¿Cuánto tiempo inviertes a la semana tratando de quitarle las arrugas a tu ropa favorita? El ritmo de vida actual exige que el cuidado de nuestras prendas sea rápido, seguro y eficiente.
0: Y aunque existen textiles que no necesitan alisarse, la plancha de vapor ha evolucionado para seguir siendo una pieza clave en nuestro hogar.
1: A diferencia de las tradicionales planchas secas, las de vapor requieren menos esfuerzo y reducen el riesgo de dañar tejidos como el algodón, lino, mezclilla o poliéster.
0: En su interior cuentan con un depósito de agua que al calentarse libera vapor a través de los orificios ubicados en la suela. La combinación de calor y humedad suaviza las fibras de tela, lo que permite que se estiren y recuperen su forma original.
1: Además, en la actualidad existen algunas que cuentan con tecnología anti-sarro, golpe de vapor para arrugas difíciles y funciones verticales para alisar sin una tabla de planchado.
0: Para que tu compra sea inteligente y elijas una aliada que mantenga tu ropa en óptimas condiciones, realizamos un estudio de calidad en el que se pusieron a prueba algunas planchas de vapor.
2: En este estudio de calidad de planchas analizamos 23 modelos de planchas de 11 marcas distintas.
1: Para garantizar tu seguridad y el cuidado de tu economía, el laboratorio verificó la resistencia del cable a las altas temperaturas, el consumo eléctrico y que ninguna plancha presentara escurrimientos o calentamiento en las zonas que tocas con las manos.
0: También pusimos a prueba su desempeño, qué tan rápido calientan, qué tan bien distribuyen el calor en la suela y, por supuesto, su capacidad real para desarrugar distintos tipos de tela.
1: La buena noticia es que todos los modelos analizados son seguros para usarse en casa. Además, 6 modelos obtuvieron la máxima calificación en su desempeño general. Hablamos de equipos de Black & Decker, Advio Home, Hamilton Beach, Koblenz, Taurus y Tefal.
0: Si planchas con el tiempo contado antes de salir al trabajo, considera esto. 3 modelos de la marca Rowenta y uno de Tefal fueron los que más tardaron en alcanzar su temperatura máxima.
1: Y hablando de temperatura, el control del calor es clave para no arruinar tus prendas. En nuestras pruebas, un modelo de Oster y uno de Rowenta no lograron distribuir la temperatura de manera uniforme en toda la suela.
0: También deberás tener cuidado al planchar telas delicadas con un modelo de Black & Decker, Chi, Mainstays, Oster y 2 modelos de Hamilton Beach, ya que presentaron

0: variaciones térmicas importantes al cambiar sus ajustes de calor.
1: Además, toma en cuenta que un modelo de Hamilton Beach y las versiones Etna y Sakura Steam de Taurus requieren más pasadas para quitar las arrugas.
0: Y mucha atención al etiquetado, ya que 20 de 23 modelos analizados incumplen la norma oficial mexicana. Esto porque no presentan la información comercial completa en sus empaques, instructivos o garantías. Revisa muy bien lo que compras.
1: Un detalle que llamó mucho nuestra atención es cómo se relaciona el precio con la calidad. A veces creemos que invertir más garantiza el mejor equipo, pero comparar opciones nos puede dar grandes sorpresas.
0: Por ejemplo, en el mercado puedes encontrar un modelo de Rowenta y uno de Chi que rebasan los $2,000, obteniendo en el laboratorio calificaciones de bueno y muy bueno.
1: Mientras que, por el lado de las opciones más económicas, un modelo de Taurus y otro de Black & Decker, que rondan los $300, alcanzaron la excelencia en su desempeño.
0: Al final, la mejor plancha no es necesariamente la más costosa o la de diseño más llamativo, sino aquella que se adapta a tu ritmo de vida, cuida tus prendas favoritas y se ajusta a tu presupuesto.
2: La información completa de este estudio de calidad la puedes revisar en la revista del consumidor en su versión digital y su versión impresa.
3: Revista del consumidor.
1: Tu casa es el hogar donde compartes momentos con quienes más quieres y donde construyes recuerdos inolvidables.
0: Sin embargo, un incendio, una inundación, un robo o un fenómeno natural pueden ocurrir de manera inesperada y generar pérdidas económicas importantes.
1: Pero contar con un seguro de casa-habitación te ayuda a proteger tu vivienda y los bienes que hay en ella, desde muebles y electrodomésticos hasta obras de arte y, en algunos casos, tus mascotas. Ten en cuenta que la cobertura depende de lo establecido en tu póliza sobre los daños parciales o totales ocasionados por los diversos riesgos existentes.
0: Por eso es importante revisar qué tipo de seguro estás contratando. Las coberturas más comunes te respaldan ante lo impredecible: incendios, explosiones, tormentas, terremotos, erupciones, huracanes, inundaciones e incluso ante huelgas o actos de vandalismo.
1: Y como los accidentes ocurren, también hay seguros que cubren otro tipo de responsabilidades. Por ejemplo, en el caso de que tú o alguien de tu familia causen un daño a un tercero, ya sea dentro o fuera de casa.
0: Si un siniestro te obliga a salir de tu vivienda, no te preocupes. Hay pólizas que cubren gastos extraordinarios. Incluyen estancias en hoteles o alojamientos temporales, costos de mudanza y remoción de escombros. Además, ante un robo también puedes proteger tus pertenencias como dinero, joyas, obras de arte, muebles y electrodomésticos.
1: Y para tu mayor tranquilidad, puedes sumar coberturas adicionales para tus equipos electrónicos, apoyo legal e incluso servicios de emergencia como plomería, cerrajería, electricidad, auxilio vial y guardería para tus mascotas.
0: Ahora, ¿cuánto cuesta proteger tu patrimonio? Los costos varían según la aseguradora y el nivel de protección que elijas.
1: En la revista del consumidor de septiembre, comparamos seguros para casa-habitación de distintos bancos y aseguradoras a través de sus cotizadores en línea. Para este ejercicio consideramos una vivienda propia de 250 metros cuadrados. ¡Consúltala!
0: Recuerda que las tarifas cambian según el valor y las necesidades de tu vivienda. Lo ideal es consultarlo directamente con un agente de seguros o ejecutivo bancario para obtener tu cotización exacta.
1: No olvides que si necesitas ayuda, tienes a quien acudir.
0: Para localizar a un agente de seguros capacitado, acércate a la Asociación Mexicana de Agentes de Seguros y Fianzas, AC, en amasfac.org o al 55 55 14 20 90.
1: Y si quieres verificar que un agente o institución estén autorizados, la Comisión Nacional de Seguros y Fianzas te asesora en https://www.go.mx/CNSF o llamando al 55 57 24 7400.
0: Para resolver cualquier duda, inconformidad o reclamación, la Condusef te respalda en conducef.gov.mx o en el 55 53 40 09 99. Infórmate, compara y protege lo que más quieres.
1: Por último, toma en cuenta estos consejos clave antes y después de contratar.
0: Compara opciones y elige una póliza que se adapte a las necesidades reales de tu hogar, garantizando protección a un buen costo.
1: Al contratar Hogar proporciona los datos exactos sobre el valor y las características de tu vivienda, ya que la información incorrecta puede afectar el pago de una indemnización.
0: Una vez que tengas tu póliza, revísala a detalle. Verifica los datos, las condiciones generales y la cobertura de responsabilidad civil.
1: Guarda copias digitales de la póliza, comprobantes de pago y escrituras.
0: Mantén siempre tus pagos al corriente para no perder la vigencia de tu protección y ante cualquier siniestro, ten a la mano tu número de póliza para comunicarte de inmediato con la aseguradora.
1: Si quieres saber más detalles, consulta nuestra sección Brújula de Compra en la Revista del Consumidor, ya sea en su versión física o digital.
0: Porque proteger tu hogar y vivir con tranquilidad también requiere informarse.
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centro del país y aquí estamos, señoras y señores, listos para arrancar. Es lunes, sí, ni modo. Ya llegó el lunes, pero estamos con absolutamente toda la energía para arrancar este lunes 12 de octubre del 2026. 12 de octubre, que en alguna época era feriado, si mal no recuerdo. El día, decían, antes del descubrimiento de América, y después dijimos que era el día del encuentro de los mundos. Así que 12 de octubre del 2026 y estamos arrancando con esto de Camila Cabello, que se llama Habana. Me sacaban un poco de onda porque yo había pedido la de señorita y de repente ahorita dije, ¿y esta? Pero bueno, esta también es una rola muy bonita, la verdad. Y con esto estamos arrancando el lunes 12 de octubre. Cuéntenme cómo les fue de fin de semana, qué hicieron este fin de semana. Un fin de semana muy lluvioso en una buena parte del país, sobre todo Jalisco, Colima, Nayarit. La verdad es que muchísimas lluvias, aunque también, como siempre sucede con los huracanes, pues ha estado pegando en otros estados de la República. Aquí en la Ciudad de México, donde estamos en este momento con 14 grados centígrados y una máxima de 23, pues sí, también ha estado lloviendo, e insisto, en Morelos, en Guerrero, en una buena parte del país, lluvias intensísimas. Ya estaremos hablando en unos momentos más de lo que pasó este fin de semana, así que bueno, cuéntenmelo todo, cómo les fue de fin de semana y sobre todo cómo les agarra ya esto que pues prácticamente ya empieza la segunda quincena de octubre. Y como se los he dicho, con la segunda quincena de octubre ya estamos a nada de los villancicos. Hoy tenemos mucha información. Estaremos hablando, por supuesto, de las protestas ayer allá en Jalisco, en Guadalajara, por la calidad del agua y lo que sucedió después. Vamos a tenerles las voces, por supuesto, de ello. También las protestas del Instituto Mexicano del Seguro Social, vaya que están creciendo. Se está convocando un paro nacional. Hoy estaremos hablando, por supuesto, también de ello. Y bueno, tenemos también las voces de nuestros colaboradores, Enrique Quintana, que nos va a contar quién es o quiénes son o por qué reciben el Premio Nobel de Economía que se anunció esta mañana y que Enrique Quintana cada año, por supuesto, nos está por acá contando. Y sí, tendremos también el tema que ustedes nos han pedido mucho: ¿qué está pasando con el predial? ¿Qué es lo que se pretende modificar tanto a nivel de la Ciudad de México como a nivel federal? Nos lo han preguntado muchísimo ustedes y hoy, por supuesto, esto se los vamos a tener aquí para explicárselos. Así que mucha información por delante, buena música, por supuesto, y aprovecho para saludar a toda la República Mexicana. Ya les decía, aquí en la Ciudad de México, 14 grados centígrados, en Cuernavaca, 18 grados centígrados, en Mérida, ahí sí está soleado, 25 grados centígrados, en Oaxaca también despejado, 16, en cambio en Guadalajara nublado, pues sí, sigue por ahí el huracán, 16 grados centígrados, arriba en Ciudad Juárez, despejado, 21 grados centígrados, y por allá también en Mexicali, 19 grados centígrados. Así es como está arrancando el país, las temperaturas, y ya les dijimos, lluvias y lluvias por doquier. Así que ya lo saben, nos pueden escribir, por supuesto, estamos a golpe de un WhatsAppazo, 55 25 690941, o al fijo, que también por ahí nos encontramos, 55 51 66 8900. Recuerden que este programa se transmite completamente en vivo a través del canal que tiene W Radio México en YouTube, y bueno, estaremos felices de vernos y escucharnos a lo largo de las próximas 4 horas. Pero sí, como siempre, lo más importante es que ustedes tengan un muy buen resumen informativo, así que sin más, se queda Ivette Parga, Nayeli Roldán, Roberto Aguilar, con esto que es lo que tienes que saber en Así las Cosas. ¡Súbanle!

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0: Avanza en este momento lo que es la zona de viaductos del Poniente, ya presenta carga vehicular, eso partiendo de la calzada de Tlalpan hasta lo que es la zona de la avenida Cuauhtémoc. Es un tramo corto, puede utilizar Obra Mundial, también se lo desea, utilizar el eje 3 Sur Baja California. Se desplaza esta mañana por Periférico, ya mucha carga vehicular para quien se desplaza entre lo que es la zona de San Jerónimo y el viaducto hacia la zona norte. En sentido opuesto, para quien se desplaza desde la zona de Lomas Verdes a Reforma, también con carga vehicular, lo hace otra vez de lo que es la zona de Río Chubusco, lenta la movilidad, esto en el tramo de lo que es la calzada de la Viga hasta la zona de Zapata, el ejército sur. En este caso, municipio libre, una alternativa. El reporte que tengo.
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2: Muy buenos días, soy Yvette Parga Ávila, son las 6:12 y qué gusto estar con ustedes esta mañana nuevamente, esta mañana de lunes, que tengan una excelente semana y vamos con todo lo que tienen que saber para iniciar este día. Y ya lo comentaba Gaby, los estragos de las lluvias que se han sentido en todo el país, diferentes fenómenos meteorológicos que han afectado a varios estados de la República, y vamos a dar cuenta de ello. La fuerza de Simon se sintió, alcanzó categoría 4 a su paso por estados como Jalisco, Colima, Nayarit. Actualmente, ¿cuál es la situación? Ya se degradó a categoría 3 sobre las costas del Pacífico, pero aún mantiene, de acuerdo con el Servicio Meteorológico Nacional, un paso lento y paralelo a las costas de Jalisco. Su circulación ocasiona lluvias muy fuertes en el occidente del país. Además, espera fuerte viento y oleaje elevado. Se ubica a 75 kilómetros al sureste de Cabo Corrientes, Jalisco, y a 120 al suroeste de Punta Mita, Nayarit. Se podría alcanzar todavía oleaje de hasta 4 a 5 metros de altura y lluvias muy fuertes en Jalisco, Nayarit y Colima. Estos son los estragos que deja, pero también atención, porque de acuerdo a los pronósticos se prevé que toque tierra Simon el día de mañana, es decir, ya en las próximas horas, en las costas de Sinaloa. Y por eso me da mucho gusto saludar en la línea a Daniela Casanova, nuestra corresponsal, para que nos dé la información acerca de cómo se están preparando en la entidad. ¿Cómo estás, Daniela? Buenos días.
3: Hola, ¿qué tal? Buenos días, Ivette. Pues justo ante el acercamiento del huracán Simon, autoridades de protección civil en Sinaloa mantienen activos los operativos preventivos, principalmente en la zona sur del estado, donde se vigilan posibles afectaciones por lluvias intensas, fuertes vientos e incremento de oleaje. En Culiacán, Protección Civil Municipal mantiene bajo vigilancia 55 puntos considerados de riesgo ante la posibilidad de inundaciones y afectaciones a la circulación vehicular. El pronóstico contempla acumulados de lluvia de entre 50 y 75 milímetros, con posibilidad de alcanzar los 100 milímetros en algunas zonas. También se prevén rachas de viento de hasta 80 o 90 kilómetros por hora y oleaje de entre 3 y 5 metros en zonas costeras. En Mazatlán se han documentado daños en distintos tramos del malecón, incluidos sectores de Las Altas, el camino Alfaro y la avenida del mar. Sin embargo, autoridades han señalado que el oleaje llevaba semanas provocando afectaciones, por lo que no todos estos daños pueden atribuirse directamente al huracán. Las autoridades exhortan a la población a identificar los refugios temporales, preparar una mochila de emergencia y mantener alejados de playa, arroyos y zonas susceptibles a inundaciones. Como parte de estas medidas preventivas, el gobierno de Sinaloa anunció la suspensión de clases para este lunes 12 de octubre en los turnos tanto matutinos y vespertinos de 7 municipios de Sinaloa, entre ellos Elota, Cozalá, San Ignacio, Concordia, Rosario, Mazatlán y Escuinapa. La medida, justo comentaban las autoridades, busca proteger estudiantes, docentes y personal educativo ante las condiciones meteorológicas previstas por el paso de este fenómeno. Se espera que durante las próximas horas continúe el monitoreo del huracán para determinar si es necesario ampliar estas medidas preventivas en otras zonas del estado. De momento, ese es el reporte en Sinaloa.
2: Muchísimas gracias, Daniela. Por supuesto, seguiremos pendientes aquí en W Radio para reportar cualquier información y el llamado a la población para que atienda las recomendaciones de Protección Civil. Gracias, Daniela. Ahora nos vamos directamente hasta Jalisco. Ya les comentábamos que también se sintieron los estragos muy fuertes del paso de Simon en Puerto Vallarta y en la zona costera. Y desde ahí nos informa Yuset Matías, nuestra corresponsal en Puerto Vallarta. ¿Cómo estás, Yuset? ¿Cómo amanece esta mañana?
4: Muy buenos días, Ivette. Un gusto saludarte a ti, así como a todo el auditorio. Pues comentarles que días de incertidumbre, vigilancia constante y preparación se vivieron ante uno de los escenarios meteorológicos que más preocupación generó durante el fin de semana, el avance del huracán Simon, que alcanzó, como tú bien lo dijiste, categoría 4 y actualmente categoría 3, y mantuvo en alerta a las costas de Jalisco y Nayarit, particularmente a Puerto Vallarta y Bahía de Banderas. Desde los primeros avisos sobre su intensificación, la atención se concentró en los pronósticos, los posibles cambios de trayectoria y la hora en la que el fenómeno podría acercarse a la región, por lo que cada nuevo reporte meteorológico despertaba expectativa entre diferentes sectores de la población. La incertidumbre creció conforme Simon se fortaleció y los pronósticos advirtieron sobre la posibilidad de lluvias extraordinarias, vientos intensos, oleaje elevado, inundaciones y deslaves. Aunque la trayectoria prevista cambió en distintos momentos, el riesgo para las comunidades costeras se mantuvo, por lo que los llamados a extremar precauciones fueron constantes. 103 municipios del estado de Jalisco estuvieron en alerta por el huracán Simon, sin embargo, 22 mantuvieron alerta roja desde el jueves pasado, entre ellos Puerto Vallarta, Cabo Corrientes, Tomatlán, Cihuatlán y algunos municipios de la sierra, por lo que la Unidad Estatal de Protección Civil y Bomberos de Jalisco, en coordinación con autoridades de los tres niveles de gobierno, implementaron diversas medidas preventivas a fin de salvaguardar la integridad de las personas debido a las lluvias, a los vientos y el fuerte oleaje que se ha registrado en la región por el paso de este sistema meteorológico. Como medidas preventivas, se suspendieron las clases presenciales en todos los niveles educativos en los 22 municipios de distintas regiones de Jalisco, esto desde el viernes y hasta hoy, lunes 22 de octubre, medida que podría ampliarse de acuerdo a las condiciones climáticas. La Coordinación Nacional de Protección Civil también estuvo sesionando en Puerto Vallarta, en donde se determinó suspender la movilidad de diferentes actividades no esenciales desde el sábado por la tarde, lo cual incluyó el servicio de transporte público, ello para que la ciudadanía y turistas se resguardaran en sus hogares o bien en los refugios temporales que se habilitaron en caso de que se encontraran en zonas de riesgo. De igual forma, se informó que se cerró el puerto a la navegación desde el sábado, tanto para embarcaciones mayores como menores, y también diversos comercios, principalmente ubicados cerca de las playas, tapiaron con madera ventanales y colocaron costales de arena en los accesos a fin de proteger sus inmuebles y mercancías. Debido a estas condiciones meteorológicas por el paso del huracán Simon, diversas líneas aéreas suspendieron sus operaciones desde y hacia Puerto Vallarta el sábado. Sin embargo, el Grupo Aeroportuario del Pacífico dio a conocer que debido al lento desplazamiento de Simon, el aeropuerto internacional de este destino turístico continuará con el cierre de operaciones hasta el martes a las 8 de la mañana, por lo que invitaron pues a los usuarios a contactar con su aerolínea para reprogramar su vuelo. Protección Civil Estatal señaló que entre 5,000 y 6,000 personas fueron evacuadas de las costas de Jalisco como parte de las medidas preventivas implementadas ante el avance de este huracán. Algunos se albergaron en los refugios temporales que se habilitaron, que en total fueron 15 en las costas de Jalisco, y otros pues decidieron refugiarse con algún familiar. Sí. En lo que se refiere al sector turístico, el titular de Protección Civil Estatal, Sergio Ramírez López, dio a conocer que alrededor de 5 turistas extranjeros se trasladaron a los refugios temporales habilitados en Puerto Vallarta, mientras que los huéspedes que se encontraban en diversos hoteles se fueron trasladando a otros refugios con los que se tiene un convenio o bien a otros hoteles fuera de la zona de riesgo.
2: Así es.
4: En materia de salud, sí. Comentarles también que en materia de salud, Héctor Raúl Pérez, titular de la instancia, informó que se tiene un estado de fuerza de alrededor de 800 personas entre médicos, enfermeras y enfermeros, quienes están al pendiente ante cualquier emergencia que pudiera presentarse en los municipios costeros. Aquí en Puerto Vallarta, la octava región sanitaria, brindó atención y vigilancia en los refugios temporales, en donde el equipo de emergencia en salud pues realizó recorridos por dichos espacios para verificar que se brinde la atención médica identificar posibles riesgos sanitarios y apoyar a las autoridades.
2: Pues muchísimas gracias, Yuset, sí, por tu reporte. Vamos a seguir pendientes de las condiciones que se viven allá en Puerto Vallarta y también muy similar en Colima, en donde también pegó este huracán, y el caso de Rachel en Baja California, en donde vimos escenas realmente alarmantes que se vivieron en el hospital ahí de Ensenada, en donde las autoridades también tuvieron que actuar para desalojar a la población. Le seguiremos reportando lo que ocurre con estos fenómenos meteorológicos, pero ahora nos vamos a otro tema. Aquí en Así las Cosas, ya lo decía Gaby, pues no hemos soltado esta crisis del agua que se vive en Guadalajara. Nayeli, ¿cómo estás? Muy buenos días. Y lo que hubo ayer, esta marcha que se registró de población que exige agua limpia, que exige mejores condiciones en la ciudad.
5: Así es, Ivette, buenos días al auditorio. Bueno, pues el día de ayer vimos esta jornada prácticamente de todo el día entre las manifestaciones de los pobladores demandando agua limpia y luego también pues la actuación policial en toda esta manifestación, la detención de decenas de personas, y todavía hasta la noche vimos mucha información de la gente que iban siendo liberadas, pero todavía hay algunos detenidos.
2: Sí, no ha dejado de fluir porque este contingente que salió de la Minerva y otros puntos se dirigieron a Casa Jalisco, estuvieron ahí manifestándose, después fueron subiendo de tono las protestas, que fue cuando la policía, de verdad, estas escenas que circulan en redes sociales, pues de forma brutal atacaron a las personas con chorros de agua y la indignación, ¿no? Porque decían, ¿cómo para ahuyentar una manifestación? Sí hay agua y uh-huh. Incluso se veía correr el agua limpia, ¿no? Entonces sí. Ahí es donde la contradicción está, también con gases lacrimógenos, golpes, personas descalabradas. También se actuó en contra de la prensa,
5: así es,
2: que era un frente o el primer frente que estaba cubriendo la manifestación. Todo esto lo iremos analizando. Vamos a escuchar un fragmento de cómo se escuchaba este sonido el día de ayer. De acuerdo al parte de las autoridades, las personas que provocaron toda esta violencia, dicen fueron alrededor de 400 personas encapuchados que llegaron, que generaron la violencia y la reacción policiaca. Alrededor de 39 personas fueron detenidas, como tú bien dices. Ha sido una noche muy larga en donde los familiares se han manifestado fuera de la fiscalía para pedir la liberación de sus familiares, decir que ellos solamente estaban protestando pacíficamente. Algunas personas ya han salido y esto fue lo que decía anoche Juan Pablo Hernández, secretario de Seguridad de Jalisco.
6: Estuvieron avanzando, tumbando las vallas y agrediendo a los policías con palos, piedras, algunos petardos con metralla. Fue necesario estar haciendo el uso escalonado de la fuerza, dado que posteriormente empezaron a lanzar cloro a los compañeros en la cara, así como los cuetones y bombas con gas. La policía reaccionó de manera oportuna para garantizar de igual manera la seguridad de los asistentes.
2: Más adelante, aquí en Así las Cosas, platicará Gaby Barkentin con Jonathan Lomelí, periodista, para que nos dé cuenta de lo que se vivió el día de ayer. Pero otro tema que tampoco hemos soltado, Nayeli, el de los trabajadores del IMSS, que han seguido con sus protestas, con sus paros, con todas estas movilizaciones, y ya acordaron que la marcha, la movilización que se iba a llevar a cabo el 14 de octubre, se va a adelantar para mañana 13 de octubre para demandar mayor incremento salarial, mejores condiciones laborales, abasto de medicamentos, insumos médicos, todo esto que hemos escuchado y visto en sus protestas. Este contingente tiene planeado salir mañana del Centro Médico Nacional Siglo XXI rumbo a Palacio Nacional, pero también estaremos llevándoles cualquier otro cambio que se dé, sobre todo las afectaciones viales, lo que pueda haber, pero además se prevé, Nayeli, una gran movilización, ¿no?, donde se unirán otros sindicatos.
5: Así es, también se prevé que se unirá la Coordinadora Nacional de Trabajadores de la Educación, la CENTE, además de trabajadores del Sistema Colectivo Metro en la Ciudad de México, y bueno, pues tienen previsto empezar a las 15 horas el día de mañana partiendo del Centro Médico Ciudadano siglo XXI. Y bueno, Ivette, no hemos visto que paren, más bien vimos manifestaciones también todavía ayer en otros estados del país como Querétaro, Oaxaca, Campeche, y bueno, pues sí, la gran movilización que se espera es

0: a estos retos hay que abordarlos.
1: La presidenta Claudia Sheinbaum, ya cambiando totalmente de tema, yéndonos también al tema educativo, pues afirmó que es fundamental el día de ayer en su paso por el Estado de México, ahí encabezó un acto en donde dice es fundamental para cerrar la puerta a la violencia y a la corrupción. Vamos a escuchar cómo lo dijo.
2: La educación abre puertas. La educación permite que nuestra relación sea a través del conocimiento y de la comunidad. La educación le cierra la puerta a la violencia. La educación le cierra la puerta a la delincuencia. La educación debe cerrarle la puerta a la corrupción. La educación debe abrir todas las puertas, sobre todo para las y los jóvenes mexicanos.
1: También hay parte de lo que escuchamos al principio en este collage de audios que les ponemos. Bueno, se refería a este contexto. ¿Y qué tal, Nayeli, que ahora le piden a la presidenta ser el 6-7? Gesto que se ha vuelto viral.
3: Farmear aura.
1: Farmear aura. Y lo estamos haciendo nosotros acá. Sí. Nos están viendo, quien nos está viendo en las plataformas, también lo estamos haciendo. Porque es un gesto que se ha vuelto viral. Se lo pidieron en su gira, los niños diciéndole, sí, somos tus fans y queremos que nos hagas el 6-7. Bueno, lo hacía. También ayer en este acto la presidenta, y pues lo hizo, y eso se ganó a la audiencia, que eran en general niños que hicieron ir el domingo, ¿no? A la escuela, al acto de la presidenta. Pero también lo que se anunció, que sería interesante, estaremos dando seguimiento, es que esta semana, decía en su mensaje la próxima semana, pero es esta semana, ya se va a llevar a cabo una transmisión en vivo, dice, para escuchar las propuestas acerca de este tema que trae el gobierno también, de las plataformas digitales, de la regulación, de evitar los contenidos violentos. Interesante, va a ser una transmisión por Instagram, TikTok y Facebook. Vamos a escuchar cómo lo anunciaba la presidenta.
4: Las plataformas digitales deben tener contenidos seguros que protejan a nuestras niñas, niños y adolescentes. Los invito para que estén pendientes, porque la próxima semana vamos a hacer un en vivo

0: Ahí está, pues a estar pendientes de esta transmisión. Nayeli, lo que ocurrió este fin de semana también allí en la refinería de Minatitlán, una refinería que ha estado en el centro del huracán por diversas polémicas, tanto de violencia, de corrupción, etcétera. ¿Qué ocurrió?
1: Sí, y este fin de semana, Ivette, pues hubo un ataque en la entrada, en la puerta de entrada de esta refinería Lázaro Cárdenas en Minatitlán, Veracruz, y donde pues los trabajadores que estaban ahí prácticamente vigilando, pues fueron atacados a balazos. Se habla de un trabajador herido y otro que perdió la vida, y bueno, hasta el momento no se sabe las razones del ataque. Tras el reporte, pues fueron elementos de la Secretaría de Marina, de la Defensa Nacional y la Policía Estatal al lugar, y bueno, pues se abrió una investigación al respecto, y bueno, de acuerdo a las diligencias, pues las autoridades localizaron al menos 10 casquillos percutidos en el área, en la puerta norte de la refinería, y bueno, pues Pemex informó en su cuenta de Twitter en la madrugada del 11 de octubre, pues que reconocía este ataque y que la empresa colaboraría con las autoridades para la atención del caso y que seguirán informando cómo sigue avanzando esto, Ivette.
0: Sí, muy muy lamentable, vamos a estar dando seguimiento. Y sí, otro caso de otro periodista, decíamos ahorita en las protestas de Jalisco, pues los periodistas estamos haciendo nuestro trabajo, reporteando, tenemos que ir al lugar de los hechos, y lamentablemente ejercer periodismo en nuestro país pues es una actividad de muy alto riesgo.
1: Así es, Ivette, y luego también en el caso de Harumi Huesca, este periodista de Pinotepa Nacional, era director del medio digital Pinotepa Comunica, que era una página de Facebook que tiene de más de 50,000 seguidores. Pues esta noticia también nos enteramos este viernes de su asesinato, y fíjate que también esto se enmarca en las condiciones de los periodistas locales, porque Amurabi, además de ejercer el periodismo en su comunidad, pues tenía que trabajar de taxista para completar, digamos, sus ingresos, ¿no? Y justamente en este, según las investigaciones de la fiscalía, cuando acudía a recoger a un cliente, es que ocurrió esta balacera. Fue real, de hecho fue un atentado en contra de

0: un presunto líder criminal a quien lo conocen como El Darío, ahí en Pinotepa Nacional. Y bueno, pues la fiscalía determinó que este era un atentado en contra de este presunto criminal, y que en ese atentado, pues también alcanzaron las balas al periodista Amurabi Huesca. Pero lo que siempre se pide también, Ivette, en este tipo de situaciones, es que se investigue la labor informativa más allá de esta primera información que ha dado a conocer la Fiscalía de Oaxaca. Y es que hay que recordar, con Amurabi, en este caso se convierte en el octavo periodista asesinado solo en lo que va del año, y en julio incluso ocurrieron 4 asesinatos. El último que se tenía registro también precisamente fue en Oaxaca, con Alejandro Leiva. Él era el columnista de El Zumbido del Moscardón, y que había recibido amenazas tras críticas al gobernador.
1: Aquí no dejaremos de apuntar estos datos y siempre de denunciar estas situaciones, y desde luego darle seguimiento, que dicen las autoridades, y en qué para estos casos. Vamos con información internacional, porque pocas horas después de que Donald Trump anunció un alto al fuego energético, el presidente Volodymyr Zelensky pues dijo: ¿qué cree, presidente Trump? Rusia ya atacó una planta energética ucraniana, rompiendo este alto al fuego que había anunciado, además de ataques a otras instalaciones. Y es que lo que dijo Trump muy tempranito el domingo fue que las partes habían acordado un alto al fuego energético con aplicación inmediata. No lo rompan, decía este mensaje. Acto seguido, Zelensky dice: ya se rompió este alto al fuego. También lo que ocurrió en Arabia Saudita el fin de semana, este ataque al aeropuerto de Riad, al menos 12 personas murieron. Más de 300 resultaron heridas en un conflicto cada vez más mortífero, intenso, con los hutíes de Yemen. Pero eso fue el sábado, y luego el día de ayer, horas después, otro misil impactó en el complejo del aeropuerto, en donde están las terminales 3 y 4 para vuelos nacionales, y fue golpeado también con saldo de una persona fallecida y 11 lesionados. Y lo que está pasando en Brasil, Nayeli, que ya se acerca la segunda vuelta, corren los días, y la sorpresa, no solamente que haya ganado Bolsonaro la primera vuelta, sino que ahora intensifica Lula su campaña ante encuestas que muestran que va abajo.
0: Así es, y bueno, lo que vimos también son estas manifestaciones de la llamada Marea Roja, ¿no? Y fueron miles de brasileños saliendo justamente a apoyar a Lula, y bueno, pues intentando mostrar un poco de músculo.
1: De músculo, ¿no? 1 millón se calcula. Además, ahí daba Lula su mensaje desde una grúa, algo así en lo alto, para que lo escucharan, donde agradece, dice, a su fandom que está ahí. Y muy curioso, porque también circulan estas imágenes en redes sociales, en donde, ¿cómo llegó Lula mostrando no solo músculo, sino habilidad, y que tiene condición física? Llegó echándose una carrerita. Vamos a escuchar un poco de lo que decía Lula ayer en este mitin.
2: Com minha fala, dizendo, companheiros e companheiras, eu começo dizendo, fandom do Brasil, obrigado pela iniciativa de vocês.
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1: Muy buenos días, Roberto Aguilar. Muy buen lunes. ¿Qué nos tienes para hoy?
4: Hola, Ivette, muy buenos días. Me da mucho gusto saludarte. Fíjate que hoy dos temas. Bueno, para empezar, es un día medio feriado, porque el 12 de octubre hay muchos...
1: tuvimos ahí un corte. Ya saben, problemas técnicos a esta hora de la mañana. Se quedó en un...
0: con la incógnita.
1: De cuáles son los dos temas del día de hoy. Ayer también, bueno, volviendo un poquito a lo internacional, y que ya lo comentaremos más en Así las Cosas, pues sorprendió el Papa León XIV anunciando desde la Plaza de San Pedro, en esta homilía, que se va a someter a una cirugía para extirparle un nódulo localizado en un pulmón. Un nódulo pulmonar, ¿qué es esto? Bueno, es una pequeña masa de tejido denso en el pulmón. La mayoría no son cancerosos, pero dijo que los médicos, los doctores, pues habían indicado que mejor se sometiera a esta operación. Entonces, bueno, el Papa estará en algunos días más en esta cirugía. Regresamos contigo, Roberto.
5: Perdóname,
1: perdóname.
6: Te hablaba, te decía de este anuncio que se dio a conocer del Premio Nobel de Economía 2026, que generalmente estamos como muy acostumbrados a ver estas investigaciones y estas aportaciones como muy lejanas, pero ahora, fíjate, dos economistas estadounidenses, Robert Hall y Michael Gouldov, fueron los galardonados, y ellos, fíjate, que están haciendo una aportación muy interesante acerca de estos fundamentos de la macroeconomía y cómo las decisiones de los bancos centrales, es decir, la política monetaria, la política fiscal, todo lo que tiene que ver en materia de impuestos y las decisiones de nosotros los consumidores ayudan a estabilizar las variaciones fuertes de la economía. Así es que, mira, la verdad es que la primera regla o enseñanza de economía es un concepto, y ves que se llama ceteris paribus, es decir, que todo lo demás permanezca sin cambio, entonces sí se cumplen ciertas leyes o ciertos pues enfoques de la economía. Y aquí la verdad es que la aportación es importante, pero finalmente es un tema que se suma a esta discusión, porque luego hay muchas decisiones que hoy vemos, esto por ejemplo que estamos viviendo hoy en día de pues situaciones externas, como es el caso bélico, lo que sucede con el precio de los energéticos, las decisiones incluso humanas o del estado de ánimo de algunos presidentes o responsables de políticas públicas en el mundo, pueden hacer una variación muy drástica sobre esto. Así es que finalmente la economía no la podemos meter en un laboratorio, sino tiene muchas y diversas pues elementos que son los que determinan este comportamiento, o que tratamos de acercarnos más o menos a lo que nos dice la materia económica. Y por otro lado, también se dio a conocer un dato interesante que tiene que ver con la actividad industrial de México, que fíjate que se esperaba una caída, pero finalmente se dio una alza en agosto de 0.6% a tasa mensual y de 3.5% contra el mismo mes del año anterior. Si medimos este dato, justamente, Ivette, uno de los cuatro sectores más dinámicos de la economía en términos anuales fue la construcción. Así es que interesante lo que sucede, porque bueno, pues estamos ansiosos de tener también más señales positivas sobre la recuperación de la economía mexicana. Y bueno, y el que no nos amanece muy bien al inicio de la semana es el tipo de cambio, porque está cotizando en estos momentos en 18.34 pesos por dólar. Un poquito antes, Ivette, marcó un 18.43 pesos por billete verde, pero es importante decir que el dólar está en su máximo nivel de los últimos 18 meses, así es que no se descarta que todavía podría depreciarse un poco más la moneda mexicana.
1: Ay, pero Roberto, con este panorama iniciamos la semana. Que tengas muy buenos días.
6: Feliz lunes.
1: Bueno. Muy buenos días. Nos dejaste medio para abajo, pero bueno, feliz lunes, eso sí. Gracias, Roberto. ¿Y qué tenemos en tendencia para irnos a corte? ¿Vieron? ¿Lo viste, Nayeli Roldán? Rosalía en Saturday Night Live.
0: Sí, en puntas.
1: En puntas. Imponente, con ese tutú negro, pero de una pieza, como toda una bailarina, en puntas casi 3 minutos para interpretar su tema Reliquia totalmente en español. Importante que cada vez este programa lleva a más intérpretes en español, ya sea latinos, hispanos, y ahí estuvo Rosalía, también estuvo en un segmento humorístico, y con esto nos vamos al corte. Es la interpretación de Rosalía, Reliquia, desde Saturday Night Live. Son las 6:40. Estamos en Así las Cosas. Volvemos.

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1: En la década de los 70 existían varias marcas de juguetes.

0: El sueño se caracterizaba por tener los juguetes llamados computarizados. Por ejemplo,
1: en la computadora del Corvette 255 en sueño, puedes combinar hasta 2816 movimientos distintos. El Corvette 255 es un juguete computarizado en sueño.
0: ¿Qué me dicen del fabuloso Fred?
2: Fabuloso Fred 2, maravilla electrónica con 12 juegos para toda la familia.
3: ¿Bien? ¡Porte cabezas y béisbol! ¿Por qué me

0: tal que para conocer las novedades que traía cada año en sueño, teníamos que ver los domingos a Chabelo, quien detalladamente presentaba cada uno de estos juguetes?
1: Este es el fabuloso robot 2XL, que es un auténtico campeón de los juguetes electrónicos y es un juguete además autodidáctico, porque todos ustedes, cuates, basta con colocar su cinta, lo enciende. Que el robot solito les va a empezar a hacer preguntas.
2: Yo soy 2XL.
0: Ya en el año de 1997, el sueño se asoció con Mattel hasta que finalmente desapareció.

0: minutos. Gracias, Ivette Parga. Gracias a Nayeli Roldán y a Roberto Aguilar por ese resumen informativo. Ahora sí que ya tienen ustedes lo que tienen que saber en Así las Cosas. Y mucho, mucho de lo que dijeron mis compañeros será, por supuesto, tema de este programa a partir de ahora, con algunas entrevistas, enlaces y demás. Así que gracias también a la gente que nos está escribiendo hoy desde muy temprano. Está un poco húmeda todavía la Ciudad de México, así que si tienen que salir, háganlo con tiempo, y pues sí, hay que estar con todas las precauciones debidas por las lluvias de estas últimas horas. 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Ahí nos pueden ver a lo largo del programa y también en los cortes, ahí para que le echen un ojito a lo que hacemos en los cortes comerciales. Bueno, ya escuchaban ustedes con Nayeli y con Ivette Parga lo que sucedió este fin de semana. Se los anunciábamos también desde la semana pasada, las protestas en Guadalajara por la calidad del agua. La semana pasada tuvimos varias voces, tuvimos a pacientes, por ejemplo, renales, que nos decían: no estamos recibiendo nuestras terapias porque no hay agua limpia y por lo tanto no podemos, pues ni siquiera nos atienden en los hospitales. También estuvimos conversando con quienes estaban convocando a las marchas de este fin de semana. Tuvimos también al titular del agua allá en Jalisco y nos decía: no, pues ya vienen las obras y demás. Pero las cosas ayer se pusieron complicadas, y saludo en la línea a Jonathan Lomelí, periodista en Jalisco, con el que hemos hablado en varias ocasiones y que además estuviste el día de ayer cubriendo, Jonathan, lo que estaba sucediendo. ¿Cómo estás? Buenos días.
1: Hola, ¿qué tal, Gaby? Buenos días, un saludo a ti y a todo tu auditorio.
0: Gracias, querido Jonathan. Te vimos el día de ayer ahí en las marchas. Cuéntanos, ¿qué pasó? Vimos a mucha gente, pero tú nos dirás qué tanta gente hubo. Y luego, pues, este enfrentamiento también con la policía, Jonathan.
1: Sí, mira, asistieron alrededor de 10,000 personas, según el texto que coloca el gobierno del estado en su cuenta oficial, el gobierno de Jalisco. Sin embargo, la Protección Civil Jalisco habló de 4,500 asistentes. A mí me parece que la cifra, por lo que yo pude apreciar, está más cerca de los 10,000 o un poco más. Uh-huh. Pero bueno, esa es la versión oficial de la un poco, se contradice el número de asistentes en la información oficial. Sin embargo, lo relevante, Gaby, fue justamente que hubo una marcha en donde una enorme parte, o la mayoría de los asistentes, iban de manera pacífica. Yo vi que había muchas parejas, adultos mayores, familias, personas, jóvenes, estudiantes, personas que con un cartel y consignas exigían agua limpia para Guadalajara. La marcha se desarrolló de manera tranquila en su traslado, el recorrido de la Minerva hasta Casa Jalisco. Sin embargo, en Casa Jalisco, allí cambió todo el panorama. Alrededor de la 1:00 p.m, comenzó a haber una serie de forcejeos, digamos, de los manifestantes de la primera fila, porque al llegar a Casa Jalisco hay molestia, ya que había una enorme valla alrededor de Casa Jalisco con antimotines, mucho más adelantada, digamos, de lo que suelen colocarlas, es decir, no pegadas a la fachada, sino tomaran una parte incluso de la calle. Empieza a haber un forcejeo para retirar las vallas, y esto poco a poco empieza a caldear los ánimos. La primera franja de los manifestantes, insisto, había algunos encapuchados de negro. Yo, Gaby, personalmente puedo decirte, estuve 4 horas allí. Ajá. Yo no conté más de 20 del lado poniente de Casa Jalisco, porque hubo 2 enfrentamientos, o sea, uno del lado poniente y otro del lado oriente. Yo no conté más de 20. El secretario de Seguridad del estado anoche dijo que había 400 generadores de violencia, la mayoría encapuchados. Yo, la verdad, no conté más de 20 en el lado donde yo estaba, y fue una refriega también intensa. Cuando empiezan este grupo y también algunos otros jóvenes que no estaban encapuchados, que yo los veía auténticamente enojados, empiezan a confrontarse. Este grupo de encapuchados empieza a lanzar palos, piedras, cuetones, y las cosas se empiezan a poner tensas, Gaby. En todo momento, durante esta marcha, en la primera franja había esta confrontación, y metros atrás, Gaby, es decir, yo te puedo decir, dos, tres metros atrás había una cantidad enorme de personas manifestándose pacíficamente con carteles, con consignas, familias, adultos mayores. Algunos mencionan niños, yo no vi niños, yo vi principalmente jóvenes. Y cuando esto está, digamos, en su punto alrededor de la 1:30 de la tarde, digamos que como en su punto de mayor tensión, ¿no? Porque se estaban ya lanzando y patadas, piedras y objetos entre la policía, que también reaccionaba de manera proporcional a lo que los manifestantes, cuando los manifestantes se veían. En ese momento, David, se escucha un como una especie de estruendo, un petardazo, todos brincamos y nos asustamos, y yo alcancé a ver a unos metros de mí una bomba de gas lacrimógeno que cayó prácticamente en donde estábamos los manifestantes, Gaby, es decir, había 20 encapuchados y yo te puedo decir que decenas de manifestantes detrás pacíficos, ¿no? Sí. Había un auténtico como una expresión de descontento. En ese momento, David, yo la verdad es que nada más con lo poco que me quedó para poder, digamos, un poco abrir los ojos y poder respirar, alcancé a medio a grabar con el celular y lo compartí allí en mi cuenta de XJM Lomelí. Levanté el celular y empecé a grabar porque empezamos a caminar todos, a alejarnos. Allí se ven las imágenes y tú te fijas, o sea, no era gente encapuchada, todas eran personas que se estaban manifestando. Por fortuna, Gaby, había una especie, hubo mucha como pedagogía para la marcha en los grupos vecinales y en redes antes, y una de las consignas era no correr ante cualquier, digamos, conato de violencia o cualquier incidente. Entonces, algunos tuvieron el impulso de correr y todo el mundo empezó a gritar que no corrieras. que caminaras, porque íbamos hombro con hombro, Gaby. O sea, imagínate decenas de personas gaseadas, hombro con hombro, con la irritación en la garganta, además la picazón es repentina y súbita, garganta, nariz, y ojos. Bueno, digamos, este episodio se repitió al menos en lo que yo viví del lado poniente, insisto, de Casa Jalisco, y lo que yo vi durante 4 horas, se repitió al menos unas 3 veces, en donde, pues para repeler a los manifestantes, lanzaban estos gases lacrimógenos y también empezaron a usar chorros potentes de agua.
0: Sí, eso lo vimos.
1: Que era un poco las consignas en ese contexto, era... digamos, el agua limpia no se desperdicia, gritaba la gente, una especie, la verdad es que cuando veías esos chorros de agua en una manifestación por el agua limpia, pues no resultaba como irónico y jocoso, ¿no? Que hicieran eso con chorros de agua, ¿no? Al final, Gaby, esta especie como de escaramuzas que entre, insisto, una línea de manifestantes que sí agredían a policías y que tenían, estaban encapuchados, se prolongó al menos como hasta las 2:30, 3 de la tarde, cuando los antimotines empiezan a, digamos, a marchar en fila para poder alejar hasta una cuadra de Casa Jalisco a los manifestantes. Ya para las 2:30 de la tarde, más o menos 3, ya había poca gente y quedaban pocos manifestantes y estudiantes.
0: Pero las imágenes quedan finalmente, son, y las vemos ahorita en las primeras planas de los diarios de circulación nacional, pues son esta confrontación y esta represión, hay que decirlo también así, lo que sucedió el día de ayer ahí en Jalisco, en algo que pues ya se había convocado, ya se sabía que venía, ya se sabía que los ánimos estaban calientes, y bueno, pues estas imágenes, incluso las de echarles agua a los manifestantes, antes, como tú dices, bueno, pues es paradójico, ¿no? Una marcha por el agua, ¿no?
1: Sí, fue una aplicación pareja de la fuerza bruta contra violentos y no violentos, Gaby. Y algo importante es eso. Es decir, después de la marcha por la muerte de Giovanni López durante la pandemia, que también hubo destrozos, después de las marchas contra el tarifazo, por las personas desaparecidas, el dispositivo policial, Gaby, se basó igual en las otras ocasiones en detenciones contra cualquier persona que estuviera cerca, principalmente jóvenes, ya sea que los confrontaran verbalmente o que los grabaran. Y esto lo que que generó fue una serie de detenciones. Hasta ayer en la noche, la fiscalía informó de 32 detenidos, habían liberado ya a 6 en la noche. Sin embargo, también habló de 28 policías heridos, ellos expresan así, heridos, 3 de gravedad, y alrededor de 28 civiles también que recibieron, ellos lo mencionan así, atención médica. Pero el dispositivo policial, Gaby, fue completamente, digamos, errático. Lo vi durante 4 horas y sí, se lanzaban los policías más que, claro, más que buscar restablecer el orden, uh-huh, o retomar el control. Gaby, había un deseo de venganza personal de los policías contra los manifestantes que los agredían. Bajo esa lógica no puede haber un, digamos, estado de derecho, y una manifestación pacífica, porque sí, también se detuvieron a estudiantes. La Universidad de Guadalajara fijó postura, entiendo que también colectivos han estado,
0: sí, fijando postura. Sí, y varios, tenemos varios que
1: tienen. Eso, ¿no?
0: Sí,
1: sí. Pero vaya el dispositivo
0: cosa,
1: muy mal.
0: Sí, vaya cosa,
1: sí,
0: hemos buscado a las autoridades también, vamos a ver si dan la cara. Hemos buscado a las autoridades allá también en Jalisco, en Guadalajara mismo, a ver si dan la cara, pero me parecía importante porque tú lo narraste en primerísima persona y ahí estuviste, ahora sí que no, nos estás contando lo que viviste. Jonathan, como siempre, te mando un abrazote, gracias.
1: Un saludo, Gaby, gracias, a ti, a todo tu auditorio.
0: Jonathan Lomelí, con esto que sucedió en Jalisco, en Guadalajara, este fin de semana. Nosotros, al corte.
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0: respuesta posible. Eso es.
1: Más segundos.

0: mañana con un minuto, tiempo del centro del país. Y aquí seguimos, señoras y señores, desde las 6 de la mañana, hoy que es lunes 12 de octubre del 2026. Ya saben que es también el momento de dedicar la rola a alguien. Y ustedes siempre me han estado proporcionando qué canciones quieren dedicarle a alguna persona pública. Y esta, ahorita les diré por qué se la dedican y a quién se la dedican. Pero por lo pronto les comento los temas que destaco el día de hoy. Nuevamente no hay una sola nota que domine la agenda informativa. Está bastante fragmentado el día de hoy todo lo que tiene que ver con la información. Posiblemente las fotografías que más se repitan en los medios de circulación nacional tienen que ver con lo que ya comentábamos hoy temprano, lo que ha pasado con este fenómeno con Simón, alerta máxima por Simón en Jalisco y Nayarit. Y bueno, pues en las imágenes que nos han llegado desde Puerto Vallarta, también desde Manzanillo, desde diferentes lugares en la costa, estas son las imágenes que están en varios de los diarios de circulación nacional. Lo trae El Financiero, lo trae el diario Milenio también, dice: emergencia, Simón alarga las horas críticas en el Pacífico, bajó ya de nivel, pero mantuvo su avance paralelo frente a las costas del Pacífico, lo que generó en Jalisco 739 personas que fueron llevadas a albergues. El aeropuerto de Vallarta, como ya nos decían hoy temprano, permanece cerrado, mientras que Colima suspendió clases en 4 municipios y Guerrero reporta más de 300 familias incomunicadas. Y bueno, también lo que está sucediendo con Isaías en Florida. Y bueno, pues son temporadas de huracanes y de tormentas, como ya nos lo habían adelantado desde hace un par de meses que hablábamos aquí en estos micrófonos con el titular del Servicio Meteorológico Nacional, y nos decía: el fenómeno del Niño, que prometo que volveremos a explicar, pero bueno, el fenómeno del Niño va a traer a partir de octubre lluvias muy poderosas a lo largo de una buena parte del territorio nacional. Así que esa, sin lugar a dudas, es una nota a destacar. Y por cierto, hablando de cambio climático, échenle un ojo a la película Digger, la película de Alejandro González Iñárritu. Ya tuve oportunidad de verla este fin de semana, a ver si hacia finales de la semana armamos por acá una mesita para discutir la película Digger, que una de las cosas sin lugar a dudas importante de ella tiene que ver con justo el cambio climático. Hoy, una de las notas destacadas en los diarios de circulación nacional. El otro tema que destaco sin lugar a dudas son las marchas. Lo que pasó en Guadalajara, que ya escuchaban ustedes hace rato la conversación que tuve con el periodista Jonathan Lomelí, las marchas el día de ayer para protestar por la calidad del agua, por cierto, y casualmente el día de ayer algunos reportaban que ya les estaba llegando agua limpia ahí en Guadalajara, pero también fueron desmentidos casi al minuto uno por todos los demás que decían: no es así, el agua no está llegando todavía con la calidad debida. Y bueno, pues las manifestaciones que fueron convocadas con todo el tiempo y toda la anticipación que ustedes saben, porque aquí se las trajimos, pues recibieron esta respuesta de la policía de Guadalajara, de la policía allá en el estado de Jalisco. Un tema que parecía local le brincó al gobernador Lemus hasta llegar a ser un tema nacional. No solamente por lo que significa el agua, sino por lo que significan las movilizaciones. Y además, lo sabemos bien, en Jalisco hay movilizaciones y hay ciudadanía real muy articulada, y esto que parecía que se iba a quedar ahí, hoy es un tema nacional. Repito, buscamos al gobernador Lemus nuevamente para poder hablar con él de lo sucedido este fin de semana, pero pues nos dejaron en visto y básicamente lo que han estado sacando son comunicados. Hay diferentes comunicados el día de hoy, ya lo decíamos, de la Universidad de Guadalajara, del propio ITESO. Estuvimos hablando con estudiantes del ITESO, que es la Universidad Jesuita allá en Guadalajara, que increparon al gobernador Lemus la semana pasada cuando fue ahí y le exigían respuestas contundentes, claras y eficaces en materia del agua. Y ya, con de todas estas instituciones hay pronunciamientos y preocupación por las personas detenidas y por los operativos policíacos y de represión a las marchas. Ese es uno de los temas en cuanto a marchas, y el otro tiene que ver con lo que ha estado pasando con el Instituto Mexicano del Seguro social. En un momentito más estaremos hablando con enfermeras y con médicos del IMSS por estas presiones. Hoy el diario Reforma tiene en su primera plana: crece presión en el IMSS mientras las protestas de trabajadores se multiplican previo a la marcha del 13 de octubre. Mañana analistas cuestionan el presupuesto insuficiente para el instituto. Mañana se está convocando a esta marcha nacional a la que, como ya escuchaban ustedes también, se han estado sumando los trabajadores de la Coordinadora Nacional de Trabajadores de la Educación, entre otros, aquí en la Ciudad de México, también los trabajadores del metro. En estas presiones, estas marchas y estas demandas y exigencias de trabajadores del IMSS, por un lado, sí, viene el tema del aumento salarial, pero también insumos, prestaciones y condiciones de trabajo. Me parece que lo que está sucediendo en el Instituto Mexicano del Seguro Social es uno de los temas a los que tenemos que voltear a ver ya. Se supone que el día de hoy la Presidenta de la República va a tener una reunión especial con su Gabinete de Salud para hablar de este tema, para hablar de lo que está pasando en el IMSS y sobre todo de qué manera está creciendo esto a nivel nacional. Hoy vamos a tener varias voces a este respecto. No solamente voy a hablar con una enfermera del IMSS, enfermera de la sección 3 de Jalisco, sino también un poquito más adelante con Cora de Jesús Rodríguez, vocera del colectivo Madres de Niños con Cáncer, que intentó reclamarle a la gobernadora de Veracruz hace unos días precisamente que no había las medicinas suficientes y que fue empujada y descalificada, hay que decirlo también, por la propia gobernadora. Un tema que nos ocupa, que nos preocupa y que hoy también destaco como nota a nivel nacional. Y en temas políticos, ya se los he dicho, por un lado, la división en Morena, siguen un poco los rifirrafes dentro de Morena, los jaloneos, el tratar de mostrar unidad, cosa que ha sido francamente complicado. Este fin de semana, las 17 corcholatas, decían los diarios, digamos que las 17 personas que van a encabezar estas coordinaciones de los estados de por parte de Morena y que podrían convertirse en candidatos y candidatos a las gubernaturas de los 17 estados en donde el próximo año habrá elecciones precisamente para ello, pues se les tomó protesta. Y llamó la atención lo que dijo Alfonso Durazo. Es gobernador, sí, Alfonso Durazo de Sonora, pero es también presidente del Consejo Nacional de Morena. Y tal cual lo que les dijo de frente es: no todos los que ganan sirven al movimiento. Vamos a escuchar cómo lo dijo este fin de semana Alfonso Durazo.
1: No todos los que aspiran ganan, pero no todos los que ganan sirven a la causa fundamental de la transformación. Esa es una realidad. Hay quienes arrasan en las encuestas, pero su potencial electoral es producto de un incentivo no deseado y por ello perverso.
0: Está con todo, hay que decirlo, que lo que está haciendo en Morena está con todo. Hoy trasciende también que Tatiana Cloutier habría tenido una conversación con Citlali Hernández, precisamente Citlali, que se encarga del tema electoral dentro de Morena, y que le habría dicho Citlali Hernández que no, que quien gana para ser coordinador de la transformación no en automático sería candidato a la gubernatura. Vamos a ver si esto es cierto. También trasciende que Tatiana Cloutier, con la que hablamos, ustedes saben muy bien, ella no está de acuerdo con los resultados de las encuestas que nombraron como coordinadora a Clara Luz Flores. Ella lo que está diciendo es, pues, si no, hay otras puertas abiertas. Por ahí parece ser que le están haciendo el guiño del Partido Verde. Ah, y también yo platicaré por acá con Leonel Godoy, diputado federal, porque se hablaba de ruptura en Morena en Michoacán, y bueno, pues las cosas seguramente por allá no están tampoco nada tersas. El jaloneo político sigue, el jaloneo político electoral, y hoy me llamó mucho la atención la encuesta que trae destacado el diario El Universal en primera plana. Álvarez Máynez encabeza rumbo a la gubernatura de Zacatecas. el candidato de Movimiento Ciudadano sin alianza con otros partidos, Jorge Álvarez Máynez, no es un candidato oficial, hay que decirlo, que Movimiento Ciudadano no ha puesto todavía los nombres oficiales o formales de quienes serían sus candidatos o candidatas, pero Jorge Álvarez Máynez, que es de Zacatecas, pues suena para poder ser gobernador de ese estado. Bueno, pues según la encuesta que trae el día de hoy el diario El Universal, que es una encuesta de Encol, Jorge Álvarez Máynez podría estar en primer lugar, ¿eh? Él lidera las preferencias, seguido de Adolfo Bonilla del PAN-PRI y luego Verónica Díaz de Morena, PT y Partido Verde. ¿Se acuerdan que también ahí en Zacatecas las cosas son complicadas? Decían que Verónica Díaz, ¿por qué? Que ella su único mérito era ser cuñada de los Monreal y que había otros candidatos que tenían mejores números, que estaban mejor posicionados. Bueno, de acuerdo con la encuesta que hoy publica el diario El Universal, Jorge Álvarez Máynez de Movimiento Ciudadano encabeza rumbo a la gubernatura de Zacatecas. Falta mucho, entre ellos saber si en realidad Jorge Álvarez Máynez se va a lanzar para la gubernatura de Zacatecas, pero sin lugar a dudas es también otro tema a destacar esta mañana. Y hablábamos también la semana pasada de lo que ha estado sucediendo en elecciones en otros países, como el caso de Brasil, y fíjense, hoy me llamó la atención mucho la columna de Viridiana Ríos en el diario Milenio. Dice: la epidemia de créditos y apuestas por aplicación. Y recuerdan que lo estuvimos conversando aquí, entre otros, con Carlos Elizondo, también con nuestro colaborador Javier Tejado, que decía que uno de los grandes problemas allá en Brasil era justamente esto que Viridiana Ríos llama la epidemia de créditos y apuestas por aplicación. Y dice tal cual que en Brasil, por ejemplo, Bolsonaro Jr. llegará al poder propulsado por la ansiedad financiera de millones de familias que destinaron el dinero de los programas sociales y de los aumentos salariales a pedir préstamos por aplicación, comprar a crédito en tiendas minoristas e incluso apostar. Y dice: México haría bien en mirarse al espejo. Y pone algunos datos que yo no tenía en el radar. Dice que según la encuesta nacional de inclusión financiera, el 12% de las personas con deuda la contrajeron por medio de aplicación aquí en México, ¿eh? El 12%. La mayoría de ellas son familias trabajadoras que desconocen qué es un interés compuesto, y también habla de las apuestas. Solo durante el Mundial de Fútbol, el número de nuevos apostadores creció 75% según datos de Codere Online. Vamos a detenernos en esto. No tenía idea de que estábamos en esta condición también en México, algo que en Brasil ha sido tema esencial de las elecciones y también de lo que trató de hacer Lula tantito antes de la primera vuelta. Así que así las cosas, son los temas que yo veo hoy como destacados en la agenda informativa. Se dio a conocer también el Premio Nobel de Economía y por supuesto con Enrique Quintana estaremos hablando de ello, pero así sonó el último de los anuncios de cada año, que es el Premio Nobel de Economía. Así se anunció esta mañana.
2: The Swedish Academy of Sciences has today decided to award the 2026.
3: La Real Academia de las Ciencias de Suecia ha decidido hoy otorgar el Premio Nobel de Banco de Suecia en Ciencias Económicas en memoria de Alfred Nobel de 2026 a Robert E. Holt y Michael Wolford por sus fundamentos microeconómicos de la estabilización macroeconómica.
0: Esto fue lo que se anunció el día de hoy, tempranito, y bueno, pues insisto, ya lo estaremos conversando con Enrique Quintana, que nos va a decir esto qué significa. Y finalmente, el día de ayer, el Papa informó, el propio Papa León XIV, pues informó que se va a tener que someter a una operación. El Papa será ingresado mañana martes para la extirpación de un nódulo pulmonar. El Papa será ingresado el martes a mediodía en el Policlínico Gemelli de Roma para someterse a una operación en la que se le extirpará un nódulo pulmonar, según ha confirmado este lunes la sala de prensa de la Santa Sede. Se prevé que la hospitalización dure después al menos una semana, y fue el propio León XIV quien anunció la intervención este domingo, el día de ayer, tras el rezo del Ángelus en la Plaza de San Pedro.
4: Carísimo. Di recente, durante alcuni controlli, i medici mi hanno trovato un nodulo circoscritto al polmone. È stato individuato in una fase molto iniziale e ben localizzato. i medici ritengono opportuno intervenire. E allora, seguendo i loro consigli, ho deciso di operarmi per toglierlo. L'intervento è già programmato nei prossimi giorni. Vi ringrazio per la vostra vicinanza spirituale e mi affido alla vostra preghiera.
0: Los médicos han encontrado un nódulo circunscrito al pulmón. Se ha detectado en una fase muy temprana y bien localizado. Los médicos consideran oportuno intervenir, por lo que, siguiendo su consejo, he decidido someterme a una operación para extirparlo. El procedimiento ya está programado para los próximos días. Les agradezco su cercanía espiritual y me encomiendo a sus oraciones. Esto fue lo que dijo el Papa León XIV, de 71 años de edad, el día de ayer, tras el rezo del Ángelus desde la ventana de su departamento, de su apartamento en el Vaticano. Así que estaremos, por supuesto, atentos también a lo que suceda con el Papa León XIV. Así que esta es la información, son los temas que destaco esta mañana, las marchas, las protestas. Vamos a ver cómo van creciendo. Ya lo decía yo la semana pasada, cómo las marchas, por ejemplo, en España, en Francia, ahora también en Bélgica, pues están poniendo en jaque a los gobiernos. Bueno, pues aquí estamos empezando a ver también manifestaciones importantes en lo local y en lo nacional. Vemos también en lo político, pues todo el jaloneo electoral dentro de Morena. Divisiones dicen que no hay, pero pues pareciera que más bien sí. Y pues lo que está sucediendo con otros partidos, me parece que Movimiento Ciudadano está jugando sus cartas un poco más en silencio, pero parece que lo está jugando bien, ¿eh? Por lo menos en algunos estados de la República, y esto sin lugar a dudas llama también la atención. Estaremos hablando, insisto, también del Premio Nobel de Economía, y pues con los ojos puestos en todo lo que está sucediendo en México y en el mundo. A ver, antes de irnos a los temas que tocan, ya saben que a esta hora yo les pongo la canción que ustedes le quieren dedicar a alguien. Y me decían tal cual. Dice: Manuel Velasco se puso romántico y ya anda pensando en el 2030. Y se volvió viral al decir que Omar García Harfuch es el Pedro Infante de la política mexicana. Pero este romántico gesto no fue correspondido por el secretario de Seguridad Pública, quien dijo la semana pasada en la sede del Senado que agradecía el piropo, pero que sería irresponsable andar coqueteando con el futuro cuando lo que está en juego es la seguridad de los mexicanos. Así que la rola de hoy es esta joya que el senador Velasco le dedicaría al secretario Harfuch después de que su galantería fue recibida con amabilidad, pero con un toque notorio de mucha indiferencia.

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1: Bueno, 7 de la mañana con 19 minutos. Nayeli Roldán, las protestas del Instituto Mexicano del Seguro Social. Cuéntanos, ¿qué ha pasado?
2: Así es, desde la semana pasada comenzaron, Gaby, en rechazo al aumento salarial propuesto y reclamos por las condiciones de trabajo y el abasto de medicamentos. Y bueno, decenas de trabajadores del IMSS salieron primero a un plantón el jueves 8 en las oficinas centrales del IMSS, pero luego el viernes las protestas escalaron, hubo bloqueos en diferentes puntos de la ciudad y los policías reencapsularon y replegaron a los manifestantes, pero además también hubo movilizaciones en otras 7 entidades este viernes 9, en Baja California Sur, en Coahuila, en Colima, Hidalgo, Nuevo León, Puebla y Querétaro. Y luego el sábado, Gaby, el director general del IMSS, Zoé Robledo, salió a decir que llamaba al diálogo para atender las demandas y aseguró que los servicios en el IMSS no habían sido interrumpidos. Y bueno, pues espera una manifestación para el día de mañana también en la Ciudad de México y también en diferentes entidades, Gaby.
1: Y saludamos en la línea a América Barragán. Ella es enfermera general de la sección 3 de Jalisco, vocera nacional del Movimiento de Trabajo Activos y Jubilados de la base del IMSS. América, ¿cómo estás? Buenos días, te saluda Gabriela.
3: Hola, ¿qué tal? Muy buenos días. Muy bien, gracias, aquí andamos.
1: América, a ver, me imagino, creo que ya sé lo que vas a contestar, pero quiero que me lo digas tú. ¿Por qué están protestando, América?
3: Pues estamos protestando, en primera la seguridad, que ahorita ya se volvió tema primordial, porque tenemos el seguimiento de todas las autoridades en contra, porque nos están reprimiendo a todos los trabajadores, nos están violentando en este aspecto, están atemorizando, hay rescisiones de contratos, hay castigos, sanciones, por el hecho de estar protestando ahorita en esto. Y como lo pudimos ver en días pasados que nos mandaron a los granaderos, o sea, ya iban ellos con la orden, y por ahí subimos algunas imágenes de ellos donde ya iban con la orden de golpearnos a los trabajadores que estuviéramos ahí. No era solamente un repliego o quitarnos, sino que ya llevaban la orden de golpear a los trabajadores de salud.
1: ¿A los trabajadores de salud te refieres aquí en la Ciudad de México o dónde?
3: Sí, o sea, ya esto es a nivel nacional, ya no es algo que se volvió local o algo, este es un movimiento nacional, es un desacuerdo nacional completamente. Entonces, no nada más aquí, hay en distintas partes que se están mandando a los policías a desalojar o replegar a todo el personal de salud.
1: Y lo que están protestando, además de, bueno, esto por lo que ha sucedido en las protestas ya y la policía que les han mandado, pero ¿por qué salieron a protestar? Estamos hablando de qué problemáticas están enfrentando ustedes en su trabajo, América.
3: Mira, nosotros salimos a la protesta porque estábamos pidiendo que se abriera un congreso extraordinario, porque en el primer congreso que se hizo el día 12, los resolutivos que tuvieron, a nosotros no nos favoreció de nada, pues, lo que fue el aumento salarial, porque obviamente lo quisieron desglosar que fue un aumento histórico, cuando realmente la mayor parte, la cantidad se fue a las prestaciones y se fue a los Afores, que sabemos obviamente que pues el beneficio no es para nosotros, el beneficio lo tendría el mismo sindicato y gobierno, porque son 188 pesos que realmente se van a ver reflejados en nuestro salario. Y dijimos, pues oye, si nosotros somos los que sostenemos el sistema de salud, cuando no hay medicamentos, insumos, andamos comprando para poder dar el servicio al derechohabiente, digo, este realmente es un salario compartido con el pueblo, y para el pueblo, o sea, 188 a nosotros de nada nos va a servir, mientras ellos se enriquecen y siguen girando el dinero porque son para sus beneficios y aparte sus negociaciones que tienen privadas. Y
1: entonces, un tema es el aumento salarial, o sea, lo que están diciendo ustedes es el aumento salarial que les están ofreciendo no es suficiente.
3: No, entonces se tiene que abrir un congreso extraordinario porque no hay los acuerdos. Y ahorita sacaron una consulta de votación que está fuera de tiempo. Esta consulta es con mentiras dolosas, es un fraude electoral realmente porque no está presentado en tiempo y forma, y aparte de eso es un voto a ciegas que nos están haciendo dar a la base trabajadora. O sea, es ilegal, ilegítima esta votación. Es la molestia ahorita de todo el mundo, que quieren obligarnos a que digamos sí y a que se haga público esto de que sí aceptamos ese aumento salarial y las condiciones que nos pusieron en el contrato colectivo.
1: Sí, tengo aquí la convocatoria para mañana, Marcha Nacional Trabajadores Unidos en Apoyo al Movimiento del IMSS, y sería el día de mañana a las 3 de la tarde aquí en la Ciudad de México. El punto de salida sería la puerta principal del Centro Médico Nacional Siglo XXI, y por lo que veo aquí dice salario justo, retiro digno, no a las Afores y fuera Olivos. ¿Qué significa fuera Olivos, América?
3: Él es nuestro líder nacional, él es el secretario nacional del Sindicato Nacional de Trabajadores de la Salud. Entonces es quien pues debería de darnos la pauta, o en todas las mesas de diálogo, todo lo que se ha hecho, pues estar presente, y en ningún momento en todas las mesas de diálogo jamás nos ha dado la cara a nuestro líder. Ha mandado representantes, pero él jamás ha estado presente, y es quien tendría que darnos esta respuesta y someter a que se haga nuevamente ese congreso extraordinario, pero pues obviamente mandó a decir que no.
1: Ya. América, está aquí mi compañera Nayeli Roldán, que te quiere hacer una pregunta. Adelante, Nayeli.
2: Gracias, América. Buenos días. ¿Podrías compartirnos al auditorio también más o menos cuáles son los salarios que perciben ustedes en el sector salud público de este país para enfermeras, enfermeros, los médicos?
3: En cuanto a cantidades, pues es que sí varía bastante, pues, por el tipo de categoría.
2: ¿Un rango, más o menos? Para que nos demos una idea, América.

0: Lo que entiendo es que se les ofreció un 6.8% de aumento salarial, ¿es correcto, América?
1: Así es.
0: Y eso es lo que ustedes dicen, que eso no es suficiente.
1: No, porque se divide en tres. En sí, el 2.9 es para directo al salario del trabajador. Uh-huh. El otro 3. De algo va para lo de las Afores. Uh-huh. Y el otro 1. De algo también para prestaciones. O sea, es algo que se divide. Por eso, si sumamos lo de las Afores y las prestaciones, son como 5. De algo. Eso es directamente para ellos nuevamente. Se reembolsan ellos. Y para nosotros nada más queda el 2.9, que corresponde a 188 pesos. Ya. O sea, puede ser junto, todo si es 6. Y algo, pero la realidad es que a nuestro salario, para nosotros, son 188 pesos.
0: 188 pesos, es que 188 pesos.
2: Sí, no es nada. América, ¿y las condiciones en las que están trabajando ahora? Porque también hemos visto muchas manifestaciones en diferentes partes del país sobre insumos y medicamentos. ¿Cuál es la situación en la que te ha tocado estar trabajando y a tus compañeros también?
1: Mira, hemos estado, y te lo voy a decir, por ejemplo, en mi servicio, donde yo trabajo o laboro, estoy en el área de Toco. En Toco, los médicos...
0: ¿Qué es Toco, hay, perdón?
1: Toco es el área donde pues donde son los partos, donde cesáreas, o sea, todo lo que es materno infantil.
0: Ajá.
1: No tienen para las anestesias, de repente no las dan. Hemos estado, bueno, sin pañales, hemos trabajado ahorita. De hecho, nosotros no tenemos ni aire acondicionado dentro de estas áreas. En los quirófanos, los médicos se han sentido mal, nos hemos sentido mal de estar en áreas tan pequeñas laborando, donde no tenemos el espacio suficiente, ni el personal de repente es suficiente para estar ahí, las lámparas no sirven bien. Hay uno de los quirófanos de urgencia que no tiene ni para las tomas de oxígeno. Andamos consiguiendo en otros lados, no sirven los aparatos para estar monitorizando al paciente en un dado caso, que haya alguna necesidad, no están condicionados realmente como se debe, ya no sirven que las pierneras. Son muchísimos detalles por los cuales estamos. No hay medicamentos de repente que necesitan, que para un sangrado o algo no lo hay. No hay alternos, eso te lo estoy diciendo en cuanto vas ahí. Igual el inmobiliario, te voy a decir, no tenemos de repente ya ni dónde sentarnos, porque no sirven. O sea, las camas están fatal.
0: Sí, todo, o sea, las condiciones en las que se encuentran.
1: El techo está con unas goteras, los plafones ya se están soltando. Eso es un riesgo, no nada más para el paciente, o sea, nosotros estando ahí, ¿qué puede pasar dentro?
0: A ver, entonces, esta marcha nacional que se convoca a partir, es para el día de mañana, y cuando dice nacional, ¿es realmente a nivel nacional, América?
1: Sí, van a llegar personas pues de todos los estados. Por ejemplo, yo salgo hoy en la noche de vuelta para allá, para la Ciudad de México. Uh-huh. Y vamos a tratar pues de llevar, o cada quien lleva su contingente para asistir a esta marcha, que somos los 37 más uno se la nombran. Somos los que estuvimos presentes cuando se hizo esta mesa de negociación en Gobernación.
0: Ya. Bueno, América, pues estaremos atentos, por supuesto, a lo que suceda el día de mañana, y seguiremos con el tema del IMSS aquí en estos micrófonos. Gracias por estos minutos.
1: Sí, nada más como comentario.
0: ¿Sí?
1: Estamos viendo nada más, posiblemente cambie la hora de la marcha y sea en la mañana. Tal vez va a ser a las 10 de la mañana y no a las 3. Estamos viendo todavía el horario, ¿va?
0: Va, pues bien. Cuando lo tengan nos confirman, por favor. ¿Sale?
1: Claro que sí.
0: Gracias. Es América Barragán con esta marcha nacional que se convoca para el día de mañana. Por acá me está escribiendo Pepe Ruiz a través de WhatsApp. Dice, eso es cierto, yo soy médico del IMSS, del Hospital General Zona 1, Gabriel Mancera. Dice, eso es correcto. El sindicato nos está obligando a votar a favor del aumento salarial con una boleta que tiene dos opciones, sí, a favor o no a favor, pero si votas por el no, existe la posibilidad de irnos a huelga nacional. En fin, gracias por lo que nos están explicando. Otra persona nos escribe por acá, dice, yo soy empleado del IMSS y lo que ella comenta no es cierto en su totalidad, el 3.9 no es para el sindicato, es para las prestaciones. Bueno, pues ahí les toca ahora sí que discutirlo entre ustedes, y me parece muy importante esto que se dice. Sí, por aquí alguien alguien me dice que el dinero de las Afores es ahorro propio para el retiro. Dice, entiendo que no es dinero que les entre en su cuenta, pero es dinero para ellos, sí, pero el chiste es ver cómo lo están planteando, cómo lo están integrando, y ahora sí que pues la inconformidad es de quienes están inconformando. No nos toca a nosotros darles

0: esa lección, sino es la inconformidad y ver qué es lo que van a hacer las autoridades al respecto, Nayeli.
1: Así es, Gaby, y bueno, pues en lo que vemos en las condiciones también de trabajo, pues es como lo decía América, que también hemos tenido otros testimonios de las condiciones que existen actualmente en los hospitales, y habíamos tocado mucho los temas de IMSS Bienestar sobre todo, pero en este caso es del IMSS, y esta institución pues es una de las que atiende a la mayor cantidad de población en el país, la derechohabiencia. Y además también, Gaby, recordarás que hace unos días hablamos de este informe de la OCDE de Panorama de la Salud de América Latina y el Caribe, donde justamente se compara a México en cómo está atendiendo a sus pacientes. Y bueno, hay un indicador que se llama mortalidad tratable, por mortalidad por causa tratable, y bueno, México es de los que registra 135 muertes por cada 100,000 habitantes en comparación con el resto de las OCDE, que es de 55.
0: Y ya lo decíamos hoy temprano, Zoé Robledo, el titular del Instituto Mexicano del Seguro Social, pues subió a sus redes sociales un video, ahí dice que sí, que reconoce todo lo que está pasando con el instituto, pero que bueno, pues espera que se pueda llegar a un acuerdo, sobre todo en estos temas salariales. Volvemos a decir, buscamos otra vez a Zoé Robledo, este fin de semana lo estuvimos buscando, estuvimos intentando tener una conversación con él, como las teníamos hace tiempo, pero pues nos dijeron que no iba a ser posible, y que ahí estaba el video que había subido a sus redes sociales. Y bueno, pues ahora sí que los que hablan son los que ganan la narrativa, hay que decirlo, los que hablan son los que ganan la narrativa. No estoy diciendo que sean los que tienen la razón, pero son los que ganan la narrativa. Entonces, si quieren, los micrófonos están abiertos.
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1: Iniciada esta mañana lo que es la avenida Canal de Miramonte, le informamos que desde la zona de lo que es la calzada Costa hasta la avenida Trasqueña le entra a la circulación. En este caso puede utilizar de preferencia en la avenida Cafetales con dirección hacia la zona norte. No sé, a través de lo que es la zona del circuito mexiquense, hay un percance, esto a la altura de lo que es la caseta de Ecatepec, rumbo hacia lo que es la zona del aeropuerto. En este caso puede utilizar de preferencia la avenida Central, si viene procedente de esta parte del Estado de México, para llegar a mejor velocidad a su destino. Utiliza lo que es la autopista México-Puebla. No hay que percances por mucha carga vehicular desde la zona de la caseta de San Marcos en Chalco hasta lo que es la incorporación con el puente La Concordia y Iztapaluca. La carretera libre también puede ser una opción. El reporte que tengo.
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2: Hace 2 años un periodista hizo una sátira, una caricatura, no es una caricatura, es como un cartón donde usó una foto mía que buscó, porque es una foto de mucho antes que yo fuera diputada, de hace como 5 años, donde se me ven todas las piernas y más allá del contexto de lo que dije yo, que si fue un error o no de mi broma de Twitter, saca una foto mía en mi cuerpo y pone la diputada bla bla bla, ¿no?
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3: 7:40 y rápidamente, la semana pasada ya ha estado circulando intensamente este caso en redes sociales, un caso más en donde pues vemos la utilización de esta figura de violencia política contra las mujeres en razón de género, pues para ir en contra de la publicación de algo, en este caso la publicación de un cartón. En esta voz que escuchábamos ahorita era la de la diputada Itzul Barrera, diputada local de Morena allá en Jalisco, y está acusando a Paco Navarrete, caricaturista, cartonista, pues de esto, de violencia política contra las mujeres en razón de género. Ya escuchaban ustedes que porque usó una fotografía de ella, hizo un cartón y en este cartón pues habría esta violencia y pues digamos, una cosa es la acusación, pero el Tribunal Electoral a través de la Sala Regional de Guadalajara ordenó a Navarrete ofrecer disculpas públicas durante 15 días, además de inscribirlo en el Registro Nacional de Personas Sancionadas en Materia de Violencia Política contra las Mujeres en Razón de Género. Saludo al propio Paco Navarrete. Paco, ¿cómo estás? Muy buenos días.
4: Gabriela, muy buenos días, gracias por la invitación.
3: No, pues a ti, gracias por tomarnos la llamada, Paco. Vi que esto pasó sobre todo el fin de semana, la semana pasada, y quería por lo menos arrancar la semana unos minutos contigo. Pues en esta acusación, en esta sentencia, no sé si ya te la comunicaron y si ya tuviste que comenzar con estas disculpas públicas.
4: Pues fíjate que eso es parte del problema, que yo recurrí a las 3 instancias que están ahí disponibles y en la tercera, que es la sala superior, se desechó mi argumento sin grandes explicaciones, ¿no? Y se supone que a partir de ahí queda en firme la sentencia, pues es fecha que no tengo notificación y yo no puedo, digamos, hacer este proceso de disculpa, que por cierto es absolutamente pues humillante, me hace decir cosas que yo no pienso y me pone en un registro nacional de violentadores, pero bueno, eso es parte del proceso, pero a la fecha te digo, no he tenido ninguna notificación y estoy esperando que me digan bajo qué parámetros, pero sobre todo el más importante es si tengo que decir su nombre en la disculpa esta pública o peor tantito, las digo al aire, como pidiéndole, no sé, disculpas al éter, ¿no?
3: Uh-huh. A ver, pero, ¿cómo? O sea, lo que no te han dicho es qué es lo que tienes que hacer. O sea, ni siquiera sabes si lo tienes que hacer, y si lo tienes que hacer, no te han dicho qué es lo que tienes que hacer.
4: No, sí, en la sentencia original está el texto que tengo que leer, y solamente hay la indicación, debe publicar un video diciendo literal este texto, en el cual solamente hay la opción de decir el nombre de ella, o se supone que ella tiene 24 horas que ya la notificaron para decir si quiere que diga su nombre o no, y si no, automáticamente a las 24 horas automáticamente se considera que no. Entonces lo digo el texto sin mencionar ningún nombre. y pero no ha tenido esa notificación.
3: Sí. ¿Qué es lo que dicen del cartón? Es decir, dice que es violencia política contra las mujeres en razón de género. ¿Tú qué consideras de esto, Paco?
4: Mira, se compone su parte, digamos, la acusación uh-huh. en dos elementos, ¿no? El primero es en el texto de, digamos, el encabezado de del cartón que digo la diputada en su paraíso. Uh-huh. Y después yo no trabajo con línea, ¿no? Sino uh-huh. que siempre he tomado desde hace 24 años fotos y reales de las personas, fotos públicas publicadas en red o en los medios directamente, y yo lo que hago es le aplico algunos filtros para quitarle ese carácter como de realidad uh-huh. y pues meterlos en el universo de la caricatura, ¿no? Uh-huh. Esa es la idea. De alguna manera me anticipo a la oleada inmensa que hay de memes. Pero la segunda parte dice que esa foto, que a mí me sirvió para ilustrar la idea de que está en el paraíso, uh-huh. es ella en un columpio, en un jardín muy bonito, en un vestido veraniego y sentada ahí columpiándose. Pero ella dice que al haber tomado específicamente esa foto, yo lo que hago es sexualizarla porque ella muestra las pantorrillas. Uh-huh. Esa es la segunda parte, perdón. La primera es que al escribir la diputada en su paraíso, ¿sí? aparece la diputada, se corta el guión por motivos editoriales, se pone un guión por motivos editoriales y queda la diputada guión da en su paraíso. Uh-huh. Argumento que dice que ahí de alguna manera extraña yo de manera subliminal un argumento absurdo que
3: o sea,
4: que
3: tú no habías puesto lo de diputa da
4: sí el cartón se publica a diario en dos versiones en el periódico, la versión impresa.
3: ¿En qué periódico? Nada más para que todos lo sepan.
4: En el periódico mural del Grupo Reforma.
3: Okay.
4: Y en la versión impresa, por motivos obvios de espacio, pues tiene todo un cajón, digamos, asignado tanto para el texto como para la imagen. Uh-huh. Entonces yo lo pongo y automáticamente se hace la partición silábica de acuerdo a la Academia de la Lengua y queda así. Uh-huh. Pero ese mismo día la versión que aparece en línea, en la versión de .com del periódico, uh-huh. como el cajón es más grande, la palabra queda completa. Yo no le di mayor importancia porque no la tiene. De hecho, el diálogo de lo que ella dice también tiene un guión que parte una palabra de manera, pues, porque hay así cabe en el cajón. Entonces, okay. yo realmente...
3: Dice ella, si Trump quiere poner aranceles, que le ponga 70% al aguacate y se quedan sin aguacates, uh-huh. y dice, no, reina, nos quedamos sin venderlos. Alguien le contesta, digamos, alguien fuera del cartón. Y en el que está impreso, tengo aquí los dos en mi mano, el que uh-huh. está impreso dice, y sé qué, guión, dan, sin aguacates, igual que lo que dices de lo de diputa, y tengo también la otra versión, la que está en digital, en donde dice la sí. diputada en su paraíso, corrido, y también lo otro, bueno, pues sí, se quedan sin aguacates, es decir, hay ahí, digamos, esto es por lo que te están señalando, Paco.
4: Ese es uno de los elementos, y el otro es que al mostrar sus pantorrillas en una foto pública que yo encuentro en el buscador de Google, y que resultó que era de su página de Instagram, donde ella, sin distinción, pone fotos, digamos, de reuniones o de sus diversiones privadas que tenemos todos, de su vida privada, por así decir, junto con las de la vida pública, uh-huh. sin ninguna distinción. Por lo tanto, pues de alguna manera todas son publicadas y son públicas. El elemento ahí es que ella dice que lo que ella pone en privado, yo de alguna manera lo sexualizo, aunque no hago ninguna referencia en el cartón ni a su persona, ni a su físico, ni a su condición de mujer y yo de hombre, que se supone que hay una simetría, pero bueno.
3: Sí. Ella, insisto, esta fotografía no es que se la hayas robado, ¿no? Digo, es una fotografía que ella hizo pública a través de sus redes sociales. Sí. Eso también es importante decirlo. Son fotografías que uno publica y, bueno, pues tú la tomaste esa fotografía para hacer el cartón. ¿Qué te ha dicho tu periódico, Paco?
4: El periódico pues ha tenido una postura, digamos, respetuosa, uh-huh. porque pues soy colaborador, pero pues no, yo no represento de ninguna manera el periódico, ¿no? Mis opiniones son mías. Y en un momento dado hubo un acompañamiento de ayudarme a hacer mi primer, por así decirlo, mi primer defensa, ¿no? Uh-huh. Aquí hay una cosa bien curiosa, hablando de asimetrías, ¿sí? que es no es una ciudadana contra un ciudadano, sino que desde un principio este proceso duró año y medio y en ese año y medio jamás se me notificó. Desde que ella hizo la denuncia, toda la cuestión del Tribunal Electoral fue buscar, en la denuncia ella me pone a la par de dos troles de internet, que sí son absolutamente groseros, misóginos y como te vas a imaginar, que pululan en las redes. Entonces durante año y medio los buscan, no los encuentran, son anónimos, y le escriben a X, antes Twitter, y le responde pues de manera automática, gracias por participar y adiós. Y entonces, en todo ese proceso, después contratan peritos que dicen efectivamente, a las redes sociales no se les puede exigir gran cosa, porque cuando entraron o tuvieron el ingreso al espacio de México, ellos dicen que tienen toda la disposición de ayudar en cualquier proceso, pero no están obligados a ello. Y entonces, hasta el final me contactan a mí, aunque mi correo es público, está en todos los cartones, y me dan 3 días para presentar, para conseguir un abogado, para establecer una estrategia, para presentar, digamos, mi tesis de defensa. Y ese proceso es el limitadísima ventana de tiempo, se me presentó en las tres etapas, en las tres instancias, ¿no? Sí. Lo cual, hablando con una abogada laboral muy capaz, electoral muy capaz, me dice, es que esos procesos están pensados para políticos contra políticos, por eso los maneja el Tribunal Electoral, no están pensados para ciudadanos que no estamos ni con los recursos ni con toda la defensa legal ahí a nuestro lado esperando el momento en que nos demanden. Sí. O sea, ahí hay una asimetría tremenda.
3: Sí, la asimetría es clara por lo que significa. También es cierto que tú, al ser caricaturista, al publicar, digamos, tienes también una voz pública y por lo tanto, pues esa tiene otro tipo, digamos, de revisión, un poco como lo que hacemos nosotros también en estos micrófonos, eso queda muy claro.
4: Claro.
3: Porque está el caso que fue muy sonado de el famoso dato protegido, ¿no? De Carla María Estrella, claro, que tuvo que disculparse no sé cuántos días en Twitter por haber cuestionado la postulación de Diana Karina Barreras, atribuyendo su éxito a la influencia de su esposo, que es el diputado Sergio Gutiérrez Luna. Bueno, ahí se habló mucho de la ciudadana. Sé que en tu caso, igual que el mío o de otros, bueno, tenemos una voz pública y por lo tanto estamos siendo fiscalizados también de otra manera. Sin embargo, debo decir que me parece, y lo digo abiertamente, me parece francamente ridículo que la sanción que te pongan, bueno, primero que te sancionen y que la sanción sea la disculpa pública y que además te inscriban en el Registro Nacional de Personas Sancionadas. Paco, lo digo abiertamente, me parece absolutamente ridículo y preocupante en materia también de censura,
4: Sí, claro, es además una humillación ahora sí que medieval, ¿no? De que te suban al burro desnudo y que la gente te viente piedras o excremento y te digan cosas, cuando ni siquiera, el tribunal lo que hizo fue avalar directamente los argumentos de ella, y yo los argumentos que doy son casi todos basados en jurisprudencia y en cuestiones del mismo tribunal, y si tú lees las sentencias, prácticamente ni se menciona, no dicen, ah, sí, aunque él menciona esto, sin embargo, y se sigue con la parte de ella, que no apunté, curiosamente, todo su caso, desde un principio fue llevado por abogados del Congreso. O sea, yo luché contra el equipo legal de Congreso asignado a su partido. Y pues digo, si eso no es asimétrico y el castigo no es francamente una humillación, simplemente una humillación personal, pues no sé qué sea. Y sobre todo en el clima actual, ¿no? Que
3: sí, sin lugar a dudas, así es. Pues Paco, quería escucharlo de tu propia voz, y por supuesto, bien, podemos criticar y nosotros también somos objetos de que se nos critique todo lo que se tenga que criticar. El abogado de Felipe Sánchez me escribe y dice, ojo, que la foto esté en un perfil público no autoriza su uso público. Bueno, podría haber cualquier cantidad de señalamientos, pero de esto a llegar a que te tengas que ofrecer públicamente durante 15 días, a que te tengas que disculpar públicamente durante 15 días, y a que te inscriban en el Registro Nacional de Personas Sancionadas, creo que sí estamos cruzando una barrera que a mí me parece muy peligrosa. Paco, te agradezco, te mando un abrazo.
4: Claro, muchas gracias, Gaby. Aquí estamos a la orden.
3: Gracias, es Paco Navarrete. Sí, podemos decir si nos gusta el cartón o no, si está sexualizado o no, si es esas las imágenes que debemos usar o no, si la imagen se debe utilizar o no, pero una cosa son las sanciones, los señalamientos que puede haber, y otro, a mí me parece absolutamente exagerado que ahora tenga que venir esta disculpa pública durante 15 días y que se inscriba en el Registro Nacional de Personas Sancionadas en Materia de Violencia Política contra las Mujeres en Razón de Género. O sea, me parece ridículo, perdóname, que alguien se tenga que disculpar 15 días seguidos. Es como poner a alguien en la plaza pública y 15 latigazos. O sea, de verdad, entiendo perfecto, se puede criticar muchísimas cosas. Incluso al cartón se pueden criticar muchas cosas. Si se usó o no correctamente, pero a mí me sigue pareciendo que las disculpas públicas durante 15 días seguidos es de verdad poner a alguien en la plaza pública y darle de latigazos durante 15 días porque se portó mal. Si no nos parece que está desproporcionado esto, pues entonces no estamos entendiendo lo que está en juego. Ese es mi asunto. Puede gustarnos o no el cartón. Hay mucha gente que me está diciendo, sí, sexualiza a la mujer. Sí, puede ser, puede no gustarnos el cartón, ¿eh? Y puede haber sanción porque se utilizó una imagen, no sé, pero de eso a la disculpa pública, 15 días seguidos, híjole, mano, a mí sí me parece algo muy preocupante.
0: Más adelante, en Así las Cosas. Al encarar a la gobernadora de Veracruz, Rocío Nale, y reclamar la falta de medicamentos para niños con cáncer, Cora de Jesús Rodríguez fue agredida por una escolta de la gobernadora. Tendremos el testimonio de la afectada. 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
1: 7:58, mi querido Enrique Quintana, ¿cómo estás? Buenos días.
2: Muy buenos días, Gaby, muy bien, afortunadamente.
1: Qué bueno, querido Enrique, pues a ver, como cada año toca el lunes del Premio Nobel de Economía, y por supuesto tú que nos vas a explicar quiénes son y por qué los reconocen, querido Enrique, cuéntanos.
2: Mira, los ganadores son Robert Hall y Michael Woodford.
1: Okay.
2: Son estadounidenses, uno de ellos es de Stanford, el señor Hall, y Woodford es de la Universidad de Columbia.
1: Okay.
2: ¿Y por qué les dieron el premio Nobel?
1: Uh-huh.
2: Bueno, por analizar, estudiar lo que se denominan fundamentos microeconómicos de la estabilización macroeconómica. ¿Y eso cómo se come?
1: Sí, exactamente. ¿Y eso qué hacemos con eso?
2: Pues sí, lo que establece es, digamos, estudiaron el comportamiento de personas y empresas ante situaciones críticas para ayudar a gobiernos y bancos centrales a tomar decisiones que permitan estabilizar la economía. Y mira, tiene mucho que ver con lo que platicamos con frecuencia en estos micrófonos. Analizó el señor Hall cómo entender el gasto y el ahorro de las familias. Y, por ejemplo, señala cosas que pues no eran obvias antes de que él lo planteara de manera sistemática, que si una persona espera recibir un aumento de sueldo, puede gastar más antes incluso de recibirlo. Es decir, por su expectativa, por el hecho de pensar que va a tener ese incremento.
1: Ajá.
2: O bien, si recibe un ingreso extraordinario de una sola vez, puede repartirlo entre ahorro y gasto. No necesariamente lo consume todo. Entonces, digamos, lo que analizó Hall fueron sobre todo expectativas.
1: Okay.
2: Y el señor Woodford sobre todo analiza el efecto de las tasas de interés.
1: Uh-huh.
2: Cómo las tasas de interés, por ejemplo, la expectativa de su comportamiento pueden conducir también a comportamientos en familias y empresas. Si tú esperas que la tasa de interés suba en el futuro, probablemente puedas tratar de endeudarte y conseguir una tasa fija. Todo ese tipo de decisiones que tienen que ver con la expectativa reivindica, por cierto, al señor Keynes, aquel economista inglés de los 30 que desarrolló todo un esquema económico también vinculado en las expectativas tanto de empresarios como de consumidores. Así que, pues, trabajo que pareciera sencillito, porque uno
1: sí
2: pensaría, pues es de sentido común, ¿no? Si te van a dar más lana, pues empiezas a gastar desde ya.
1: Sí, pero a ver, sí, es de sentido común, me quedé pensando mientras lo estabas diciendo, es de sentido común, pero a ver, ¿cuál es la importancia de esto que parece tan obvio, Enrique?
2: Mira, que cuando se toman decisiones de política, como por ejemplo lo que hacen los bancos centrales, que es subir tasas o bajar tasas, se genera un tipo de comportamiento desde la expectativa hasta la realidad que influye en cómo se mueve la economía. Digamos, eso hay que sistematizarlo, entenderlo e incorporarlo en la forma en que se deciden, por ejemplo, movimientos de tasas o movimientos en el gasto público. En el otro sentido, y para ponerlo en términos presentes, si piensas que nos vamos a apretar el cinturón en 2027 por menor gasto público, pues a lo mejor ajustas tu comportamiento desde hoy. Y digamos, cuando sistematizas eso, le ayudas a las autoridades a definir con más claridad cuál es el efecto de que tendrán sus decisiones en el comportamiento de personas y empresas. Esto es lo que fundamentalmente se premió a estos dos personajes.
1: Ya. Fíjate que estaba viendo aquí, por ejemplo, la nota que publican en el diario El País. Y dice, el trabajo de Woodford es de total vigencia en el entorno inflacionista actual. El estadounidense cambió la forma de entender la fijación de precios al aceptar que las empresas no los modifican de forma instantánea, sino que siguen otras dinámicas como fidelizar clientes o redistribuir costes. O sea, tiene que ver también con nuestra relación con personal con el mercado mismo.
2: Sí, claro, con el gasto, con el ingreso, con el dinero. Por eso se habla de lo microeconómico, porque no habla de su tesis, sus análisis, no hablan de los gobiernos. O sea, esa es una derivación. Fundamentalmente hablan del comportamiento de las personas. Eso es lo que lo hace, digamos, muy interesante.
1: Y que a veces, digo, no sé si igual voy a decir una burrada, pero cuando hablamos tú y yo, por ejemplo, de la percepción, cuando le preguntan a la gente cómo percibe su economía, cómo percibe la del país y estas grandes diferencias, ¿tiene que ver un poco con eso, con cómo nos miramos individualmente en el entorno económico?
2: Sí, claro.
1: Ya.
2: La expectativa personal al final acaba pegándole al entorno global, porque moldea nuestro comportamiento,
1: claro.
2: Porque influye en cuánto gastamos, cuánto ahorramos, si buscamos trabajo, si no lo hacemos, si somos muy laxos, si no nos importa que nos despidan porque sabemos que nos van a contratar pronto. Todo eso tiene que ver con el comportamiento personal que influye en la economía.
1: Bueno, pues ahí está. Pues qué interesante, ¿eh? La verdad. Como que uno de pronto no voltea a ver las cosas obvias y que son las que son más importantes para lo inmediato también y para las proyecciones. Bueno, este es el premio Nobel, ya con este es el último, porque siempre aquí los damos
2: sí,
1: a conocer.
2: Se
1: el
2: cierra.
1: De economía con este se cierra, digamos, el ciclo. Y rápidamente, datos del INEGI sobre actividad industrial en agosto, querido Enrique.
2: Así es, buenos datos. Fíjate, se creció la industria 3.6% a tasa anual.
1: Uh-huh.
2: Muy buen crecimiento.
1: Sí, muy bueno.
2: Empujado fundamentalmente por la construcción y sobre todo la llamada construcción en obras de ingeniería civil, 17% de crecimiento. Se destapó el gasto público, que es el que mueve este tipo de obra, y también en la fabricación de equipos de cómputo, comunicación y demás componentes, 12% de crecimiento. Se reafirma lo que hemos estado comentando insistentemente, la economía mexicana está siendo empujada por este sector. Y en este mes también la fabricación de equipo de transporte en agosto, no solamente automóviles, sino sobre todo autopartes, fue lo que empujó 5.6 el crecimiento. Así que buenos datos.
1: Bueno, pues así las cosas. ¿Y nuestra moneda, querido Enrique, sigue presionada?
2: Sigue presionada, pero ganando terreno. El viernes llegó a estar a casi 18.50.
1: Sí, veo que lo destacan ustedes. A ver si luego nos explicas lo del carry trade, que es lo que
2: está
1: en la primera plana el financiero, pero veo que llegó muy alto, ¿eh?
2: Sí, llegó casi a 18.50, iba apuntando hacia allá. Ahora es un día de compra y no de venta, entonces bajó a 18.27 en este momento, pero sigue todavía muy alto respecto a los niveles previos, 18.27.
1: Bueno, pues así las cosas. Que tengas un bonito lunes, querido Enrique, un abrazote.
2: Igualmente para todos.
1: Gracias, Enrique Quintana, director general editorial del Financiero, y escribe, como siempre, en la página 2, su artículo dice Temec, lo que Washington dejó de preguntar, sobre el tono. Es que hay tantos temas con Enrique, a ver si este también lo podemos retomar, me pareció muy interesante. Lean la columna del maestro Enrique Quintana. Y abajo, lo que ya les decía hace ratito, operarán al Papa León XIV para extirparle un nódulo en un pulmón.
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1: Este congreso ofrece al pueblo de México y convoca a la unidad para enfrentar las adversidades, las amenazas y las acciones injustas, ilegales y brutales.
2: La Cámara de Diputados aprobó el presupuesto y no se quedó ahí, además cerró la sesión.
3: Y aquí yo les informo a ustedes con toda puntualidad y con transparencia, porque la transparencia es el primero de nuestros compromisos. Pero también
4: que quien nada debe, nada teme. Y entiendo que es una escena política en la que el teatro que están armando va a caerse por su propio peso.
5: Eres el vocero del narco, Carlos. Eres el vocero del narco. Y responde al pueblo de México. Responde al pueblo de México. Tú eres un pinche narco. Representas aquí al narco en México. Ven luego.
6: O desorganizado. O desorganizado.
7: Niego rotundamente que eso sea cierto. Es más, es una falta de respeto que vengas aquí a no tener ninguna prueba, a mencionar esto con todo respeto, Rey.
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8: Bueno, son las 8 de la mañana con 13 minutos. Y este fin de semana leía la columna de la defensora del lector del diario El País. Si ustedes recuerdan, hace algunos meses estuvimos comentando mucho en este espacio y en general los medios de comunicación, los derechos de las audiencias, y una de las figuras importantes en los derechos de las audiencias es la Defensoría de la Audiencia, la Defensoría del Televidente, el Radioescucha o la Defensoría del Lector, que en otros países existe desde hace muchísimo tiempo. El diario El País tiene también desde hace muchísimo tiempo un defensor o defensora del lector. Van cambiando, van rotando, y son las personas encargadas de recibir, por ejemplo, todos los comentarios que hacen los lectores, las lectoras de la plataforma mediática que es El País, y de dar respuesta de una manera u otra, ya sea viendo por qué se publicó algo que a los lectores les pareció ofensivo, les pareció que estaba sesgado, en fin, el papel de una defensoría del lector. Y este fin de semana, Ana Lorite, que es en estos momentos la defensora del lector del País, escribía un texto que dice «Sin espacio para los matices». Y refiere cómo los artículos que se han publicado recientemente pues han recibido, a través de los comentarios que se pueden hacer a los artículos, pues cualquier cantidad de insultos, de descalificaciones, de brutalidad inmedia que se escribe en estos comentarios. Y eso, que en una plataforma como la del País solamente pueden comentar las personas que están suscritas. No puede comentar cualquier persona. Trataron de esa manera de limitar a que no cualquiera pudiera entrar a insultar, porque eso es lo que sucede en el mundo digital. Aún así, pues se han acumulado en tiempos recientes esto, los insultos, los gritos, las descalificaciones a las personas que escriben ahí. Y narra Ana Lorite esto que pone por ahí y dice en un momento dado: la discrepancia es básica para el debate, los ataques personales no. El periódico se compromete a rechazar opiniones insultantes, xenófobas, racistas, homófobas o difamatorias. Y habla de la política de moderación. Dice, esta política garantizará la calidad del debate, que deberá ser acorde con los principios de pluralidad, transparencia y respeto que rigen el trabajo del País y su libro de estilo. Se refiere a ello. Dice, sin embargo, a una de las articulistas, a la periodista Cristina Pardo, se le tildó, entre otras lindezas, de pedazo de cínica, mierda de ultraderecha o cloaquera mayor. Dice, hay evidentemente una diferencia entre discrepar o decirle a alguien cloaquera mayor, mierda de ultraderecha o pedazo de cínica. Y sigue un poco relatando lo que ha estado sucediendo en estas últimas semanas y dice, este diario está comprometido con la libertad de expresión y el pluralismo, pero preservar esa libertad no significa renunciar a cuidar el espacio en el que se ejerce. Dice, el periódico tiene la obligación de impedir que bajo sus informaciones aparezcan comentarios que nunca publicaría bajo su cabecera. La mayoría de los lectores están convencidos lo agradecerán, sin espacio para los matices. Y me quise detener en esto porque leía también este fin de semana un reportaje muy interesante en el New York Times, en donde tuvieron acceso, después de pedir la información a través de los ejercicios de transparencia, los mecanismos de transparencia que existen en Estados Unidos, en donde los periodistas tuvieron acceso a los comunicados, los correos electrónicos, los mensajes que reciben personas que están en el legislativo, ya sea en la Cámara de Senadores o en la Cámara de Representantes allá en Estados Unidos, o funcionarios. Y el nivel de odio, de violencia de quienes reciben estos mensajes ha crecido. Es impresionante ver que la mitad de los senadores reportan haber recibido amenazas de muerte en contra de ellos, de sus familias, de sus hijos, de sus padres, que reciben a diario insultos uno tras otro, tras otro, tras otro. Para casi la mitad también de los representantes de la Cámara de Representantes están en esta misma situación de violencia. Algunos han tenido que cambiar de domicilio, algunos han tenido que sacar a sus hijos de la escuela, llevarlos a otras escuelas por esta violencia de desatada. Está el caso, por ejemplo, de una legisladora que renuncia a su cargo y se regresa a su estado, ella republicana del movimiento del presidente Trump, y dice que después de que el presidente Trump la llamó traidora, ella ha recibido tal cantidad de amenazas de muerte, sus hijos también, sus cercanos también, su equipo también, que todos se han tenido que mudar de casa. Y cuando le dijo eso al presidente Trump, él le contestó: es tu culpa, te lo ganaste. Y me quedo con el título de este artículo de la defensora del lector, decir, sin espacio para los matices, porque me temo que estamos viviendo esto, estamos viviendo una realidad que no tiene espacio para los matices. Hace rato comentaba yo el cartón de Paco Navarrete, el cartón en donde sexualiza o usa una fotografía de Itzul Barreras, de la diputada local de Morena, para su cartón, un cartón que en la versión impresa recibió el título de diputada y en el cartón electrónico no. Y yo puedo estar perfectamente en contra de ese cartón y puedo estar perfectamente en contra de la sexualización de las mujeres y de usar esto para hacer mofa. Sin embargo, puedo también estar en contra y decir que me parece que la sanción de 15 días de disculpas públicas es absolutamente inaceptable y que nos estamos acercando a prácticamente azotes públicos en el Zócalo o en la plaza pública. Decir esto es tratar de matizar la situación en la que nos encontramos. Y sin embargo, y lo veo en las reacciones de quienes me han estado escribiendo a través de redes sociales desde que lo dije, y sin embargo, cada quien escucha lo que quiere escuchar. Hay quienes ya me dijeron que yo estoy justificando o celebrando que le pudo haber dicho un insulto a la diputada. Jamás en la vida lo dije. Hay quienes me dicen: por supuesto que tú estás justificando que se disculpe 15 días. Tampoco lo dije. Lo que dije, y lo sostengo, es que a mí no me gusta el cartón, me parece poco afortunado el cartón, y sin embargo, creo que la sanción de una disculpa de 15 días pública es exagerada. Y que eso equivale a tener a alguien en la plaza dándole de latigazos 15 días públicos. Puedo decir las dos cosas. Pero creo que no estamos dispuestos a escuchar las dos cosas. Y por eso me parece tan importante este texto de Ana Lorite, sin espacio para los matices. Podemos estar en contra de cualquier gobernante político, podemos estar enojados, podemos decir lo que sea. Pero ustedes lo saben, quienes me escriben a través de WhatsApp, 55 25 69 09 41, cada vez que alguien me escribe algo con insultos, hacia quien sea, la presidenta, un político de oposición, ahí mismo se los contesto, les digo, no vamos a tomar en cuenta tu comentario mientras sea con insultos. Y ustedes lo saben porque se los he contestado directamente. Y lo vuelvo a decir, podemos estar en contra, podemos estar a favor, pero vamos a intentar, a como dé lugar, que sí haya espacio para los matices. Y a invitar a que escuchemos lo que se dice, a que no nos gane la víscera, porque la víscera cierra el oído, cierra la mirada, cierra el tacto y cierra el gusto. La víscera hace que el otro diga lo que yo estoy pretendiendo que diga y no lo que dijo. aguas con eso. Ya para que el diario El País, en su espacio de defensoría del lector, diga: no podemos seguir tolerando la cantidad de insultos que llegan a lo que aquí se publica, es porque en verdad estamos llegando ya a una situación preocupante. Estamos comenzando un periodo electoral, las cosas se van a calentar en serio. Vamos a hablar muy pronto también del periodo electoral en Estados Unidos, en donde se están calentando las cosas, se están calentando en serio, y vamos a tratar de insistir, como sea, en que haya espacio para los matices, aunque se nos vaya un poco la víscera en ello. Yo espero que nos podamos acompañar en este proceso. Podemos estar en desacuerdo, pero demos espacio primero para escuchar y después para reconocer que otros opinan diferente. Pero no por ello debemos llamarle a alguien pedazo de cínica mierda de ultraderecha o cloaquera mayor, como dicen aquí que le escribieron a Cristina Pardo y como escriben con tanta facilidad en el mundo digital. Retomo este texto del día de ayer: sin espacio para los matices, hagamos que haya espacio para los matices.
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0: 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Sí.

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0: servicios de emergencia se desplaza por lo que la zona de Avenida Canal del Norte, esto en el tramo entre Eduardo Molina y Boulevard Puerto Aéreo, mucha carga vehicular, en este caso viaducto Río de la Piedad, es buena opción si se dirige a la terminal aérea. Al desplazarse por la zona de Pantitlán, hay un vehículo descompuesto y de carga, está complicando la vialidad en dirección hacia la zona de Angares. En este caso, de preferencia, puede utilizar Calzada Zaragoza, también Avenida Cenia, 602 en esta zona. Y finalmente, se utiliza lo que es la zona del viaducto en dirección a Churubusco, es también una buena alternativa para evitar lo que es la zona de Plutarco y las calles, que en algunos puntos están fallando los semáforos. El reporte que tengo.
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2: Bueno, son las 8 de la mañana con 28 minutos, un breve resumen de lo que ha pasado Nayeli Roldán, que ha dicho la presidenta, nunca informamos que comenzó la conferencia todas las mañanas, comenzó más o menos puntual, y que ha dicho la presidenta esta mañana.
3: Así es, Gaby, bueno, pues el día de hoy arrancó primero diciendo que el director del IMSS, Zoe Robledo, dará una conferencia de prensa hoy, más tarde, no precisó la hora, y por lo tanto, pues advirtió, allí estarán respondiéndose las preguntas en torno a las movilizaciones que han encabezado los trabajadores del IMSS desde el viernes y que el día de mañana también tendrán otra mega movilización. También dieron información sobre los gobiernos de los estados de Guerrero, Colima y Baja California y en el paso de este huracán Simon. En el caso de Guerrero se informó del fallecimiento de una persona y también la gobernadora del estado de Baja California, Marina del Pilar, pues informó que 10 personas no han sido localizadas y una menor de edad fue localizada sin vida. Y luego también Gaby Auditorio, pues la presidenta le preguntaron sobre lo ocurrido el día de ayer en las manifestaciones de Jalisco, luego de que la ciudadanía pues salió a protestar porque ha estado recibiendo agua realmente sucia en sus casas, en todo el valle de Jalisco. Y bueno, pues el día de ayer fueron pues reprimidos por las fuerzas de seguridad, lanzaron tanquetas de agua, paradójicamente, y le preguntaron respecto a esto a la presidenta Claudia Sheinbaum, y bueno, dijo primero la presidenta que el gobernador Pablo Lemus tiene que informar esta decisión que tomaron de confrontar así la manifestación del día de ayer. Y bueno, también dijo, no estamos de acuerdo con la represión, incluso mencionó lo que la estrategia que hace el gobierno federal cada vez que hay manifestaciones y que deciden poner vallas afuera de Palacio Nacional, y lo que dice es se toman estas decisiones para evitar las confrontaciones. Y por otra parte informó también que ya se encuentra en comunicación con el gobierno de Jalisco para que pues encuentren una solución a el problema de el abastecimiento, en este caso de agua sucia, y para que ya puedan tener agua de calidad en el Valle de Jalisco. No sé si tenemos ahí el audio ya de la presidenta, cómo informa esta reunión que habrá hoy con el gobierno del estado de Jalisco.
4: El día de hoy tienen una reunión parte del equipo del gobernador con la Comisión Nacional del Agua. Nosotros lo que no estamos de acuerdo es apoyar la privatización de del servicio del agua, y que en todo caso técnicamente resolvamos conjuntamente con recursos comunes el problema de la contaminación del agua.
2: Ahí se cortó un poquito el audio, decía el problema de la contaminación del agua.
3: Del agua. Uh-huh. Así es, y es que le preguntaron, bueno, esto que menciona de no están de acuerdo con la privatización, le preguntaron si el gobierno de Lemus estaba planteando justamente eso, y ella dice, bueno, es que hay esquemas de financiamiento que podrían encaminarse hacia pues estos posibilidad de intromisión de la iniciativa privada y de poder privatizar este tipo de servicios, y dice, vamos a estar trabajando en cómo lo solucionamos. Y también recordó que en el gobierno de Andrés Manuel López Obrador implementaron o lograron más bien la construcción de la presa El Zapotillo, que esta iba a garantizar agua por 50 años en el estado de Jalisco, pero bueno, lo que están enfrentando ahora es la calidad del agua.
2: Y si ustedes apenas pusieron la radio hace un ratito, de esto que se habló en la conferencia mañanera, ya hemos hablado también aquí en estos micrófonos. Hoy tempranito estuvo con nosotros Jonathan Lomelí, periodista allá desde Guadalajara, él estuvo presente el día de ayer en las manifestaciones, en las protestas que se llevaron a cabo en Guadalajara, precisamente en contra de la mala calidad

0: del agua, y nos narraba pues los enfrentamientos con la policía, la manera en la que la policía termina arremetiendo en contra de un sector que se estaba manifestando. Es cierto, hubo esta presencia del llamado bloque negro, como sucede en diferentes manifestaciones, que además son provocadores, son los que suelen también, digamos, ocasionar los destrozos para provocar la reacción también de la policía. Pero como bien nos decía Jonathan Lomelí, lo que se vivió fue francamente fuera de lugar en cuanto a esta represión. Hay, por cierto, Nayeli, ya pronunciamientos de diferentes instituciones respecto a lo que pasó el día de ayer en Guadalajara, ¿no?
1: Así es, Gaby. El día de ayer la Universidad de Guadalajara emitió comunicados, uno de ellos para exigir la liberación de los estudiantes Fernanda Sedano y Gustavo San Juan, estudiantes de la licenciatura de Artes Visuales para la Expresión Fotográfica. Y es que, como vimos en varios videos que estuvieron circulando el día de ayer, Gaby, pues las detenciones más bien parecían ser arbitrarias. Había jóvenes manifestándose y en plena línea entre la división entre manifestantes y granaderos, pues los granaderos simplemente jalaban a alguien a quien tuvieran más cerca, y bueno, pues de ahí que la última información que se tuvo ayer por la tarde era la detención de 39 personas, entre esos estudiantes. Y bueno, también el ITESO emitió otro comunicado donde expresaba la preocupación por las detenciones y la respuesta gubernamental a la manifestación, que según dice la institución, pues esta situación de el agua contaminada que reciben todos en sus casas, pues es una situación de incertidumbre y de enojo, y por lo tanto, pues también exhortaba al gobierno de Jalisco a la prudencia y al diálogo con las personas que se manifiestan. También exhortaba a la Fiscalía Estatal a respetar la integridad personal y el debido proceso de las personas detenidas, y finalmente abrir canales de comunicación con la ciudadanía para escuchar sus demandas en un marco de respeto. Y esto es lo que decía ayer el ITESO en este comunicado, Gaby.
0: Así es, sí, bueno, pues vamos a seguir atentos a cómo camina lo de Guadalajara. Con eso arrancamos el programa el día de hoy. También estuvimos conversando por acá con Almérica Barragán, enfermera general de la sección 3 de Jalisco. ¿Por qué? Bueno, pues porque para el día de mañana está convocada una marcha nacional de trabajadores, dicen, unidos en apoyo al movimiento del IMSS, salario justo, retiro digno, no a las Afores. También están en contra de su líder sindical. Nos decía el día de hoy Almérica Barragán que, bueno, no están de acuerdo con el aumento salarial propuesto, y que el día de mañana está convocada en principio a las 3 de la tarde la marcha aquí en la Ciudad de México, con el punto de salida a la puerta principal del Centro Médico Nacional Siglo XXI, pero nos dijo podría cambiar la hora. Lo cierto es que se prevé también esta manifestación de uno de los temas que están ahí también desde hace un rato, Nayeli.
1: Así es, desde la semana pasada vimos estas manifestaciones, no solamente en la Ciudad de México, sino también en Morelos, en Guerrero, en Veracruz, donde también desde hace semanas pues han tenido problemas no solamente de esta cuestión salarial, sino también de abasto de medicamentos, Gaby.
0: Así es. Bueno, pues así las cosas. Hemos tenido ya varios asuntos. Enrique Quintana ya nos explicaba el premio Nobel de Economía, y nada más rápidamente me escribe nuestro querido chef Edgar Núñez de lo que yo comentaba de los insultos y de lo que sucede en el mundo digital. Dice, si yo por ser juez en MasterChef, que además lo está haciendo muy bien, dice, no sabes la cantidad de insultos, amenazas a mí y a mi familia, dice, y por un concurso. Les digo, en verdad tenemos que detenernos a ver lo que nos está pasando. Por eso insisto, este texto que dice la defensora del lector del país, sin espacio para los matices.
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3: Que los jueces hagan su trabajo, que se hagan maneras de recomendaciones, que ya son casi 24 años de injusticias, el pide un grito su libertad. ¿Que cuántos años más tienen que pasar para lograr su libertad? Hay luchas para que los jueces hagan su trabajo, que si no hay alguien que revise a los jueces para lograr su libertad.
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0: 8 de la mañana con 37 minutos. Nayeli, teníamos desde el viernes pendiente una conversación con el abogado penalista Agustín Acosta de un caso de una persona que lleva años y años y años en prisión sin sentencia.
1: Así es, Gaby. Bueno, pues se trata de este caso en el que están tres personas, Sergio Rodríguez, Ricardo Almanza y Jorge Hernández, detenidos el 13 de agosto de 2022. Llevan más de 24 años. Llevan más de 24 años privados de la libertad, y este caso comenzó, Gaby, con la acusación de que pertenecían a una supuesta banda de secuestradores conocidos como los Kempes, presentada públicamente por la entonces Procuraduría General de Justicia de Tlaxcala. Sin embargo, durante el proceso, pues se documentaron irregularidades en sus detenciones, señalamientos de tortura para obtener declaraciones, y parte de las pruebas fueron utilizadas en su contra para declarar ilícita por tribunales. En junio de 2023, el Grupo de Trabajo para la Detención Arbitraria de la Organización de las Naciones Unidas concluyó que la privación de la libertad de los tres hombres era arbitraria y pidió al Estado mexicano su liberación inmediata. La última resolución llega este 18 de septiembre de 2026 con el segundo tribunal colegiado de Tlaxcala, que les concedió un nuevo amparo y ordenó al juez local resolver esta situación jurídica sin considerar las pruebas ilícitas.
0: 24 años en prisión sin sentencia. ¿Cuántas veces hemos hablado aquí de casos como este? Saludo en la línea precisamente al abogado penalista, a Agustín Acosta. Agustín, ¿cómo estás? Buenos días.
4: Muy buenos días, Gaby, ¿cómo estás?
0: Bien, Agustín, pues a ver, cuéntanos de este caso. 24 años se dicen rápido, pero son 24 años, Agustín.
4: Es terrible, es algo de no creerse, y es de los absurdos que el sistema de justicia penal mexicano puede llegar a generar. Son tres personas, en efecto, Sergio Rodríguez, Ricardo Almanza y Jorge Hernández Mora, pero originalmente eran cinco. Uno de ellos murió en la cárcel, murió en el año de 2015, y el hijo de Sergio Rodríguez, Osvaldo, se fue liberado en 2017, o sea, él nada más estuvo 15 años en la cárcel. Los tres están acusados de secuestro, estuvieron acusados de secuestro, delincuencia organizada y delitos contra la salud, es decir, drogas. Uh-huh. En el año, a principios de siglo, o sea, en el cambio de milenio, en el año 2000, se habían registrado una ola de secuestros en el estado de Tlaxcala, y había mucha presión de la sociedad, sobre todo de las cámaras empresariales, de que hubiera una respuesta de la autoridad una respuesta contundente a este fenómeno, y no estaban produciendo resultados. En ese entonces entra como su procurador de investigaciones de este tipo de delitos un señor que se llamaba Edgar Bayardo del Villar. Uh-huh. Y se comprometen a resolver la situación. Estas personas que están detenidas no son del estado de Tlaxcala, viven o vivían en la zona norte de la Ciudad de México, en Ecatepec, en la Gustavo Amadero, y un buen día amanecen en agosto de 2002, son detenidos en diversos lugares de la Ciudad de México, en su domicilio o en el metro, y se les fabrica una flagrancia. ¿Qué quiere decir eso? Que los policías del estado de Tlaxcala venían con un oficio para citarlos, para presentarlos como testigos en un caso. Porque ellos, eso es una grandísima incógnita. Pero dicen registrarlos y les encuentran a todos, uh-huh, cocaína. Entonces deciden que, en vista de que están en posesión de cocaína, los tienen que detener. Uh-huh. Y aquí viene el primer gran atropello, porque si tenían cocaína, si eso era cierto, entonces los debieron haber presentado ante el Ministerio Público Federal en el Estado de México o en la Ciudad de México, porque la posesión de cocaína es un delito federal. Pues no, se los llevan, los trasladan a Tlaxcala, y ahí los torturan, los exhiben en una mesa, en una rueda de prensa ante los periódicos. No hubo un montaje como el caso Casés, pero lo evoco por una razón que diré más adelante.
0: Sí.
4: Y los exhiben ante los medios, ante los periódicos nacionales y locales, y dicen que han desmontado una banda de secuestradores llamada Los Kempes. ¿Por qué Los Kempes? Esa es otra incógnita, pero dicen que a Sergio en la tortura o en los interrogatorios que le hacen, le dicen, ah, ¿te gusta el fútbol? Sí, ¿quién te gusta? Y él menciona a Mario Alberto Kempes. Mario Alberto Kempes es el héroe olvidado del fútbol argentino, así porque es. Todo el mundo recuerda a Maradona y a Messi, pero Kempes es el que lleva a la selección argentina al título, a la Copa, en el año de 1978. En fin, volviendo al tema, la investigación era tan deficiente, Gaby, que no tengo que mencionar este dato. Uh-huh. Jorge Hernández Mora está ahí porque iban por su hermano Alejandro Hernández Mora y llegaron a la calle donde vivía y decían, venimos a buscar a Alejandro, que lo tenemos que citar como testigo. Y un vecino les dice, ¿buscan a Alejandro? Sí, sí, buscamos a Alejandro. Pues no puede ser, porque Alejandro es un niño de 10 años. ¿Cómo que es un niño de 10 años? Sí, mira, aquí vamos a tocar en su casa, y sale Jorge Hernández Mora, hermano mayor de Alejandro, y le dicen que se lo tienen que llevar y que también le descubren cocaína, y en eso sale Ricardo Almanza de la casa, que es el novio, que era el novio de la hermana de Jorge, y dice, ¿a dónde se lo llevan? Pues a Tlaxcala, y lo sigue para ver a dónde se lo llevan, ¿no? A Sergio lo detienen porque va a buscar a su hijo Osvaldo y se lo llevan. Y entonces, cuando llega a Tlaxcala, Ricardo está a las afueras de la Procuraduría esperando que le den razón, y de repente van por él y lo ingresan para decirlo al infierno. Ahí los torturan, los presentan, y después los ponen a disposición de la CIEDO, de la Fiscalía de Delincuencia Organizada ya federal, y los entregan, digamos, a la autoridad federal, lo entregan a la AFI. Y aquí hago esta mención porque Vallardo luego termina, su procurador Vallardo luego termina trabajando en la AFI de García Luna. Uh-huh. y termina entrando a la Policía Federal. Tengo que mencionar esto porque forma parte del entorno. Tú recordarás, Vallardo está, figura en los anales de la historia del crimen de México, porque resultó más tarde que era un informante del cártel de Sinaloa infiltrado en la Policía Federal, y fue convertido en un testigo protegido, también protegido, que fue asesinado en diciembre, si no me equivoco, de 2009, en un Starbucks en la colonia del Valle, en la Ciudad de México. Este es, digamos, el entorno donde sucede todo esto. Y aquí luego viene todo el largo laberinto judicial. Ellos no pueden pagar un defensor privado, los defiende un defensor de oficio, los condenan en primera instancia, o sea, sí ha habido sentencias, los condenan en primera instancia a 60 años.
0: ¿Qué cosa?
4: Por delincuencia, no los condenan por posesión de droga, pero los condenan por delincuencia organizada, secuestro, y se van al amparo, y en el amparo el tribunal de amparo dice, oigan, esta condena no está bien porque los condenan por secuestro, pero no dice exactamente qué hacía cada uno. Uno cobraba el rescate, el otro cuidaba a las víctimas, el otro los levantó, no dice qué es lo que están haciendo. Entonces pide una evaluación de eso, y esto es por el año 2014, en ese momento, en ese año, nuestro despacho entró a petición, y esto es muy importante, de una ONG de muy buena reputación, la Comisión Mexicana para la Defensa y Promoción de los Derechos Humanos, una comisión muy de las primeras comisiones ONGs de defensoras de derechos humanos, nos invitan a participar, a dar un apoyo técnico, y intervenimos. Ahí vemos precisamente todas estas violaciones enormes, es decir, el hecho de que hubo tortura, el hecho de que en lugar de ponerlos a disposición del Ministerio Público Federal se los llevaron a Tlaxcala, el hecho de que decían que tenían toda una red de vínculos cuando nunca pidieron una orden judicial para intervenir teléfonos, el hecho de que decían que todo esto era una investigación que tenía su origen en una intervención telefónica y no tenían ninguna intervención telefónica. Y entonces, y está aquí viene una parte muy importante, porque después de tardar mucho tiempo en estudiar el caso, y me refiero, tardamos como un año en estudiar el caso, llevamos este asunto pro bono, es decir, no estamos cobrando por llevar esta defensa, presentamos el amparo y se les concede un amparo ahora nuevamente, donde el tribunal dice, aquí todas estas pruebas que están sirviendo para condenarlos son pruebas ilegales, son pruebas, se llama pruebas ilícitas, y el término técnico, que no es tan incomprensible, es que deben ser excluidas del expediente judicial, es decir, las tienes que eliminar. Uh-huh. Entonces vamos a una segunda, a una tercera apelación, y ahí el Tribunal de Apelaciones, cuando libera a Osvaldo, siendo hijo de Sergio, no había nadie que lo señalara, no había nada que lo vinculara, nada más que tenía un pecado o tenía un problema, era hijo de Sergio. Y el razonamiento era, como es su hijo, pues seguramente sabe. Y es liberado finalmente después de 15 años de cárcel injusta, es liberado Osvaldo. Pero quedan, uno de ellos muere, ya lo dije, quedan Sergio, que tiene 67 años, es decir, fue detenido cuando tenía 44 años, más o menos, 43. Uh-huh. Ricardo, que tiene 49 años y fue detenido cuando tenía 25. Y Jorge Hernández, que tiene 45 años y fue detenido cuando tenía 21. Lo digo porque a estas personas, estas arbitrariedades les arruinaron la vida. Pero hay que seguir luchando con la esperanza de que puedan salir. Sigo más adelante en el viacrucis judicial. Uh-huh. Se logra la reposición de todo el procedimiento. Para entonces, Gaby, ya para el año de 2017, el sistema judicial mexicano había cambiado. Entonces, ellos están bajo el viejo sistema. Tú te acordarás que se mencionó mucho el paso de los juicios escritos a los juicios orales, etcétera, sí, etcétera. Uh-huh. Entonces, ya a nivel federal y a nivel estatal hay muy pocos juzgados que siguen llevando asuntos del viejo sistema, pues van con un tribunal federal del viejo sistema. Ahí exhibimos dos cosas, por ejemplo, hicimos varias cosas. En el proceso original no se había podido presentar al hermano de Jorge, Alejandro, porque era un menor de edad. Ya lo llevamos, era ya un adulto, y demostramos que iban por una persona, Alejandro, un niño de 10 años, y compareció ya Alejandro siendo un adulto. Y pedimos un procedimiento que se llama Protocolos de Estambul, que son los mecanismos por precisamente un tratado que se firma en la ciudad de Estambul, en Turquía, que para determinar el tema de la tortura. Tú me dirás, una década después, pues, ¿qué vas a probar? Pues se hacen unos exámenes psicológicos, se hacen unos exámenes médicos, y determinaron que sí, que en efecto había señales de tortura. Uno de ellos es diabético, otro de ellos perdió el oído perdió la escucha en un oído, y determinan que todo eso es como consecuencia de la tortura. Nos vamos a presentamos todas esas pruebas, y el juez vuelve a dictar sentencia, ya no los condena a 60 años, los absuelve de delincuencia organizada, porque dice que no hay ninguna prueba de que existiera la banda, de que no hay ninguna prueba de que estuvieran actuando en conjunto. Esto es importantísimo, de que no hay ninguna prueba de que estuvieran actuando en conjunto, pero habiendo un señalamiento en el tribunal, en el juzgado, en el proceso, los condena a cada uno de ellos por un secuestro. Estaban condenados por dos, y entonces les deja 30 años. Contra eso, pues también nos vamos a la apelación y nos vamos al amparo. Se nos atraviesa la pandemia, y en 2022 presentamos el segundo amparo para ellos el tercero, pero nosotros presentamos el segundo amparo y hacemos toda una serie de alegatos. Hay en este inter también una cosa, dos temas importantes. La Comisión Mexicana presenta en la oficina, en la Comisión de Derechos del Alto Comisionado de Derechos Humanos de la ONU, que está en Ginebra, esto lo hacen en línea, una queja contra las violaciones, ya exponiendo todas las violaciones que se han cometido en este caso, y se pasa esta queja a lo que se llama el Grupo de Trabajo de Detenciones Arbitrarias, que es un área de del Alto Comisionado de las Naciones Unidas que estudia este tipo de casos. En 2023, el Grupo de Trabajo de las Naciones Unidas emite una opinión contundente, Gaby, una opinión donde narra, expone, razona todas estas violaciones, dice: este caso no tiene ningún sustento, la única posibilidad o el único remedio que el Estado mexicano tiene a su alcance para poner fin a estas violaciones es liberar a estas personas. Y no dice el Estado de Tlaxcala, no dice
0: el Estado mexicano.
4: El Estado mexicano, y se lo dirige al gobierno federal, porque es a través del gobierno federal que este tipo de recomendaciones se canalizan. Uh-huh. También hay un dato importante: este caso se lleva a la Escuela de Periodismo del CIDE y con la revista Gato Pardo hacen un reportaje muy amplio y muy extenso, donde también entrevistan a todas las familias, conocen el expediente y exhiben pues las terribles violaciones y todo el entorno, los actores que han juzgado, que han actuado en esto, y producen un documento de valor periodístico muy interesante. Y me falta un tercero, sí, también es muy importante. Si quieres me detengo, porque entendí que me hacías una
0: pregunta. No, te iba a decir que me tengo que ir rapidísimo al corte. Vamos a irnos rápido al corte y regreso contigo con este tercer elemento que nos quieres decir para poder seguir explorando esto, y sobre todo que nos digas también y qué sigue ahorita, pero que no se nos olvide, son 24 años en prisión de estas personas. Pues no sabemos básicamente por qué. Déjame irme rápido al corte y regreso contigo, Agustín.
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0: minuto. Regreso contigo, Agustín Acosta, abogado penalista. Nos estás contando este caso que, por cierto, han retomado. También no solamente está esta investigación que ya comentas de Gato Pardo, sino también tengo aquí un texto de Fábrica de Periodismo de Juan Gómez, del 24 de marzo de este año. Caso Tlaxcala exige justicia por caso de fabricación de culpables, y lo que publicó el propio Carlos Puch apenas hace unos días, la semana pasada, respecto a este caso de Tlaxcala. Nos escribe por acá Jorge Luis y dice: ¿no estará este abogado tratando de promocionarse o expiando las culpas de sus clientes? Y bueno, qué bueno que nos escriben esto, Agustín, porque pues me parece que un caso que, además, como bien señalas, ustedes tomaron pro bono, ni siquiera están ganando dinero por esto, sino están tomándolo pro bono. Pues aquí lo que nos estás explicando con muchísimo detalle es cómo metieron a la cárcel a estas personas que llevan 24 años en la cárcel sin sentencia, sin pruebas, en donde tenemos hasta instancias internacionales que ya le han dicho al Estado mexicano que esto que sucedió es completamente inaceptable. Agustín, nos quedamos y nos ibas a contar un poco más de este tema. Adelante, Agustín.
1: Sí, te decía, está la recomendación de la ONU, está estos trabajos periodísticos, y finalmente también, y aquí para decir que no estoy expiando mis penas, las familias de estas personas detenidas han denunciado incansablemente el hecho de la detención arbitraria y la tortura de que fueron objeto, de que han sido objeto sus familiares. Obviamente es un largo peregrinar, es ir a todas las comisiones de derechos humanos, a la Comisión Nacional y sobre todo la estatal, y finalmente y presentar denuncias que no a las que no les hacían caso, se las archivaban, y después de mucho batallar se logró que un tribunal federal obligara al Ministerio Público de Tlaxcala a investigar esto. Lo investigó y finalmente acusó a los agentes aprensores de las detenciones arbitrarias y la tortura en el 2002. Es decir, la tortura ya no más no es un alegato. Hay la misma Fiscalía de Tlaxcala, la Procuraduría, acusó a los agentes de tortura, y esto es un dato reciente, y existen órdenes de aprehensión contra los agentes, e incluso tengo entendido que uno de los agentes está detenido por el delito de tortura. El delito de tortura, tú recordarás, es uno de los delitos más claves del derecho penal internacional, es un delito imprescriptible, etcétera, etcétera, etcétera. Regreso al caso, porque cuando nos vamos al segundo amparo, y lo voy a tratar de decir muy rápido, queremos construir un argumento como el del caso Casés, de lo que se llama efecto corruptor, es decir, que todo el caso no tiene ningún mérito porque todo está viciado. Pero también hay un argumento que no podíamos eludir, que era que, ya no habiendo delincuencia organizada, pues el caso no debió haber sido conocido por los tribunales federales, sino por los tribunales del Foro Común, es decir, por los tribunales locales de Tlaxcala. Y ese es un argumento que es mucho más claro. Y el Tribunal Federal, en ese nuevo amparo, dijo: en efecto, como no hay delincuencia organizada, no hay lo que se llama la facultad de atracción, y estos delitos, este delito de secuestro lo debió haber conocido un juez local. Entonces, yo quiero nada más hacerte ver, y al auditorio, el absurdo que significa que después de 20 años de estar en un tribunal federal te digan: uy, no, pues nos equivocamos, no debió haber sido el tribunal federal, debió haber sido el tribunal local de Tlaxcala. Este es el tipo de absurdos que el sistema, que se dan en el sistema penal mexicano. Y el Tribunal Federal además dice una cosa: y todo lo que actuaron, todo lo que ocurrió, todas las pruebas que se desahogaron en el juicio a nivel federal no tienen valor. Entonces, esto fue muy importante, porque dijimos: si lo que había sostenido la última condena era un reconocimiento que se hizo muy vago a nivel del Tribunal Federal, ya no hay pruebas, ya no hay pruebas contra estas personas, van a poder salir. Va el asunto al Tribunal de Tlaxcala, vamos a explicar eso al juez, y de nuevo es el viejo sistema. Entonces en Tlaxcala ya nada más queda un juez encargado de los viejos expedientes, del viejo sistema, en se llama el Distrito Judicial de Guridi y Alcocer. Guridi y Alcocer fue un constituyente mexicano de la Constitución de Cádiz. Uh-huh. Y vamos a ver al juez, y la novedad que nos sacaron ahí fue que no, ok, todas las pruebas del juicio federal se anulan, pero como era un nuevo caso, pues se revivían las pruebas que los tribunales federales habían declarado nulas. Y entonces vuelven a dictar, les dictan a los, en 2024, después de 22 años, un auto de formal prisión. Es decir, les abren un nuevo proceso.
0: No, qué cosa, va, man. Qué tortura.
1: Va de cero. Les abren un nuevo proceso para que volvamos a 22 años a defendernos. Tú te acordarás, los penalistas mexicanos teníamos este dicho cínico, que un vaso de agua y un auto de formal prisión a nadie se le niegan. Pues ahí lo vivimos en carne propia, ¿no? Y contra eso, pues nos tuvimos que ir al amparo, y por eso ahora recientemente un tribunal federal federal ubicado en Tlaxcala dijo, no señor juez, estás equivocado, no puedes tomar en cuenta esas pruebas, y le hace una lista de pruebas donde diciendo no puedes tomar nada de esto, y tienes además que admitirles pruebas, porque nosotros queremos presentarle al juez pues la opinión que es contundente de la Comisión de Derechos Humanos del Grupo de Trabajo de Detención Arbitraria de la ONU, y también hacerle notar que existen órdenes de aprehensión contra los agentes aprehensores, y estamos en esa fase de cumplimiento. El juez ya no es el mismo juez, tengo entendido, uh-huh, que lleva estos viejos casos, tendrá que examinar de nuevo el caso a la luz de lo que le está diciendo el Tribunal Colegiado, el Tribunal Federal de Tlaxcala.
0: ¿Qué cosa, mano? Es que de verdad te escucho, Agustín, y mira, desgraciadamente, mientras te escuchaba, estaba pensando en tantos más, ¿no? Apenas el 10 de agosto pasado tuvimos aquí en la cabina Brenda Quevedo, acusada por el caso Wallace, que estuvo también 16 años en prisión, vino aquí también a estar con nosotros, a San Juana Maldonado, que recuperó su libertad después de 15 años de prisión, ella la tuvimos hace un par de años, completamente inocente, y de ahí, bueno, la cantidad de personas de las que hemos hablado aquí que han estado tantos años en prisión sin sentencias, algunos con sentencias que luego resultaron que no se sostuvieron, pero después de tantos años, y aquí 24 años en prisión sin sentencia, y de verdad el viacrucis que nos estás narrando, Agustín, es una cosa que a mí me impacta, la cantidad de gente que nos está escribiendo ahorita, reconociendo tu trabajo. Hay varios abogados que incluso por acá dicen hacer un trabajo pro bono es algo que realmente es loable por lo que significa hacer eso en un país como estos, en donde todo se vuelve complicado. Y la pregunta nada más para cerrar esto, Agustín, es, entonces dices, ¿hay una nueva puerta 24 años después? ¿Esto es para cuándo, esta nueva posibilidad?
1: Yo creo que en esta semana. En esta semana. El expediente, es un proceso, el juez federal le manda al juez la resolución de amparo y le dice, oye, el auto formal prisión que decretaste hace 2 años, lo tienes que anular, lo tienes que dejar insubsistente. Y tienes que abrir un periodo de pruebas para la defensa, para los inculpados, y tienes que, y por cierto, todas estas pruebas, ya hace enumera una larga lista, no las puedes tomar. Ya no hay pruebas contra estas personas. Esperamos que ahora sí haya luz al final de este túnel infernal, y podamos ver que estas personas a quienes ya se les fue la vida, sobre todo a los jóvenes, puedan recuperar su libertad.
0: Sin lugar a dudas. Gracias por narrarlo de esta manera, Agustín. Estaremos atentos esta semana, si sucede también que nos lo informes. Y bueno, pues ojalá 24 años después, en prisión, sin sentencia y sin pruebas, estas personas puedan por lo menos salir, aunque como dices, pues se les fue ya una buena parte de la vida allá en la cárcel. Gracias, Agustín, por estos minutos.
1: Muchísimas gracias, Gaby. y seguiremos pendientes. Muchísimas gracias.
0: Gracias a ti, Agustín Acosta, abogado penalista. Y rápidamente, Naya, ¿tenías algunos datos?
2: Así es, Gaby. Bueno, pues hasta 2025, de acuerdo con cifras del INEGI, había 231,000 personas privadas de la libertad, el 42% de ellos sin sentencia. Estamos hablando de 97,000 personas sin sentencia que podrían ser casos como el de Ricardo, Sergio y Jorge Hernández. Y bueno, también recordaremos que se aumentó el catálogo de delitos para esta prisión preventiva oficiosa, que muchos alertaban que esto podría llenar de inocentes las cárceles. Y bueno, pues también cifras del INEGI en una nota de Data Cívica da cuenta de que aumentó 80% la prisión preventiva oficiosa en las fiscalías solamente en un año. Pasamos de 10,527 personas privadas de la libertad por prisión preventiva oficiosa a 19,000, de acuerdo al último censo nacional de Procuración de Justicia Federal y Estatal.
0: Pues así la justicia o la injusticia en el país. 24 años en prisión sin sentencia y sin pruebas. 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

0: 16 minutos, muchos comentarios a lo que acabamos de platicar con el abogado Agustín Acosta de este caso tremendo. Pero bueno, salgo de musiquita para regresar. Ya están aquí Ivette Parga y siguen a Yeli Roldán, por supuesto. Querida Ivette, ¿qué ha habido en estos últimos minutos?
1: Ya estamos también pendientes, los saludo nuevamente, porque a casi un año del asesinato de Carlos Manso, quien fuera el alcalde de Uruapan y que después su lugar lo tomó su esposa Grecia Quirós, pues ahora está convocando para una marcha nacional para el próximo 1 de noviembre, dice, para exigir justicia, alzar la voz contra la violencia y la impunidad. Además de la marcha principal, se va a llevar a cabo en Michoacán, pero pretende que se replique en varios estados, dice, para unir las voces para las demandas legales. Y sabemos que en este periodo electoral, pues ella ha dicho, sí quiero competir por la gubernatura de Michoacán, todavía no son los tiempos, y ya está viendo con qué partido o para quién se aliaría en este movimiento del sombrero que ella encabeza, en donde también pues la ha tenido difícil, porque ha tenido que enfrentar muchas críticas con muchas personalidades de otros partidos, como lo es Fernández Noroña, que ha sido un ferviente crítico de Grecia Quirós, pero por lo pronto anuncia esta marcha para el 1 de noviembre, que sería el primer año en donde se cumple este año luctuoso del asesinato de Carlos Manso, por ahí en este tema político electoral.
0: Sí, hoy hemos hablado de varias cosas político electorales. Recuerden que en esta nueva temporada de Así las Cosas, que arrancamos a las 6 de la mañana, Ivette Parga, con Ayeli Roldán y con Roberto Aguilar, les ofrecen un muy buen resumen informativo por ahí de las 6, 12 de la mañana. Y bueno, ya habíamos estado hablando de varias marchas, lo que pasó en Guadalajara el día de ayer, estas manifestaciones, la que está convocada del IMSS, esta que nos dices que tiene que ver más con temas político-electorales, pero creo, Nayeli, que desde la conferencia matutina ya se había dicho algo de, bueno, nos lo comentabas hace rato, de lo del IMSS, ¿verdad?
2: Sí, la conferencia de prensa, el presidente dijo que Zoé Robledo daría una conferencia de prensa el día de hoy, y efectivamente ya nos confirman que además de el director estará también el secretario del Trabajo, Marat Bolaños, y esta conferencia de prensa está llamada para las 11 de la mañana en la Secretaría de Gobernación, y bueno, pues allí estarán los compañeros preguntando exactamente qué está pasando con las demandas de los trabajadores del IMSS, que mañana también tendrán esta marcha,
0: ¿no? Sí, mañana está convocada esta marcha nacional de trabajadores unidos en apoyo al movimiento del Instituto Mexicano del Seguro Social, en principio mañana 13 de octubre a las 3 de la tarde de aquí en la Ciudad de México. Veremos qué pasa hoy en la conferencia de prensa y sobre todo si se mantiene o no esta marcha nacional en donde están trabajadores del IMSS, pero ya se han sumado también trabajadores de la CENTE, entre otros. ¿Qué más tienes, Ivette?
1: Vamos a relajar un poquito la mañana, ya saben que siempre les traigo también notitas un poco más light. Pues hoy, como diríamos muy periodísticamente, vamos a estar pendientes porque es el último concierto de Shakira allá en Madrid, en el Macondo Park, para poner punto final, ahora sí, después de que ya me voy, pero todavía un último concierto de las Mujeres Ya No Lloran World Tour. Hoy cierra Shakira con muchos invitados, estará Maluma, estará Bizarrap, estarán varios de sus amigos más cercanos acompañándola en el escenario y poniendo punto fin en un día significativo, que es el Día de la Hispanidad, o el Día de la Fiesta allá en España. Entonces será un concierto muy, muy emotivo el que se llevará a cabo. Y les contamos mañana cómo le fue a Shakira, que también hará esa caminata, en donde, por cierto, este fin de semana desfiló con Penélope Cruz y con otras estrellas españolas. Estuvo sensacional. Y ya que estamos en España, justamente en estas fiestas de la Fiesta de España, de la Hispanidad, del desfile militar, pues es lo que está circulando, y ahí lo verán en redes sociales, porque, híjole, un momento bochornoso que pasó la princesa Leonor, porque estaban ya a punto de iniciar el desfile militar ahí con los reyes, con sus papás, la reina Leticia y el rey Felipe, cuando se le cayó de su corbata la máxima insignia, la máxima insignia que se tiene, que es el toisón de oro, la orden de caballería medieval. Ya se podrán imaginar de cuándo dota esta insignia, pues que se le cae. Entonces la princesa se quedó así como, ¿la levanto o no la levanto? ¿Qué dice el protocolo? Volteó a ver a su papá y ya le hizo señas, sí, levántala, no la vas a dejar ahí tirada, la levanta, la guarda en su bolsa, y ya después se la colocó el mismo rey con cuidado. Pero sí, estos momentos bochornosos queremos que pase. Bueno,
0: Vanessa. O sea, por eso yo jamás podría ser de la realeza, jamás en la vida. Sí. O sea, jamás. A mí se me caería, me la pondría
1: las
0: al revés.
1: Las insignias, las medallas.
0: No, no, no, o sea, no, de verdad, o sea, porque estoy viendo el video, mientras ¿sí? estás hablando, entré a buscar el video, y la verdad es que, pues sí, se le cayó. Se queda así como tú dices, pues ahora sí, ¿qué hago? Ya lo recoge, me imagino que no cualquiera puede tocar el... ¿Qué es el Toy Soul de oro?
1: De oro, la máxima insignia militar que le fue colocada.
0: Pero, de verdad, a mí me queda claro por qué no soy de la realeza. Sí, o sea, me queda clarísimo. O sea, a mí se me caería... Todo.
1: Esas coronas impresionantes que usan, que son pesadas, ¿no? Sí. Cualquiera las puede llevar y mantener una posición erguida, una postura erguida, más las medallas, más la insignia, más la banda. No, sí, creo que no. Creo que no se nos daría esa parte.
2: No, no, cuidar hasta cómo te paras, cómo te sientes, cómo saludas, cómo hablas, o sea, no, no.
1: Y las vistas puestas de todo el mundo en esos momentos como ahora. Pero bueno, lo solucionaron bien y la princesa Leonor, que ha hecho un buen papel, que será la futura reina. Bueno, pues aquí para aligerar la mañana. Bien,
0: a mí nunca me pongan ni a cantar el himno nacional, porque estoy segura que lo voy a cantar completamente enredado.
1: Pero
0: estoy
1: estarías segura. En la lista de famosos que
2: se equivocaron con el himno.
0: Nunca hagan eso, nunca me pongan a cantar el himno nacional en público y nunca me pongan a nada, a portar un toisón, aunque sea de hojalata, no tiene que ser de oro, porque estoy segura que se me cae toda mi solidaridad con la princesa Leonor, ¿eh? Toda mi solidaridad, pero bueno, en fin, así las
1: pero
0: cosas.
1: Si no hubiera ocurrido, no lo estaríamos comentando, hubiera pasado una ceremonia más y no lo estaríamos comentando. Pues bueno,
0: tienes toda la razón, y la verdad es que qué triunfazo el de Shakira por allá en España. Sí. Oigan, rápidamente por aquí me dicen, hay manifestación en El Ángel, es un caos, ahorita vamos a investigar, dicen que son del IMSS, nos dice Víctor Sandoval, que son trabajadores del Instituto Mexicano del Seguro Social. Bueno, pues vamos a darle también, por supuesto, seguimiento, pero me están pasando este reporte a través del WhatsAppazo. Y sí, pusimos algo de rica musiquilla para aligerar el alma. Esto, que es de Totola Momposina. Ya saben, toda la música la ponemos, que ponemos aquí, está en Así las Rolas de Ley. Ahí

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1: Bueno, 9 de la mañana con 24 minutos y salió en la línea Cora de Jesús Rodríguez, vocera del colectivo Madres de Niños con Cáncer. Entiendo que es sobre todo de allá de Veracruz. Ya les contábamos que tuvo pues un encuentro pues muy poco afortunado, hay que decirlo, con la gobernadora de Veracruz, la señora Nalle. Escuchábamos el momento de esto, de cuando la gobernadora Rocío Nalle pues pide prácticamente que saquen de frente de ella a quienes estaban protestando, una de ellas Cora de Jesús Rodríguez, a quien saludo. Cora, te saluda Gabriela, muy buenos días.
2: Hola, buenos días.
1: Cora, ¿qué pasó? Cuéntanos, ¿qué sucedió ahí en el hospital? Entiendo que llegó la gobernadora, pero cuéntanoslo tú.
2: Bueno, nosotros estábamos en la torre pediátrica, ya que estábamos realizando lo que era nuestra colecta en apoyo al hospital, ya que sabíamos que no contábamos con suficientes insumos, y pues obviamente en un momento me dijeron, llegó la gobernadora, y dije, bueno, pues corrí, dije, bueno, es la solución de los temas que estamos viviendo, y pues que nos escucharan, ¿no? La situación de viva voz de lo que vivíamos dentro de la institución y poder dialogar con ella. Lamentablemente, pues no se prestó la señora gobernadora Rocío Nalle.
1: Estamos hablando del Hospital de Alta Especialidad de Veracruz. ¿Esto es en el puerto de Veracruz o dónde es, Cora?
2: Bueno, nosotros contamos con el Hospital de Alta Especialidad y la Torre Pediátrica, que es un solo hospital únicamente que está dividido en adultos y en niños.
1: Y en niños, en el puerto de Veracruz.
2: Así es.
1: En el puerto de Veracruz. En tu caso, Cora, ¿tú eres madre de un niño o niña con cáncer?
2: Sí, claro que sí. Yo en el 2018 mi hijo Rosendo fue diagnosticado con leucemia linfoblástica aguda tipo B. Sí, él iba a cumplir 13 años cuando empezó. Estuvo 3 años y medio de quimios. Fueron 120 quimios que recibió mi hijo. Posteriormente de ahí se entró a lo que son vigilancias. Y pues obviamente las vigilancias pues no se pueden acabar porque sabemos que pues la enfermedad puede regresar en cualquier momento. Y al final del día él estaba diagnosticado con una leucemia terminal.
1: Con una leucemia terminal, esa es la situación.
2: Así es, así es.
1: Cora, ¿qué te dijo la gobernadora cuando tú la enfrentas? Bueno, tú vas ahí corriendo, sabes que está la gobernadora. ¿Qué te dice la gobernadora?
2: Pues me dice que no soy madre de un niño con cáncer. Obviamente ya mi hijo es un joven, sí, pero mientras ella no sabe que, mientras él no tenga una recaída, lo siguen atendiendo en la torre pediátrica hasta que haya la recaída. Él pasa a adultos para que se empiecen a atender. Pero aquí no estamos hablando de el niño, sino estamos hablando de cáncer y las necesidades que se requieren.
1: ¿La gobernadora te buscó, se disculpó? ¿Hubo algo por parte de la gobernadora?
2: No, únicamente.

0: Bueno, nosotros ahorita queremos hacer ver que no somos mamás falsas, que no somos mediáticas, tampoco somos lloronas, que somos madres que requerimos, ¿sí?, la atención. De hecho, el día sábado se desboronó el techo del hospital de la torre pediátrica. Había una pacientita de nuestras niñas, y pues lamentablemente esa es la realidad que no quieren ver, y que es importante que se retomen. Teníamos mesas de diálogo, que se retomen esas mesas de diálogo para poder ver qué es lo que va a pasar.
1: Bueno, pues nosotros hemos estado atentos a lo que está sucediendo en diferentes estados de la República, pero también este caso particular de Veracruz, y pues es muy lamentable la actitud de la gobernadora, y sobre todo la gobernadora en estos actos, digamos, con ustedes, Cora, que, como tú dices, no solamente eres madre, ya no es un niño, es un joven, pero eso no quita que seas madre de una persona que tiene cáncer y que están ahí exigiendo esto. Gracias, Cora, por estos minutos.
0: Sí, gracias a ustedes.
1: Es Cora de Jesús Rodríguez, vocera del colectivo Madres de Niños con Cáncer, y pues este desplante nuevamente de la gobernadora de Veracruz, ¿no? Es una y otra vez. Tiene unas formas la gobernadora de Veracruz con quien esté protestando, si son periodistas, si son madres, si son personal del Seguro Social, si son médicos, no sé qué. De verdad, tiene unas formas la gobernadora de Veracruz que son francamente impresionantes.
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1: Integrantes del Sindicato Mexicano de Electricistas salieron de la calle Antonio Caso, Insurgentes, caminaron hacia la zona de Reforma y en este momento están caminando en dirección hacia el Centro Histórico. Es un grupo importante de esos trabajadores electricistas que están caminando en dirección hacia José Mírez Azaga, donde van a llevar a cabo un mitin político por parte de su dirigencia sindical. Nadie le ha afectado en este momento a la Reforma. Utilizaban en Chapultepec, el Río de la Loza, como alternativa. Otro grupo de personas se concentran en lo que es el Ángel de la Independencia, mientras que otro grupo más, trabajadores sindicalizados del Seguro Social, permanece en Toledo y Reforma. El reporte que tengo.
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2: es imposible una salida, un cambio de uso de suelo en zonificación y de uso menos que tenga un efecto inmediato en políticas que hablan sobre la inmigración o subasta de predios baldíos. El gobierno de la Ciudad de México no toma como efectos inmediatos, porque así es un instrumento orientativo con propuestas. Es decir, este programa de ordenación se apruebe tal como se apruebe, no puede ir en contra alguno de los derechos de las personas y, por supuesto, no puede ir en contra de los principios de división de poderes de cada entidad federativa.
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3: Bueno, son las 9 de la mañana con 36 minutos y varios de ustedes nos habían estado solicitando que hablemos de lo que está pasando, que si el predial, que si el valor catastral. Y bueno, pues hoy vamos a arrancar con estas conversaciones, unas primeras introductorias, pero lo primero sería distinguir de qué estamos hablando, Nayeli.
4: Así es, Gaby. Bueno, pues el programa de ordenación de la zona metropolitana del Valle de México, pues se trata de un proyecto que busca coordinar la planeación de la Ciudad de México, el Estado de México, Hidalgo y Morelos, y esto impactaría en temas de vivienda, movilidad, medio ambiente y abarcaría 84 alcaldías y municipios y a una población de alrededor de 22 millones de personas. En este proceso, pues, fue presentado este proyecto para la ordenación de la zona metropolitana, que entró en consulta el 24 de septiembre y el periodo está previsto hasta el 22 de noviembre de 2026, antes de una aprobación definitiva, y en esto están participando, pues, las autoridades de estos estados, la jefa de gobierno capitalina Clara Brugada, la gobernadora del Estado de México Delfina Gómez, el gobernador de Hidalgo Julio Menchaca y también la gobernadora de Morelos Margarita González, además de la Secretaría de Desarrollo Urbano y Agrario encabezado por Edna Elena Vega. Y bueno, pues esto ya ha generado inconformidades, Gaby. Desde el 6 de octubre vimos bloqueos acá en la Ciudad de México.
3: Sí, y entiendo que también hay otras cosas que están discutiendo en la Cámara de Diputados Federal, pero bueno, pues vamos a tratar de entender por dónde estamos, y sale en la línea el arquitecto Horacio Urbano, presidente del Centro Urbano. Arquitecto, ¿cómo estás? Buenos días.
5: Hola, ¿qué tal? Buenos días.
3: Arquitecto, a ver, ¿qué es? A ver, te la pongo tal cual. Ya dijo la jefa de gobierno, creo que el viernes, o no me acuerdo, el fin de semana, dijo, no se preocupe, no va a subir el predial. A ver, ¿qué va a pasar? Están buscando subir el predial, se habla hasta de expropiaciones de casas. ¿Qué es lo que sabes tú, arquitecto, de lo que se está discutiendo, por lo menos ahorita aquí en la Ciudad de México?
5: Mira, son dos documentos importantes. Uno, por un lado, para separarlos, es el tema de actualización de los catastros.
3: Okay.
5: Actualización de los catastros, que es algo que se viene haciendo desde con el presidente Calderón, después lo siguió Peña Nieto, lo siguió López Obrador, y ahora estamos en estos de que tenemos un desorden con todos los catastros a nivel nacional, y uno de los que tiene que ser ordenado, actualizado y modernizado es el de la Ciudad de México. El de la Ciudad de México, que tenemos muchos rezagos todavía. Los sismos del 17 nos expusieron de que llegaras al archivo de notaría, que había expedientes en papel en el piso. En fin, es un hecho que se tiene que actualizar. Pero eso se contaminó porque al mismo tiempo entró un decreto de la SEDATU, hay que decirlo.
3: No, a ver, arquitecto, aguántame un segundito, es que suena muy saturada la llamada. Vamos a ver si podemos limpiar un poquito la llamada, porque esto es muy importante. Lo que nos está diciendo es la actualización del catastro, ahí estábamos en este punto, y vamos a ver si lo podemos tener en una llamada un poquito más limpia. ¿Lo tenemos, Mike, o todavía no lo tenemos? Todavía no lo tenemos en esto que es actualización del catastro, decía, y hay otro elemento, Nayeli.
4: Así es, en esta propuesta dice textualmente uno de los, digamos, artículos que está generando mayor polémica es que dice: en fase posterior, la actualización de los registros catastrales para lograr que los valores registrados se asimilen a los valores del mercado inmobiliario.
3: Ya. A ver, te tenemos de regreso, arquitecto. Estabas hablando, uno es la actualización del catastro y ahí se cortó un poco.
5: Sí, una es la actualización del catastro, que independientemente de que no tiene específicamente que ver con alzas en los prediales, pero sí, obviamente está el temor de que al actualizar los valores, pero puede haber un incremento en la base, y es el incremento en la base el que determinaría el alza de predial, aunque la tasa no cambiara. Si sube la base, obviamente sube el pago. Pero el tema, el objetivo de ese decreto es, no es recaudatorio, sino el objetivo fundamental era actualizar la calidad de los registros para que se pueda preservar, por así decirlo, la propiedad privada al Estado de Derecho. Entonces, ese es un instrumento que se está revisando en el Congreso de la Ciudad de México. Okay. Que al mismo tiempo entró el proyecto que tiene la SEDATU, que es para organizar la zona metropolitana del Valle de México, que como ya se dijo y como lo sabemos todos, es una zona de que, más allá de que la ciudad pueda tener 8 millones de habitantes, toda la conurbación ya tiene esos 22 millones que refiere, involucra a más de 80 municipios, ya en todo el primer municipio de Morelos, ya somos 80 y tantos municipios involucrados en esta zona urbana, y lo que pretende es organizarlo, armonizar entre los diferentes estados, entre los diferentes municipios, para que si somos una ciudad grande, en verdad podamos estar gobernados como si fuéramos una ciudad grande y no como una serie de rancherías pegadas unas con otras, ¿no? Entonces, son esas dos cosas, y obviamente hacerlo implica muchísimos temas. O sea, en esta actualización metropolitana tiene que ver lo mismo, ¿no? Con ver qué se va a hacer con la planeación urbana, qué va a pasar con los usos de suelo, qué va a pasar con muchísimas cosas, y ahí es donde se metió mucho ruido, porque me parece, en mi opinión, el documento está mal redactado, porque el documento, hay que decirlo, sí habla de incrementarlo y de referir el predial a valores de mercado. Eso me parece que metió demasiado ruido, y me parece que está mal, y me parece que va a salir de la redacción.
3: Ya. Entonces, lo que nos estás diciendo, desde tu punto de vista, arquitecto, ¿hay algo que te preocupa o debería preocuparnos? Además de esto que dices, que está mal redactado y que, pues, seguramente lo corregirán después de lo que dijo la propia jefa de gobierno. ¿Pero hay algo que te preocupa particularmente de esto que se está haciendo?
5: Pues mira, en realidad, fíjate, lo que me preocuparía es que fuera rechazado, porque me parece que es una hoja de ruta muy importante hacerlo bien. Entonces, me parece que la oportunidad está que sea un periodo de consulta. Todo este ruido que se está haciendo me parece muy bien, porque si el objetivo no es recaudatorio, qué bueno que la jefa de gobierno ya lo dijo, que la intención no es cobrar más predial. Entonces, seguramente el documento quitará el tema de la actualización de valores, quitará el tema comercial, y quedan muchas dudas. Por ejemplo, explicarle a la gente a qué se refieren con el tema de los usos de suelo, porque se habla de conceptos que no se habían manejado, como de impulsar que no haya suelo subutilizado, lo cual me parece también relevante, pero me parece que hay que crear instrumentos que no hagan a la gente tener incertidumbre, ¿no? ¿Cuáles son las incertidumbres con esto? Evidentemente, pagar más impuestos, más predial. El otro tema de las expropiaciones también hizo mucho ruido. El tema de que te pueden cobrar más si tu terreno está subutilizado, porque se ha prestado a muchas malas interpretaciones, y lo he dicho, a mí me parece que es bueno que estos instrumentos, que son instrumentos técnicos de planeación urbana, que ya se usan en medio mundo, empiecen a llegar aquí, pero me parece que es fundamental que se hagan con un muy buen análisis y se hagan bien, bien presentados. El documento no salió perfecto, entonces tendrán que trabajarlo mucho. Ojalá que podamos tener un documento final donde se haya un principio de gobernanza metropolitana, pero que salga bien hecho.
3: ¿Hay alguna fecha para que esté este documento final?
5: Pues mira, la consulta no, falta una eternidad. Okay. La consulta está para el 22 de noviembre, y yo nomás te pongo como antecedente el tema de la consulta, que es para los instrumentos de planeación urbana de la Ciudad de México, que quedaron planteados en la Constitución de hace 8 años, que se iban a salir a un año, y han pasado 8 años y no los tienen listos. Me parece también que nos estamos, y está bien que haya hecho tanto ruido, para que estos temas que eran tan inquietantes para la población se analicen, se revisen, se afinen y se expliquen bien antes de que pueda ser. No, lo que insisto, no hay un escenario, la consulta debe acabar el 22 de noviembre, y a partir de lo que veamos en esa consulta, que de una vez
6: por el ruido que ha habido, pues podemos saber que la gente va a estar en contra de lo que te acabo de decir, ¿no? Pues sí. Del alza de impuestos, de las expropiaciones, de todo tipo de cosas. Entonces me parece que habrá que afinarlo para que no quede tanto como un instrumento más dogmático que práctico, y para ver que lo que sí perdure sea ese espíritu de gobernanza metropolitana que lo necesitamos. No es posible que a nivel ciudad, al cruzar una calle por el cambio de municipio, sea otra realidad. Entonces sí, tenemos que armonizarlos, tenemos que ponerlos. Entonces eso me parece lo respetable, y me parece que el gobierno lo vendió mal.
3: Ya, bueno, pues qué bueno que nos lo dices así. Ahora sí que, pues, quien quiera participar en este periodo de consulta, ahí está, y estaremos revisando contigo lo que vaya quedando. Gracias, arquitecto, por estos minutos.
6: Un abrazo, gracias por el espacio.
3: Abrazo de regreso. Es el arquitecto Horacio Urbano, presidente del Centro Urbano. Uf, pues calmando las aguas un poco, ¿no? La verdad, y ojo, no estamos hablando de alguien que forme parte del gobierno, antes de que me digan, claro, es que buscas. No, no, no, es el arquitecto Horacio Urbano, que habla mucho, escribe mucho sobre estos temas, y nos preguntan, ¿la consulta es popular? Sí, claro que es, la consulta está abierta a todos. No sé exactamente en dónde se puede participar.
7: En las colonias van avisando, Gaby, van llamando a la participación.
3: ¿Ah, sí? Uh-huh. Ah, bueno, pues entonces hay que estar atentos sí, a esta participación. Tal vez haya también algo digital, luego lo revisamos, a ver si se puede participar también de manera digital, pero me parece que calma un poquito las aguas.
7: Así es, y hoy dará una conferencia de prensa el subsecretario de Ordenamiento Territorial de la SEDATU, José Alfonso Iracheta, a las 11 de la mañana, precisamente para hablar de este tema e ir aclarando.
3: Bueno, para que vean que aquí estamos con todo, ¿eh? Hablamos del IMSS y va a haber conferencia del IMSS. Hablamos de esto y va a haber conferencia de esto. Para sí, que vean, ¿eh? En Así las Cosas estamos con todo. Gracias, querida Nayeli.
0: Gracias. Así las Cosas. 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

dos minutos. Varias personas me están escribiendo por acá. Tere, J. Me dice Gaby, buenos días, aquí está el link para opinar sobre el programa de ordenamiento de la zona metropolitana del Valle de México. Gracias, lo vamos a compartir ahorita a través de nuestras redes sociales para que puedan participar. Hay varias personas que me lo acercaron y se los agradezco muchísimo. Y también por acá nos decían, también aquí sobre el programa, el tema es que si le han hecho, le van a hacer caso a las consultas. Bueno, pues hay que participar, ¿no? Hay que participar, si están las consultas, hay que participar. Así que, bueno, gracias a la gente que nos ha estado escribiendo y ahorita a través de nuestras redes sociales compartimos la liga para que puedan ustedes participar en esta consulta de lo que hablábamos hace un ratito. Muchas cosas el día de hoy. Terminó la conferencia todas las mañanas de la presidenta, por cierto, y arrancó una ceremonia por el Día de la Pluriculturalidad. Es un evento que en el que está ahorita justamente la presidenta de la República, que arrancó hace aproximadamente 10 minutos. En fin, todo lo que tuvimos hoy, que fue muchísimo, lo encuentran por supuesto en wradio.com.mx. Se quedan con Marta de Baile y toda la programación de W Radio. Y mañana a las 6 de la mañana estamos en Así las Cosas. Adiós.

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0: ¿Ustedes todavía utilizan los cheques?
1: Pareciera que este medio de pago está prácticamente de salida, porque otras alternativas lo desplazaron en los últimos años. De acuerdo con la Condusef, entre 2005 y 2020, las operaciones con instrumentos de pago no físico se multiplicaron más de 6 veces, mientras que los instrumentos de pago físico aumentaron menos del 20%. Actualmente el número de cheques en circulación y el importe en términos reales equivale a 1/4 de lo que alcanzaba hace casi 20 años. Sin embargo, su desaparición no es inminente. De hecho, a pesar de los temores de contagio durante la pandemia, el número de cheques en circulación alcanzó el año pasado 148 millones de piezas, o sea que se resiste a morir.
2: Y para minimizar los riesgos al momento de realizar transacciones con cheques certificados o de caja, toma en cuenta algunas recomendaciones.
1: Número 1. Es más seguro que solicites al comprador que te pague con una transferencia bancaria a tu cuenta y verificar que la misma efectivamente se realice, consultando en tu banca que se recibió dicho movimiento en firme. 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Si la operación de compraventa la vas a realizar con un cheque, verifica que ya hayan quedado en firme los recursos antes de entregar la documentación del vehículo y ya correspondientes.
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si lo sabe México, que ¿sabes qué? Que lo que sepa el mundo. Muy buenos días, cuentavientes. Bienvenidos a W Radio 96.9. Estamos en vivo a partir de este momento y hasta la una en punto de la tarde. Mi pregunta de esta mañana es, ustedes, cuentavientes, ¿a qué porcentaje amanecieron el día de hoy? ¿Están

0: Nunca le he visto en una boda, nunca le he oído en un antro, creo que la semana pasada.
1: ¿Cuándo fue la semana pasada?
0: Pero en mi vida la he puesto en una boda.
1: Yo tampoco.
0: Nunca le he bailado en ningún lado público.
1: Nunca la ponen.
0: Es una gran canción,
1: es
0: de prender.
1: Es una gran rola.
0: Pero les digo una cosa, como es lunes y nosotros sí venimos a nuestro 100%, Rebeca dice que trae dos rolas que quiere someter a su consideración.
1: Y Marta creo que traes dos también, ¿no?
0: ¿O
1: no?
0: Sí, traigo
1: pero
0: dos.
1: Que no sean viejas, no pongan la mía de pausa.
0: Pero ¿sabes qué? Antes de que pongas tu canción,
1: ajá,
0: me gustaría otra vez oír el coro. Para los que están deprimidos,
1: dale, dale, sí, sí, sí, es un rolón. ¡Súbele!

0: ¿Con qué vas a matar?
1: No voy a someter, porque es otro género.
0: Claro, es someter a su consideración.
1: Exacto,
0: someter,
1: o sea,
0: queremos su opinión.
1: Fíjate que ahora quiero saber nada más si el género al que te estoy diciendo es,
0: ajá,
1: si es un smash up,
0: ajá,
1: o es un remix. Silencio, pero me fascinó. Súbale.
0: A ver, ¿varía? ¿Varía?
1: Escucha.
0: Brazilian rhythm, the earth, wind and
1: fire,
0: mashed up with something else.

0: escuchando un smash up divino de Punk Atomic y Uncle Chris con Z. Chris.
1: Ok, esto está basado en una canción de 1977,
0: The Earth, Wind & Fire,
1: espectacular, que se llama el Interlude de Brazilian Rhyme. Ajá. De hecho, Rebeca,

0: Este con Juan.
1: Claro.
0: Con Proceed in Mind de fondo.
1: Y si mal no recuerdas, y si bien sí recuerdas,
0: sí,
1: estábamos tú y yo atrás y ¿con cuál intro? ¿Con qué intro?
0: O sea,
1: ¿quién dijo? Yo dije, con la de
0: Siempre fue César Álvarez.
1: No. Estábamos César tuyo.
0: Rebeca y yo de, güey, es broma.
1: ¿Con cuál intro, güey?
0: Yo entrando a mi boda con mi papá del brazo y no sabíamos con qué canción. ¿Fuiste tú o fue
1: César? Yo le dije a César la de papá, papá, papá, pa, pa. Y así fue. Así
0: pues
1: así.
0: Gracias, Rebeca, porque entré muy
1: bonito a mi boda. Te voy a decir una cosa, sí, precioso. Y además, a ver si puedes poner el vestidazo, hija. O sea, porque no era un vestido de, no era un vestido de boda. O sea, era un vestido hermoso. Para una mujer de edad,
0: sí,
1: de segundas nupcias, divino. Correcto. Para que vean ese vestido y para que se imaginen cómo entró Marta a su boda.
0: 100%. Así, miren. Así, así.
1: ¿Qué? ¿Así qué? Esta no, es la original.
0: No, lo
1: oyen. Ahí estás.
0: Sí, lo oyen. No lo oyen.
1: Sí, lo oímos.
0: Sí, lo oyen.
1: Ya descompusiste todo.
0: Ahí está.
1: Esto pues es lo que no me está sonando un canal.
0: Bueno, pero pues con eso entré yo. Esa es la versión.
1: Déjala.
0: A ver, es que dice que se oye muy mal. Pues ponla tú. Ahí está. Con esto entré caminando el día de mi boda.
1: Preciosa.
0: Gracias, canción. Rebeca, según se me dice, ¿no? Según se me dice.
1: ¿Qué está pasando?
0: Ok,
1: hombre,
0: ya lo quité.
1: Ok.
0: Esa es tu canción.
1: Esa es mi primera.
0: Esa es tu canción. Ahora voy yo. Una y una.
1: Una y
0: es
1: una.
0: Una y una.
1: Está bien.
0: Te vas a tripar.
1: Nosotros como.
0: Porque aparte.
1: Güey, pásame la Barbie. Pásame la Barbie.
0: Escucha esto. Tu canción es del 77, la original.
1: Sí, claro. Claro.
0: La mía, la original, también es del 77.
1: Ah, muy bien.
0: Y esta es la nueva versión de Un Rey de Reyes.
1: Mr. ¿Es remix o es mashup?
0: Es un sample.
1: Venga.
0: En 1977, esta canción, que es una de mis canciones favoritas de Bill Withers, que se llama Love
1: La
0: Day.
1: Amo. Ya sé cuál.
0: Entonces la acaba de agarrar Anderson .Paak y vean qué increíble lo que hizo.

0: Adaman la subió a sus historias. Yo, sí, güey, me acuerdo perfecto de este DJ, me acuerdo perfecto, pero no me acordaba de qué rola era.
1: Ajá.
0: Le digo, ¿cuál es? Ajá. ¿Te acuerdas de
1: Jamiroquai?
0: No. Escucha. ¿Te acuerdas de Incógnito?
1: Cállate.
0: Güey.
1: Es que les digo algo.

0: lo acepta el cuentaviente. Pero es que saben que opinen.
1: Sí, opinen. Ahí está la encuesta arriba.
0: Ya no hacemos nada de información.
1: La encuesta arriba en Twitter.
0: Exacto. Y hacemos pura música, cuentavientes. Estamos regalándoles rolas excepcionales, ¿eh? Sobre todo para los que son mayores, que sus hijos no los ninguneen. Ok, les voy a poner algo bellísimo. Esto se llama Bus

0: ¿Han gustado nuestras rolas? ¿Sí o no?
1: Claro.
0: Ok, va, Rebeca.
1: Voy a dar una breve intro.
0: Ajá.
1: Encuentro esta rola.
0: Ok.
1: Que es una colaboración de La Guayana, que es esta banda venezolana.
0: Sí.
1: Junto con Alemán, que es un rapero mexicano.
0: Ok.
1: Cuando la pongo,
0: ajá,
1: digo, ¿qué es esto? Escuchen la letra sobre todo. Ok. Ahí va.
0: Muy bien.
1: Escucha. Pero tienes que escuchar la letra. La letra es una joya.
0: Ok, pero ¿quién es?
1: La Guayana, ajá, Caracas, Alemán, el rapero mexicano.
0: Sí.
1: Escucha la letra.
0: Rayaguana y Alemán. Rayaguana y Alemán.
1: Ahí viene la rola.

0: es una belleza.
1: Del 71, con Don Ramón.
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0: Chanfles, la bruja del 71.
3: Y la rola se llama Colchones, tambores y refrigeradores.
0: Qué belleza, qué belleza. Mira, mi tocaya Marta Sánchez dice que se está recuperando de la fractura de fémur, que estaba a sus 70, pero con estas rolas ya subió a 90.
3: Bien.
0: Qué maravilla empezar así. La dupla más poderosa de la radio son mi vitamina D. Gracias por empezar este Ugly Monday con estas preciosas melodías. No hay que trabajar hoy, mejor que sea pura música. Les digo una cosa, Jaime Paredes dice, qué buena curaduría musical hoy. Thank you. No estaba al 100, pero gracias a las rolas que han puesto, ya estoy ahí. Menos del 50, así empezó Gerardo. ¿Ves? Me pregunto, Gerardo Ángel, ¿a cuánto está el día de hoy?
3: Exacto.
0: Porque esta es nuestra chamba, cuentavientes. Ponerlos a 100 en todo sentido. Nos encantaría, que deberíamos de ser lunes musical de repente.
3: Hay que recuperarlo.
0: No, hay que recuperar el lunes musical. Así que ustedes lleguen a este programa con su libreta y su pluma y les diga, es recreo. No vamos a hacer nada más que música.

el changarro y tenemos ganadores de años pasados para que no se lo vayan a perder, lo van a gozar, cuentavientes. 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Y tenemos invitadas el día de hoy. 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
0: 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Pero les quiero presentar a quien tengo en el estudio el día de hoy. Están Jackie García y Rodrigo Barrientos. Ellos son de Central en Línea, una compañía espectacular que te lleva hasta tu casa. Desde un árbol de Navidad directo de la central de abastos, hasta toda la fruta y la verdura que quieras, hasta los dulces de Halloween. Y me acaban de traer, cortesía de Central en Línea, unas calabazas blancas, de verdad, espectaculares. Entonces Central en Línea te puede llevar todo, muchachos.
1: Lo que quieras.
0: Lo que quieras. Trajeron también dulces para Halloween.
2: Sí, nuestro emprendimiento desde el inicio fue eso, ¿no? Te llevamos lo que quieras, de la central de abasto hasta la puerta de tu casa o negocio. Sabemos que en la central pues está el producto más maravilloso, más increíble, pero a veces es difícil de acceso, ¿no? Es decir, en la noche y todo eso. Entonces, pues, nuestra oferta de valor es esa, ¿no? Llevarte lo que quieras. Y justo, pues, lo enchulan en el changarro, nos cayó en el momento que más lo necesitábamos, ¿no?
0: ¿Por qué?
2: Pues dos cosas. Una, cuando llegamos a Enchúlame el Changarro, llevábamos 5 años del proyecto y ahí llevábamos perdiendo dinero, desgastados, cansados. O sea, es difícil emprender eso.
0: Sí, descorazonados.
2: Descorazonados. Y la verdad es que, digo, sí nos ayudó mucho con el tema de crecer, de adquirir clientes, pero más que eso platicábamos Jackie y yo, y lo que pasó fue, nos hicieron ver que hay mucho potencial en un negocio. Solo es que nos conozcan. O sea,
0: claro.
2: O sea, las ventas que tuvimos los días que salíamos en el programa era,
0: sí.
2: Si esto fuera diario,
0: claro.
2: O sea, sí existe, o sea, sí hay potencial, o sea, vale la pena seguir. O sea, nos dieron aire para otros 15 años más. Eso fue lo que nos regaló el
0: programa. Qué increíble. Oigan, las frutas y verduras de mi casa llegan todas las semanas desde la central de abastos, cortesía de Central en Línea. Y tenemos ustedes y yo una historia preciosa, ¿no? De repente yo siempre batallo todos los años porque yo pongo en mi casa árboles de Navidad muy grandes. Tienen que ser árboles por lo menos de 4 metros. Y entonces, no sé si se me prendió el foco a mí o se te prendió el foco a ti.
2: No, estaba yo aquí atrás y me alcanzaste. Oye, tú, Central en Línea.
0: Tú, Central en Línea, ven.
2: No me puedes conseguir mi árbol de Navidad porque me lo están queriendo vender muy caro y muy difícil. No sé si nadie me lo quiere conseguir. Y ya mandé a todo el mundo y nadie me lo encuentra. Y dije, claro, yo te lo consigo. Y al día siguiente te hice una videollamada, creo, ¿no? Y
0: sí.
2: Oye, ya estoy aquí y están los árboles, ¿no? Y empezamos a... ¿Cuál te gusta?
3: Un noble divino de 4 metros.
0: O sea, me mandaste un mensaje, creo que como a las 6 de la mañana, y como uno está enferma, uno se despierta a las 6 de la mañana, si es que uno quiere el árbol de Navidad que uno quiere. Y entonces, ahí estaban ellos dos así de enseñándome por video los camiones con todos los árboles de Navidad descargándose. Y entonces, Marta, a ver, ¿te gusta este? Es rápido, porque aquí vuela todo. A ver, corre, Rodrigo, ábrelo. A ver, dan la vuelta, enséñame las nalgas del árbol.
3: ¿Cuánto mide?
0: Tráete ese. Oye, pero me gusta ese, tráete ese también. O sea, una locura.
2: Esa vez pediste 3, creo, ¿no? Uno para el jardín y uno para el jardín de atrás.
0: Exacto. Y luego todo el mundo te empezó a hablar.
2: Ah, bueno, es que a partir de que tú publicaste, que creo que fue en Instagram, ¿no?
0: Sí.
2: Ah, pues les compras Central en Línea el árbol.
0: Ajá.
2: Pero nuestro Instagram se llenó de mensajes de yo quiero el de Marta, quiero el de Marta, y bueno, y la verdad es que pagamos el aguinaldo gracias a...
0: ¡Ay, qué increíble! Este año se les puede poner el árbol de Navidad.
3: Claro, sí, sí, sí. De hecho,

0: algo que ocurrió gracias a Enchúlame el Changarro fue que crecimos nuestro catálogo especializándonos en estos productos de temporada. Claro. Y nos dimos cuenta, gracias a ti, sí, que están súper demandados y que tenemos el mercado más grande del mundo aquí en la ciudad, donde es la mejor opción para conseguir todos estos,
1: oigan,
0: productos.
1: Ahorita que viene Halloween y que estamos en Día de Muertos y que viene otoño, a ver, si ustedes quieren, voy a empezar a decir, calabazas,
0: sí,
1: esas flores de cempasúchil, la flor esa que es de terciopelo, a ver, dame ideas, ¿sabes qué necesito? Ah, yo sé qué les voy a pedir. Ayer, y si no vieron mis historias de Instagram, corran a verlas. Puse unas calabazas, sí, de barro pulido, que son de Michoacán. Y entonces estaba yo histérica, porque el año antepasado, o sea, en 2024, tuve que tirar unos elotes que yo tenía, de esos elotes que son de colores.
0: Las mazorcas de colores.
1: Las mazorcas de colores que vienen con las hojas incluidas para mi decoración de otoño. Central en línea, ¿me puede conseguir las mazorcas de colores?
2: Sí, sí,
0: sí, las tienen.
1: Miren, ustedes escriban. Ustedes pidan y ellos, por darles gusto, les van a conseguir lo que quieran.
0: Todo eso.
1: ¿Qué van a tener este último semestre del año?
0: Pues ahorita ya estamos muy cerca de las festividades de Día de Muertos y de Halloween, entonces para dar calaverita, todos los dulces.
1: Ah, necesito todos los dulces, porque mi casa se da dulces todos los años a todos los
2: años. El año pasado nosotros tuvimos los dulces.
1: Exacto, entonces necesito dulces otra vez.
0: Todo para la ofrenda, para decorar, Thanksgiving también, que quieren un pavo enorme.
1: Ajá.
0: Claro que sí.
1: Ah, eso también voy a necesitar. Porque es dificilísimo encontrar un pavo de 15 kilos.
2: De 15 kilos.
1: Entonces necesito pavos muy grandes, porque luego uno va a los súperes.
2: Son unos pavos
1: que parecen gallinitas de Guinea.
0: Sí, son no, muy chiquitos.
1: Yo quiero un pavote para Thanksgiving, sí, y para Navidad.
0: Para Navidad también.
1: Ya se los voy encargando. Bien, sí. 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
2: 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Como la central opera de madrugada,
1: sí,
2: yo cierro pedidos a las 12 de la noche, ajá, y lo entrego al siguiente día.
1: Exacto.
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0: No tenemos inventario, todo es del día.
2: Sí.
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1: Eso, no se diga más. 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
1: 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Quiero un pavo. Quiero un árbol.
0: Quiero unas calabazas.
1: Quiero unas calabazas. A ver, ahí les va. 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
2: Vamos a un corte comercial rápidamente, pero no te vayas, quédate
0: ya, ya, sí, no, la verdad, muy bien, muy bien. Aplausos, aplausos. Oigan, estamos con emprendedores, pues también de este programa, que ya pasaron por el Yura Mechangado, que abrimos hoy la convocatoria para todos ustedes que son emprendedoras y emprendedores.
3: En un momento regresamos.
0: Porque no solamente les vamos a intentar dar su negocio, los vamos a desarrollar.
4: Exposición mediática que, híjole, es yo creo que impagable para la gran mayoría de los emprendedores. 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Ahora quiero ir con mis amiguitos de Arte Cruz Talavera, ¿ok? Son Rubén Tepal y Diana Tepal, que estuvieron el año pasado, ¿verdad?
5: Diciembre 2025.
4: Ganaron primer lugar, ellos dos. Y aparte fue una cosa bien chistosa, porque en el 2024, cuando yo puse mi mesa del 15 de septiembre...
5: Pero fue 2025, septiembre de 2025.
4: Fue el mismo año,
5: sí,
4: ¿no?
5: Claro,
4: manches,
5: sí, justo.
4: Yo mandé a alguien de mi equipo, le dije, necesito unos platos mexicanos de colores divinos. Lánzate a la Ciudadela, creo que fue a la Ciudadela donde
5: sí,
4: fue.
5: Exacto.
4: Y entonces me habló por teléfono y me enseñaba en video, te gusta este, le dije, tráete estos. Yo puse esa mesa mexicana increíble y yo no había visto que por direct message, la marca de esos platos, me había escrito a decirnos, ay, nosotros somos arte. Sí, fue así, ¿no?
6: Sí.
4: Y nunca
6: sí,
4: les contesté.
6: No, sí, de hecho yo fui la que te escribí. Ajá. Y fue así como de, oye, Marta, me gustaría compartir tu mesa en mi Instagram, porque obviamente son followers y es vistas.
4: Sí.
6: Y tú me dijiste, claro, compártelo, para eso estamos. Entonces fue el primer acercamiento contigo.
4: Ya.
7: Ah, mira, sí contestaste.
6: Sí, ahí sí contestó. Sí,
4: ya viste, qué bonito. Al emprendedor siempre se le contesta. Y luego, entonces, ¿qué pasó?
5: Y posteriormente, cuando salió la convocatoria en Chula Mechangado, que justamente está ahorita, que todos se metan, yo me inscribí.
4: Ajá.
5: Y eso fue a finales de septiembre del año pasado. Uh-huh. Y, pues bueno, nos llamaron la primera semana de noviembre para empezar todo el tema de los filtros y quedamos en los semifinalistas.
4: Y luego...
5: Y comenzó todo, Marta.
4: Y ahí comenzó todo.
5: Ahí comenzó
4: Pero
5: todo.
4: A ver, cuéntales quiénes son. Sí. Ustedes son hermanos, cuéntales la historia. Mira,
5: nosotros somos Arte Cruz Talavera, somos hermanos.
4: Métanse a Instagram para que vean
5: lo
4: que
5: Arte Cruz Talavera, por favor. Nosotros comenzamos el negocio en marzo 2023. Uh-huh. Y mi papá empezó el negocio en 2001. Uh-huh. Cuando llegamos nosotros al negocio, le dimos ese giro de familiar a corporativo. De marzo 2023 a hoy septiembre hemos crecido 400%.
4: ¡No manches!
5: En tres años, está cañón. Y aparte la exposición que tuvimos en Chula Mechangado en diciembre nos ayudó muchísimo. Nos dio un giro totalmente en el negocio de 180 grados, sistematizamos procesos. El dinero que nos diste, Marta, de verdad era para capital de trabajo. ¿Te acuerdas que te decíamos, es que tenemos una deuda en el banco que queremos pagar? No la pagamos.
4: No la
5: ¿Por
4: pagué.
5: Qué? Porque al final, como les decían en las mentorías, a ver, Rubén, tienen el dinero, úsenlo para capital de trabajo.
4: Claro.
5: Que es lo que necesitábamos.
4: Y lo que más necesitabas era gente, porque todo lo que hace Arte Cruz Talavera es pintado a mano, ¿no?
5: Exacto. Todo es artesanal. Entonces contratamos, obviamente mejoramos los espacios, metimos a más personal y mejoramos y solucionamos el tema de la producción.
4: Bueno,
5: ¿qué es lo que teníamos?
4: Ay, claro, a raíz de eso, no saben toda la gente que los ha buscado. Me estaban contando ahorita de una señora que les manda los diseños y ellos les hacen los platos y ella lo revende. Uh-huh. Ya quedamos, les prometo, nada más déjenme, tengo dos segundos para pensar qué podemos hacer juntos. Vamos a hacer un collab, Arte Cruz Talavera por Marta de Baile.
7: Muy bien.
4: Vamos a hacer eso.
6: Sí, porque la verdad es, el año pasado te comprometiste, Marta.
4: Ya sé.
6: Ahora yo sí vengo a buscar esa
7: Sigue pensando en diseños, Marta.
4: Exacto, sí, voy a pensar en diseños. Tiene que ser una cosa espectacular.
5: Sí,
4: claro.
6: Porque, bueno, fuera de que ganamos, nosotros hemos estado en colaboraciones con gente. Hemos buscado a personas. Oye, ¿podemos unirnos, unir fuerzas? Y muchos nos dicen que sí.
4: Uh-huh.
6: De hecho, actualmente nosotros hoy en día estamos haciendo una colaboración con Grupo Angelópolis Puebla, uh-huh, que es una plaza como si fuera la entrada de aquí.
4: Uh-huh. Sí.
6: Vamos hacer una exposición de arte que se llama La Puerta Entre Mundos. Nosotros vamos a vestir 8 mamparas de Día de Muertos, porque pues viene, y todo es con talavera. Todo tiene una temática y la verdad es que va a estar muy padre. Yo quiero que la gente que vaya a Puebla próximamente también vaya, se dé su vuelta en Angelópolis Puebla, en la parte de Luxury Hall. Ahí vamos a estar del 22 de octubre al 8 de noviembre. Okay. Y todo es hecho a mano por nuestros artesanos y también tenemos a 2 artistas invitados.
4: Oye, y traen otro collab, ¿no?
5: Sí, a ver. Algo muy importante. Bueno, de hecho conocimos en las mentorías, Marta, este caso de Mica con Natalia Morales también. Ajá. Y otra cosa también. Entonces, yo contacté a Natalia por Instagram. Digo, Natalia ya tiene casi cerca de 300 sucursales en todo el mundo, de Mica, de los helados.
4: De los helados griegos.
5: Exacto. Entonces la contacté, nos reunimos con ella hace un mes aproximadamente, aquí en Ciudad de México. Y bueno, vamos a empezar como con 4 bols de talavera en cada sucursal del mundo. Y aparte, vamos a hacer otra colaboración juntos para que la gente pueda conocer el proceso. Porque al final, acuérdense que detrás de la talavera hay una historia. Claro. Nosotros apoyamos a las mujeres que no pueden ir a trabajar a la fábrica y les llevamos el trabajo a casa. Eso le encantó también a Natalia, ¿no?
4: Ya. Entonces van a hacer el collab con Mica.
5: Con Mica, para todo el mundo, imagínate,
4: eso,
5: ¿no?
4: O sea, nos
5: dijo como que en Nueva York, o sea, en todo, ¿no? Y aparte, este año tuvimos el acercamiento con otra empresa muy grande a nivel mundial, la cual es Disney, ¿no?
4: No.
5: Imagínate. No. Sí. Digo, se sigue cocinando. Obviamente, esperemos que se haga, y yo estoy segurísimo que se va a hacer, para souvenirs en las tiendas, comenzando en Estados Unidos. Sí. Ahí es llevarlo también a todo el mundo, porque al final es el mismo grupo. Y aparte, independientemente de la talavera, también estamos en la línea de cerámica de alta temperatura, que justamente es algo nuevo que estamos haciendo nosotros.
4: Claro.
5: Y claro.
4: A ver, pero ¿cuál es la diferencia? Suerte con lo de Disney, ¿eh?
5: Gracias.
4: Disney, hay de ustedes donde no cierran con la cruz talavera, ¿eh? Pero dime una cosa, ustedes me hicieron unos platos con el monograma mío y de Juan, ¿no?
5: Sí.
4: Esos platos son en...
5: Talavera.
4: Talavera.
5: Exacto.
4: Y está sacando ahora cerámica.
5: Cerámica. La diferencia de talavera y cerámica es que la cerámica la hacemos con máquinas. Y es cerámica de alta temperatura y sobre todo enfocada al sector restaurantero y hotelero.
6: Y es hecha con pasta. Entonces es muy diferente porque la talavera es hecha de barro.
4: Ya.
6: Entonces es la gran diferencia. Y la pasta, lo que es la cerámica, solamente, esa no se pinta a mano. Esa solamente lleva el esmalte y listo.
4: Ya.
6: Es lo que se va para todo el grupo de restaurantes.
4: Ya. O sea, ¿la qué?
5: Cerámica.
4: No va pintada a mano. Ok,
6: sí,
4: perfecto.
6: Acuérdate, Marta.
4: Entonces nuestro proyecto va a ser
6: en talavera.
4: En talavera. Me parece muy bien.
7: O sea, en barro, Marta.
4: Exacto.
6: Exacto. Bueno, recuerden que también tenemos las 3 líneas. Lo que es talavera, la tradicional, la talavera que sería como cerámica. Ajá. Y la cerámica de alta temperatura. Pero lo que es talavera en cerámica también es hecha a mano y pintada a mano, solo que lo único que cambia son los pigmentos. Ya que los pigmentos son, por ejemplo, en la talavera tradicional, los colores son el verde, el azul cobalto, el azul fino, el amarillo, el negro. Son los tradicionales.
4: Sí.
6: Y en la cerámica en talavera son los que tú pediste, que son los platos muy coloridos.
4: Sí.
6: Y mucha gente, yo vi varios comentarios de, eso no es talavera. A ver, sí es talavera porque es mismo proceso, hecho a mano, pintado a mano. Lo único que cambian son los pigmentos en los colores.
4: Claro,
6: eso es muy importante que quiero recalcar y que toda la gente que nos está escuchando
4: justamente,
6: sepa.
4: La talavera no tiene que ser a fuerza siempre azul.
6: No.
4: Ese es el color que está dando.
5: Tenemos que innovar.
4: No, nosotros vamos a hacer una cosa juntos.
7: Espectacular,
4: a decir,
7: Marta.
4: ¡Órala!
7: ¡Órala! ¡Qué azul y qué azul!
4: ¡Órala! Exactamente.
7: Espérame, yo tengo una pregunta. Tengo una pregunta para ustedes.
4: A ver.
7: ¿Qué porcentaje? Porque ahorita vi una serie de proyectos, ya tienen colaboraciones y todo este rollo. ¿Qué porcentaje le atribuyen a Encholame el Changarro?
5: Pues mira, de hecho, en followers crecimos yo diría un 200% desde que estuvimos en Encholame el Changarro.
4: ¡Wow!
5: La verdad. Uh-huh. Y algo muy importante, Marta. Estar contigo, estar en el programa nos da mucha credibilidad.
4: Claro.
5: ¿Y cómo me di cuenta de eso? Yo un día entré a una tienda en un aeropuerto, me presenté con el gerente. Siempre soy así, yo soy súper aventurero.
4: Me presento
5: en todo.
4: Me encanta.
5: Entonces me presento con el gerente.
4: Así yo, hi, my name is...
5: Exacto, y tengo esto, ¿no? Y ya, o sea, me voy, le dijo, bueno, te marco.
4: Datos.
5: Exacto, lo doy siempre. Me marca, Rubén, ¿sigues aquí? Le digo, claro, sigo acá. Oye, ¿es que está la dueña? Vio tu Instagram que estás con Marta. Ama a Marta. Quiere verte ahorita. Ahorita me debes, ¿eh?
4: ¿Ves?
5: Y Marta, ya son mis clientes.
4: ¡Eso! ¡Ya son tus clientes!
5: Claro, obviamente.
4: Oye, me da mucho gusto que digas eso, porque la gente sabe que yo nunca trabajo cochino.
5: Claro,
4: y que yo nunca ahora sí que cobijo a nadie que trabaja cochino. Exacto. Entonces, qué bueno que yo sea un sello de calidad. Sí. Desde un doctor hasta un plato de cerámica, 100%. Hasta unos tomates de la central de abastos, hasta lo que van a oír a continuación. Oye, exacto, pues me da mucho gusto.
5: Muchas gracias.
4: Tú siguen usando como tu carta de presentación.
5: No, y lo voy a seguir usando.
7: Teléfono, todo nuevamente.
4: A ver. Nos escuchan no solamente en el resto del país, sino en otras partes del mundo.
5: Okay.
4: ¿Cómo les compro?
5: Claro, nos pueden encontrar en Instagram, Arte Cruz Talavera, vía directo un mensaje, o también tenemos la página artecruztalavera.com.mx. Tenemos los envíos nacionales, uh-huh, y también tenemos los envíos internacionales, ya, sin tema.
4: Ok, y llegan los platos.
5: Y llegan los platos perfectamente bien.
4: Oye, hay que tomarnos una foto, ¿no?
6: Sí,
4: nueva.
6: También a mí me gustaría.
4: Ya vi tu Instagram, sí.
6: Ahí también estoy, a mí me gustaría mencionar algo, Marta. Ahorita, la verdad es que para nosotros es temporada alta y toda aquella gente aquí en México que quiera mandar a hacer sus regalos corporativos ya. Tiene que mandarlos, hacerlos ya lo más pronto posible, porque nosotros todo noviembre ya lo tenemos un poco ocupado, pero todavía podemos hacer espacio para todos los corporativos o dueños de negocios que quieran, ahora sí que lo utilice con sus proveedores o clientes. Uh-huh. Nosotros estamos abiertos a ayudarlos.
4: ¡Eso!
7: ¡Qué maravilla!
4: Pues para que lo pidan.
7: ¿Por qué no hacen una collab entre los tres?
6: Vamos.
7: Ajá. Imagínate vinos, quesos,
5: frutas. Sí, o sea, algo Navidad. Exacto,
7: exactamente. En Talavera.
4: Un divino de Talavera.
7: Y Jellis.
8: De hecho,
7: Jellis.
8: Nosotros, sí, en fin de año vendemos mucho despensas, uh-huh, de estas que dan para, sí, el corporativo y personal, recursos humanos y todo eso, las despensas.
4: El arcón,
8: y los arcones navideños. Y los arcones navideños.
4: Exacto.
8: Eso vendemos mucho.
9: ¿Las despensas?
8: Sí, sí, sí. Okay. O sea, es algo que de hecho ya pronto en esta semana se
7: está publicando. Deberían organizar algo, sí, padre, ¿eh? Así.
5: Vamos a hacer ahora mismo.
4: Entonces, si ustedes quieren su despensa o su arcón navideño,
8: vamos a agregar su
4: ya si quieren encima de un platón de Talavera, exacto, entonces ya es otro precio.
7: Exacto.
5: Más que nada. Apoyar el arte mexicano.
4: 100%,
7: padrísimo.
4: Oigan, regresando del corte, nos falta una persona más. Y esta historia también es una historia extraordinaria. Les va a encantar porque aparte muy probablemente muchos de ustedes ya lo consumen y a partir de ya hasta lo pueden empezar a comprar en Walmart.
7: ¡Otra vez!
4: Regresando del corte en W Radio, no se vayan. 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
11: Continuamos después del corte. W Radio. ¿Ustedes todavía utilizan los cheques?
12: Pareciera que este medio de pago está prácticamente de salida, porque otras alternativas lo desplazaron en los últimos años. De acuerdo con la Condusef, entre 2005 y 2020, las operaciones con instrumentos de pago no físico se multiplicaron más de 6 veces, mientras que los instrumentos de pago físico aumentaron menos del 20%. Actualmente el número de cheques en circulación y el importe en términos reales equivale a 1/4 de lo que alcanzaba hace casi 20 años. Sin embargo, su desaparición no es inminente. De hecho, a pesar de los temores de contagio durante la pandemia, el número de cheques en circulación alcanzó el año pasado 148 millones de piezas, o sea que se resiste a morir.
11: Y para minimizar los riesgos al momento de realizar transacciones con cheques certificados o de caja, toma en cuenta algunas recomendaciones.
12: Número 1. Es más seguro que solicites al comprador que te pague con una transferencia bancaria a tu cuenta y verificar que la misma efectivamente se realice, consultando en tu banca que se recibió dicho movimiento en firme. Número 2. Si la operación de compraventa la vas a realizar con un cheque, verifica que ya hayan quedado en firme los recursos antes de entregar la documentación del vehículo y ya correspondientes.
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1: Saludos, soy Yvette Pargavi y la vamos con la información más destacada hasta el momento. Iniciamos Noticias W, son las 11:01. El huracán Simon disminuyó a categoría 2 muy cerca de las costas mexicanas. Su centro se ubica a 90 kilómetros al oeste-suroeste de Cabo Corrientes, Jalisco, y a 345 al sur de Mazatlán, Sinaloa. Sus bandas nubosas ocasionan lluvias muy fuertes en Jalisco, Nayarit y Sinaloa. De hecho, el Servicio Meteorológico Nacional prevé que impacte muy cerca de Mazatlán este jueves en la medianoche, con efectos a partir del mediodía del miércoles en el puerto. Y tras el paso de Simon, Laura Velázquez, Coordinadora Nacional de Protección Civil, reportó saldo blanco en Michoacán, Colima y Jalisco, mientras que en Guerrero se registró el fallecimiento de una mujer en Chilpancingo por un colapso de una barda. La gobernadora de Baja California, Marina del Pilar, reportó por su parte que ante la tormenta tropical Rachel siguen los trabajos para recuperar todos los servicios. En Ensenada hay 10 personas no localizadas y 2 en San Felipe. Además, una menor fue localizada sin vida. En otro tema, no estamos de acuerdo con la represión, afirmó la presidenta Claudia Sheinbaum tras la respuesta policial en contra de los manifestantes que protestaron ayer frente a Casa Jalisco para exigir soluciones ante la crisis que atraviesa el área metropolitana de Guadalajara por el agua contaminada. La mandataria pidió al gobernador de Jalisco, Pablo Lemus, dar explicaciones respecto a lo ocurrido.
2: Nosotros no estamos de acuerdo con la represión, entonces no debe haber represión ni debe abrirse el diálogo y tampoco debe haber manifestaciones violentas. Y en este caso particular, pues debe explicar el gobierno de Jalisco. Es una responsabilidad de ellos explicar por qué utilizaron agua y gases lacrimógenos, si es que los utilizaron, para afrontar una manifestación.
1: La mandataria recordó que el gobernador planteó un esquema de financiamiento privado con el que no está de acuerdo porque representaría la privatización del servicio del agua. Confirmó que representantes de Conagua sostendrán una reunión con el equipo del gobernador para abordar soluciones técnicas para resolver de forma conjunta este problema.
2: Nosotros no queremos que se convierta en un conflicto político entre el gobierno del estado de Jalisco y nosotros, porque hay un problema que vive la población y queremos ayudar a resolverlo, pero tiene que ser en un marco en el que estemos de acuerdo cómo se resuelve, y estamos en la mejor disposición de hacerlo. Entonces ya ha habido varias pláticas y en principio hay que ponerse de acuerdo en la forma del financiamiento.
1: Por su parte, el gobierno de Jalisco atribuyó el actuar de la policía a los disturbios y agresiones que causaron un grupo de alrededor de 400 personas, reportó 39 personas detenidas y 28 policías heridos. La Fiscalía Estatal dio a conocer que 12 personas ya fueron puestas en libertad, aunque el proceso en su contra continuará sin que permanezcan en prisión preventiva. Son acusados de ataque a las vías de comunicación, lesiones y delitos cometidos contra representantes de la autoridad. Hasta aquí la información por el momento. Soy Ivette Targa Ávila. Ya regresamos contabientes con Marta de Baile y todo su equipo. Síganos a través de nuestras diferentes redes sociales. Que tengan una excelente semana.
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3: Estamos de regreso en W Radio y si algo amamos en este programa, aparte de la música, es a los emprendedores. 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Ya conocieron a estos hermanos de Puebla que le han dado la vuelta al negocio de la Talavera. 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Me hicieron una pieza de mi monograma. Están trabajando ya con compañías a nivel mundial, desde los helados Mica, y ahora están, crucen los dedos, por cerrar un deal con Disney. Y después les quiero presentar a Alonso Martínez Villagómez. Él es fundador y CEO de Frutedia, que son estas gelatinas que están endulzadas con stevia y que tiene una historia increíble y que también fue ganador de Enchúlame el Changarro. Cuéntale todo y bienvenido de regreso.
6: Muchas gracias, Marta, nuevamente por invitarme. Muy feliz de estar aquí contigo y de recordar que en el 2023 fuimos los ganadores. Sí. Bueno, fue en el 24, pero fue la edición del 23. Y no se pierdan la oportunidad de inscribirse. Yo me inscribí creo que el domingo, el último día, y un amigo me insistió mucho y pues me llamaron y fui pasando los filtros y nunca creí haber ganado este programa. Pero bueno, el impacto mediático fue increíble. Yo no tenía ventas en línea y desde el programa las incorporé y hoy me representan el 10% de mis ventas. Muy buenos. En línea, que desde el programa pues las tenemos gracias a ti. Y hemos doblado ventas cada año. Ajá. Desde el 23 para acá. Este año va a ser un poquito ya complicado doblar porque se vuelve cada vez más difícil.
3: Sí, claro, cada vez ese es más grande.
6: Exactamente, pero los invité, de hecho tú estabas de viaje, pero los invité a la inauguración de nuestra planta de producción.
3: Tienes planta.
6: Ya pusimos nuestra planta de producción ahí en Toluca. El volumen ya nos ameritaba poner la planta.
3: ¿Cuánto estás produciendo de gelatinas endulzadas con stevia?
6: Cerca de 1,000,000 de sobres mensuales.
3: ¿Qué?
6: Perdón,
3: ¿qué?
6: Te dije mensuales. Es decir, anuales.
3: Anuales. Oye, eso es...
7: divide.
3: Más
7: 5 que llevábamos.
3: Menos 10, menos 5. Pero o sea, mensualmente.
6: Mensualmente, pues cerca de 80,000.
3: Muy bueno. Locura.
6: Y bueno, decidimos poner la planta un poco apostando a un nuevo cliente que llevábamos un año trabajando, y le quiero encargar mucho a ti y a tus cuentavientes, sí, que nos ayuden. Ajá. Porque nos debe alta Walmart.
3: ¡Ah!
7: ¡Ay, Dios mío!
8: ¡Bendito Dios!
7: ¡Ay, niños de Atocha! ¡Ay, santo! ¡Santo Cristo Redentor!
6: Y bueno, como saben, es el autoservicio más importante de México,
8: sí, con
6: más de 2,000 puntos de venta, y estamos en un periodo de prueba. Ellos pues ya se cuidan mucho de qué proveedor ventar para que no les falle y no se salga al mes y demás. Entonces nos dieron la oportunidad en todos los Walmart Express de toda la República, son más de 100, y tenemos que vender lo suficiente, pero no es tan fácil como un proveedor nuevo vender, porque no te ponen en el lugar en donde están todas las gelatinas, no te ponen a la altura de los ojos, entonces se vuelve complicado, y sobre todo que yo estoy compitiendo muy diferente a aquí a mis colegas de Enchúlame el Changarro. Es un mercado masivo, entonces yo compito con grandes marcas.
8: Claro.
6: Los dos más grandes, ¿verdad?
8: Claro.
6: Uno es Yellow, que es Kraft Foods, es una empresa gringa. Claro.
7: Kraft no necesita nuestro apoyo.
6: Exactamente. y bueno, el líder del mercado es de Gary, que era mexicana, pero hace más o menos 10 años lo compró una empresa alemana muy grande.
7: Los alemanes tampoco necesitan nuestro apoyo.
6: Entonces necesitamos el apoyo de todos los mexicanos para que haya una marca de gelatinas a nivel nacional mexicana,
8: claro,
6: en el Anaquel, porque es un postre muy mexicano. Es el postre más barato que existe. Un sobre de Frutevia cuesta $13.50 y salen 8 postres. Uh-huh. Es la opción más saludable. Todos endulzan con sucralosa, aspartame, que todos sabemos que son edulcorantes, que incluso en Estados Unidos ya los han catalogado como cancerígenos. Y en Frutevia solamente endulzamos con stevia. Uh-huh. Somos la opción más saludable, definitivamente. Estamos abajo del precio del líder. 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
7: No, seriamente. Seriamente, cuentavientes, aquí es donde yo los necesito. Y yo sé que me van a responder. Es más, el Chovy Landeros, que estuvo la semana pasada aquí con el tema del Teletón, me escribió al día siguiente y me dijo: hija, acaban de entrar 50 padrinos al Teletón. Es el récord de padrinos en una entrevista.
8: Gracias a ustedes, cuentavientes.
7: Gracias a ustedes, cuentavientes. Les voy a pedir un favor.
8: Con el corazón en la mano.
7: Alonso necesita su apoyo.
8: Y México. Claro.
6: Claro.
7: Por favor. La próxima vez que estén en Walmart. ¿Y cuál es? Walmart
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7: Walmart Express.
6: Cualquiera de la República.
8: Los amo, además, los Walmart Express.
7: Metan a su carrito 10 gelatinas. Tragan gelatina de aquí hasta el fin de mes. Les va a servir para las uñas, para la piel, para el pelo,
6: el
7: la grenetina, es una maravilla.
6: El 85% de nuestro producto es grenetina.
7: Exacto, claro. Ya, métanse grenetina.
8: Y para los chavos, para los chavitos en los lonches.
6: Sí.
8: Ahora,
6: exacto.
8: Ve la cadena, qué importante, perdóname que te interrumpa, Marta. Si le va bien al Alonso y crece, necesita crear fuentes de trabajo.
7: Claro, claro.
8: Si crea fuentes de trabajo...
7: Los mexicanos
8: tienen chamba.
7: Claro.
8: Si esas familias tienen chamba, les va muy bien. Y además están aportando para el crecimiento del PIB.
7: Del PIB
8: en México.
7: Del país.
8: ¿No, sí?
7: Ok. A ver, Frutevia. Ok. Por favor. Está en Walmart.
6: Además, en línea. Estamos también en línea. En Walmart todavía no. Porque como somos nuevos, tarda un poquito.
7: Sí, pero el punto es que si empiezan a vender cañón, Walmart va a decir...
6: Se quedan.
7: Si no venden, Walmart va a decir, sale, gracias, bye, y te van a sacar.
6: Exactamente.
7: Y nosotros no vamos a permitir eso, ¿verdad, cuentavientes?
8: Exacto.
7: Entonces, Walmart Express, ¿ustedes también?
8: Sí, también central en línea y también está la
7: buena onda.
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7: Sí. ¡Anda! Muy bien. ¿Y sí, ustedes en Arte Cruz Talavera?
10: Sí.
7: Así, denle ahora un break de 15 minutos a sus artesanos con un lunch que incluya Frutevia. Todos vamos a sumar. Todos vamos a sumar. 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
7: Antes era el Superama.
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7: Sí.
6: Y que gracias a ellos, y les quiero agradecer públicamente, confiaron en mí después de una etapa muy complicada en la pandemia.
7: Sí.
6: Y bueno, estamos con todo en Frutevia, con nueva planta.
7: ¿Qué sabores nos ofreces?
6: Pues mira, en Walmart Express, lo mismo, son muy especiales con los espacios. Solo me dieron de alta tres sabores, que son, y son justamente los más fuertes. Ajá. Arándano.
7: Amo el arándano. Yo también lo amo. Nada como el cranberry divino. Sí.
6: Fresa.
7: Que muy bien, la fresa gusta, claro, mucho.
6: Y bueno, el limón, que es
8: el limón.
7: Y el limón es muy agradable, sí, sí. Pero qué
6: sabores tenemos. Otros sabores muy diferenciados que están en las demás tiendas que les mencioné, como toronja.
7: Muy bien.
6: Deli. Mandarina, naranja.
7: Me fascina la mandarina.
8: Piña, ¿no hay?
6: Naranja. Piña.
8: Claro.
6: Y uva.
8: Perfecto. Sí. Son los sabores del típicos de las
7: latinas. Yo te puedo pedir un sabor a futuro.
6: Claro.
7: Cereza.
6: Claro.
7: La cereza es un hit, ¿no?
6: Sí.
7: O sea, no vais a empezar con, voy a sacar una de guanábana, una de guayaba. Sí. No, cereza es espectacular.
6: No, perfecto, la sacamos, pero en colaboración contigo.
7: Exacto, ándale. Bien, yo colaboro con todos ustedes. Si les sirve tenerme a mí para vender, venga, vámonos.
6: Entonces,
7: vámonos.
6: Y algo que les tengo que encargar mucho a los cuentavientes es, ajá, lo que les mencioné, de que no es muy fácil ahorita encontrarnos porque somos un producto nuevo. Estamos en el súper, simplemente a lo mejor estamos en una orillita o abajo o arriba. Sí. Hay que buscarle un poquito, y también sirve que le preguntemos a los empleados de la tienda, frutera,
7: claro,
6: ¿dónde
7: está frutera?
6: ¿Por qué no hay?
7: Exacto. Claro. Porque aparte les digo una cosa que a lo mejor muchos de ustedes no saben. Cuando ustedes van al súper, pues ustedes van con su carrito y van viendo, ¿no? A la altura de la vista de una persona de estatura promedio, es donde están las marcas
6: líderes
7: que más venden.
8: Sí, sí, sí, sí.
7: Si tú eres una marca bebé, te van a poner hasta las nalgas del anaquel, o sea, hasta abajo. Que te tengas que hincar, ya sabes, y que te truenen las rodillas.
6: Para
7: agarrar el producto.
6: Y les platico algo más muy importante que no, yo no sabía hasta que me involucré en el mundo del retail. Tú cuando entregas a un autoservicio, entregas en un centro de distribución que está en cierto punto. Tu producto llega a las bodegas de las tiendas. Tú si no mandas a una persona a sacar ese producto de la bodega y montarlo en anaquel, no se exhibe. Entonces las marcas grandotas que tienen 20 productos o más en el supermercado, es muy fácil para ellos ir a colocar los productos una vez a la semana. Sí. Pero una marca pequeña, pues que tiene un presupuesto distinto,
7: claro,
6: va una vez a la semana. Entonces, a lo mejor si tú vas el miércoles y el promotor va el jueves,
7: sí,
6: pues tu producto ya te lo escondió el competidor, ya te lo hizo para atrás,
7: sí,
6: ya, o ya se acabó y no,
7: sí,
6: se ha resuelto. Es una guerra en el anaquel que nadie cree, pero
7: que nadie cree, nos pasa hasta con las revistas, ¿no?
6: Sí.
7: Entonces
6: sí,
7: tú
6: sí
7: tienes tu espacio para poner tus revistas, revista MOA, y entonces llega la competencia y pone sus revistas enfrente de la mía.
6: Uh-huh.
7: Entonces, y lo fuerte es que las personas que están en retail, y también lo vivimos con Marta de Valle Hairtech, con toda la línea de shampoos que tenemos, obviamente nosotros peleamos espacios en el anaquel por los grandes competidores, claro, que tenemos, que son compañías transnacionales, pues mucho más grandes que nosotros, que encima tienen mucho más dinero para lo que acaba de mencionar Alonso, que es la promotoría. Todas las marcas tienen que contratar a un ejército de gente.
6: Promotores que van y sacan tu producto.
7: Que van y sacan tu producto y lo colocan y hacen que se vea bonito.
6: Uh-huh.
7: Y cuando el competidor te lo aventó para atrás, pues tú lo vuelves a poner para adelante. Y si las etiquetas están volteadas, tus promotores las vuelven a voltear. O sea, no saben lo que es el viacrucis de competir en el anaquel.
6: En el anaquel, sí,
7: ¿no?
6: Es muy complicado. Y para una marca nueva, pues es aún más complicado. No,
8: claro, por supuesto.
6: Pero bueno, en algún momento vamos a estar al nivel de todas.
8: O sea, yo he hecho pedirle al gerente cuando algo me fascina, que Frutevia me encanta, sí tengo,
6: sí,
8: Frutevia.
6: Sí. Ahorita les traigo.
8: Y yo le pido al gerente, ¿me puede checar en bodega si hay? Y ¿sabes qué? La mayoría de las veces
7: lo tienen.
8: Sí hay.
6: Y les da flojera.
8: Claro, la caja de bodega. Si lo pueden,
7: pero
8: checar.
7: Es que también, cuando estás en la caja, se fijan que te preguntan.
8: Encontró
7: todo lo que quería.
8: Sí, encontró todo lo que quería. Oiga, ¿no?
7: Ahí es donde ustedes tienen que decir, pues no vi Frutevia.
6: Ahora tuve que ir a buscar a...
8: Tuve que mandar al gerente a la bodega.
7: 100%, 100%.
6: O sea, sí estamos. De hecho, yo me estoy dando un tour en este momento. Hay 58 Walmarts Express en Ciudad de México y Estado de México. Y están a mi alcance y ya llevo como 25. Estoy conociendo a todos los gerentes y ayuda mucho. En algunas tiendas, cerca de 15 tiendas, ya tenemos una cabecera completa.
7: Perfecto.
6: Entonces, pues para que nos ayuden a comprar lo que más se pueda.
7: 100% cuentavientes, ya saben. Ok, por último, su mayor consejo a todos los emprendedores que están escuchando. Y que dicen, me meto, no me meto, me meto, no me meto, me meto, no me meto. A ver, vas aquí.
10: Primero, lo que ya dijeron Rebe y tú, métanse ahorita.
7: Ahorita,
10: no se esperen. Se les va a olvidar, se van a distraer. Tienen pocos días para entrar a la aplicación, o sea, llenar su formulario. Háganlo ahorita. De verdad, no lo dejen para después, porque esta es una oportunidad increíble. De verdad, no tienen idea del gran valor que se van a llevar de ser participantes en Enchúlame el Changarro. No dejen pasar la oportunidad. Claro. El mayor consejo es, pues eso, actúen, como dijo Rubén. O sea, yo soy de ir y decir y presentarme. Es que eso es ser emprendedor, es tomar acción. Entonces, tomen acción hoy y van a ver que no se van a arrepentir, porque las mentorías que dan son de primer nivel. Algo que nos llevamos mucho, Rodrigo y yo, fue el nivel de excelencia que se maneja aquí.
8: Maravilloso.
10: Marta, su equipo, todos los mentores que estuvieron con nosotros, a eso te enseñan, a aspirar a un altísimo nivel de excelencia en tu negocio, que es lo que nuestros clientes se merecen.
7: Eso, entonces, no se diga más.
8: Tomen como ejemplo a Rubén, que ya dijo, a ver, David, el financiero que me dio la mentoría, me dijo, no pagues la deuda ahorita.
7: Claro.
8: ¿No te dijo eso?
10: Sí, y son consejos que no te da cualquiera, claro, y aquí los tienes. Claro,
8: tú ya ibas a ir a pagar un
7: tu mentor, David, que es mi CFO.
8: Es el CFO de Marta.
7: No pagues la deuda.
11: No la pagues, y mejor ese dinero inviértelo para que te genere más dinero, que es lo que estamos haciendo
8: 100%, ahorita. Claro, y la gente a veces no sabe. Para eso sirven esas mentorías.
7: Exactamente, caray.
8: Carajo.
7: ¿Qué tal, Rebeca?
8: Carajo. Estoy enojada.
7: Ok, muy bien.
11: Pues justamente, sí, métanse, la verdad. A mí me salió la publicidad de Enchúlame en un sábado en la noche. Sábado en la noche llené toda la información que nos pedían y fue la mejor decisión de nuestra vida. Nos cambió la fábrica un giro de 180 grados.
7: ¡Ay, qué increíble!
11: Y un consejo que les doy a todos los emprendedores: sean intensos, sean perfeccionistas y sean disciplinados.
7: Exacto.
11: Eso es lo que me ha ayudado muchísimo a mí y Arte Cruz Talavera. Porque al final, el éxito de un negocio es muchísima disciplina, no es motivación ni nada, es disciplina.
7: Sí,
11: y créanme que, o sea, ser emprendedores de locos, pero vale la pena muchísimo.
7: Esto. Muy bien. A ver, vas al oso.
6: Y bueno, por último, ya les puedo decir que no duden en
7: inscribirse.
6: Compre Frutelia.
7: Exacto.
9: Vayan al Walmart.
6: Es una experiencia increíble. No solo si llegas a ganar lo que pues ya tienen que involucrarse más cosas, pero ese mes que estás en el programa, las mentorías son increíbles. Conoces a 10 otros emprendedores igual que tú. Es una experiencia increíble, conoces a Marta de Baile, te ganas una lana y bueno, para cerrar yo también me quería agradecer a Marta, porque hay algún, bueno, dicen que con lo que te quedas es como con el 2 o 3% de las cosas que te dicen, y muchas de las cosas que me dijeron en el programa, hay una con la que me quedé y que me dijiste tú, que me dijiste, emprender es un lugar muy solo.
7: Sí.
6: Y me quedé con eso, porque en los momentos difíciles donde no tienes a dónde ir, y pues yo que no tengo como tanto, o sea, no tengo socios, bueno, mi esposo es mi socia, pero él no participa tanto en el negocio.
7: Sí, ¿con quién lloras?
6: ¿Con quién lloras si se estás cayendo?
7: Me marcas a mí, duermo poco, entonces estoy dispuesta a contestar.
6: Y en el éxito, pues también estás solo incluso, claro. Pero bueno, ahorita estamos más en la parte que han llegado más golpes que éxitos. Pero me quedé con eso y te lo agradezco mucho, porque me da paz cuando...
7: Que no eres el único.
6: Cuando
7: y que no eres el último. Y que hay gente allá afuera.
8: O sea, ya la gente poniendo, de verdad.
7: ¿Qué?
8: O sea, aquí Ceci dice que ya va a poner en su lista Frutevia.
7: Perfecto. Exacto.
8: Que ya van a empezar a hacer su súper en Central en Línea. Y que Talavera van a empezar a buscarlos para poder tener, aquí hay dos, ahorita te los paso.
11: Va, gracias, Rabi.
8: Para poder tener,
7: para hacer
8: producto
7: cosas. Pero les digo una cosa, cuentavientes, en general, para eso estamos los seres humanos en el mundo, para ayudarnos unos a otros, para servir unos a otros. Ustedes que son cuentavientes de este programa, yo quiero pensar que ese nombre que llevamos con tanto orgullo es este sentido de pertenencia de este grupo de personas que escuchamos y que seguimos a todos los especialistas y a todo lo que hacemos todos los días aquí en W Radio de 10 a 1, y que ustedes tienen esta misma vocación de servicio y de apoyo a los demás. Hoy tenemos estos tres emprendedores mexicanos que se han, como diría mi mamá, que se han romaneado por salir adelante. Son empresas mexicanas, son chavos mexicanos. Apoyémoslos, porque hoy por ellos, mañana por ustedes. Hay que siempre encontrar la forma de hacer la diferencia en la vida de alguien más. Entonces, ustedes compran Frutevia, ustedes compran Arte Cruz Talavera y ustedes piden lo que quieran de la central de abastos desde centralenlinea.com. No se diga más. Oigan, gracias a los gracias cinco a ti, por estar aquí.
11: Gracias a ti,
7: Marta. No, hombre, qué sensacional. Ahorita nos vamos a tomar fotos y vamos a hacer unos comercialotes para redes sociales. Nada más déjenme, pongo más guapa. Para que vendan harto todos. Oigan, y nosotros vamos a hacer una pausa, cuentavientes, y regresando, hablando de ayudarnos unos a otros. Miren, a mí me dicen, es que Marta está súper guapa, yo me quiero ver como tú el día que tenga tu edad. Bueno, pues les digo una cosa, si uno quiere tener lo que pocos tienen, uno tiene que hacer lo que poca gente hace. Y regresando del corte, les comparto a la gente que a mí me ha ayudado a estar en mi mejor momento. Ni a los 40, ni a los 35, mucho menos a los 28, yo me he sentido tan sensacional como me siento hoy a los 59. Eso se logra con disciplina y con información. Y hoy empieza Martha's Menopause Movement. Para todas las que tienen perimenopausia y menopausia, a las 7 de la noche y les voy a contar todo, regresando después del corte. No se vayan. 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
0: A ver, cuentavientes, cualquiera de ustedes que duerme fatal, que tiene su colita más seca que un dátil, cualquiera de ustedes que dice, es que ¿qué es esta panza que yo no tenía? Que sienten que están embarneciendo, que les está cambiando el cuerpo, que se sienten secas, arrugadas, con 3 pelos en la cabeza, y encima del peor humor, deprimidas, ansiosas, preocupadas por su salud, con dolores de cabeza y 280 cosas más que solo vivimos las que tenemos menopausia y perimenopausia. De eso vamos a hablar regresando, y les vamos a dar una luz al final del túnel y dejarles saber que claro que pueden sentirse y verse fabulosas en esta etapa.

0: la vida al volver. Vamos a hablar de Martha's Menopause Movement, masterclasses durante 18 días para que ustedes le den la vuelta a su cuerpo. Empezamos hoy a las 7 de la noche. Les cuento todo al volver.
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0: Okay, bueno, si ustedes se rehúsan a estar así, hoy empezamos a las 7 de la noche. Exacto.
1: Claro.
0: Métanse ahorita a lanuevamenopausia.com. Son 18 clases. Aquí tienen a dos maestras, pero a ver, tenemos a la gente más capaz en menopausia que hay. Hasta Estados Unidos los fuimos a buscar. Sharon Malone, que es ginecóloga y una de las expertas de menopausia a nivel mundial, desde Estados Unidos. Lisa Mosconi, que es una neuróloga neurocientífica italiana que está en Nueva York y que les va a dar clase sobre los cambios del cerebro durante la menopausia y les va a hablar de su depresión, de su ansiedad. Está Laura Berman desde Los Ángeles, que es sexóloga y les va a hablar de si ustedes ya sienten que se desconectaron grave de su pareja, ya hasta darse un beso les da oso porque ya ni al caso viene, ya de cooperar ni hablamos, ¿cómo le van a hacer? No saben la plática de Laura y la tarea que les va a dejar y cómo les va a hacer. El que es endocrinóloga y les va a hablar de cómo saber que su doctor o doctora no tiene idea de menopausia y cuáles son. Ella está en Miami, es colombiana, que es psiquiatra especializada en salud de mujeres, que es ginecóloga. Daniela Gómez Pue, que es ginecóloga, oncóloga, y les va a aclarar, tengan su pavor de terapia de reemplazo hormonal por miedo a que les dé cáncer. ¿Qué hacen si tuvieron cáncer antes? ¿Qué hacen si alguien en su familia ha tenido cáncer? Ella les va a aclarar todo eso. Tenemos a Dr. Mao desde Nueva York, que es médico internista, y les va a hablar de su peso, de la composición corporal. Les va a hablar de por qué están más panzonas, por qué están más grasosas, por qué han perdido músculo. Les va a hablar de los GLP-1. Bárbara Pérez Aguilar es endocrinóloga, Bea Bullosa. Les va a hablar del pelo, de la piel. Marimar Álvarez, de la cola, del piso. De la vagina. Tere Díaz, que es psicoterapeuta, les va a hablar de sus relaciones. Y Irene Abadi les va a hablar del músculo, de cómo tienen que entrenar. Y Alejandro Ash, de su boca, de los dientes, de la lengua, de las aftas, porque uno de los síntomas de la menopausia es síndrome de boca ardiente, que juras que es reflujo, juras que es gastritis, y no, es menopausia, y sientes que te arde la lengua, que te arde la boca, que te arde la garganta, hasta te pones ronca, hay caries, los dientes también envejecen, y si uno no se quiere ver de 80, pues uno tiene que tener los dientes divinos. 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Regresamos, hacemos una pausa y seguimos hablando de esto. Ahí les va una pregunta. ¿De qué sirve tener un gran negocio si nadie lo conoce? 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

0: yo creo que algo súper importante es que se metan, por favor, todas las que tienen desde 30, 35 años. Porque yo lo que digo es, ya que están en el problema, qué bueno, que lo escuchen también, pero ¿cuántas mujeres no vemos que han estado yendo de doctor en doctor en doctor porque no saben qué son sus síntomas, que es su hombro congelado, que les duele la lengua, y gastan muchísimo más que lo que les va a costar este curso? Entonces aquí es información que tienen que tener todas las mujeres desde antes de entrar a la perimenopausia, para que cuando ya lo tengan digan, yo sé con quién ir.
1: A ver, no es broma, hija. Sí. Yo perdí 2 años de mi felicidad.
2: Sí.
1: Y les voy a decir algo súper catastrófico, pero esto es verdad. Un día a la 1 a.m, me volteé y le dije a Juan, si así me voy a sentir el resto de mi vida, prefiero morirme.
2: Sí, quedó.
1: Te lo juro que prefiero morirme. Y Juan se asustó y me dijo, no digas eso. Y dije, no, es que es para que me entiendas lo mal que me siento. Y 2 años enteros de mi vida, se me fue mi alegría, se me fue el brillo, se me fue la felicidad de lo mal que me sentía. Y otra variable que quiero decirles, como a mí me seguía bajando, yo no pensé que yo ya estaba en perimenopausia.
0: Claro.
1: Ustedes no tenían idea de eso. Entonces yo decía, si a mí me baja todos los meses, pues perimenopausia esto no es.
2: Y si no tienes matriz, ¿cómo vas a tener, no?
1: Y si no tienes matriz no te baja hace años, ¿cómo te vas a enterar de que lo que sientes en la cabeza no es un tumor?
0: Claro.
3: Yo me gustaría añadir, Marta, que este curso me parece muy importante que lo tomen también profesionales de la salud. Lo tengo que decir. Creo que colegas mías como nutriólogas, médicos, dentistas, si pueden tomarlo, les va a dar muchas herramientas para poder identificar a aquellos pacientes que llegan con síntomas y literal las tiran a locas.
0: Exacto. ¿No?
3: Ahora doctor Mao nos hizo examen a la salud en temas como justo de casos de menopausia. Y yo me daba cuenta la importancia de informar también a los médicos, informar a todos los profesionales de la salud. Creo que sacamos buena calificación, te lo juro, por todo lo que hemos aprendido gracias a ti y a todos los especialistas que has puesto sobre la mesa.
1: Sí, a juntarlos a todos, claro.
3: Pero no todos están así. Ahorita tú que decías que pasaste 2 años sufriéndola, yo después de visitar 6 ginecólogos, nadie me podía dar respuesta. Su respuesta era, quítate la matriz. Y yo decía, no, es que yo no me quiero quitar la matriz, creo que va más allá. Hasta que vi con una endocrinóloga y la endocrinóloga dijo, no, un momento, tú lo que necesitas es reemplazo hormonal, estás empezando con la perimenopausia. Pero no es posible que 6 ginecólogos después yo
1: analizara.
3: No,
1: me fui a hacer una tomografía del cerebro. Me fui a hacer un electroencefalograma para ver si lo que yo tenía era epilepsia.
0: Sí.
1: Porque nadie me podía decir hasta que caí en las manos correctas de una endocrinóloga y me dijo, por default, vamos a empezar con un poquito de estrógeno a ver cómo te sientes. Les juro que fue magia.
0: Y bueno,
1: en 48 horas yo era otra persona.
3: A mí exactamente lo mismo. En cuanto empecé con el reemplazo hormonal, esa noche dormí por primera vez después de 3 meses que no dormía.
1: 100%. ¿Qué vas a decir?
0: Sí, no, a ver, y que también está este tema de que muchas veces también pensamos que todo es la hormona, ¿no? Pero justo, a ver, uno de los grandes temas es que empiezan con menstruaciones más abundantes. Entonces empiezan a sangrar más porque a lo mejor tienen miomas o simplemente porque el endometrio creció más en esta etapa y empiezan con bajos niveles de hierro y de ferritina y eso también les da cansancio. Eso hace que también se les caiga más el pelo. Entonces, a veces no solo es la hormona, sino consecuencias del cambio hormonal también nos alteran otras cosas, nutricionalmente, que dejan de hacer ejercicio, etcétera. Entonces, todo es una bola de nieve en la menopausia, ¿no? Que claro. No sé a quién culpas primero, pero sí entender que se tiene que hacer este tratamiento integral.
1: 100%. Y les voy a decir otra cosa. A lo mejor ustedes nos están viendo y dicen, pues es que yo no estoy tan mal. Ok, pero ¿sientes que estás envejeciendo? ¿Sientes que estás dando el viejazo? ¿Sientes que ya no te estás viendo como te ves antes? Bueno, eso también tiene que ver con lo que vamos a estar hablando en estas 18 clases con los mejores doctores de Latinoamérica y de Estados Unidos. Entonces, esto es algo que les estamos regalando a ustedes. Estamos democratizando la salud, que más mujeres y corran la voz, vuélvanse embajadoras, inviten a sus amigas, inviten a sus mamás, a sus hermanas, a las mujeres que las rodean, porque nos tenemos que apoyar entre nosotras. 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
0: Claro, tenemos un tratamiento integral de menopausia, porque como les decía, no todo es hormonas, ¿no? 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acuérdense, soy cirujana plástica, entonces tenemos toda esa parte estética, que a ver, claro que empezamos a ver cambios en la piel se empieza a arrugar más, está más seca, más deshidratada, entonces en esta etapa tenemos que hacer tratamientos para poder seguir sintiendo fabulosas.
1: ¿De qué vas a hablar tú, Bea?
3: Del que en esta etapa es muy importante nutrirnos. No se trata de hacer una dieta restrictiva. Muchas veces ya ellas comen muy poco y sienten que no están bajando de peso, pero tienen que aprender a comer correctamente porque, repito, cambia la microbiota, y cuando cambia la microbiota empiezan con gases, con inflamación, con imposibilidad para perder peso. Así que nos vamos a enfocar en eso y, por supuesto, lo que siempre enfatizo, ganar masa muscular a través de una buena alimentación.
1: Claro. ¿Cuántos años tienes tú?
3: Cumplí 50 el 3 de octubre.
1: Recién. Y vean qué espectacular se lo da. Claro, nos podemos ver. 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Las quiero a las dos. Y todo eso sea porque we refuse de que la vida, el tiempo, la menopausia o la perimenopausia nos gane.
3: Exacto.
1: No se diga más. Regresando al corte, Pablo León va a estar con nosotros. Vamos a estar hablando de tener pensamientos suicidas sin intentarlo. ¿Qué tan preocupante es? De eso vamos a hablar al volver. No se vayan. Todas ustedes, todos ustedes que son emprendedoras y emprendedores, que tienen pequeñas

0: Para eso están todos los mentores que tenemos en Enchúlame el Changarro. ¿Empezamos ya?
1: Continuamos después del corte. 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

0: Empezamos ya. 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
0: Oigan, fíjense que el pasado 10 de octubre, cuentavientes, fue el Día de la Salud Mundial. Y esto existe desde el 92 para crear conciencia sobre los terribles problemas de salud mental y reducir este estigma y movilizar los esfuerzos globales para que más personas tengan acceso a los servicios de salud mental. Y entonces imagínense ustedes que uno de cada 8 padecen de un trastorno mental. Y lo más común es la depresión, es la ansiedad, y el 80% no está recibiendo un tratamiento. Yo no quiero que ustedes, mis cuentavientes, sean parte de esa estadística. Luego entonces, invité al doctor Pablo León, que como ustedes saben es neuropsiquiatra, es neurólogo y psiquiatra, es miembro del Sistema Nacional de Investigadores y jefe de los servicios de psiquiatría del Instituto Nacional de Neurología y Neurocirugía. Y hoy vamos a hablar de algo bien, bien duro, ideación suicida. Sí. O sea, tener pensamientos. ¿Ustedes alguna vez han tenido pensamientos suicidas? Sin intentarlo. Pero lo han pensado. Yo no sé si esto aplica. Sí. Pero les decía yo que los 2 años antes de descubrir que lo que yo tenía era perimenopausia, me sentía tan mal que con toda conciencia un día dije, es que me quiero morir. O sea, prefiero morirme si así me voy a sentir el resto de mi vida.
2: Claro.
0: Porque me sentía físicamente mal, pero aparte se me había ido la alegría.
2: Híjole, pues qué fuerte, ¿no? Sí, se aplica.
0: ¿Qué es tener pensamientos suicidas sin intentarlo?
2: Se aplica. Mira, pues sí, o sea, creo que conmemorando el 10 de octubre, que es el Día Mundial de la Salud Mental. ¿Y por qué escoger este tema? Porque desafortunadamente las últimas encuestas del INEGI nos dicen que las personas que se quitan la vida, o el quitarse la vida, representa la tercera causa de muerte en personas entre los 15 y los 30 años. O sea, la gente joven, es muy importante las causas de muerte por este tema, por suicidio, ¿no? Entonces es un tema que además con mucha frecuencia pues tocamos con estigma, ¿no? De hecho hasta la palabra se censura luego en redes, ¿no? ¿Se han escuchado que luego se habla de esto? En redes bajan el volumen de la palabra, ¿no? Uh-huh.
3: Exacto.
2: Y bueno, creo que, no sé, habrá las razones para hacer eso, pero sí creo que hay mucho estigma en hablar del suicidio porque se considera como si fuera una grosería, una mala palabra, cuando es un fenómeno que está pues matando gente y gente joven de manera muy importante. Y esto que dices, Marta, es algo que a mí me ha siempre hecho pensar mucho y es algo que yo también le digo a los pacientes cuando me dicen, es que a ver, y te dan razones y argumentos muy válidos para decirte, pues mi vida ya no tiene sentido.
0: Tipo,
2: perdí una pareja, cuando perdí la pareja, bueno, más bien, la cadena de eventos puede ser diferente. Perdí mi empleo, no he vuelto a encontrar empleo, eso me hizo perder mi estabilidad económica y mi estabilidad financiera, y eso a su vez me hizo perder mi pareja, y al perder mi pareja perdí también a mis hijos, porque pues, no puedo cumplir con las obligaciones que tengo, y al perder mi pareja, mis hijos y mi empleo, pues también perdí el lugar donde vivía, y entonces ahora tengo que vivir nuevamente con mis padres. Entonces, de haber tenido una vida pues estable, más o menos equilibrada, de pronto te ves y no tienes nada. Y estás en una edad donde empezar de cero, pues parece imposible. Y de hecho puede ser muy difícil. Entonces, son personas que te dan argumentos y que no están necesariamente en un momento de crisis aguda. O sea, que no están en ese momento en una sensación de desesperación terrible o de desánimo terrible, sino que lo han ido pensando y experimentando a través de una serie de eventos que si tú los analizas, pues te puedes decir de pronto, pues sí, no encuentro por dónde puede haber una salida para esta persona.
0: No veo sentido.
2: Pero lo que yo les digo ahí siempre es, el sentido de la vida pues es muy complicado, ¿no? No es motivo de este programa, pero si para algo está diseñado el cerebro biológicamente hablando, para lo único que sí sabemos que estamos hechos es para mantenernos vivos. O sea, la biología nos ha hecho evolucionar cientos y miles de años como especie con la única finalidad de que nos mantengamos vivos. Y cuando esa función, cuando ese deseo se pierde, es porque definitivamente algo no debe de estar funcionando bien a un nivel no nada más psicológico y existencial, sino probablemente biológico, que me hace experimentar ese deseo y esas ganas sostenidas. Porque son dos cosas diferentes. O sea, yo puedo tener de pronto ideas, es decir, cosas que se me cruzan a la mente, pero no ser una idea.

0: lo estoy ideando como algo que podría suceder, sino ya estoy planeando, ya estoy buscando cómo, dónde, con qué, cuándo, con qué características, en qué momento, qué dejar preparado, qué no dejar preparado, etcétera. Y por último tenemos el intento. El intento es pues cuando yo ya hice algo deliberadamente para producírmelo y pude haberme salido o no, pero yo ya lo intenté. Entonces, de que vamos del pensamiento a la ideación, a la planeación, al intento, pues normalmente pasa mucho tiempo, no es algo que ocurre de uno para el otro, ¿sí? Uh-huh. Y creo que el chiste está en detectar esa evolución a tiempo. Antes de que esto pase de un pensamiento a una idea, a un intento, uh-huh. Yo puedo intervenir de alguna manera.
1: ¿Qué pasa en el cerebro y cómo es posible que pueda haber pensamientos suicidas, ¿sí?, sin estar llorando todo el día o sin sentir una tristeza extrema? Regresando del corte con el doctor Pablo León, no se vaya.
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0: ¿Sabías que tener una mascota impacta positivamente en tu cerebro y bienestar? Esto sucede gracias a la interacción, lo que aumenta la producción de oxitocina, conocida como la hormona del amor, que reduce el estrés y la ansiedad. Además, cuidar de un animal estimula áreas relacionadas con la empatía y la conexión social. También puedes mejorar tu estado de ánimo y disminuir la sensación de soledad. En resumen, una mascota no solo es compañía, sino un gran aliado para tu salud mental.
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3: ¿Ustedes todavía utilizan los cheques?
4: Pareciera que este medio de pago está prácticamente de salida, porque otras alternativas lo desplazaron en los últimos años. De acuerdo con la Conducef, entre 2005 y 2020, las operaciones con instrumentos de pago no físico se multiplicaron más de 6 veces, mientras que los instrumentos de pago físico aumentaron
5: menos del 20%.
4: Actualmente el número de cheques en circulación y el importe en términos reales equivale a 1/4 de lo que alcanzaba hace casi 20 años. Sin embargo, su desaparición no es inminente. De hecho, a pesar de los temores de contagio durante la pandemia, el número de cheques en circulación alcanzó el año pasado 148 millones de piezas, o sea que se resiste a morir.
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4: 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Es más seguro que solicites al comprador que te pague con una transferencia bancaria a tu cuenta y verificar que la misma efectivamente se realice, consultando en tu banca que se recibió dicho movimiento en firme. 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
0: 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Esto sucede ya que es una herramienta poderosa para comunicar sin palabras en el entorno laboral. No se trata solo de vestir bien, sino de transmitir confianza, profesionalismo y coherencia con nuestros valores. Cuida tu postura, lenguaje corporal y expresión facial, ya que todo comunica. Elige estilos y

valores que reflejen tu personalidad y el mensaje que quieres proyectar. Una imagen alineada con tus objetivos puede abrir puertas y fortalecer tu presencia profesional. Recuerda, proyectar quién eres realmente genera confianza y respeto.

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3: Estamos de regreso en W Radio. Está con nosotros el doctor Pablo León. Pablo León es una eminencia porque Pablo es neurólogo psiquiatra. De hecho, es el jefe del Servicio de Psiquiatría del Instituto Nacional de Neurología y Neurocirugía. Y estamos hablando de algo más común de lo que ustedes creen. Pensar en suicidarte sin intentarlo.
4: Sí.
3: Sin necesariamente hacer un plan. Pero mi pregunta es, ¿cómo sucede eso? ¿Qué pasa a nivel cerebral, fisiológicamente?
4: Sí.
3: Porque no necesariamente tienes que ser una persona deprimida o con una tristeza extrema o estar haciendo un plan de verdad o estar tirado en la cama. O sea, hay pensamiento analítico inclusive.
4: Sí, y eso es bien interesante, fíjate. Hay un investigador, Clifford Zoppel, que más o menos en el 2008, 2015, hizo esa pregunta y dijo, a ver, ¿qué pasa en este fenómeno que es tan complicado? Sabemos que más o menos 70% de las personas que en algún momento intentan quitarse la vida sí tienen un problema de salud mental bien identificado, ¿no? O sea, 70% de las personas, 7 de cada 10, sí tienen algún trastorno psiquiátrico que no está bien identificado, que no se ha atendido bien, o que se ha tenido, pero así se ha dificultado su manejo y eventualmente piensan en con una consecuencia en esto, en quitarse la vida, en hacerse daño. Pero ¿qué pasa con el otro porcentaje? Y este investigador, Clifford Zoppel, lo que nos dice es, a ver, puede ser que evolutivamente hablando, estos pensamientos sean el precio que hay que pagar por un cerebro evolucionado y desarrollado como el cerebro humano. Fíjate, el cerebro humano ha desarrollado dos capacidades mentales bien importantes. La primera, y de hecho su teoría se llama Pain and Brain. La primera es, estamos diseñados para evitar el dolor físico o emocional. O sea, nuestro cerebro de alguna forma se ha capacitado o se ha desarrollado para no entrar en situaciones que me generen dolor físico y sobre todo dolor emocional. Uh-huh. Las personas tenemos aversión al dolor físico y emocional. Es decir, solemos evitar situaciones, circunstancias o contextos que sabemos nos pueden condicionar algún tipo de dolor, especialmente emocional. Uh-huh. Entonces los humanos estamos particularmente bien diseñados para eso. Es parte de nuestro cerebro social. Cuando estamos con otras personas en situaciones de sociabilización, pues no me dejarán mentir, o sea, sí intentamos evitar aquellas que sabemos que nos van a causar un malestar emocional, sean jefes, sean compañeros de trabajo, muchas veces de parejas, ¿no? Que en algunos casos pues ahí estamos, pero no deberíamos. Pero el punto es eso, que nuestro cerebro está diseñado para evitar el dolor emocional, le tenemos aversión al dolor emocional. Y por el otro lado, nuestro cerebro también se diseñó para algo súper complejo, que es poder anticipar el futuro. Hasta donde sabemos, somos la única especie que sabemos por anticipado que nos vamos a morir. Uh-huh. O sea, todos sabemos que nos vamos a morir. Y eso ha dado pie a muchas teorías psicológicas, el terror de la muerte, donde dice que muchas de las cosas que hacemos en nuestro día a día, lo tengamos claro o no, en el trasfondo hay este pensamiento de que esto se va a acabar. El trascender, el generar cosas que nos van a...
3: El legado
4: que van a estar ahí cuando no estemos. Todas esas cosas, muchas de las cosas que hacemos todos los días son para dejar eso. Legado, trascendencia, algo que perdure cuando yo no esté. Y ese terror a la muerte, ese saber por anticipado que yo un día voy a dejar de existir, es una característica hasta donde sabemos únicamente humana. Entonces, si combinas estas dos cosas, el miedo o el aversión al dolor emocional y además la anticipación de que yo voy a dejar de existir, cuando tú combinas estos dos fenómenos, sí puede ser que alguien que esté experimentando situaciones de vida profundamente dolorosas y no quiere seguir experimentándolas, pero se da cuenta que en el futuro o él piensa que no hay manera de evitarlas, o sea que ese sufrimiento ya es inevitable, yo perdí, por ejemplo, a mi pareja de vida. Bueno, pues va a ser imposible que yo la recupere. Entonces, cuando el cerebro conjuga esas dos grandes capacidades, es que el ser humano puede, como costo, empezar a pensar que tal vez vale la pena adelantar el dejar de existir, ¿no? Entonces, fíjense qué fenómeno tan fuerte. O sea, sí sabemos que muchas de las enfermedades mentales que padecemos los seres humanos, solo las padecemos los seres humanos. O sea, yo siempre he dicho, a ver, todas las enfermedades que son del cuello para abajo, las presentan también los animales, al menos los mamíferos. Uh-huh. Es decir, todos los mamíferos pueden tener gastritis, pancreatitis, colitis, todos, hasta donde sabemos. Pero, ¿qué animales experimentan el sufrimiento mental como nosotros? Ni siquiera los animales más cercanos a nosotros evolutivamente, que son los chimpancés. Entonces, en resumen, yo te diría que a veces el pensar de manera crónica en quitarme la vida, y según este investigador, que solo es una teoría, puede ser el resultado de dos funciones estrictamente humanas que se conjugaron y que por sí solas son buenas, pero juntas y llevadas al extremo ya no lo son tanto.
3: Pero fíjense qué interesante. Les va a explicar Pablo el círculo del pensamiento analítico. Sí. O sea, cómo empieza y cuáles son los pasos.
4: Sí. Mira, ese es un tema también fascinante porque esa es otra capacidad humana, que es la narrativa. Uh-huh. ¿Sí me explico? Uh-huh. Todos tenemos una idea, no me dejarás mentir, de quiénes somos. Uh-huh. O sea, yo tengo una idea de quién soy y me despierto todos los días diciendo, yo soy Marta del Baile, Marta del Baile hace A, B, C, D, E y se comporta de manera A, B, C, D y Pablo en una... Y tenemos muy clara esa narrativa, tenemos una idea de lo que somos nosotros mismos. Y en esa narrativa vienen expectativas. Vienen en, yo tengo que ser de esta forma, sí, y la vida me tiene que salir de esta manera. Sí. Y el principal dolor, que no viene de lo físico, viene cuando la realidad no se ajusta en esas expectativas. ¿No? Cuando las cosas no salen como yo pensaba, cuando yo no me comporto como yo quería, cuando yo no me siento como yo anticipaba.
3: Cuando la gente no te ve como tú crees que eres.
4: Imagínate, yo hago las cosas y digo, esto me tiene que salir de esta manera, y al salirme de esta manera me voy a sentir así. Y hay dos cosas que pueden pasar. Me sale de como yo quería y no me siento como yo pensaba. Entonces eso genera mucha frustración. Las personas decimos, cuando alcance esta meta, cuando la felicidad que está ya a la vuelta de la esquina se alcance, entonces yo ya voy a sentirme realizado. ¿Qué pasa? A veces la alcanzamos y no nos sentimos así. O peor aún, no nos sale como queríamos. Y entonces, como no me salió como quiero, ahora es justificable que yo me sienta mal. Entonces, por ahí empieza el análisis, ¿no? Por ahí empieza este sistema de autoanálisis tiene que ver primero con mi narrativa. Y después, ¿cómo viene este ciclo? Algo me duele. Uno. O sea, hay un vacío, hay agotamiento, hay sufrimiento, hay desesperanza. Entonces, la mente busca una explicación para ello, ¿no? ¿Por qué me pasa esto? ¿Por qué me pasa a mí? Ahora, ¿por qué tengo que hacer todo esto para solucionar algo que yo no quería que me sucediera? Claro. Es lo que les digo, primero la expectativa. Cuando la expectativa no se cumple, entonces viene el tercer punto, que es ninguna respuesta me parece suficiente. Ninguna respuesta en todas las alternativas que se despliegan ante mí parece suficiente para mitigar el dolor. ¿Por qué? Porque el dolor no viene de algo que me está sucediendo realmente a veces en la realidad, sino viene con el desajuste de mis expectativas. Pero las expectativas son algo que yo me generé, bueno, que ni siquiera yo me generé, es algo que me heredaron. O sea, las personas crecemos y desde muy chiquitos nos dijeron qué merece la pena, qué no merece la pena, qué está bien, qué está mal, qué hay que amar, qué hay que odiar. O sea, todas nuestras...
3: ¿Qué nos va a hacer feliz? ¿Qué no nos va a hacer feliz? ¿Qué nos conviene? ¿Qué nos conviene? ¿Quiénes somos?
4: ¿Dónde te sentaste tú a reflexionarlo seriamente? Yo no. O sea, yo desde que crecí, me dijeron, pues esto es lo que está bien, esto es lo que está mal, así te tienes que comportar, esto es lo que hace una vida decente, esto es lo que es una vida indecente, esta es la gente que... etcétera, etcétera. O sea, tú heredas de maestros, padres, religiones, sociedad, pares, heredas una forma de ver la vida. Y eso te genera expectativas. Y esas expectativas...
3: Es una gran presión.
4: Pues casi nunca además se ajustan con la realidad. Y es por eso que en este tercer punto del ciclo de pensamiento analítico, ninguna respuesta parece suficiente. Vamos a poner algún ejemplo. Fíjate, y esto lo veo mucho en mis pacientes, que llegan y te dicen, oye, yo me siento pues profundamente deprimido, siento que no merece la vida de las cosas. ¿Has tenido alguna tragedia importante? No, realmente, ¿no? Y bueno, ¿y tienes actualmente empleo? ¿Te sientes productivo? Pues sí. pero no estoy en el puesto en el que quería estar. Bueno, pero estás en un buen empleo. Sí, pero yo siempre había querido estar en X puesto y estoy en este otro X puesto. Oye, pero ¿no crees que es un tema del tiempo? No, ya pasó mucho tiempo. Yo creo que ya no alcancé el lugar que yo quería alcanzar. Oye, bueno, ¿y tienes pareja? ¿Estás casado? ¿Tienes una relación? Sí, también. ¿Y estás contento? Pues sí, pero pues la verdad no sé si es la persona que es para mí. ¿Por qué? ¿Tienen problemas? Pues no, no realmente. ¿Conflictos importantes? No, tampoco. Pero entonces, pues no sé, siento que no estoy tan enamorado. Tal vez siento que no es el amor de mi vida. Entonces le digo, ok, a ver, tienes empleo, tienes una pareja, tienes techo, casa, ropa, cobijo, pero sientes que algo no está bien, sí. ¿Por qué? Porque yo siento que tenía que lograr más. Entonces,
3: ¿contra eso qué?
4: ¿Según quién?
5: Claro.
4: ¿Según quién? ¿Por quién? ¿Y de dónde sacas esas ideas, no? Pues es algo que yo siento, es algo, o sea, lo que yo intento a veces a mis pacientes no es a conformarnos con, o sea, creo que se vale superarnos y siempre querer más, pero es a evaluar objetivamente cuáles son mis logros, cuáles son mis capacidades, y no solo eso, ni siquiera en eso se basa la felicidad, es cómo me siento yo con esta vida hoy, aquí y ahora, ¿no? Y las expectativas siempre es lo que hace que las cosas no parezcan suficientes. Que las expectativas que yo tengo en mi cabeza, que no sé de dónde salieron, que no me siento a reflexionar de dónde vienen, no se ajustan con la realidad que verdaderamente tengo frente a mí.
3: O sea, lo que tú estás diciendo es que, y creo que todos lo hemos vivido en algún momento de nuestra vida, cuando te cae el 20, que lo que soñaste para ti, lo que soñaste que tú ibas a ser, está muy alejado de la realidad.
4: Sí, pero ese sueño que tienes no está basado ni fundamentado,
3: claro,
4: en ningún hecho objetivo.
3: Sí.
4: Y lo hacemos en las cosas grandes, Marta, y en las cosas pequeñas. Nuestro cerebro funciona así. En las cosas grandes es como eso, ¿no? O sea, metas de vida, expectativas de largo plazo, pero también en las cosas pequeñas. Fíjate, estoy comiendo una comida deliciosa y en vez de decir qué delicia, estoy pensando, pero ya se va a acabar. Estoy en un viaje increíble.
5: ¿En la vacación?
4: En un lugar paradisiaco como recientemente estuviste.
3: Yo en Tahití, 24 horas antes de tener que irme de ese lugar, o sea, me quería matar.
4: Dices, porque ya voy a tener que regresar a la realidad.
3: No puedo creer que esto se va a acabar.
4: Pero así somos.
3: Así,
4: o sea,
3: somos.
4: ¿Por qué no, en vez de exprimir hasta el último segundo del presente que tengo aquí, me lo empiezo a amargar con el futuro que me espera y que todavía no existe? Entonces, cuando esa expectativa ya no cuadra y ninguna respuesta parece suficiente, viene un cuarto paso en donde el análisis se vuelve repetitivo, porque estoy constantemente rumiando esas faltas a las que no estoy logrando, esas faltas en las que no estoy, pero en las que yo me siento, y eso es lo que lleva al final que la desesperanza aumente, ¿sí? Y si ya en este proceso de cinco pasos algo me duele, la mente busca una explicación, ninguna respuesta parece suficiente, el análisis se vuelve repetitivo y eso aumenta la desesperanza, no es algo que las personas a veces podemos tener en una crisis de vida, es algo que podemos ir cocinando durante años a lo largo del tiempo.
3: Entonces usted, doctor, nos va a decir a todos,
4: hijo,
3: ¿cómo encontrar la paz? ¿Cómo dejar de estarle dando vuelta a la ardilla en la cabeza? ¿Cómo dejar de estar sobreanalizando todo? Y cómo también, no solo para ti, ¿cómo ayudas a alguien que está,
4: claro,
3: en ese espiral?
4: Sí. Pues mira, el primero, ¿cómo se le ayuda a alguien? Yo diría que va en dos niveles, ¿no? Como les decía, el primero es, sí tenemos que entender que hay una parte muchas veces muy biológica de todo esto. Insisto, un cerebro que ya no quiere vivir, es un cerebro que sí tenemos que buscar, si hay un trasfondo bioquímico, biológico, sin ser reduccionista, pero que algún cable, alguna sustancia, algún químico no esté funcionando bien. Eso es a lo que llamamos depresión, ansiedad severa y otros trastornos mentales. Y la primera forma de ayudar, si eso se detecta, es dando un tratamiento médico. Y la segunda forma de ayudar es más profunda y es un trabajo que requiere más tiempo, que es a través probablemente de un proceso de psicoterapia y no de cualquier psicoterapia, lo hemos hablado mucho, particularmente de la cognitivo-conductual o de la terapia contextual, en donde hacemos entrar a los pacientes precisamente en esta reflexión. O sea, ponerme de cara con la realidad objetiva de mi vida y hacer esta reflexión de cuáles son mis expectativas, qué tan reales o irreales son, qué tan bien fundamentadas o no están y cuál es la objetividad que se me presenta enfrente. O sea, confrontar esta expectativa con la realidad y darme cuenta que la realidad, la verdad, no es tan mala la mayoría de las veces. Cuando yo aprendo a disfrutar mi realidad en el aquí y en el ahora, de verdad las cosas empiezan a tomar un color distinto. Porque yo puedo disfrutar al máximo una cosa tan simple como un buen café, y eso, sin ser la gran cosa, ser la motivación que me hace sentirme bien ese día. El buen café que me tomé en la mañana. No necesito grandes eventos ni grandes cosas. Aprender a aterrizar en el momento presente es una de las reflexiones pues más profundas, y parece muy sencilla, pero no lo es. Y ese es un proceso que a veces me toma mucho tiempo en la psicoterapia.
3: Fíjense que hay un libro increíble, que es un libro de Byron Katie, que se llama Loving What Is.
4: Sí.
3: Amar lo que hay.
4: Sí.
3: Y Juan, mi esposo, tiene una frase que le encanta repetir, que hasta mal cae. Dice, es mejor querer lo que tienes a tener lo que quieres.
4: Absolutamente.
5: 100%.
4: Absolutamente. Y para mí eso es una de las formas de madurez más grande. Aprender a buscar lo que necesito y no necesariamente lo que quiero.
3: Claro.
4: Porque son cosas muy diferentes.
3: Pero aprender a amar lo que tienes.
4: Sí, sí.
3: Y no a querer tener lo que amas.
5: Exacto.
4: Así es.
3: Son dos cosas diferentes.
4: También, absolutamente.
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4: Gracias, Mati.
3: Gracias, querido.
4: Gracias.
3: Con esto nos vamos, cuentavientes. Son las 12:54 de la tarde en W Radio. Qué buen programa, qué bien la pasamos. Espero que los hayamos dejado
5: en un 111%, ¿no?
3: A mí me encantaría que se dijera AIGA.
5: Yo también.
3: Que los hayamos dejado
5: y vayamos.
3: 100. Y vayamos.
5: Y vayamos, ¿no?
3: Y vayamos. Me encanta.
5: Yo también.
3: El AIGA es precioso.
5: Precioso.
3: ¿No? Con esto nos vamos. Estamos de regreso en Punto de las 10. Ahí viene Carlos Florel con todo lo que ha pasado en México y en el mundo. En Así las Cosas, solo en W Radio. 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

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Su creación fue a partir de tres diferentes Fender que el guitarrista compró en una tienda de Nashville en los 70. Rodeado de una infinidad de guitarras y al no poder decidir entre varios modelos, la construyó a base de

sido protagonista de las portadas de algunos de los discos más sobresalientes como Slow Hands, Blacklist y Just One Night. El legado de Blackie continuó hasta que en 2004 fue subastada por casi $1,000,000 para financiar el centro de rehabilitación fundado por Clapton, Crossroads Center Antigua, y así se convirtió en una de las guitarras más

0: en un mal día, doña Isabel, la calurosa, acabó muerta. Pero no así su fama. Aunque el ayuntamiento despejó la zona, los habitantes de San Luis Potosí, en memoria de doña Isabel, nombraron a este corredor como el Callejón del Calimba.
1: ¿Sabías que la depresión post-vacaciones existe y es una sensación frecuente al regresar a la rutina tras un periodo de descanso? Se puede manifestar con falta de motivación, cansancio o tristeza. Para combatirla, es importante retomar las actividades gradualmente, mantener hábitos saludables y buscar apoyo si es necesario. Incluir actividades que resulten placenteras durante el día puede ayudar a mejorar el estado de ánimo. Recuerda que esta situación es temporal y con tiempo y cuidado podrás recuperar tu bienestar.

en busca de una guitarra nueva, fue a la fábrica de Gibson en Memphis, Estados Unidos, y se encontró con una EF-339 color rojo. Supuestamente, esta guitarra era para tocar exclusivamente jazz y blues, pero a partir de ese momento, Young no la soltó y la ha acompañado durante toda su carrera. Y cuando le preguntan la razón por la que la eligió, Young responde que es porque le recuerda a ella misma al romper estereotipos. Porque siempre le dijeron, las mujeres no pueden tocar rock, y que esa guitarra era para tocar

0: Daniela Anguiano y esto fue Historia detrás de la guitarra en Música W.
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0: 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Vamos a escucharnos. 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
1: Me las pagará. Porque eso de dejarte contagiado la semana previa a tu cumpleaños, pero bueno. ¿Cómo estás, Arely Paz? Qué gusto saludarte. Bienvenida de vuelta. ¿Cómo te fue?
2: Hola, Carlos Duende. Muy bien. Qué bueno que estoy de regreso en esta semana. Mucha información. También la creación de mucha fiesta.
1: Dice Beth Parga que cuando quiero, vete, que se la pasa muy bien en el jarrito. Que tú
2: yo... Que no me preocupe por ustedes, muchachos, pues entonces, a preparar el siguiente viaje.
3: Bueno. Yo le dije a Arely Paz, le dije, oye, ¿qué onda? Es un jueves especial, bro. Y me dijo, no, hombre, si ya voy volando de vuelta, ¿qué les pasa? Yo llego, pero en primera fila iba a estar en el carrito, no se lo puede perder. Híjole, hermano, esto se va a descontrolar, ¿eh? Yo nada más les digo.
1: Vamos de una vez a nuestros 5 temas de sobremesa, las 5 cosas que nos parecen las más importantes del día. Uno. ¿De qué tamaño tiene que ser la torpeza política del gobierno de Jalisco que encabeza el gobernador Pablo Lemus de Movimiento Ciudadano, que decidió reprimir la manifestación de miles de personas por la falta de agua y el agua negra que está saliendo de las tuberías en Guadalajara, con agua, con chorros de agua? Una ironía salvaje. Casi le diría una humillación. Ah, ustedes vienen aquí a quejarse del agua sucia. Pues aquí les va agua limpia, para que se hagan para allá. No, es que me parece de una torpeza política bárbara. Y luego el gobernador tardó 24 horas en aparecer, porque déjese el episodio del agua. No, hombre, hubo personas heridas, detenidas, personas que no tenían absolutamente nada que ver, y el propio gobernador lo salió a reconocer 24 horas más tarde. Pues, ¿dónde estaba? Vamos con Toño Neri a Guadalajara. Toño, ¿qué nos tienes? Adelante.
4: Así es, Carlos, lo que era una marcha pacífica terminó en disturbios luego de que ayer domingo más de 10.000 personas se manifestaron en las afueras de Casa Jalisco para exigir que llegue agua limpia a sus casas aquí en la zona metropolitana de Guadalajara. Los habitantes llegaron hasta la avenida Manuel Acuña y Ontario, donde se unieron dos contingentes que partieron de la Ruta Minerva y otros se concentraron en las afueras de la residencia del gobernador Pablo Lemus Navarro. De alguna manera, ellos de las 10 a las 12 estuvo todo tranquilo, pero después llegaron un grupo de encapuchados quienes burlaron a la policía, quitaron las vallas metálicas que fueron colocadas en las inmediaciones de Casa Jalisco para, de alguna manera, empezar a lanzarles agua, botellas de agua con agua de caña, prácticamente, agua sucia, y posteriormente les lanzaron piedras. Los antimotines reaccionaron con chorros de agua por parte de una motobomba de bomberos y luego lanzaron gas y pimienta para poder reprimir a los manifestantes. Después de esto, se regresaron a López Mateos, a Manuel Acuña, donde se dio otro enfrentamiento que duró varias horas y al final terminamos con 39 detenidos, con 31 lesionados civiles y 3 policías. Quienes también resultaron lesionados en la tribuna. Que vamos a escuchar a una de las testigos en esta marcha que de milagro no la detuvieron. Escuchemos, Carlos.
1: ¿Qué pasó a la manifestación?
5: Estábamos en la manifestación pacífica, sin violencia, y se llevaron a la fuerza 5 muchachas enfrente de mí. No estábamos agrediendo a ningún policía, solo estamos exigiendo agua limpia. Se la llevaron a la fuerza. Necesitamos que nos la regresen. Yo estoy muy preocupada, no las conozco, pero las queremos de vuelta. Pude haber sido yo y nadie ayudó. La policía nos está golpeando. Me arden los ojos del gas lacrimógeno que aventaron para sacarnos de ahí. Hay muchos videos.
4: Bueno, Hasta el momento, Carlos, de los 39 detenidos, han sido liberados ya 18. Estamos aquí justamente las personas de la Fiscalía del Estado, donde están sus familiares y personas en espera de tener alguna respuesta y pues datos de todos estos detenidos. Sin embargo, también el secretario de Seguridad, Juan Pablo Hernández, justificó este operativo y hizo esta cronología. Escuchemos.
6: 12 horas aproximadamente llegó un grupo de personas conformado por 400 aproximadamente, algunos con capuchas, algunos otros con palos, piedras, empezaron a jalar las vallas y a incitar a la violencia. Hubo varios ciudadanos que se asustaron, se empezaron a retirar de los que estaban con sus familias, con niños, empezaron a asustarse los que estaban manifestándose de manera pacífica. Finalmente, ahí en el punto de Miguel Ángel de Quevedo, y de igual manera de Ontario, estuvieron avanzando, tumbando las vallas y agrediendo a los policías con palos, piedras, algunos petardos con metralla. Fue necesario estar haciendo el uso escalonado de la fuerza, dado que posteriormente empezaron a lanzar cloro a los compañeros en la cara, así como los cohetones y bombas con gas. La policía reaccionó de manera oportuna para garantizar de igual manera la seguridad de los asistentes. Como resultado, tuvimos 28 policías heridos, de los cuales 3 de ellos requirieron traslado, 2 de ellos gravedad. Trae fractura en el cráneo, pómulo y nariz, y de igual manera otro trae desprendimiento de un dedo o un tubo que tenía filo. Y además quedaron 31 civiles que recibieron atención médica y 39 personas más que fueron detenidas y puestas a disposición de fiscalía.
4: Bueno, esto ha provocado que familiares tengan aquí un plantón, aquí en la calle 14 de la zona industrial, para estar paso a paso y que pues puedan pasar a ver a sus familiares. Algunos de ellos ya han salido, 18 ya han sido dejados en libertad bajo la reserva. Entonces, vamos a esperar en Colima y vamos a platicar un poco más con familiares y con personas detenidas, si es que me toca encontrarnos a Carlos.
1: Oye, ¿el gobernador qué dijo,
4: Que va a investigar esta situación, que reconoce que sí hubo un exceso de fuerza, pero de alguna manera pues va a analizar si el actuar de los policías estuvo bien, si no se pasaron de alguna manera con esta situación, porque esto que vivimos el día de ayer se repitió como aquel 28 de mayo de 2004, cuando hubo una cumbre de mandatarios, esta represión de policías en contra de manifestantes, se volvió a ver el día de ayer, Carlos.
1: ¿Cuándo había sido eso? ¿En qué año?
4: 28 de mayo de 2004, cuando hubo una cumbre de mandatarios, que fueron aquí de presidentes de diferentes países, no nada más de Estados Unidos, Canadá.
1: Sí, creo que iba Bush, ¿no?
4: Hugo Chávez también anduvo por aquí.
1: Sí, cierto, sí me acuerdo. Bueno, pues estamos al pendiente y muchísimas gracias. A ver, ¿qué dice el dirigente nacional de Movimiento Ciudadano? Porque el gobierno ahí en Jalisco, el gobierno que tropieza con esto, que se equivoca con esto, es gobierno de MC, el de Plano Lemos. ¿Qué dice Maynes, Jorge Álvarez Maynes, el dirigente nacional de Movimiento Ciudadano? Escucha usted.
7: Primero, sobre la causa. El agua es un derecho humano y las personas tienen toda la razón en exigir que ese derecho se garantice. Por eso, sobre la marcha, creo que las miles de personas que salieron ayer a protestar de forma pacífica no solamente están en su derecho, sino que cumplieron con un deber cívico al hacerlo. Finalmente, sobre las detenciones, he escuchado el compromiso del gobernador de aclarar el estado de cada una de ellas y de reparar en su caso si se cometieron excesos, si se hizo alguna de forma injusta o desproporcionada. Lo más importante ahora me parece que es trabajar para darle solución al problema de fondo, que la gente de la zona metropolitana de Guadalajara tenga agua y que esa agua sea agua limpia.
1: La presidenta Sheinbaum criticó al gobierno de Jalisco, que es de oposición, por la manera en cómo reprimió la manifestación. Por cierto, a mí me parece muy bien que la presidenta haya criticado al gobierno de Jalisco por la represión. Ojalá fuera pareja con todos, porque apenas aquí en la Ciudad de México hemos visto episodios también de represión. Sin ir más lejos, el viernes, cuando desalojaron granaderos de la Ciudad de México del gobierno de Clara Brugada, morenista, a los médicos y trabajadores del IMSS, que estaban protestando por las malas condiciones. Pero bueno, ya sabemos cómo es la presidenta. La paja en el ojo ajeno, incapaz de ver la viga en el propio, y esto dice sobre lo que pasó en Jalisco.
8: Lo que vimos ayer de utilizar el agua para disolver una manifestación no debe ocurrir en México, no debe ocurrir. No es una práctica que deba ocurrir en nuestro México. Por más que haya un bloque negro ahí queriendo, no debe usarse. ¿Por qué? Pues porque es una técnica represiva. Y debe siempre, cuando los que se llenan la boca del Estado de Derecho, pues tienen que actuar conforme al Estado de Derecho.
1: La presidenta dijo que el problema de la falta de agua tiene que ver con una parte de la presa que no se terminó porque el ex gobernador de Jalisco, que también era de Movimiento Ciudadano, de MC, Enrique Alfaro, no cumplió con su parte. Dijo que López Obrador sí cumplió con su parte, pero Alfaro no cumplió con su parte. Tampoco dijo que López Obrador decidió solo usar la presa a la mitad y abrirle unos hoyos a la mitad, lo cual pues redujo la capacidad de la presa de suministrar agua a Guadalajara. Eso no lo ha dicho el gobierno, ¿no? Se lo callan. Dijo la presidenta que hoy va a haber una reunión entre el gobierno de Jalisco y la Comisión Nacional del Agua, la CONAGUA, pues es del gobierno federal, con el gobernador Pablo Lemus, quien ha planteado un esquema de financiamiento para resolver este problema que a la presidenta no le gusta, porque le suena a privatización.
8: Nosotros lo que no estamos de acuerdo es apoyar la privatización de ningún del servicio del agua y que en todo caso técnicamente resolvamos conjuntamente con recursos comunes el problema de la contaminación del agua en Jalisco, que es un problema y hay que atenderlo. Mencionaba el otro día que en el sexenio pasado el presidente López Obrador hizo una presa muy importante, el Zapotillo, y quedó pendiente un ducto en donde también iba a invertir el gobierno de Jalisco, finalmente no invirtió. Ese es un proyecto que tiene que resolverse y el gobernador tiene otro proyecto y él quiere financiarlo bajo un esquema. Nosotros no estamos de acuerdo en que ese esquema represente la privatización de los servicios. Entonces, claro que él tiene atribuciones autónomas en su estado para resolverlo. Entonces, lo importante aquí es resolverle a la población. Hay esquemas de financiamiento que pueden llevar a la operación privada del agua. Entonces, eso es lo que nosotros tendríamos que discutir con él, esos esquemas de financiamiento.
1: 1:13 p.m. Pausa. 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

0: en el sector salud que le dejó López Obrador. Porque esto sí hay que tenerlo muy claro. Con el tema de la corrupción, nos pueden decir que venía desde hace décadas, con el tema de la inseguridad también. El tema de la crisis de salud, esta se llama Andrés Manuel y se apellida López Obrador. Y buena parte de esa crisis tiene que ver con que los contratos de medicinas acabaron en manos del clan, de la red de tráfico de influencias y corrupción de los hijos de López Obrador y sus cuates. La presidenta no lo puede decir, pero pues sí le está estallando el problema, ¿no? A la presidenta se le ocurrió decir hace unos días que claro que no había protestas por todo el país de médicos y no han dejado de brotar protestas por falta de insumos, por falta de medicinas, por desabasto, por malas condiciones de trabajo, ¿no? Los hospitales, las camas operatorias, por mejoras salariales. Entonces esta realidad la ha ido alcanzando poco a poco. Ya salió la presidenta este fin de semana, dijo que el viernes anunció que iba a hacer una gira por todo el país para conocer de viva voz lo que estaba pasando. ¿Y qué se está topando la presidenta? Pues que lo que le veníamos diciendo desde hace 2 años sobre la crisis del sector salud no es un invento de la comentocracia conservadora que perdió sus privilegios y todo ese cuento. ¡No! ¡Está ahí! ¡Es real! Y qué bueno que ya la presidenta lo está viendo con sus propios ojos, se lo están diciendo los pacientes, se lo están diciendo los doctores. Y luego está el tema de las manifestaciones de trabajadores activos y jubilados del IMSS, que mantiene su protesta frente a las oficinas centrales del IMSS en Paseo de la Reforma en la Ciudad de México. Exigen mejoras salariales, quieren que el gobierno les cumpla el tema de las plazas para los especialistas. Se han unido trabajadores de Sonora, de Nuevo León, de Veracruz, de Durango, de Jalisco, de Michoacán, de Guerrero, escucha usted.
1: Bastante unido en toda la República y aquí en el centro del país. Y el 14 de octubre aquí voy a estar con ustedes. Los jubilados y pensionados vamos a proteger a los activos.
2: ¡No te vayas a enfermar! ¡No tenemos material! ¡No te vayas a enfermar! ¡Tenemos material! ¡Ganaremos esta lucha! ¡Cueste lo que cueste!
0: Pues ahí tiene usted lo que dice. Vamos a Veracruz con Yadira Paredes. ¿Qué nos tienes, Yadira? Adelante.
3: Gracias, Carlos. Muy buena tarde para ti, para toda la auditoría. Efectivamente, aquí también en Veracruz se sumaron trabajadores del Instituto Mexicano del Seguro Social, el IMSS, y también se unieron del Instituto de Seguridad y Servicios Sociales de los Trabajadores del Estado del ISSSTE para salir a las calles ayer domingo para manifestarse, exigir el abasto de medicamentos, insumos y, por supuesto, resolver sus problemas laborales. Al grito de no te vayas a enfermar porque no tenemos material, personal sindicalizado de ambos institutos de salud salieron desde el Teatro del Estado de aquí de Jalapa para llegar a Plaza Lerdo para hacer visibles sus exigencias. De esa forma, bueno, pues el IMSS Delegación Veracruz Norte se suma a esta serie de protestas a nivel nacional y así fue como se escuchó en las calles de Jalapa. Y bueno, pues el secretario general del Sindicato Único de Trabajadores del ISSSTE denunció que los empleados se someten a una sobrecarga de trabajo y a la falta de garantías para el personal médico y de enfermería sobre todo, y también pues al desabasto de medicamentos. Esto fue lo que dijo.
4: Ustedes saben lo que está pasando en todo el país. En todo el país existe una inconformidad por el desabasto, por la sobrecarga que están presentando los trabajadores, médicos, enfermeras, etc. Aparte, lo más importante, de 2007 para acá, ningún trabajador se jubila, ninguno. Y entonces esperábamos que el gobierno de la transformación detuviera esa reforma laboral que aplicaron en 2007. Estamos observando que no, que se está, el comportamiento que está teniendo la transformación es el mismo que tenía el PRI y que tenía el PAN.
3: Y bueno, pues también dijeron que es insostenible la cifra que proporcionan las autoridades federales sobre un 99 o 100% de abasto en farmacias y hospitales, pues dicen están sin ningún medicamento. Es lo que dijeron aquí en Veracruz, Carlos.
0: Bueno, pues estamos al pendiente con eso. Trabajadores del IMSS han convocado una marcha para mañana 13 de octubre, exigen aumento salarial, cambios sindicales. Hoy dieron una conferencia el director del Seguro Social, Zoé Robledo, y el secretario del Trabajo, Marat Bolaño. Sandra Tapia, platícanos.
5: Carlos, en medio de estas movilizaciones de los trabajadores del Instituto Mexicano del Seguro Social, el titular de este instituto, Zoé Robledo, adelantó que iniciará un proceso de diálogo con trabajadores de 277 hospitales del país. ¿Para qué? Para identificar carencias de medicamentos, insumos, personal e infraestructura en medio de esta situación. Hay que señalar que en la conferencia de prensa que dio hace unos momentos el titular del IMSS, junto con el titular de la Secretaría del Trabajo, indicó que las unidades hospitalarias de segundo y tercer nivel trabajan en estas unidades alrededor de 267 mil personas y que estas necesidades serán escuchadas directamente mediante recorridas de autoridades y directivos. También señaló que el IMSS cuenta con una plantilla de 511 mil trabajadores. Reconoció, Carlos, que el crecimiento de la demanda médica mantiene retos en materia de abasto y saturación de servicios. Escuchemos.
6: Eso no lo vamos a hacer desde una oficina, sino directamente en donde ocurren las cosas, en los hospitales, en los almacenes también, en los centros de trabajo. Los trabajadores y las

0: es siempre el primer paso para resolver. ¿Dónde lo vamos a hacer? Aquí, en los 275 hospitales. Ahí vamos a arrancar.
1: El secretario del Trabajo, Marat Bolaños, que estuvo presente en esta conferencia, anunció que la dependencia acompañará la consulta salarial del próximo miércoles 14 de octubre, en la que podrían participar hasta 476,260 trabajadores en activo. La votación se efectuará en aproximadamente 670 puntos con supervisión del Centro Federal de Conciliación y Registro Laboral. El acuerdo contempla un incremento de 6.8%, 2.9% directo al salario y 3.9% en prestaciones. El personal inconforme, Carlos, exige un incremento salarial directo de 10%, mejores condiciones laborales, el abasto de medicamentos e insumos, pero también cambios en la dirigencia sindical. El titular de la Secretaría del Trabajo dijo: la dependencia no pone ni quita líderes sindicales. Escuchemos.
2: En este caso es una revisión salarial. Ya ha cumplido con todos los requisitos que por ley corresponde según el artículo 399 bis de la Ley Federal de Trabajo. Entonces, en ese sentido, no hay como mayor contratiempo en esto. ¿Qué estamos viendo? Un ejercicio democrático que, habiendo cumplido aún con todos los requisitos de ley, está sometiéndolo a una consulta a la base trabajadora. Y simplemente reiterarles, pues la Secretaría ni tampoco el Centro Federal ni ponen ni quitan líderes sindicales. Esos tiempos se acabaron, son las personas trabajadoras y ya pues tocan momentos de discusión, como digo, y de consulta sobre la elección de representantes. En este momento en particular es una de incremento al salario, y pues eso es lo que está en la consulta misma.
1: Insistió en que el acompañamiento es institucional, responde a una solicitud sindical y tiene como objetivo que la consulta se desarrolle conforme a la legislación laboral. Carlos, es el reporte.
3: Bueno, estamos atentos y muchísimas gracias, Ana. Y yo lo que le decía yo hace un ratito, que la presidenta inició el viernes sus giras para conocer de frente lo que está sucediendo en los hospitales del país con el desabasto de medicamentos. Yo le decía, oiga, pues qué bueno que finalmente la presidenta se decide, aunque sea dos años después, a ir para ver el problema de salud que tiene el país. Pues obviamente empezó sus giras. ¿Y qué se topó la presidenta? Pues con que todo lo que le hemos venido diciendo desde hace dos años es verdad. Que no hay medicinas, que no hay insumos, que las citas se tardan un montón, que faltan doctores, que los hospitales están terribles. Y hoy habló de eso la presidenta en la mañanera.
4: Al mismo tiempo se dio esta situación del Instituto Mexicano del Seguro Social. Yo estuve viendo algunos videos, incluso alguna gente en Ecatepec se me acercó, de los médicos del IMSS, que me hablan de algunos problemas de desabasto. Ayer en la tarde vi a Zoe, estuvimos trabajando, y ya le comenté pues que, digamos, hay demandas que son legítimas y que hay que atender. También todavía quedan algunos médicos que fueron contratados durante el COVID que todavía no son contratados con todas sus prestaciones. Entonces, pues todo eso se ha ido resolviendo poco a poco, pero todavía quedan algunos médicos, enfermeras, personal de salud, pues que hay que darles todas las condiciones. Entonces, eso tiene que acelerarse. Problema de desabasto, que hay algunos problemas de proveedores, pero también hay problemas dentro del IMSS de distribución, que Zoe está tomando medidas para poder resolver y que hay que atender.
3: ¿Ya ve? O sea, no era que el algoritmo de las redes sociales te hiciera creer que en realidad había un desabasto de medicinas cuando no había. ¿Ya ve, presidenta, que no éramos ni los neoliberales conservadores de la prensa corrupta? No. Sino que menos nos conviene hacer a los que nos dedicamos a esto seriamente. Pues es mentir, es decir una cosa que no es verdad, porque la gente, o sea, nosotros vivimos de que la gente nos escuche y nos crea. Pues si la gente sabe que no hay un problema y nosotros lo estamos inventando, pues no nos van a creer, ni nos van a escuchar, lo van a cambiar. Y aquí le puedes cambiar de inmediato, ¿eh? No te tienes que esperar dentro de seis años para cambiar lo que elegiste. Nada más democrático que el control remoto, que el clic de la computadora o que el dial de la radio. No, no te gusta, cambias. Pues no estamos echando mentiras, pues. Ya lo vio. Sígalo viendo, ¿eh? Ojalá que la presidenta lo siga viendo. Que siga haciendo. Me parece buenísimo. Buenísimo. Ah, pero regresa. Porque no puede disociar ¿no? La presidenta no es capaz de hacer esta disociación de la prensa que está haciendo su labor de crítica, ¿no? Con toda esta, todas estas telarañas de complot que tienen ella y López Obrador y todos estos. ¿Qué sucedió el fin de semana? Bueno, a Denise Dresser, la conocida politóloga y analista, que le mandamos, por cierto, desde aquí, ya se lo dije en privado, pero se lo digo todo en público, un abrazo fuerte de su recuperación, la operaron de la cadera. Entonces Denise puso un tuit diciendo que se había convertido también en víctima del desabasto de medicamentos porque había recorrido 15 farmacias y en todas le decían que está agotada. Y en una le dijeron que sí la tienen, pero que la caja estaba sellada por Cofepris, sin explicación. Entonces dice, pues esta es la desorganización, la falta de previsión, la falta de cuidado que aqueja el sistema de salud. Entonces, mucha gente le trató de ayudar en redes sociales a Denise Dresser para que pudiera encontrar su medicina. Sonoro 7. Es buprenorfina, una pérdida legal, ¿no? Para el tratamiento del dolor muy fuerte. Entonces el tema se volvió viral. Entonces, se enojó la presidenta. Hágame un favor, escuche usted.

0: uno, ¿no? Su obsesión, la obsesión del observador. Pues se genera desabasto en las farmacias del gobierno y en las farmacias privadas, porque esa medicina no la puedes producir por culpa de qué, de Cofepris. Y aquí le digo, pues había una medicina que sí la ahí estaba, no sé, no la podían vender por culpa de Cofepris. ¿Eso no es el gobierno? Pues sí, claro que es el gobierno. Octavio García, ¿qué nos tienes? Adelante.
1: Gracias, Carlos. Buenas tardes. Pues en paralelo a estas movilizaciones por parte de trabajadores del IMSS y las declaraciones de la presidenta Sheinbaum, el sector empresarial ha manifestado su inconformidad por las deficiencias en la atención médica del Seguro Social, pese a que las empresas cumplen puntualmente con el pago de sus cuotas patronales. ¿Quién dice esto? Pepe Medina Mora, presidente del Consejo Coordinador Empresarial. Así lo expreso.
2: Las empresas cumplimos puntualmente el pago correspondiente al Seguro Social, y lo que pedimos a cambio es que nuestros trabajadores sean atendidos de manera adecuada.
1: El presidente del Consejo Coordinador Empresarial, Carlos, expuso que entre los problemas reportados se encuentran la falta de herramientas para realizar intervenciones quirúrgicas, el aplazamiento de operaciones y sobre todo el desabasto de medicamentos. Como ejemplo, señaló que hay pacientes que esperan hasta 6 meses para que les programen una cirugía y que cuando finalmente llegan al quirófano, la intervención debe posponerse porque no se cuenta con el equipo necesario. Así lo expuso.
2: Hemos recibido casos en donde la misma persona le han tenido que posponer varias veces una cirugía. Y lo que pedimos es una atención adecuada a los trabajadores, dado que hay el cumplimiento de nuestra parte de pagar esas cuotas y que a cambio pues debieran recibir el tratamiento adecuado los trabajadores.
1: Por último, Medina Mora recordó, Carlos, que el abasto de medicamentos ha enfrentado crisis desde 2018 y consideró necesario mejorar las condiciones de atención para los trabajadores derechohabientes. El reporte que tenemos, Carlos.
0: Muchísimas gracias, Octavio García. 1:33 p.m.
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8: Quien esté libre de haber remojado una galleta en leche alguna vez en su vida, que tire la primera piedra. Este acto podríamos decir que es un reflejo humano y que prácticamente nadie se ha podido resistir, al menos de probar. Y es que déjenme decirles que no es su poca fuerza de voluntad. Esto está perfecta y científicamente calculado. Cuando remojas una galleta en leche, en realidad cambias todo sobre ella. La textura, el sabor y su composición química. El secreto es un grupo de aditivos químicos llamados emulsionantes. Hay algunos líquidos que no se mezclan naturalmente, por ejemplo, agua y aceite. Los compuestos que logran que estos dos líquidos opuestos coexistan felices se llaman emulsionantes. ¿Y a qué viene esto al caso con las deliciosas galletas? Déjenme decirles que tanto el chocolate como la leche contienen emulsionantes. Los que están en el chocolate permiten que los ingredientes grasos, como el aceite y la manteca de cacao, se mezclen con ingredientes sin grasa, como el agua y el cacao en polvo, además de mantener la grasa en la leche. Esta deliciosa magia, conocida también como ciencia, es llevada al siguiente nivel cuando las galletitas son de chocolate y se sumergen en leche, o bien cuando las galletitas son de vainilla y se sumergen en leche con chocolate. ¿Por qué? Porque los emulsionantes de ambas sustancias interactúan en la lengua, logrando una tremenda explosión en las papilas gustativas, porque la leche calma la dulzura intensa del chocolate y los emulsionantes ayudan a suavizar el sabor, lo que le da la perfecta relación de sabor y textura a la galleta. Así que ya lo sabe, la próxima vez que lo critiquen por andar chopeando, dígales a los envidiosos que solo está llevando a cabo una experiencia científica y culinaria de primer nivel.
4: Existe una calle llamada Callejón del Sol. Se encuentra enfrente del número 59 de la calle Victoria, en la

ella, pero él malgastaba el dinero en parrandas y mujeres. Todo porque ella no podía darle un hijo, así que fue con una hechicera, pero sin resultados. En su enojo, mandó al Santo Oficio para que castigaran a la bruja, quien la maldijo. Una noche, mientras lloraba en su ventana, se acercó un hombre de piel morena, quien le confesó su amor. Ella lo aceptó y se embarazó. Su marido brincaba de felicidad, pero un día le contaron de las infidelidades. Llegó temprano a casa y los encontró. Sacó una pistola y ambos forcejearon. El marido cayó muerto. Ella culpó a su amante de la

0: La Secretaría de Marina informó del cierre de puertos a embarcaciones en San Blas, Nuevo Vallarta y Chacala, Nayarit, Puerto Vallarta y Barra de Navidad en Jalisco, y en Topolobampo, Sinaloa y Lázaro Cárdenas en Michoacán. O sea, Sinaloa, Michoacán, ¿no? El municipio de Michoacán se llama Sinaloa. Se pronostican lluvias muy fuertes en Jalisco, Sinaloa, Estado, Colima, Nayarit y Chiapas. Lluvias fuertes en Durango, Zacatecas, Michoacán, Estado de México, Ciudad de México, Morelos, Puebla, Guerrero, Oaxaca, Veracruz y Quintana Roo. La presidenta pidió a la gente hacer caso a los llamados de Protección Civil.
1: Alertamos a los estados de la costa del Pacífico, particularmente todavía Jalisco, Nayarit, Colima y particularmente Sinaloa por el trayecto del huracán Simon y que estén muy, muy atentos a la comunicación de las autoridades de Protección Civil y evitar acercarse a las playas. Quiero reconocer a todos los gobernadores y gobernadoras porque han estado desde el primer momento atentos, trabajando para evitar cualquier daño mayor.
0: Laura Velázquez, la Coordinadora Nacional de Protección Civil, explicó que derivado del paso del huracán Simon se activó el Plan Marina desde Guerrero hasta Sinaloa. Dijo que la CFE ya restableció el suministro eléctrico en un 100%. Se confirmó la muerte de una persona en Guerrero. ¿Qué pasó finalmente en Puerto Vallarta, donde se temía que fuera a impactar directamente el huracán? Pues imagínense, una zona altamente poblada, altamente turística. Vamos con Yuset Matías en Puerto Vallarta. Adelante, Yuset.
2: Muy buenas tardes, Carlos. Un gusto saludarte a ti, así como al auditorio. Tal como tú lo has mencionado, pues tras la alerta roja que se mantuvo aquí en Puerto Vallarta por el huracán Simón, Protección Civil Estatal, en coordinación con autoridades de los tres niveles de gobierno, implementaron diversas medidas preventivas a fin de salvaguardar la integridad de las personas. Hay que destacar que la mayoría de la ciudadanía y diversos sectores económicos del municipio acataron las recomendaciones de Protección Civil. El Grupo Aeroportuario del Pacífico dio a conocer que debido al lento desplazamiento de Simón, el aeropuerto internacional de este destino turístico continuará con el cierre de operaciones hasta mañana a las 8 de la mañana, por lo que invitaron a los usuarios a contactar con las aerolíneas para reprogramar su vuelo. Diferentes instancias federales y estatales se desplegaron personal en Puerto Vallarta para atender de manera inmediata cualquier emergencia que pudiera presentarse ante el paso del huracán. Sin embargo, no se registraron fuertes lluvias ni viento, solo un poco de oleaje alto y una lluvia ligera durante el domingo y la madrugada de hoy. Actualmente, ante las condiciones del huracán Simon, que se encuentra en fase de alejamiento, ya se levantaron las restricciones para actividades no esenciales y el transporte público ya empezó a dar servicio, así como los servicios básicos se restablecieron. Cabe destacar que todavía se está en alerta por lluvias y oleaje que puede ocasionar el huracán Simon tras su alejamiento, por lo que la bandera roja se mantiene en las playas de este destino turístico. El reporte que tenemos, Carlos.
0: Muchísimas gracias y estamos en comunicación. Vamos ahora a Acapulco para que nos cuente cómo estuvo la cosa. También había preocupación en Acapulco. Laura Sánchez, adelante.
3: Carlos, me da gusto saludarte. Sí, también nos tocó una lluvia fuertísima la semana pasada. Todo el puerto de Acapulco quedó inundado, para los carros, parecía que eran lanchas. Afortunadamente tenemos ya 2 días que hay sol. Hubo muchas toneladas de basura, miles toneladas de basura las que recogieron del mar y de las colonias. De hecho, encontraron a unas personas aventando al cauce pluvial una sala completa, sus sillones y todo, al cauce pluvial. Las agarraron y están pagando una multa de 5,000 pesos de parte del ayuntamiento. Afortunadamente, bueno, pues estamos bien ahorita, tenemos mar de fondo ahí en Playa Revolcadero, bueno, pues si Puerto Márquez, Coyuca de Benítez, la franja de arena se ha hecho más angostita por este mar de fondo. Afortunadamente hubo avisos, recogieron todo lo que es su mobiliario, aunque muchas palapas se cayeron porque, bueno, son hechas de material muy ligero. Y tenemos en ese momento olas de 2 metros, 2 metros y medio, Carlos.
0: Muy bien, muchísimas gracias y estamos al pendiente, Laura Sánchez. Y luego el tema también tiene que ver con Rachel, ciclón tropical. En Baja California, Rachel dejó severas afectaciones, sobre todo en Ensenada, Tijuana y Mexicali, tras el desbordamiento de arroyos, deslaves, cortes de energía y agua potable. En la mañanera la presidenta dijo que ya estaba en contacto con la gobernadora Marina del Pilar para apoyar a la población afectada. Dijo que elementos de la Marina y la Defensa ya realizaron rescates y evacuaron a familias para llevarlas a refugios temporales. Y esto, le digo, pues se dio a conocer apenas, ¿no? Fue como un doble golpe, si me permite. Por un lado tiene pues el cómo pegó Simon, y por otro lado el golpe de Rachel, los dos en la zona del Pacífico, uno más al norte que el otro, pero pues sí, un tema, la verdad, muy muy relevante. Y bueno, pues importante que estas cosas se reporten y que la gente tome todas sus precauciones para evitar que haya problemas, pues, ¿no? Tremendo, tremendo, tremendo. Había 10 personas no localizadas, por cierto, 8 en Ensenada y 2 en San Felipe. Voy a conocer el gobierno de Baja California, entonces estamos al pendiente de ese tema. Cuarto para las 2.
4: 4.
0: Lo que sucedió en el aeropuerto de Riyadh, en Arabia Saudita. Imagínense que había un foro petrolero, estaban ahí los ejecutivos de las grandes compañías petroleras, Chevron, Exxon, BP, salieron huyendo. Ataque con misiles y drones explosivos contra el aeropuerto más importante de Arabia Saudita, del gigante petrolero, del país que comanda el príncipe Mohammed bin Salman, uno de los grandes jugadores del tablero de la geopolítica internacional. Escucha usted lo que pasó. Las imágenes que hoy conocemos son escalofriantes. En la sala de espera de un aeropuerto se ve una gran cantidad de personas caminar entre los filtros cuando de pronto se ilumina con color naranja. Es la explosión, la gente corre, se agacha en medio de la confusión, una enorme cantidad de humo. Otras imágenes muestran los pasillos del aeropuerto mientras la gente huye. Los ataques del fin de semana de los hutíes de Yemen, respaldados por Irán, contra Arabia Saudita, que está más bien aliado con Estados Unidos, dejaron al menos 17 personas muertas y más de 320 heridas. El ataque más mortífero se registró el sábado. Ahí murieron 12 personas y quedaron más de 300 heridas. Algunas se siguen reportando como graves. No solamente ciudadanos saudíes, hubo extranjeros entre las víctimas. Los hutíes de Yemen, respaldados por Irán, se han reivindicado los ataques y advierten que habrá una nueva escalada violenta en la región. El aeropuerto de Riyadh sigue cerrado. No hay fecha para reanudar sus operaciones. Varias aerolíneas internacionales han comenzado a cancelar vuelos desde Europa, desde Medio Oriente. El gobierno de Mohammed bin Salman está investigando por qué sus sistemas de defensa no lograron interceptar estos misiles, no lograron interceptar estos drones que recorrieron más de 1,000 kilómetros desde Yemen hasta Riyadh. Se informó que en una grabación, el príncipe Mohammed bin Salman, el jefe de Estado en Arabia Saudita, hizo un llamado para enfrentar con fuerza a los hutíes responsables por los ataques. El Wall Street Journal informó que el príncipe Mohammed bin Salman, MBS por sus iniciales, así lo conoce en el mundo de la geopolítica, MBS, se desplaza con cautela entre sus palacios que están siendo fuertemente custodiados a través de los búnkeres con los que cuentan. Dicen que los funcionarios de Arabia Saudita han declarado que se están quedando sin misiles interceptores. Entonces van a concentrar en las bases petroleras y en los palacios la intercepción. ¿Qué dice el presidente de Estados Unidos, Donald Trump? Su gran amigo es Mohammed bin Salman.
5: Creo que es terrible. Ustedes también se van a enterar, pero creo que es terrible.
6: ¿Ya decidió si Estados Unidos se sumará a los ataques de Arabia Saudita contra los hutíes?
5: Vamos a evaluarlo.
6: ¿Qué tan pronto?
5: Acabamos de enterarnos del reciente ataque, así que tomaremos una decisión muy rápido. Actuaremos muy rápido.
0: En otra información internacional, Premio Nobel de Economía, Valeria Moy. Valeria Moy, cabeza del INCO y es comentarista financiera de este programa. ¿Cómo te va, Valeria?
4: Hola Carlos, muy buenas tardes. En esas cosas que nos emocionan a algunos nerds de la economía como a mí, sí, hoy se da el premio Nobel de Economía, que bueno, hay que decir que no es un Nobel Nobel, este lo da la Real Academia Sueca de Ciencias, y en esta ocasión se la da a Robert Hall y a Michael Woodford. ¿Qué hicieron estos dos economistas? Estos dos economistas desarrollaron los modelos que hoy usan básicamente los gobiernos y los bancos centrales para tratar de que las fluctuaciones económicas sean menores. ¿A qué me refiero con esto? Todos sabemos que de repente la economía empieza a producir y empieza a crecer y todo empieza a crecer y luego, nadie entiende bien por qué, empieza a caer y vuelve a caer y sigue cayendo y llegamos a una recesión y luego otra vez para arriba. Eso se llama ciclos económicos. Lo que no nos gusta en las economías es que esos ciclos económicos sean muy profundos. No nos gusta que haya una subida muy acelerada ni una caída muy pronunciada. Entonces, los modelos que desarrollaron Hall y Woodford están encaminados a que estas fluctuaciones en los ciclos económicos sean menos profundas, que tengan menos volatilidad, reconociendo que siempre va a haber subidas y bajadas, diciendo, bueno, siempre habrá, pero debe haber herramientas que se deben de usar, herramientas económicas, básicamente la política fiscal y la política monetaria, para contrarrestar y hacer que esta volatilidad del ciclo económico sea menor. Y además tuvieron una gran aportación, que es incorporar las expectativas que se tienen en las empresas y en los hogares, las familias, en la toma de decisiones. Es decir, lo que antes se analizaba, antes hace muchos años, era toda información que se tenía del pasado. Si tú decías, mira, la inflación ayer, antier, el año pasado fue esta, pues con eso pronosticabas. Y lo que dicen Hall y Woodford es, hay que tomar en cuenta el papel de lo que la gente espera, porque lo que la gente espera va a determinar su conducta. Y al determinar su conducta, pues puedes ocasionar distorsiones en la economía. Entonces, esos son los principales aportes que han tenido ambos economistas, Robert Hall y Michael Woodford. Me parece que es muy importante el tema de las expectativas en este momento, porque ¿qué es lo que está haciendo el presidente de Estados Unidos y los bancos centrales? Los bancos centrales están todo el tiempo hablando de va a subir la tasa, va a bajar la tasa, va a subir la inflación, va a bajar la inflación. Entonces, todos estamos jugando con las expectativas todo el tiempo. Incluso el presidente Trump nos amenaza todo el tiempo y nos cambia las expectativas todo el tiempo. Y lo que nos dice Hall y Woodford es, bueno, eso incide en tu conducta y en las decisiones que toman las empresas. Así que me parece un Nobel de Economía en este momento muy adecuado. Tenemos el dato de actividad industrial, la actividad industrial en agosto, que subió, va a sonar poquito el incremento, Carlos, un 0.6 en julio frente a junio, y si lo consideramos frente a agosto del año pasado, el incremento es de 3.6, pero es un muy buen dato porque es el tercer aumento consecutivo. Y además es el mayor aumento en prácticamente 34 meses. O sea que en términos de actividad industrial, en este caso, fueron buenos datos, me parece positivo, ya tratando de buscar buenas noticias en materia económica. Y en los mercados financieros, Carlos, ahorita están operando con señales mixtas, el Dow Jones subiendo ligeramente 0.3%, el Standard & Poor's y el Nasdaq cayendo, y el petróleo sigue subiendo, y estos ataques que mencionabas hace un momentito, pues le mete más volatilidad a los precios. El Brent, que es el de referencia, el del Mar del Norte, está en aproximadamente $108 por barril, y el WTI, que es el que usamos de referencia en México, está en alrededor de $94 por barril. Hay que estar muy atentos a ver qué pasa con esto, porque de esto dependerá pues la inflación que nos den en Estados Unidos esta misma semana, Carlos.
0: Muchas gracias, Valeria, que te vaya muy bien.
4: Igualmente, hasta luego.
0: Hasta luego, 1:53.
7: 5.
0: Y cerramos contigo, mi querido Beto Latte, adelante.
8: Con todo gusto, Carlos, el placer saludarte. Buenas tardes. El tema viral en el contexto del fútbol mexicano es que en el anuncio que ha publicado la marca que patrocina a Messi, la marca deportiva, Lionel Messi, luego de dejar a la selección argentina, y plantea como 10 futbolistas a futuro, como sucesores a seguir, y el nombre que más resalta ahí, que hay futbolistas varoniles y hay chicas también, hay femeniles también, es el de Gilberto Mora. Una libreta en la que va apareciendo, va englobando lo que pueden aportar estos 10 nuevos talentos, y dice madurez, calidad y técnica. Hay que destacar que Morita, Carlos, este fin de semana no jugó producto de la lesión que acarrea de la fecha FIFA con la selección mexicana, explicaba su entrenador, el Loco Abreu, en Xolos de Tijuana, que es un problema de inflamación en la cadera que no es algo grave y que este miércoles cumplirá 18 años. ¿Por qué es relevante más allá de la mayoría de edad? Porque esto ya permite ser presentado por algún equipo europeo. Antes de eso, puede haber un precontrato, pero no una transferencia para un futbolista que no es comunitario. Hay que recordar más tanto, el jugador argentino que fichara el Madrid de River Plate, lo compraron antes, pero no pudo ser presentado hasta el día de su cumpleaños 18. Así que a partir de este miércoles ya podremos saber qué sigue para Gilberto Mora, que llega a esta edad, ya con cerca de 60 partidos con el primer equipo de Tijuana, ya con 12 partidos con la selección mayor, ya titular en la selección mexicana, en la Copa del Mundo, ya con el 10 del equipo mexicano. Escuchamos algo de este anuncio en el que Messi lo incluye en este listado de los 10 sucesores, querido Carlos.
7: That's just beginning. Anyone can tell a tale. But a great story.
8: Pero una gran historia requiere de un trazo inicial. Algunos dudaban que él pudiera escribir otro clásico, pero con un solo trazo de su pluma nacen nuevos personajes. Hay 10 capítulos que reescriben el futuro del juego. Esta es una historia que apenas comienza. Y ahí aparece el nombre de Gilberto Mora, escrito a mano de Messi, evidentemente. Hay que entender que es la misma marca que patrocina Mora, ¿no? También entenderlo. Pero no hay duda que si hoy se colocan a los 10 talentos adolescentes más importantes del mundo, en todo el listado va a aparecer Morita, el mexicano. Esperemos a su cumpleaños 18 en 2 días y a ver para dónde va, Carlos. Tu Liverpool suena. Creo que te gustaría mucho cambiar tu uniforme de Mo Salah por el de Morita, pero todavía hay que ser cautelosos.
0: Y sobre todo después de este fin de semana, ¿ya vas a ser medio del árbol caído o te vas a esperar hasta tu sección?
8: Yo me iba a esperar, pero dime.
0: Dale, mátalo ya.
8: Quedaremos leña del Loret caído. ¿Cuándo ya me quiero ver?
0: 3-0.
8: ¿Cómo Anfield sacó pancartas por todos lados atacando al City? Porque muchos títulos perdió Liverpool con los desastres que han permitido de fair play financiero al City. Ha resultado que de 115 cargos en contra resultaron culpables por 114. No me imagino al abogado festejando que ganó uno de 115, ¿no? Pero todavía están apelando. Aunque en la cancha, Carlos, el primer tiempo Liverpool se vio bien. Yo pensaba que Liverpool iba a sacar ese partido. Sin embargo, en cuanto cayó el primero, ya no hubo capacidad de reacción y terminan por recibir 3 goles. Y en su casa, fueron 3 goles en un lapso de unos 12 minutos, pero lo que es más preocupante es que ya están
0: desarrollados
8: en el lugar 9 de la tabla. Son muchos, la mitad de los puntos en disputa los han perdido, 9 puntos de 18 disputados. Así que, Carlos, todavía mucho que trabajar con este Liverpool dirigido por el español Andoni Iraola. Pero pues aguantarás, ¿no? Si no son los Yankees, es el Liverpool, hermano.
0: Fue una semana difícil, pero ya viene el cumpleaños, con eso se compone. Mando un abrazo, vétela a ti.
8: Abrázate, Carlos.
0: 1.57, ahí están los 5 de sobremesa.
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0: llegó el duende.
1: Aquí seguimos, querido Charlie, con más información, además arrancando la semana y con equipo completo. Ánimo, ánimo, hermano. Yo sé que andas ahí con la gripa y la tos, pero ánimo, es más. Para levantar ese ánimo, vamos con unas rimas cojas. ¿Qué te parece? ¿Para qué? Pongan la última palabra. Nada más ya saben que sin meternos en Honduras con... porque después nos cobran la multa y bueno... La primera dice así. Arely Paz, por favor.
0: No me ponga nervioso, donde que ahorita no estoy fino.
2: Ok, va.
1: No, va a ser muy fácil poner la última palabra, muchachos. Arely, Charlie, la primera dice así. Sigue dando de qué hablar y declara lo que quiere. Nadie se atreve a enfrentarlo, ni a decirle que se espere. Trump domina el escenario, habla firme y sin complejos, y a los que no están con él, no los baja de pen...
0: Ah.
1: De pen...
2: No, de conejos.
0: No,
1: no los baja de pen...
0: Porque ya ve que luego les echa al Departamento de Justicia a todos los que son opositores y... Apenas está.
1: No, la penitenciaría no.
0: Y Lano Omar también le cayeron en su casa, ¿no?
1: No los baja de pen.
0: De penitenciaría.
1: Depende si nos está escuchando RTC, porque entonces ahí sí ya te la compro.
0: Es otra cosa,
1: te la compro, hermano. Ay, mi Charlie. Es que un día sí y el otro también. Dando la nota a Donald Trump, el mandatario estadounidense, que está haciendo mítines en todo el país. Ay, ¿a quién se parece? ¿A quién se parece? ¿A quién se parece? Pues ya sabes, por las elecciones del próximo martes 3 de noviembre, pues estuvo el sábado en Clarksville, Tennessee, donde de plano se aventó una declaración, mi Charlie, que quiero que escuches porque ya es la que faltaba de Trump. Dijo en el mítin: podría decir las cosas más estúpidas y aún así me aplaudirían. Hazme el fabrón, cabor. La abuela Don Dinea decía: la soberbia y el orgullo son muy malos consejeros. Pero a Trump ya no le importa, hermano. Incluso en este meeting con sus simpatizantes del Partido Republicano dijo: es más, no sé ni por qué estoy aquí. Si los senadores que van a contender por Tennessee en las elecciones del próximo 3 de noviembre van muy bien en sus campañas. Pero la declaración de podría decir las cosas más y aún así me... Escucha, por favor.
3: No, there's such love. It's like...
4: No, es verdad, no. Hay tanto amor, es como...
3: I mean, it's...
4: Como quiero decir que es increíble cuando te paras aquí. Es como el amor. Podría decir las cosas más estúpidas y ustedes aplaudirían, ¿sabes? Los amo tanto, así que eso es cierto. Pero no decimos las cosas más estúpidas, decimos cosas de sentido común.
1: ¿Qué tal, hermano? Y todavía remató contando que un amigo que sufre pánico escénico, uno de sus más cercanos amigos, le dijo: oye, ¿y cómo le haces para pararte ante la multitud a diario y hablar así tan tranquilo? Y dijo: bueno, para mí es fácil por todo el cariño que me da la gente en estos lugares. No, sencillito y carismático Donald Trump diciendo: hay mucho cariño y pues para mí es fácil porque la gente me quiere mucho. ¿Qué tal? Por cierto, nada más como comentario, acuérdense que Trump prometió $5,000 a los adultos mayores de Estados Unidos si los republicanos ganan las elecciones el próximo 3 de noviembre. ¡Ay, a quién se parece! ¡A quién se parece! En fin, Michelle, vamos con la siguiente rima coja. La siguiente dice así: los lujos son su pasión, la austeridad no les gusta. Que las regañe la presi, queda claro que no asusta. Exhiben vidas con lujos y dicen que está bien padre. No que mucha austeridad, me cae que no tienen mad.
0: Máquinas.
1: ¿Mad? ¿Máquinas?
0: Por ejemplo, sí.
1: Pero no rima el tema, es que...
0: ¿No? Mantras, ¿no?
1: No tienen mantras, no tienen madera. Bueno, Charlie, ¿qué te digo? Ya saben cuál es, ya saben que hay usted, el público, el auditorio, que le ponga la última palabra. Hermano Jorge García Orozco, el periodista de MX, pues reveló como la delegada del Bienestar, Natalia Suárez del Real, anda magnateando y también pues la diputada morenista Patricia Armendáriz, que por cierto acumula, dijo, 84 faltas en las votaciones en el Congreso de la Unión, pero tiene tiempo para irse de shopping y la captaron saliendo de la prestigiada joyería, carísima joyería Tiffany. Ahí se ve a Patricia Armendáriz muy tranquila, muy oronda, saliendo del shopping, pero acumulando 84 faltas en las votaciones. Y por otro lado, Natalia Suárez del Real, la delegada del bienestar, que yo te platicaba la semana pasada, hermano, que es la que se aventó este fin de semana de locos en Las Vegas, donde posteaba, pues, estaba en los mejores antros, y en el Hotel Wynn se hospedó, y en el Nightclub Omnia del Caesars Palace, y en el del Fontainebleau, bueno, no, que decían que se había gastado miles de dólares en Las Vegas.
0: Usted para mi cumpleaños no lo veo, no lo veo organizando nada, don güey. Acaba usted, no, Arely, pase, un itinerario perfecto y tú ya recibiste los boletos de avión.
1: Yo ya te tengo listo, hermano.
2: Además, él dice que tiene un año organizándolo.
1: Hermano, por favor, o sea, tú sabes, welcome to Fabulous Las Vegas, hermano, por favor. Pero además, esta señora, Natalia Suárez del Real, la delegada del bienestar en Puebla, se aventó una declaración que ya está creando ámpula, ya levantó molestia en redes sociales, porque se le ve en su oficina recibiendo un masaje cómodamente y dice, ah, me están dando un masajito después de que ya chambeamos, me estoy dando tiempo para relajarme. Hazme el cabrón, cabrón, escucha por favor este video que se posteó en redes sociales.
5: Pues mira, aquí estoy relajándome con mi vida ya de como estar dando un masaje después de un día de arduo trabajo y después de haber compartido aquí con mis amigos de la 3 de octubre un delicioso pollito. Pues llegó el momento de relajarse un poquito y ya me está dando sueño. Saludos a todos.
1: ¿Qué tal, hermano? O sea, de verdad, ¿quién les lleva la comunicación social? Acaba de estar en el ojo del huracán, en el escándalo, por su opulencia, por su viaje a Las Vegas y demás. Y ahora muy pues tranquila.
0: Que, dice, o sea, que, como no hay
1: pues nadie les dice nada, hermano. No pues pasa nada. La realidad es que
0: exacto. No hay costo frente, no hay costo político, ¿no?
1: Es correcto, es correcto. No hay sanción, no hay jalón de orejas. Entonces dicen, hombre, yo sigo magnateando en la opulencia y exhibiendo mis lujos. Total, eso de la austeridad y la pobreza no es lo mío.
0: No trabaja mucho.
1: Es
0: de regreso a las cloacas.
1: ¡Regresaré!
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0: 2:10 p.m. está en la línea el periodista Diego Petersen Fara, quien conduce Así las Cosas en Jalisco, nuestra estación hermana aquí de Blue Radio. ¿Cómo estás, Diego? Qué gusto saludarte de nueva cuenta. Gracias por tomar la llamada.
7: Muy bien, Carlos, aquí acumulando millas en Así las Cosas, Coloret.
0: Oye, no, estás a una entrevista de que te den 10% más, ¿eh? O sea, tú tranquilo.
7: Exacto.
0: Oye, Diego, te quiero preguntar, ¿qué pasó en la manifestación? ¿Qué te parece la actuación del gobierno frente a los manifestantes? Platícanos un poco tu visión desde allá.
7: A ver, yo creo que la actuación del gobierno es desastrosa. Me parece que la reacción fue muy mala. Algo, sin embargo, que es, pareciera que ya es costumbre aquí en Jalisco, porque es muy parecido a lo que hicieron en 2004, cuando aquella manifestación de los globalifóbicos con Ramírez Acuña, o en 2020, en plena pandemia, con la manifestación por el asesinato de Giovanni a manos de la policía municipal por no usar tapabocas, ¿no? La policía municipal de colocar los membrillos, y se repite, es decir, hay un pequeño grupo que hace desmanes y la policía responde de una manera brutal, generalizada y deteniendo gente que no tiene nada que ver con los que sí hicieron desmanes. Por supuesto que hubo gente que aventó piedras, hubo gente que provocó, pero no hay una inteligencia en la contención de este tipo de manifestaciones. Y otra vez hay, el gobierno dice que fue un 39, hay quien los derechos humanos documentaron 49 detenidos, están retenidos en la fiscalía sin un debido proceso, sin que esté claro quiénes fueron los detenidos, por qué, qué delitos cometieron. y sobre todo cuál fue la actuación de ese grupo de personas, policías y vestidos de civil, que estaban atrás de los antimotines, que los vimos regresando pedradas, que los vimos secuestrando gente, llevándose personas. Me parece que es terrible la actuación, Carlos, no tiene otro nombre.
0: Sí, sí. La reacción del gobernador, ¿qué te pareció?
7: Me parece tibia y tardía. Esto debió haber salido ayer mismo en la noche.
0: Tardó 24 horas de salir.
7: Tardó, sí, se salió muy tarde. Y me parece una reacción muy tibia, porque no es ya diciendo, a ver, vamos a liberar a las personas inocentes. No es diciendo, vamos a procesar ya a estas personas que están en los videos, que son las que desde la policía reprimieron a los manifestantes. Sale con una cosa muy tibia, muy general, y sobre todo, a ver, ¿qué hacían los bomberos reprimiendo una manifestación? Si me parece que eso es verdaderamente de muy poca inteligencia, meter a los bomberos a esto. De alguna manera, o ya lo esperaban, o querían que alguien quería provocarlo, porque yo nunca había visto que se llevaran bomberos. Aquí no hay tanquetas de agua, como los hay en otros países del mundo, muy típicas de las manifestaciones, por ejemplo, en Chile. Aquí, en México y en Jalisco, no hay. Llevar a los bomberos para hacerlo, me parece que es brutal. Y simbólicamente,
0: eso te iba a decir, o sea, la torpeza política de reprimir con agua la manifestación, porque el agua está negra.
7: Exacto, cuando la manifestación tiene que ver con el agua, usar agua para reprimirla, me parece que es verdaderamente torpe, ¿no? Entonces me parece que le va a costar mucho trabajo a Pablo Lemus salir de esta. Ahora sí que, con todo respeto, Carlos, de esta no se sale con videos.
0: Sí. ¿Cómo viste la reacción de la presidenta Sheinbaum? ¿Y qué te dice eso, Diego, sobre la relación entre los gobernadores de oposición y la presidenta? Yo lo que decía, a ver, va la presidenta, doblan la rodilla muchos, la mayoría de los gobernadores de oposición, y a la primera bronquita que tienen, ahí tienes a la presidenta sumándose a la masacre, ¿no?
7: Sí, a ver, pues se la pusieron en bandeja, ¿no? Hay una elección muy importante aquí, que va a ser la de la capital de Guadalajara. Morena sabe que ganando Guadalajara se enfila a conquistar Jalisco en el 30, ¿no? Entonces, ahí está, y hay una gran presión para que la presidenta se meta, para que la presidenta no actúe en el tema del agua, porque es el leitmotiv de la campaña de Morena para el 27. Y en esta ocasión el gobernador se la puso en bandeja para que se meta, porque le dio la excusa para meterse. Siguen diciendo cosas raras ahí sobre el tema de si estamos trabajando juntos o no estamos trabajando juntos en el tema del agua, en las excusas que pusieron sobre por qué no funciona el sistema de la presa en Zapotillo. Pero dejando de lado eso, me parece que sí, lo que hizo la presidenta fue darle luz verde a Morena a decir, vamos a aprovechar la coyuntura política de la crisis de agua de Jalisco, en vez de tomar una decisión para decir, a ver, esto es aparte, ¿no? Vamos a trabajar sobre el tema del agua. Lo deja muy ambiguo y con mucha posibilidad para que Morena en el Congreso de Jalisco siga pateando el balón y no haya una solución al crédito que se necesita. ¿Qué no es crédito? Es un CRNO, esos que autoriza Hacienda para construir el nuevo acueducto.
0: ¿Esta disputa por la privatización, cómo la ves?
7: A ver, no hay privatización. Lo que hay es un sistema, es el crédito que autoriza tal cual la Secretaría de Hacienda. Es el sistema que diseñó López Obrador para sustituir a las famosas APPs que existían con Peña Nieto y antes.
0: O sea, lo que está haciendo el gobernador Lemus es usar un esquema de inversión privada que autorizó López Obrador.
7: Que diseñó López Obrador y que es hoy lo que autoriza Hacienda para construir obra pública porque no tienen dinero, ¿no? Es lo que están usando. O sea,
0: ¿y por qué la presidenta lo está atacando y diciendo que está privatizando el agua y eso?
7: Porque se está subiendo, pero no hay, digamos, ningún esquema de privatización del de la distribución, ni de la, ni siquiera de la cobranza del SEAPA, que en algún momento se ha discutido y la que hay que privatizar algunas partes. No está privatizado, está pésimamente manejado, eso sí, ¿no? O sea, de repente si uno quisiera que hubiera una lógica más, más empresarial en el manejo de esta, que es una empresa pública, ¿no? Pero es un desastre el SEAPA y no se está privatizando nada. Se sube la presidenta al discurso. A ver, es una pregunta de la jornada y una respuesta de la presidenta para calentar el ambiente. Uh-huh. Ese ha sido el tema, digamos, de campaña de Morena, que se va a privatizar el agua. No está privatizando nada, se está pidiendo un esquema de financiamiento autorizado por Hacienda para poder construir una obra. Lo que quieren ver es patear eso para que todo suceda hasta que ellos lleguen hasta que pase la elección, por lo menos.
0: Gracias, y estamos al tanto. Diego, te agradezco mucho estos minutos.
7: Un abrazo, Carlos.
0: Hasta luego. Gracias. Periodista, analista y conductor de Así las Cosas Guadalajara, Así las Cosas Jalisco, Diego Petersen Fara, 217.
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59 de la calle Victoria, en la Ciudad de México. Ahí vivía un matrimonio. Ella era muy bella, pero él malgastaba el dinero en parrandas y mujeres. Todo porque ella no podía darle un hijo. Así que fue con una hechicera, pero sin resultados. En su enojo, mandó al Santo Oficio para que castigaran a la bruja, quien la maldijo. Una noche, mientras lloraba en su ventana, se acercó un hombre de piel morena, quien le confesó su amor. Ella lo aceptó y se embarazó. Su marido brincaba de felicidad, pero un día le contaron de las infidelidades. Llegó temprano a casa y los encontró. Sacó una pistola y ambos forcejearon. El marido cayó muerto. Ella culpó a su

0: se están vibrando las calles de la Ciudad de México por la manifestación de médicos trabajadores del IMSS en protesta ante el gobierno. Tengo en la línea al doctor Héctor Jaime, quien está por el PAN y él es el que siempre ofrece los posicionamientos del PAN relacionados con el tema de la crisis de salud. Diputado y doctor, gracias por tomar la llamada. Muy buenas tardes.
1: Bueno, muy buenas tardes. Realmente es un problema muy serio porque no solamente es el tema salarial, sino además claramente lo que falta para atender a todos los derechohabientes del IMSS, que son millones, Carlos.
0: Justo eso iba a preguntar. Esto es un tema de que están inconformes con su líder sindical. Morena les puso ese líder o lo eligieron ellos, o es un tema que va mucho más a fondo y tiene que ver con el desabasto de medicinas, con la falta de insumos, con la condición de los hospitales.
1: Yo creo que hay que separar tres cosas que se están muy mal arriesgando. Uno es claramente la revisión salarial, en la cual su líder aceptó en teoría en negociaciones previas un 2.9% directo al salario y 3.9% en ayuda para renta para casa. Claramente no es suficiente para muchísimos de los trabajadores. El segundo tema es que gracias a ese acuerdo de representante salarial, muchos de ellos están manifestando su inconformidad con él y lo quieren quitar a su representante. Pero el tercer tema, el que más nos preocupa a todos los mexicanos, a todos aquellos que pagan de su bolsillo una cuota, a todos aquellos que sus patrones pagan poner otra cuota y con impuestos se completa el pago que se paga al IMSS quincena tras quincena, es la atención médica, donde siguen faltando medicamentos, siguen faltando médicos, siguen faltando insumos para la salud, Carlos.
0: Me llama la atención que hoy la presidenta, que hace pues como que el primer corte de caja en su primer fin de semana de gira por los hospitales del país, pues reconoce que hay una bronca, ¿no? Tiene que reunirse con el director del IMSS, les pide que salgan a dar una conferencia.
1: No, y además, mira, ella fue a dar una conferencia, vamos, hizo ella lo mismo que hizo López Obrador, va a centros pequeñitos, unidades del IMSS Bienestar, en donde pues hasta le pintan todo, le ponen sus medicamentos nuevecitos, hasta con ligas, tú los ves ahí puestos, y que ya cuando van ustedes a revisar con testimonios de los pacientes, con la cantidad de recetas no firmadas, pues las cosas se ven diferentes. El IMSS Bienestar es un tema, este solamente del IMSS ordinario, Carlos, este IMSS ordinario a que el propio gobierno federal, en voz del secretario de Hacienda, ahora sí les va a pagar los 30,000 millones de pesos que le deben del programa IMSS Bienestar y que tomaron ellos del fondo de reservas, Carlos, del fondo de reservas para atender a los derechohabientes del IMSS ordinario, que es una institución tripartita, esa no es una institución del gobierno. El gobierno pone una parte del dinero, pero el resto lo ponen los patrones y los trabajadores, y el gobierno federal ha estado metiendo la mano en esa caja para atender al IMSS Bienestar, a aquellos pacientes no derechohabientes, Carlos.
0: ¿Qué va a pasar con esto? ¿Cuál es la solución posible?
1: Mira, yo creo que a decir de la última entrevista que dieron hace un rato, la Secretaría de Trabajo y Previsión Social estará haciendo la consulta en todos los centros de trabajo, a todos aquellos que tienen derecho a audiencia para poder votar en el IMSS, que son trabajadores formales, para saber lo del aumento. En el otro tema, eso se estará dando el día 14, en 2 días más. En otro, dice el director del IMSS que va a ir a recorrer los 277 hospitales. Hay que recordarle que el año tiene 220 días hábiles para él y que van a ver si hay insumos, si están dando la receta, si hay personal, si hay equipo médico, si hay mobiliario, si hay conservación, cómo están las condiciones de trabajo y, por último, cómo está la versión y gestión interna. A casi 6 años que lleva él como director del IMSS, como que ya lo debería saber, ¿no crees, Carlos? Yo creo que, mira, él debe renunciar, fíjate. Acaba de pasar una desgracia de niños que murieron en la unidad de cuidados intensivos en Durango, también en Jalisco, y él rápidamente separó del cargo a los titulares del Centro Médico de Occidente, al jefe de neonatología, cuando él debería renunciar. Realmente no hay insumos, faltan muchos productos. Aquí en Guanajuato, en el Centro Médico de León, Guanajuato, salieron los pediatras al Boulevard López Mateos, así, oiga, no hay con qué atender a los bebés, o sea, se mueren de vergüenza, y claramente muchos niños fallecen, así como el director.
0: Ahora, es culpa ¿qué tanto es culpa de Zoé Robledo? ¿Qué tanto es culpa de Svarch, el que está al frente del IMSS Bienestar? Porque como que se partió eso, ¿no? En IMSS e IMSS Bienestar, y son dos cabezas distintas. Y toda claro. Esta parte de los contratos que le dieron a los amigos de Andy López Beltrán para las medicinas, etcétera.
1: Claro, el tema es uno de los dos, Carlos. Una es que hoy el IMSS Bienestar, a decir del tema intersensal, atiende a muy pocos pacientes. Más de 44 millones de pacientes dijeron que no tienen seguridad social, ni pueden ir a ningún lado. Y el IMSS ordinario, ahorita el problema grave, el que estamos viendo hoy, Carlos, es del IMSS ordinario. En el IMSS Bienestar hay muchísimos problemas, tiene mucho menos dinero, y para el 2027 el presupuesto es menor todavía para el Indian Star. Pero el problema hoy, serio, que estamos viendo en las calles, es del IMSS ordinario, esa institución que todo el mundo reconocíamos como la mejor del tiempo. Ahora, estas compras de la gente de Andy que se siguen dando de manera directa, pues hoy vimos con vacunas que ya vienen, está comprando vacunas para los próximos 5 años, como si pudieran comprar para el 2031, Carlos, con asignaciones directas y cosas pues muy curiosas que huelen a corrupción claramente, Carlos.
0: Ahora, la presidenta está resolviendo bien el tema del desabasto de medicinas. O sea, nunca va a reconocer que fue culpa de Andrés Manuel, nunca va a reconocer que le dejaron un desastre, pero por lo menos lo está enfrentando bien de alguna manera.
1: Mira, lo estaba enfrentando bien, pero cuando empiezan a perder la humildad para poner un sistema, hoy mismo, fíjate, a 7 días de distancia, hoy dices, oye, aquí vamos a poner otra vez un sistema en línea para que nos digan qué receta les falta. Esa fórmula ya la hemos visto. Han comprado menos medicamentos, lo están comprando a un costo más caro, no hay trazabilidad de estos productos, cada día en el mercado se inundan medicamentos sustitutos, y te voy a dar un dato contundente, Carlos. El personal de farmacias privadas se incrementó en 100,000 personas en los últimos 8 años. El gasto de bolsillo se duplicó en los mexicanos, a decir la cuenta intersocial. Entonces, yo me imagino a alguien que pagando seguro social, que te atienda bien y te dé el medicamento, tú decidas, no, pues mejor ir a comprarlo. O sea, la gente va a ir a comprar porque no hay en el sector público. Las respuestas están dadas por el propio censo que acaban de reportar, Carlos.
0: Muchísimas gracias, doctor Héctor Jaime, diputado federal por el PAN, por estos minutos para W Radio. Muy buenas tardes.
1: Buenas tardes, Carlos. Hasta luego.
0: Hasta luego, 2:30.
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0: Imagínese una mujer que conversaba con Octavio Paz y María Félix, que se iba de fiesta con el Shah de Irán. Es la protagonista de la nueva novela del gran escritor mexicano Pedro Ángel Palou. El libro se llama Tamara, se publica bajo el sello editorial Planeta. Pedro Ángel, qué gusto saludarte, ¿cómo te va? Muy buenas tardes.
3: Muy bien, el gusto es mío, querido Carlos. Encantado de platicar contigo sobre esta gran pintora Tamara de Lempicka y sus últimos años en Cuernavaca.
0: Oye, platícanos cómo te topas con Tamara de Lempicka, en qué momento de tu vida y cuándo decides entrarle a hacer una novela.
3: Pues hace alrededor de 5 años, investigando sobre Carlos Fuentes y una escena que él cuenta en Diana, la cazadora solitaria, estando con Jan Sever en Cuernavaca, me di cuenta que en ese espacio tan extraño para un México que estaba lleno de represión en el echeverrismo, Cuernavaca era una ciudad tremendamente liberal, y me doy cuenta que una figura que puede ser muy interesante para desde ella contar esa Cuernavaca liberal es Tamara de Lempicka, la gran pintora Art Deco, que ya vieja, casi anciana se puede decir, vive sus últimos años en Cuernavaca y es capaz de estar con la emperatriz Beatriz Eugenia, con el Shah de Irán, con Charlie Mingus, es muy amiga de Octavio Paz y de

0: que a Tamara le tocan las dos grandes épocas, los 20s de París y los finales de los 70s de Cuernavaca.
1: ¿Qué le encontraban a Cuernavaca? ¿Era esta atmósfera de intelectuales, de artistas, de fiesta? ¿Ese era el atractivo o qué más había? ¿Por qué ese fue el refugio de tanta gente?
0: Pues yo creo que sí es más bien la cercanía de otros intelectuales que muchos de ellos venían, en realidad eran mexicanos y venían, como siempre ha sido Cuernavaca del DF, a pasar los fines de semana, pero otros iban a Acapulco, artistas, y se quedaban en Cuernavaca por el clima y por otros intelectuales. Y lo mismo estaba eso que, por ejemplo, cosas que desconocemos, el primer círculo feminista lésbico, Ácratas, de Marcela Olavarrieta, o las primeras operaciones transgénero que se hicieron en México cuando estaban prohibidas en Estados Unidos. Es decir, había un lugar en donde podía ser quien quisiera ser, amar a quien quisieras amar, y además tener conversaciones maravillosas con exiliados de lo mismo la Rusia zarista, de la Italia pre-Mussolini, que incluso por petición explícita de Kissinger, la presencia bastante exótica del Shah de Irán con una guardia pretoriana de 15 guardias más 6 perros afganos jugando tenis en el country club, ¿no?
1: Hay un costo de ejercer, pues digamos, la libertad como la ejerció Tamara, de esta manera tan sofisticada, de pronto escandalosa, de pronto aristocrática, bisexual. Hay una suerte como de constante en su vida que es como que la pérdida, ¿no? O sea, pierde su país, pierde su estatus social, pierde su casa, pierde sus relaciones. Es más una novela sobre la libertad, es más una novela sobre la pérdida, ¿cómo la ves?
0: Yo creo que las dos cosas, qué buena tu lectura. Es una novela sobre la pérdida permanente. Ella, de hecho, llega un momento en que dice en París, cada cuadro nuevo que compre, que me compren, voy a comprar yo un brazalete de diamantes o de grandes joyas, porque la próxima vez que tenga que huir, me los voy a llevar puestos en los brazos después de haber perdido todo San Petersburgo. Y luego va a Houston, va a Nueva York, vive en el exilio, nunca dice que es judía, siendo una judía, eso lo sabemos hasta hace muy poco, reinventa y novela su vida muchas veces. No es gratuito que se haya vuelto amiga de María Félix, que también hizo de su propia vida una novela y la contó tantas veces como quiso, de manera distinta, pero tienes razón, es una novela sobre la pérdida, sobre el exilio. Dice ella en algún momento de la novela, a cada fiesta uno llega con su propia historia a cuestas, ¿no? Yo digo, a cada fiesta llegas también con tu propio humor, y de ese humor impregnas la vida, ¿no? O la vida de quienes te rodean. Hay una anécdota muy interesante, Carlos, cuando le ofrece el gobernador en turno, doctor de López Portillo, por cierto, al Shah, una comida. Empiezan a investigar y hacen una comida de 36 platos y llega el Shah enfermo y dice, quiero yogur con arándanos, y se lo terminan sirviendo en una copa de plata que no es una copa, es un cenicero que lavan porque no encuentran dónde servirle yogur al Shah, ¿no? Como esta hay una cantidad de anécdotas que parecen sacadas de película del humor mexicano y que son realmente la vida cotidiana de esa Cuernavaca.
1: Tú trabajas con personajes reales y con hechos históricos, pero a fin de cuentas haces novela. ¿Dónde termina la investigación? ¿Cuáles son esas fuentes de los datos duros? ¿Y dónde comienza la imaginación de Pedro Ángel Palou?
0: Yo creo que mientras más te acercas al presente en novela histórica, más tienes que imaginar. Es decir, si tienes documentos, tienes la posibilidad que no tienes con historias muy antiguas de entrevistar gente que conoció, en este caso, a Tamara o a los protagonistas. Estuve en contacto con la directora Julie Rubio, que acaba de hacer un súper documental sobre Tamara, con la gente que creó el musical de Tamara en Broadway, con su bisnieta, que es argentina, Marisa de Lempicka, que lleva el State con todos los derechos. Todo eso me permitió generarme una idea mucho más rica que la biografía escrita me podía dar. Pero luego yo me tenía que imaginar cómo conversaba esta mujer, desde dónde hablaba, desde esta aristocracia polaca. Y, por ejemplo, uno de mis modelos fue Kitsianin Poniatowski, la hermana de Elena, que conocí, y su manera de conversar y su manera de hablar me ayudó mucho a imaginarme la voz, que es obviamente una voz artificial inventada en español, de cómo podía haber hablado Tamara. Yo creo que el novelista histórico trabaja en los huecos que deja la historia.

0: lo que la historia no nos cuenta, las subjetividades humanas, son con lo que uno trabaja como novelista histórico, y de alguna manera es lo que hace que tantos lectores se acerquen hoy en día a la novela histórica para encontrarse con otra realidad del pasado y para seguirse preguntando sobre el presente.
1: Pero ahora, con un personaje con esta naturaleza, me preguntaba yo muchísimo, ¿qué tanto de lo que creemos que son datos duros y datos históricos forma parte de esta ficción inventada por ella misma? O sea, este personaje que ella misma se construye, me imagino que se construye, por lo que tú me acabas de decir también de su contacto con María Félix, o sea, crear su propia leyenda en vida, ¿hay algo de eso también? ¿Hay alguna parte muy nebulosa de qué tanto es ella y qué tanto es lo que ella quiere que pensemos que es ella?
0: Pues es que lo que pasa es que imagínate una mujer que tiene ya casi 80 años, que sin embargo, a pesar de un enfisema pulmonar y de seguir fumando, sigue siendo enormemente vital, pero es muy estrambótica, es tremendamente extraña, usa unas pamelas de medio metro en Cuernavaca, y alguna vez se pelea, yo lo cuento, eso es totalmente ficción, sí se conocieron, pero yo lo pongo como un pleito, y con quien se pelea es con Pita Mor, la otra más exagerada posible poeta mexicana, porque no soporta que haya otra mujer tan estrambótica y tan exótica que se le lleve en una fiesta con Echeverría, lo cuento yo en la casa de Echeverría en Cuernavaca, que se lleve las palmas del escenario. Entonces, por supuesto que se está inventando siempre una historia, en algún caso por pura sobrevivencia, o sea, ocultar su judaísmo, y pintar, por ejemplo, una, como buena polaca, pintar una serie de cuadros católicos para mostrar un catolicismo que ella no tenía, ¿no? En algún momento la pongo a conversar con Méndez Arceo, y Méndez Arceo le pregunta, ¿es usted católica? Y ella le contesta, soy polaca, ¿no es lo mismo? Por el catolicismo polaco, ¿no? Entonces estas respuestas que le da Tamara a personajes reales son inventadas por mí, obviamente, pero vienen de lo que yo leí de esta, este constante inventarse historias. Y hay una anécdota que la pinta sola. Llega su hija Kitset cuando está terminando la Segunda Guerra Mundial a vivir con ellos a Hollywood. Ella está casada en segundas nupcias con el barón Kaufner, por eso le decimos la baronesa Tamara de Lempicka, y presenta a ella, se cree más joven de lo que es, y no acepta que tiene una hija y la presenta como su hermana. Uh-huh. Y eso es una gran humillación, obviamente, para Kitset, que su propia madre invente en Hollywood que no tiene una hija, sino que tiene una hermana que ha venido a verla, pero acepta el juego porque la mamá la obliga a ese juego, que es un poco macabro, ¿no?
1: Pedro Ángel Palou, qué gusto saludarte y enhorabuena por la obra.
0: El gusto es mío, Carlos. Un abrazote, como siempre.
1: Tamara se llama bajo el sello editorial Planeta.
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0: Cuando hacemos de un perro como mascota, lo primero que debemos de tener en cuenta con respecto a su salud son las vacunas. Pero no menos importante es la desparasitación. Hay que entender que hay dos tipos, la interna y la externa. Los parásitos internos pueden provocar diarreas, vómito y deshidratación, mientras que los externos los producen comezón, los irritan y hasta pueden transmitir enfermedades mortales al penetrar en la sangre del perro. En el caso de un cachorro, es importante hacer la primera desparasitación interna a los 15 días de nacido. Pero si su mamá está sana y desparasitada y el pequeño habita en un entorno saludable, se puede esperar hasta que cumpla un mes. Ahora bien, la desparasitación externa debe hacerse a los 2 meses de vida, a menos que se detecte la presencia de pulgas o garrapatas. Muchas veces creemos que con estas primeras dosis es suficiente. Lo cierto es que aún siendo adultos, los perros deben seguir con una rutina de desparasitación. Tanto la interna como la externa se recomiendan por lo menos cada 3 meses o una por cada estación del año. Como siempre, consulta con su médico veterinario el plan que mejor se adapte a tu mascota, dependiendo de su entorno y de qué tanto convive en exteriores con otras mascotas. Tener un perro saludable en casa también hará más saludable tu hogar.
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0: 20 minutos, 22 minutos, hay una primera gran revelación de qué es lo que estamos viendo, que no voy a entrar en detalle porque creo que, de nuevo, vale la pena descubrirlo en el cine, pero por decirlo como un resumen, es una sátira sobre la figura del magnate petrolero y de estos seres narcisistas ultrapoderosos y de cómo creen que pueden con su poder controlar a la naturaleza y controlar, más importante, las narrativas en torno a cómo la gente los ve. Y al mismo tiempo, la película cuestiona si algo de esto que acabo de decir sirve de algo. Está la sátira y está también toda una discusión sobre si la sátira tiene algún propósito, porque también es posible, y esto un poco lo platicamos en la entrevista y después en el Q&A que tuve la oportunidad de conducir, si existe este riesgo de que la sátira termine limpiando un poco la imagen de aquella cosa que pretende satirizar.
1: Viernes, 8 de la noche.

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2: Los deportes contigo, Alberto Lati. Beto, adelante, te escuchamos.
3: Con todo gusto, Carlos, ya daremos más detalles al respecto en Claro Sports aquí en W a las 3 de la tarde. Por lo pronto les platico, el viernes Tigres derrotó al Toluca 3-2. Qué buen partido tuvimos ahí, los Tigres parece que quieren levantar la cara. Para el sábado hubo clásico tapatío, saldado con empate a uno entre Atlas y Chivas. El Guadalajara está padeciendo para encontrar la portería rival. Al Guadalajara le está faltando gol, por ahí termina fallando un penal el cuate, Ángel Sepúlveda. Luego el mismo logra el empate para que Chivas rescate esto frente al Atlas. El América terminó en su aniversario 110, igualando con Rayados. Monterrey ganaba 1-0 en el Azteca, luego viene el empate a uno. Hay un nuevo palco, un nuevo VIP estrenado por el remodelado Azteca, que se estrenó en la Copa del Mundo 2026, Carlos, que permite ver a los jugadores saltando a la cancha, caminando por los túneles, y definitivamente el sábado dio la impresión de que no estamos listos para tener ese tipo de libertad o de privilegio, porque empezaron a darse ataques a través del vidrio, evidentemente, con insultos. Es un privilegio ver a los jugadores salir, no tiene que aprovecharse para insultar o para desdeñar. Esto pasó con el América 1-1 frente a Rayados. Y ayer, un gran Pachuca Necaxa, que ya iba a decir 3-3. Y el Santos, que parecía desquiciado, cuarta victoria consecutiva, derrota a San Luis a domicilio. Tus Pumas empataron con Cruz Azul a 3, golazo del Chino Huerta, mismo jugador que instantes después se iría expulsado. 3-3 termina Pumas y Cruz Azul. Javier Aguirre debutó en la Liga Española ahora con el Valencia en su regreso. Empate a 2 en su visita al Racing, un muy buen partido. El Valencia tuvo para ganarlo en último instante, luego también lo pudo haber perdido. Un empate en el regreso de Javier Aguirre a la Liga Española tras su tercer mundial con la selección mexicana. Misma jornada en la que el Barcelona no tuvo dificultades para golear 3-0 al Getafe. Y el Madrid, ¿cómo sufrió para imponerse 1-0 al Villarreal? Ve lo que pasa en una jugada de Vinicius, Carlos. Aparentemente hace el empate a uno, había entrado como relevo, luego se rebobina la jugada y se ve un jalón de cabello, algunos lo interpretan como que más bien se atoró en el cabello, yo lo veo como un jalón, se anula el gol y es expulsado. José Mourinho no comparece ante la prensa en molestia por esta situación. Carlos, si me lo permites rápidamente, dos más. La primera, Renata Zarazú, de las mejores tenistas mexicanas de los últimos tiempos, ha sufrido amenazas severas. Esto se dio recientemente en el torneo en Suzhou, en China, cuando avanza a la semifinal venciendo a la ucraniana Katarina Zavatska, y publicó las amenazas que recibió de redes apostadoras, amenazas del peor de los niveles de muerte. Terrible que esto suceda cuando ella está haciendo su trabajo, ganar un partido. Y la última, una leyenda del boxeo, Wilfredo Gómez, falleció, el puertorriqueño al que México recordamos por uno de los momentos más épicos en la historia de nuestro deporte, cuando Sal Sánchez, el gran boxeador mexicano que luego moriría muy joven, lo derrotó. Es un momento épico, un combate que se dio el 21 de agosto de 1981. Se iban a cumplir, ya se han cumplido 45 años de aquel combate. Sal Sánchez luego moriría de manera trágica y por demás prematura. Su muerte de Sal llegaría el 12 de agosto del 82. Ahora Wilfredo Gómez, el gran boxeador boricua, ha fallecido. Ha fallecido, querido Carlos, uno de los grandes boxeadores a los 69 años. Carlos, adelante.
2: Muchas gracias, querido Beto. Alberto Lati, los deportes en W.
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2: El resumen de lo que tenemos justo en este momento, Arely Paz, vamos contigo.
4: 2:49 PM, el director del Instituto Mexicano del Seguro Social, Zoe Robledo, informó que ya comenzó el proceso para rescindir contratos con empresas proveedoras que incumplieron con la entrega de medicamentos. La medida va contra quienes no cumplan justamente con el abasto pactado. Una cosa es lo que dicen los políticos y la otra la realidad. Hay movilizaciones este día también. Víctor Sandoval, buena tarde, cuéntanos.
5: ¿Qué tal, Arely? Buenas tardes. Así es, en el Estado de México, lo que es periférico a la altura del Parque Naucali, Hospital Lomas Verdes, se está manifestando y afectando la circulación de miles de automovilistas para quien viene en periférico con dirección hacia la zona de la capital. Está afectada la circulación por grupo de médicos, enfermeras, personal administrativo del Seguro Social de Lomas Verdes que tienen desquiciada habilidad en esta zona norte de la entidad mexiquense. Y aquí en la capital, lo que es intermitente. Se han dado en Parque Los Venados y en el Hospital Nuclear Avenida Municipio Libre, José María Vértiz, aprovechan la luz roja del semáforo, hacen alguna movilización o bien están haciendo algún voceo de las carencias del hospital, al igual que en la zona de La Raza, en Cuitlava y Vallejo, y en la zona también de la avenida Quiles Cerdán, en la zona de Escaposalco, y también en algunos puntos cercanos a Paseo de la Reforma. Lo que está sucediendo en torno a estas movilizaciones, y el día de mañana se espera también una mega marcha a partir de las 3 de la tarde en el Centro Médico Siglo XXI. El reporte que tengo.
4: Muchísimas gracias, Víctor. Buena tarde.
5: Buenas tardes.
4: El gobernador de Jalisco, Pablo Lemus, aseguró que no pretenden privatizar el servicio de agua en Jalisco y que también, bueno, pues explicó qué es lo que pasó ayer con el tema de la violencia.
6: Estos enfrentamientos pusieron en peligro a los asistentes, a las familias, a las niñas y niños y adultos mayores. Los que viven en la casa de descanso sufrieron una crisis de ansiedad cuando el grupo violento destruyó la barda perimetral de piedra para convertirla en proyectiles que lanzaron contra los uniformados. La violencia acabó con lo que inició como una protesta legítimamente ciudadana. Como resultado de eso, hubo manifestantes lesionados, 39 detenidos y 28 oficiales heridos, dos de ellos de gravedad, uno con fractura en el cráneo y otro que perdió un dedo tras ser golpeado con un tubo con filo. Personas inocentes, desde anoche solicité a la Fiscalía del Estado revisar minuciosamente las detenciones caso por caso y hasta el momento han sido ya liberadas 12 personas. En el transcurso del día, la Fiscalía estará informando sobre nuevas liberaciones. Además, he ordenado que se revisen todos los videos para investigar la actuación de la policía y sancionar cualquier posible exceso en el uso de la fuerza. El agua no se privatizará, el servicio no se entregará a ninguna empresa y definitivamente no subirán las tarifas que pague la gente.
4: Amnistía Internacional condenó enérgicamente las violaciones a los derechos humanos cometidas por fuerzas de seguridad durante estas protestas en Jalisco. Exigieron respeto irrestricto a los derechos humanos y apego debido precisamente al proceso para estas personas, investigación inmediata, investigación y sanción justamente para quienes usaron el exceso de fuerza. Emiten alerta en Cancún tras la presencia de una zorra gris que dio positivo a rabia. La Secretaría de Salud en Quintana Roo solicitó apoyo a la ciudadanía para localizar a personas que hayan tenido contacto con ella ya que estaba en un centro comercial. La Secretaría de Salud pues desplegó protocolos de vigilancia en supermercados sobre Avenida Cabá en Cancún. Durante el hallazgo, el ejemplar causó un rasguño superficial a una niña de un año quien recibió atención médica y la vacuna antirrábica preventiva por protocolo. Las autoridades confirmaron que la menor se encuentra fuera de peligro y en óptimo estado de salud. El animal fue asegurado y canalizado al centro de control, en donde se le realizó la eutanasia humanitaria y obviamente la prueba para determinar que tenía rabia. El Papa León XIV será operado este martes de un nódulo en el pulmón. El pontífice de 71 años anunció que tenía que extirparse este nódulo. Durante el rezo del Ángelus en la Plaza de San Pedro, explicó que la lesión fue detectada durante una revisión médica, que está en una fase muy temprana y que su localización es una buena noticia. La intervención se va a realizar en el Hospital Gemelli en Roma y se prevé una recuperación de una semana. La cirugía ocurre a menos de un mes de su viaje a Uruguay, Argentina y Perú, programado para el 6 de noviembre. Hasta aquí la información, Carlos.
2: Gracias, Arely.
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2: Muchas gracias, Arely Paz, por todo el día de hoy.
4: Gracias, Comen Rico.
2: Gracias, querido duende. Impresentable del duende. Muy buena tarde.
7: Igualmente, querido Charlie. Buena tarde.
2: Y sobre todo, muchas gracias a todos ustedes por habernos escuchado. A nombre de todos los que hacemos este programa, mañana en Punto de la Una, aquí les esperamos. Soy Carlos Loret de Mola. Muy buenas tardes.
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3: Si te encuentras con un perro abandonado o perdido en la calle, es importante seguir estas recomendaciones para poder ayudarlo. Si tiene un aspecto sano y no se muestra agresivo, intenta acercarte lentamente. Considera que está desorientado y puede asustarse o huir si lo haces de forma directa. Si tienes comida, tírala lejos de ti y cerca de él para que tenga confianza. Cuando puedas, revisa si tiene placa de identificación y comunícate con el teléfono de contacto. De no tenerla, trata de permanecer un tiempo en el lugar donde lo encontraste, pues posiblemente sus dueños lo están buscando. Otra opción es tocar en las casas cercanas o hasta en una veterinaria de la zona para ver si lo conocen. Si su dueño no aparece pronto y ya te has ganado la confianza del animal, de ser posible, llévalo a tu casa por unos días e informa a través de redes sociales que te lo encontraste. Ahora bien, si el perro está herido, enfermo o muestra signos de agresividad, es mejor quedarse cerca y contactar a la Brigada de Vigilancia Animal en la Ciudad de México. 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

0: operaciones y servicios para cumplir con nuestras obligaciones. En el caso del sistema de administración tributaria o SAT, la información y asistencia la puede recibir directamente en sus propias oficinas. Son 50 en las ciudades más importantes del país, mediante el portal del SAT o el portal gob.mx. También la tecnología te puede apoyar porque existen canales adicionales como la atención telefónica, chat 1 a 1, SAT móvil, que es una opción por medio del teléfono celular, y si el caso es más grave, entonces debes acudir a la Procuraduría de la Defensa del Contribuyente o PRODECON para que te asesore, represente y defienda todos tus derechos como contribuyente.
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2: Hola, ¿qué tal? Bienvenidos a Claro Sports en W. Me da muchísimo gusto saludarlos en este lunes 12 de octubre, 3 de la tarde, con un minuto aniversario de las Águilas del América. La pasada ya pudimos platicar con Henry Martin alrededor de este aniversario. Ahora toca repasar lo que fue el fin de semana del equipo de Cuapa y de todos los grandes partidos que tuvimos, porque la verdad es que tuvimos buenos partidos de fútbol este fin de semana, algunos con resultados que nos llegan a sorprender, así que vamos a platicar de todo esto y más. Ya escuchamos los temas que tendremos en estas dos horas de programa, así que quédense con nosotros. Gracias por acompañarnos y elegirnos como lo hacen cada tarde. Arrancaremos hablando de Cruz Azul Pumas, lo que significó ese partido. Dani, ¿cómo estás? Qué gusto saludarte, buenas tardes.
3: ¿Cómo estás, Nico? Qué gusto saludarte ahí también a Beto, a Félix, a los televidentes y a los radioescuchas. Me uno a la felicitación también de las Águilas del América, el equipo que más títulos tiene. A algunos les gustan, a otros no, pero son 16 y una de las instituciones más importantes. A pesar de ello, no logra ganar el fin de semana, empata con Monterrey, igual que otros 6 partidos de esta fecha 11 de la Liga MX, así que casi puros empates, no, fin de semana.
2: Beto Lati, ¿cómo estás, Beto? Buenas tardes.
4: Nicolás Romay, qué gusto saludarte igualmente, Dani Cohen. Félix Fernández.
2: Félix Fernández. Beto Lati, ¿cómo estás?
4: Ya no se falta.
2: Muchas gracias.
4: Y ya nos falta.
2: ¿De verdad?
4: Claro.
2: ¿En serio? ¿Por qué no tenían quien regalar a boletos o qué?
4: No, hombre, eso es verdad.
2: Ah, ese va a drogar.
4: ¿Boletos hubo? De amistad.
2: Ay, gracias.
4: Gracias.
2: Pero sobre todo, ¿quién discutiera? Faltaba terquedad al aire.
3: ¿Quién interrumpió?
2: No, hubo candidatos a suplir la terquedad, ¿eh?
4: Pues sí.
2: ¿Qué te pasó?
4: ¿Quién?
2: No es cierto.
4: ¿En qué
2: no sabemos? Es más necio que yo.
4: Toñito, ahorita. No.
2: Mándale un abrazo.
4: Le mandamos un abrazo, por supuesto, a Toño.
2: Está maravillosamente
4: bien. Está en recuperación.
2: No, está muy bien.
4: Sí. Está en recuperación, sí.
2: Pero también te hizo falta alguien que neceara.
4: Tú siempre, Félix.
2: Tú siempre. Gracias. ¿Soy necio, no soy perseverante, entonces?
4: ¿Necio?
2: No, eso dice Lati.
4: Perseverante, Cristiano Ronaldo.
2: Sí. Y me acuerdo de un chiste.
4: Ese no solo, no se puede decir cuál, sino terco.
3: Ya se están sintiendo la delantera, ¿no?
2: Sí, ¿qué pasó, Beto? ¿Ya? O sea, ¿así quisiste empezar tu participación en el programa? ¿Por qué?
3: No nos dijiste nada.
4: ¿Lo saludé?
3: Ah, bueno, siempre nos
2: has... No, interesante. Te volteaste a molestar a Félix.
4: No, a darme la bienvenida.
2: Pues, bueno,
4: sí, creo que a darte la
2: así lo sentí yo.
4: Pero bueno, ya.
2: Félix, ¿cómo estás?
4: ¿Qué tal? Bien,
2: ya.
4: Bienvenido.
2: Hombre, muchas gracias.
4: ¿Otra vez?
2: ¿Cómo que otra vez?
4: Velo, porque ya me estás dando oficialmente la bienvenida. El saludo.
2: No, está bien.
4: Muy buenos partidos esta jornada. No me pueden decir.
3: Muy bueno.
4: Sí, los resultados raros.
2: Muy buenos. Fantástico.
4: Mucho empate.
2: Mucho empate, pero con muchos goles.
4: Lo cual.
2: Mucho empate. No es normal tanto empate.
4: Poco se habla que quizá por los las polémicas también, los golazos, también la remontada, lo quieran.
3: ¿Partidos de los 3-3 o como los de ayer?
2: Yo te diría que es de las mejores jornadas de Liga MX en mucho tiempo.
3: De las más bueno, parejas.
2: Pero rara.
3: Hubo muchos partidos.
2: Pero rara. Muchos partidos muy agradables, el Caxa de ayer, por ejemplo.
3: Pero esos dos, Beto, el Pachuca,
2: claro,
3: Caxa y el Cruz Azul más Tigres, Toluca, el 3-2. Pero de ahí
4: a mí me vas a disculpar, pero el partido de Querétaro contra el Atlante fue muy bueno. Que por
2: cierto, para que yo de Querétaro, felicidades.
4: Tercer lugar, poco se habla de Querétaro.
2: Pero no es de rebote.
4: No,
2: Querétaro juega bien.
4: Bueno, claro, recibe pocos goles, tiene un partido menos.
2: Tengo
5: gol no los abre, son muy ordenados, saben lo que quieren. Sí,
4: felicidades de veras al equipo de Querétaro.
6: Bueno, ¿qué pasó? Siéntete muy bien recibido, Félix.
4: Muy agradable, así me siento.
6: Que Beto, en lugar de decir cualquier otra cosa, dijo, yo voy a empezar diciéndole a Félix lo mucho que lo extrañé. Eso no pasa siempre.
4: Fui a una de las ciudades preferidas de Beto Lati. No es motivo de aquí, pero muchas gracias por las recomendaciones.
6: Patea en mi corazón.
4: Eres una auténtica guía turística a la distancia. Confiable, así es, así.
6: Tiene una gran historia en Atenas con Miguel Gurú. Beto Lati. Gran historia.
5: Pregúntaselo un día. ¿Tuvo una secuela ahora en dónde fue?
4: Una secuela.
6: En bueno, Phoenix, ¿no?
4: Yo no sé si hay
6: tiene
4: tres.
6: Que ver con comida, tiene que ver con.
4: Con la acomodación, con hospedaje, con traslado.
5: También con hospedaje.
4: Sí,
5: también con traslado.
4: En algún momento que tenga tiempo nos la cuento.
6: Por supuesto.
5: Mi compadre cuenta mejor que yo.
6: 55-54-02-28-44, el WhatsApp de este programa, arroba Claro Sports, arroba W Radio México, arroba Deportes W Radio. Mande nota de voz para Félix Fernández.
4: ¿Y eso qué le quieren decir a Félix?
6: Le quieren preguntar a Félix.
4: La gente, en vez de mandar un comentario escrito,
6: que también lo mandan, ¿no?
4: ¿Sí? También lo pueden mandar.
5: Manden audios.
4: Y los escuchan. Que manden audios.
6: ¿Sí?
4: Breves y concisos.
3: Pueden ser a toda la mesa, no te sientas
4: así. No, pero hoy lleva un mes sin venir.
6: No lleva un mes, eran dos semanas.
5: Fue un mes y medio, ¿no?
3: Pareció.
4: Dos semanas.
6: Se sintió como tres meses.
4: Mándele, nota de voz a Félix, 55-54-02-28-44. Denle la bienvenida al señor Félix Fernández a este programa. Bueno, tenemos mucho que platicar esta tarde. Gracias por acompañarnos.
7: Llevamos 30 minutos desastrosos, muy malos, ¿no? Sobre todo en la parte de. No solamente en recibir los goles, sino en la interpretación del juego, ¿no? ¿Qué requería el juego para nosotros? Que haya más intensidad.
8: Sabiendo la calidad que tiene el equipo, no podemos permitir.

0: el valor que tiene América, su entrenador, su historia y todos sus jugadores.
1: Después cambiaron, digamos, la pregunta que le hacen a Borja, se la hace con una mala intención.
0: Porque si algo me caracteriza a mí, que ha respetado a cada jugador, a cada entrenador y a cada equipo.
2: ¿Eres entrenador?
0: No.
2: Entonces, ¿cómo sabes que no tuve un ajuste de gol?
1: Pues ya hablaste de parte táctica,
2: como
1: lo sabes.
2: Yo contestaré si me haces una pregunta en concreto.
3: Las voces de la semana, escuchábamos ahí a Matías Almeida, a Miguel Herrera,
4: Wiki, al principio,
3: a Wiki, a Guillermo Almada, partes de los directores técnicos que fueron relevantes este fin de semana en la Liga MX. Cruz Azul rescata un empate, Pumas pierde 3 puntos, se vale de
4: Pumas aquí. Pierde 3 puntos el partido
3: y Cruz Azul rescata un
4: empate. Dice Ricky, la primera media hora del partido,
3: no, no veían,
4: pero menos Pumas con Solari, no los había visto tan cómodos, moviéndose, combinando, flexibles. El Chino tiene una llegada trepidante para hacer un gol de los del Chino de antes de irse a Bélgica, y ya luego el Chino,
3: que luego se equivoca el Chino,
4: se equivoca,
3: ya hablaremos,
4: va como no se tiene que ir. Y Cruz Azul reacciona a partir de tener un hombre más, y ya hacia el final, en las últimas, incluso yo pensé que lo ganaba, ¿eh? Pero yo diría que sí rescata.
3: Esos 30 minutos de los que habla Wiki, ¿sí fueron tan desastrosos?
5: Sí, sí,
3: absolutamente.
5: Sí,
3: totalmente. O
5: sea, Pumas no aprovechó.
3: Keylor Navas no tocó la pelota ni con los pies.
5: Pero ¿pudo aprovechar más esos 30 minutos Pumas?
3: Sí, los pudo aprovechar, por supuesto. Sí tuvo más llegadas de...
5: No.
3: De... Los pudo aprovechar más como para impedir que después... ¿Terminaron empatando el partido?
5: Sí, o sea, el partido estaba para que
3: o sea, cada llegada, cada vez que iniciaba un avance el equipo de Pumas, lo terminaba, difícilmente perdía la pelota, no tuvo contragolpes en contra, no tuvo ningún tipo de aproximación. Cruz Azul estaba, de verdad, era muy preocupante, era alarmante lo que pasaba en la cancha para Cruz Azul, pero por otro lado, era muy gratificante lo que veíamos de los Pumas.
4: Yo no le había visto esa cara a los Pumas.
3: Es lo que dice el tío Félix.
4: La expulsión del Chino es al 35. Es el punto de inflexión. Si antes expulsión hubiera estado 3-0 el partido, no hubiera sido raro. Y todavía después de la expulsión.
3: La expulsión cae en el 2-0.
4: Sí,
3: sí.
4: Si cae.
3: Sí, minuto 30.
4: Pero el 2-0 fue el 16.
3: La expulsión ya es 35.
4: Sí, desde luego.
3: Del Chino Huerta.
4: Y el gol del Chino Huerta, que es extraordinario.
3: Pero una asistencia y una salvada.
4: Pero o sea, bajó y salvó una jugada.
3: La única Cruz Azul.
4: Si no hubiera caído la expulsión, bueno, si no se hubiera hecho expulsar el Chino Huerta, ¿no les hubiera sorprendido que se fuera 3-0, 4-0 al medio tiempo?
3: No.
4: Y tampoco.
3: O sea, el partido estaba
4: para que Pumas
3: liquidara el partido al medio tiempo.
4: Pero desde luego, es inmediato, pero cuando viene la expulsión de Chino Huerta, ¿cómo se retira Pumas en ese
3: momento? Y se para bien de entrada.
4: Pero se para bien de entrada. Ya luego el gol de Palavecino, que es al cierre de la primera.
3: Pero ese es clave. Ese gol
5: en el partido,
3: sí, pero cambia
4: ya
3: todo.
4: Pero empezaba a llegar ya Cruz Azul y cada avance estaba más cerca de anotar. Después llega el gol de Palavecino, en efecto, en un muy buen momento para Cruz Azul. Y también, paradójicamente, en un buen momento para Pumas, porque le da la oportunidad de irse al medio tiempo y decir, no podemos defender.
3: Y viendo el gol de Morales,
4: tenemos que hacer algo ofensivo.
3: El gol de Morales es de inmediato, en el segundo tiempo.
5: El 49,
3: sí. Sí, para mí el gol de Palavecino al minuto 48 por ahí cambia todo el partido para Cruz Azul, porque les da vida. Y en el vestidor, hombre, algo debió haber pasado. Después, muy temprano en el segundo tiempo, vuelven a recibir un gol.
4: Pero el ajuste que hace Pumas es correcto. Saca a Juninho y mete a la Medina. Entonces refuerza un poco el medio campo, pero además no sale ya con esa misma actitud del primer tiempo de defender solamente, sino con la posibilidad de hacer un contragolpe. Y eso sucede porque deja a Robert Morales al frente.
3: Pero a pesar de que el empate no debe dejar contento a nadie, pero Cruz Azul se puede sentir un poco, no quiero decir fortalecido, porque creo que no es la palabra, pero sí reconfortado de decir, oye, a pesar de todas las circunstancias, empatamos el partido. O sea, con ánimo de decir, todavía... ¿Podemos dar la vuelta a esto?
4: No, yo creo que se queda con el tema de que van 2-1 al principio del primer tiempo. Tienes mucho tiempo por delante, estás solamente a un gol de distancia. Y una jugada que pega en el poste, ¿sí? que iba a ser autogol de Vite, viene después el trazo largo para el gol de Robert Morales, una jugada que lo hace muy, muy mal Chiquete Orozco, porque no la termina y tiene oportunidad de hacerlo, y porque Vita se queda simplemente contemplando la jugada. En ningún momento acelera, en ningún momento marca una diferencia del trote a correr, de hacer algo de prevención. Así cae el 3-1 y entonces ya era un panorama muchísimo más complicado para Cruz Azul.
5: Hay algo preocupante acá. Cruz Azul ha recibido en 3 de los últimos 4 partidos 3 goles. Solamente la derrota con Rayados fue derrota para Cuervo. 3 ayer de Pumas, 3 de Toluca, empate a 3, 3 de la América, 4-3. Era un equipo que se paraba muy bien. A donde llegó,
6: sí, el es
5: incluso con el Arcamón, era un equipo que se paraba bien. Sí, tiene un problema la máquina abajo, ¿eh?
4: Vamos a escuchar a Joel Wiki. ¿Qué dice después de este empate, de rescatar este empate?
7: Muchos errores han sido muy graves, ¿no? Si dividimos un poco el partido, ¿no? Jugamos los 30 minutos desastrosos, muy malos, ¿no? Sobre todo en la parte de no solamente en recibir los goles, sino en la interpretación del juego, ¿no? ¿Qué requería el juego? Bueno, para nosotros requería más intensidad, requería obviamente más inteligencia y no salirse del plan de partido. Creo que eso fue claro, ¿no? Un diagnóstico que para mí es duro, sobre todo porque sabiendo la calidad que tiene el equipo, no podemos

0: destacable hoy del partido justamente es que los que entraron de cambio tienen gran oportunidad. ¿Por qué? Porque solo tienen trabajo. Y obviamente en el equipo no hay nadie indispensable. Cada quien se tiene que analizar y así va a ser el partido.
1: ¿Cómo ven a Joel Wiki? ¿Lo ven nervioso, preocupado, ansioso, en control de la situación?
2: Es una curva de resultados mala.
3: Evidentemente, la máquina se mete dentro de posiciones importantes en el lugar 7, pero se va rezagando, ¿no?
2: Si hay un pelotón ahí muy apretado,
3: Chivas con 19, luego con 18, Atlas con 18, Cruz Azul con 17, luego vienen con 15 en par, pero sí se va quedando Cruz Azul en ese sentido, ¿no? Aún así, yo creo que hay una baja de rendimiento clara.
4: Sí.
3: No son solamente los resultados.
4: El problema de la zona defensiva que mencionabas, Beto, porque si nos vamos al partido posterior del América y el de Monterrey, son 10 goles en 4 partidos recibidos.
3: Claro.
4: Y te habla de la baja. Y yo, a lo que preguntas, Nico, de Wiki, lo veo ya un poco a la defensiva, ¿no? Sobre todo en las conferencias de prensa, un poco sintiéndose algo que no había pasado en Cruz Azul en su gestión. Todavía ha sido éxitos, títulos, y hoy se está viendo del otro lado, ¿no? Es ahorita en donde vamos a ver si Joel Wiki está hecho para levantar a la máquina o no.
1: Aquí aprovecha la expulsión del Chino Huerta.
4: Sí, obvio.
1: Huerta la aprovecha. Sí, y hay un cambio muy importante que hace para el segundo tiempo, porque ahí inicia a rodarte como lateral por la derecha. No tuvo un buen primer tiempo, lo sufrió muchísimo justamente con el Chino Huerta. Sale de cambio Rodarte y mete a Andrés Montaño, un jugador que estuvo incluso a punto de llegar a Pumas, que Pumas no lo quiso contratar de último momento. Después se va a Cruz Azul y es un extraordinario jugador.
3: Ahí le cambió mucho la cara a Cruz Azul y fue determinante.
1: No solamente Cruz Azul.
3: Cada que entra a la cancha pesa
1: y tiene una
3: lo sientes.
1: Le pega precioso al balón además. Pues ahí creo que fue un cambio fundamental, además de la necesidad que tenía Cruz Azul por ir al frente. Y Keylor Navas salva a Pumas en dos ocasiones al final con
3: el poste por ahí, un par de.
1: Hubo 5 postes en 20 minutos en el segundo tiempo. 5 postes.
5: Participen con nosotros, 55-54-02-28-44, arroba Claro Sports, arroba W Radio México, arroba Deportes W Radio. Manden sus notas de voz al WhatsApp 55-54-02-28-44. Pregúntenle algo a Félix, denle la bienvenida, lo que quieran. Pueden hacer con Félix Fernández en este regreso. Después de ¿cuánto?
1: 15 días, Nico.
3: Uf, sintió muchísimo.
1: Es el mundial, ¿no?
4: Sí. Sí, casi.
5: Sí,
4: ¿no?
5: Casi. Pausa y regresamos.
1: El que se
5: fue un mes.
1: El que se fue un mes.
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1: Estamos de regreso, Claro Sports en W. Gracias por estar con nosotros desde la tarde con 21 minutos. 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Para cerrar el tema de Cruz Azul y de Pumas, ¿hace cuánto no veían a un Pumas así? ¿Desde Efraín?
2: Sí.
3: Es que con Solari no han tenido regularidad, ¿eh? Realmente ha sido una mala etapa de Solari hasta ahora.
2: Sí.
3: Y tan mala que el empate le sirve de poco.
4: Ajá, pero ¿se acuerdan cuando le da la vuelta a Toluca?
3: Sí.
2: Es el único buen partido.
4: Fue un segundo tiempo muy brillante de Pumas.
3: Sí, pero jornada 2. Sigue muy por debajo de lo visto el torneo pasado.
2: Sí. La jornada 2 y gana 2-1, pero sí, es de las pocas victorias que tiene.
4: Y lo cierto es que, a ver, no está Memote Martínez nada más, no está Jordan Carrillo y párale de
3: comer. Lo de Jordan es lo relevante porque Memote jugó poco.
4: Jordan jugó poco, pero Memote era muy importante cuando
3: sí, claro, estaba, ¿no? Pero Jordan era la estrella del equipo.
2: Sí, Jordan era
4: la estrella, exactamente.
2: Que marcaba la diferencia en Pumas.
3: Muy diferente al Jordan casi inédito con las Chivas este torneo, ¿no?
4: Sí.
3: O casi.
1: El tema de Cruz Azul, ¿se lo atribuyen 100% a la expulsión del Chino Huerta?
2: Yo sí.
4: Sí,
2: aprovechó
4: la. Sí, de que hay bien la reacción, sí. Definitivamente sí.
1: O sea, si no hubiera expulsado al Chino Huerta.
2: Pero no sé qué hubiera pasado.
4: No podemos asegurar eso. Evidentemente iba a haber una reacción.
3: Pero ahí la tablita cambia de lado.
1: Sí.
3: No, la tablita cambia.
1: Pero también. Bueno, listo. Y Ciudad Universitaria, aquí todos el viernes decían, ¿no? ¿Qué crees que contestaron? Me tocó, les pregunté. ¿Quién se siente más cómodo en Ciudad Universitaria?
3: Pumas.
2: No, Cruz Azul. Ah. Los números lo dicen.
1: Claro, claro. Pero
4: me da la sensación de que no va a ser. Llega a 31 partidos sin perder en Ciudad Universitaria.
1: Me da la sensación de que
2: ha ganado un partido en CEU Pumas esta temporada.
4: De esa temporada, sí. Le ganó al León.
3: Y con Juárez había sido muy sólido en casa. Pumas.
1: Bueno, pues uno de los grandes partidos que tuvimos en la jornada del fútbol mexicano. El clásico tapatío. ¿Cumplió con sus expectativas el clásico tapatío?
3: Me gustó.
1: Sí.
3: Chivas.
1: ¿Qué fue lo que más te gustó?
3: Severo de pegada. No encuentra la portería, le cuesta mucho al Guadalajara. Termina Sepu fallando un penal que a mí no me parecía, dicho sea de paso. Ya luego Sepu hace el gol del empate que creo que fue justo para Chivas.
1: ¿Y para Atlas?
3: Sí.
1: O sea, Chivas, el empate fue justo para los
3: Chivas lo mereció un poco más, pero no me parece que el empate sea un mal marcador para lo que se ve en la cancha.
1: Y estuvo a la altura de lo que representa ser un clásico
3: mucho,
1: tapatío,
3: intenso, ¿no?
1: Pero en pasión, sí, en intensidad, en atmósfera.
3: Sí, claro, peleándose cada balón como si fuera el último.
1: Que creo que es lo que se necesita en este tipo de partidos, que no que puedan estar cuestionados, pero sí vale la pena que agarren todavía más y más valor cada vez que se enfrenten. Porque si de repente tienes un clásico tapatío que no cumple con las expectativas, lo único que se logra es que pierda valor. Para mí sale fortalecido el clásico tapatío.
2: Pero por dos factores, Nico. Chivas ya tiene torneos estando bien y Atlas hoy tiene un plantel que lo han hecho jugar mucho mejor con Hernán Crespo y se ve en la cancha, ¿no? Claro. Y eso es totalmente determinante para lo que mencionas. Se puede pelear el clásico. Otro punto importante, Camilo Vargas. Que hablaba Beto que falla Sepu, pero lo para Camilo Vargas y llega a 21 penales que tapa. Entonces te habla de la calidad que tiene el plantel y de la diferencia. Del otro lado, Chivas, yo creo que sí tiene Milito ese problema, ¿no? La falta de contundencia ha llegado a Chivas hoy, que por ejemplo no suma de 3 en los últimos 3 partidos. Y no puede seguir perdiendo esos puntos porque entonces te van ganando la carrera como Querétaro, América, Toluca.
3: Yo quiero ver más de Montiel. Creo que Elías Montiel, para lo que prometía,
4: es una contratación estelar.
3: Adaptación.
4: Salió de
3: quiero ver mucho más.
4: Tuvo un buen
3: más
4: partido.
3: Yo quiero ver más
4: sí,
3: de
4: Montiel. A mí me gusta mucho lo que
3: ya no es tan joven, ¿eh?
4: Hecho Crespo.
3: Es un jugador joven, evidentemente.
2: A mí también
4: lo pagaron una buena.
3: Ya tiene un buen camino.
4: Pero da gusto ver este equipo del Atlas, ¿no? Ahora con Crespo, con jugadores como Zenón, que anota un buen gol, como Monzón también, el propio Montiel, y el nivel de Camilo Vargas, ¿no? Y por el lado de Chivas, bueno, pues Milito se atrevió también a debutar a dos chavos, ¿no? Dos chavos que vienen de tapatío, Leonel Calderón, que entra por el Cotorro González, claro, que estaba lesionado, que estaba indispuesto, de 19 años, y Carlos Hernández también, de 19 años, que viene de tapatío, que entró por Campillo, que tuvo una lesión que esperemos que no sea muy grave, pero
3: Chivas
4: puede ser de quinto metatarso.
3: El Chivas tiene el trabajo que llegó a tener el Atlas hace 20 años. De generación, de otra camada y otra camada.
4: Sí.
3: La verdad lo están haciendo muy bien. Da un poco de rotación Milito a futbolistas que estaban un poco saturados con la fecha FIFA, ¿no? Un poco.
1: Normal, una fecha
3: FIFA. Camberos, Sandoval entran como relevos.
4: Vamos a. Como lesionado, Gobea suspendido. Sí.
1: Vamos a escuchar a Milito. están de acuerdo. Después del clásico tapatío, esto dice el técnico de Chivas.
0: Bueno, fue un partido parejo, nos controlamos bastante bien, nos encontramos de ventaja en el segundo tiempo, con una pelota que nos entra en la espalda, que bueno, obviamente la tenemos que repasar para mejorar ese aspecto. Pero bueno, el rival juega y tiene buen equipo, tiene buenos jugadores, un equipo muy bien trabajado por Hernán. Lo bueno fue que nunca nos rendimos, lo bueno fue que después del 1-0 no nos vinimos abajo, sostuvimos el temple y esa agresividad futbolística para ir en búsqueda del empate, tuvimos un penal, lo fallamos, después se pudo. Nos dio el empate y teníamos la ambición de ir por el triunfo, por eso las modificaciones, los cambios, ¿no? Con los ingresos de Efra. Bueno, pero el partido, creo que el empate al final estuvo bien, fue un partido de mucho control, de mucha intensidad, como suelen ser los clásicos, ¿no?
1: Es lo que se espera, yo creo, de un clásico, claro. ¿No? Tapatío o de lo que sea, un partido parejo, pero hay que luchar.
4: Sí, dos técnicos que además se conocen muy bien, son contemporáneos como jugadores de selección argentina.
3: No, se conocen y posiciones diferentes. Sí, tuvo con la Barcelona, que después fue el área fútbol italiano con el Milan.
4: Con el Parma. Sí, es muy agradable ver a sus respectivos equipos.
1: Sí, claro, también. Vamos a escuchar a Crespo. Es lo que dice Crespo.
5: Entonces creo que tanto Chivas como Atlas tienen argumentos como para pedir un poco más. Nosotros creo que nos faltó un poquito de precisión en los últimos metros. Recuerdo las dos asistencias, una de Montiel, otra de Monzón, por el medio, cuando tenemos que concretizar un poquito. La última también de Juanjo de cabeza, donde la saca. Sea esos que nosotros tenemos argumentos como para irnos un poquito así. Y creo que para el periodo donde estamos, en el lugar y de cómo comenzamos, enfrentarse con un rival de este tipo en un clásico, está bien así.
1: Atlas visita Necaxa, recibe a la América, recibe a Puebla y visita a San Luis, mientras que Chivas recibe a Tigres, visita a Necaxa.
4: No, recibe a Necaxa también.
1: Recibe a Necaxa, visita a Rayados y recibe al Atlante. ¿Para quién está más complicado el calendario?
2: Yo pienso que para Chivas. Claro. Tigres le ganó a Toluca, viene Monterrey que está necesitado de él.
1: Atlas va contra el América.
3: Esperando que Tigres y Rayados sean los de esta jornada.
2: Sí, está bien.
1: Porque Rayados no ha sido un rival.
3: Y Tigres tampoco.
1: Tigres tampoco, ¿eh?
3: ¿No? Sí. Y también con una circunstancia, que los dos regios tienen que apretar para meterse a la liguilla.
1: Sí, porque ya no hay.
3: Se van quedando.
1: Van dejando.
3: Estoy que Tigres ganó, sigue ahí atrás.
1: Sí, por supuesto. El calendario tanto de Atlas como de Chivas. Me da gusto lo que está pasando con Atlas. Se nota que hay una inversión, se nota que hay un tratamiento diferente.
4: Sí. ¿No? Entiendo porque que ya van a hacer su estadio también, ¿no? Ya hablaron de eso la semana pasada.
1: Sí, van a hacer su estadio.
2: Estabas.
4: Bueno, pero yo sé que hablaron.
1: Que se ve muy bonito el estadio y qué bueno que va a haber inversión, pero lo que más quiere la gente de Atlas obviamente es regresar a ese protagonismo que no hace mucho tuvieron, porque tampoco podemos decir buen camino, ¿eh? Como que Atlas, no. Atlas recuperó protagonismo, Atlas consiguió títulos importantes, pero sí necesitaba una inversión como la que se hizo este torneo.
2: Sí.
1: Eso, definitivamente. Y las Chivas ya estamos, no sé si en la recta final del torneo, todavía no, pero sí ya estamos más para allá que para acá. ¿Estas Chivas siguen ilusionando igual que el torneo pasado?
2: Yo creo que no.
3: No, pero lo importante es ilusionar en mes y medio. ¿Sí? Cuando se acerque el momento cumbre.
1: ¿Sí?
3: ¿Sí? ¿Sí me entiendes?
1: Pero el torneo pasado ilusionaron todo el torneo.
3: Sí. Y si Guadalajara lleva un bache, no lo veo tan claro, tan cómodo, pero creo que lo volverá a estar, ¿eh? Hay rendimientos individuales que han venido un poquito hacia abajo. Ha habido jugadores lesionados que no han sido, que ha costado reemplazarlos. Yo creo que el Guadalajara necesita recuperar esos rendimientos individuales. Sí. Y también una fecha FIFA en la que se desa. ¿Cuántos? Sí, sí. ¿Seis?
1: No, Chivas fue uno de los más golpeados, o el más golpeado de la fecha FIFA, por muchas razones, porque tampoco es como que regresaron al 100%.
4: Sí, sí, sí, desde luego.
3: Cala regresó golpeado, Campillo lesionó al margen, regresó golpeado.
1: Sí, no sé qué dice.
4: ¿Cómo?
1: Oye, ¿qué dice Félix del tal Arangel?
4: ¿Qué digo? El
2: porque tuvo un paradón, ¿eh? La sacó espectacular.
1: Claro, anímicamente se tenía que recuperar porque no estaba bien después de
4: selección. O sea, ¿sigues pensando después del partido de Estados Unidos?
1: El partido de Estados Unidos creo que sí condicionó mucho cómo iba a estar el tal Rangel anímicamente para el clásico tapatío. Y logró atajadas importantes, fue relevante.
2: Vienen 10 días, diría Toño, le voy a citar, es la tercera rebanada del
1: partido. Ya estamos ahí.
2: Y estamos en la antesala de una fecha triple, digamos, porque se juega el fin de semana y la próxima semana hay fecha doble. Para el 24, 25 de octubre ya tendremos un panorama mucho más claro.
4: Claro.
2: Parecería.
4: No, pero claramente el tal Rangel tiene las herramientas para recuperarse después de una mala actuación, ¿no? Que es que, pues sí,
2: claro, selección
4: nacional que además pues es muchísimo más sonora, pero la verdad es que yo lo vi muy bien, muy entero, muy confiado y simplemente.
3: La respuesta la tendré.
4: Un accidente, ¿no?
3: En Jamaica. Sí.
2: Claro.
3: Cuando México juegue en Jamaica y veamos al Tala. Que lo vamos a ver titular.
4: Pero ¿por qué no semana con semana con Chivas también?
2: Porque es diferente,
4: tiene que ser hasta con selección.
3: Que es una lupa diferente la selección.
1: Pero tú ya aseguras que contra Jamaica va a ser.
3: Yo creo que el titular va a ser Tala. Yo no veo.
4: No, yo no tengo ninguna duda.
3: Sí. Sí, lo creo.
1: Pero, o sea, descartas que Malagón pueda.
3: Es muy poco tiempo para que Luis Ángel pueda recuperar la titularidad de la selección.
4: Aguanta.
3: Pues no me hizo una pregunta.
4: Sí, pero tú ya quieres poner a Malagón en selección y como titular.
2: Nada más.
4: No tiene ni dos partidos.
1: Porque creo que

0: instalar.
1: Creo que la competencia del último partido de la le va a ser bien. La competencia de selección nacional le va a salir, aunque te enojes.
2: Sí, no, no, está bien, pero lo, no me hablen de lupas diferentes de selección contra Chivas.
1: No, sí. Cuando, no, sí, no, no, pero, sí. Y soy Chiva, pero por mucho.
2: Pero por mucho.
1: Pero por mucho.
2: Mucho.
1: ¿Y tú crees que a Campos le hizo bien tener a Félix?
2: Cállate.
1: Ya,
2: ¡no preguntes! No, ya, esto ya.
3: Pero, necesitamos una pausa.
2: Vamos a ir.
1: ¿Sí o no?
2: Vamos a ir a una pausa.
1: ¿Tú preguntas? Es una
2: pregunta. Vale, ¿qué opina de Félix? ¿Qué opina de Félix? 55-54-02-28-44. Arroba Claro Sports.
1: ¿No?
2: Arroba W Radio México. Pausa, regresamos.
1: ¿No?
2: No contestes.
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1: Vamos de regreso en Claro Sports en W. Son las 3 de la tarde con 38 minutos. Félix, ¿algo que quieras decir? ¿No?
2: ¿Algo que quieras decir?
1: Antes de escucharlos.
2: El tema, el suplente que ejerce presión, que te hace mejor, la competencia que nos motiva, que nos incentiva.
3: ¿O sea, vas a llevar otra vez el tema de lo de Adrián Chávez y un servidor?
4: ¿Eh? Dijo Jorge Campo.
2: ¿Qué tiene? Pobre Adrián Chávez. Adrián, ven el coche.
3: Ustedes lo trajeron a la mesa.
2: Hace no mucho. Imagino a Adrián, le mando un saludo en el coche, doblando a la derecha y escuchando que lo mencionan. Dice, ¿yo por qué? No. ¿Cómo te lo imaginas?
1: Bueno, Félix.
3: Bien. No tengo nada que agregar. Que
1: Alejandro Bañanos, ¿te quieres decir algo? ¿No?
3: ¿Alejandro Bañanos? ¿Quieres decir algo? No, tampoco. Lo que se le tengo que decir, se lo digo personalmente.
2: Dale, ¿qué hizo?
3: No, pues que yo sepa nada.
4: Es un fan de Dios. Sí.
1: No. Vamos a escuchar los mensajes que le mandan a Félix Fernández. Gracias.
2: ¿Habrá uno de Aleor Bañanos?
3: Gracias.
2: Ajá. ¿Se podría uno de Aleor Bañanos un mensaje?
3: ¿Un mensaje?
1: Pues claro que mandes.
2: Vamos un mensaje. A ver. Sí. El mensaje que puse Aleor Bañanos en el chat, ¿se puede poner?
3: Sí, se puede.
4: Pues poner. Que no fue en el chat, claro.
3: Pero no es audio.
1: Sí, no lo mandó al adecuado.
2: Okay.
1: Venga, vamos a escuchar los mensajes de vos.
5: ¿Qué tal, amigos de Tarasports en Radio? Nico, Dani, Beto, ¿cómo les va? Por acá César Augusto Pedrosa de Caracas, Venezuela. Y bueno, ay, qué decir. Ya de solo ver al señor ese de lentes ahí de la derecha, me pone a pensar. ¿Y por qué si él va a regresar entonces no vino peloteando esta mañana? ¿Por qué no vino? O sea, a ver si me puede responder. A ver, ¿por qué no vino el señor este de lentes a peloteando esta mañana? Yo pensé que ya lo iban a nombrar como entrenador del Atlante, a ver, ¿tú me puedes responder a eso? Sí, bueno, ya para hablar de la fecha, bueno, sobre todo destacar la valentía de Cruz Azul para empatárselo a Pumas perdiendo 3-1, y bueno, y como estaban hablando, casi que se lo gana, pero los palos en el fútbol existen por alguna razón. Saludos.
2: Son tres preguntas.
3: Estimado César, sí, César es muy participativo, peloteando y se le agradece.
2: Tú no estuviste peloteando.
3: No tengo nombre, soy el señor ese de lentes de la derecha. O sea, fíjate.
1: ¿Está bien?
3: No, César me trata diferente.
4: No desvíes la atención.
3: A esta hora que la mañana.
1: ¿Tienes algún conflicto?
3: Hay algo que sucede ya con el paso del día. Que se empezó
4: no
3: a un poco más irritable. ¿Por qué no llegué peloteando? Porque no me asignaron peloteando.
1: O sea, no tenías por qué llegar.
3: Tenía por qué llegar, claro.
2: Como detalle, a lo mejor.
3: Yo estaba listo. Como detalle de venir a
2: traer. ¿Qué se ofrece, muchachos? Aquí estoy.
3: Fíjate, lo que nunca hago, me comuniqué con el productor y le dije, oye, nada más para asegurarme. No estoy asignado, ¿verdad? No, hasta mañana, perfecto. Pero mañana espero que estés peloteando también.
1: Se acostumbraron a tu ausencia.
3: Que nos sintonices, César, porque ahí estaré
2: peloteando. La segunda,
3: ¿cuál es?
2: ¿Qué plantea César? ¿Entrenador del Atlante? ¿Es cierto que está?
3: No, lo que mejor tiene el Atlante en este momento es director técnico. Okay. Muy representativo para nosotros.
2: La tercera de...
3: Incluso hasta en las conferencias de prensa.
2: ¿De Cruz Azul qué te dijo?
4: Estuvo a punto de ganar, ¿no?
3: Sí, pero ya fue un comentario.
1: Ya habló de la Valtía. A ver, venga, tenemos más mensajes.
6: Saludos de su amigo La Máscara. Señor Félix Fernández, ¿está de acuerdo conmigo que el señor Almada está respetando mucho jerarquías? Desde mi punto de vista, en el segundo tiempo, cuando hizo los cambios, el equipo empezó a fluir más. Entonces, considero yo que está respetando mucho jerarquías, cuando debería de poner un cuadro potente, firme, desde un principio para dominar el encuentro. Saludos, buenas tardes.
3: Gracias, La Máscara. ¿Coincides? No realmente. A ver, si estuviera respetando jerarquías, no entraría Bueno y Ramos, ¿no? Como que fueron los que debutaron, los dos centrales que llegaron.
1: Ya la jerarquía lo tienen ellos.
3: Sí, hablaremos
1: de haber jugado
3: en América, profundidad
1: de la América, pero a ver, no. Sea lo que esté haciendo Guillermo Almada, que lo podemos debatir, le está funcionando, ¿eh? Porque el América es líder.
4: Y le falta
3: un partido. Sí. Pero bueno, estimado Máscara, no me parece que esté respetando.
1: Vamos con otro audio para Félix Fernández. Félix Choche.
7: Hola, buenas tardes. Soy Carlos Malvido de aquí, Coajimalpa. Félix, atlantista de corazón, bienvenido. Un abrazo enorme. No dejes que te castoreen demasiado, por favor. América, pues no es mi equipo, me caen mal, pero pues felicidades en su aniversario, la neta. Y sí, les perdonaron un penal, pero muy claro, y a Borja lo deberían de haber expulsado, ni qué. Por lo demás, sí, una jornada emocionante, aunque muchos goles no significa buenos partidos, significa muchas emociones. Que la pasen bien, que tengan una excelente semana. Adiós.
1: Gracias, gracias, bye, bye. Carlos. Muchas gracias.
2: Antes que significa que te castorear,
1: no sé. Es chamaquear. Pero es
2: no bolear, conocí el verbo.
1: Pero sientes que te lo hacemos mucho.
4: Y es coyotear,
1: puede ser coyotear.
2: ¿Sientes castoreado?
1: Es que no sé qué es castorear.
4: Y Beto no lo conoce, Dani, los demás
1: en
4: estamos.
1: ¿Tu lenguaje qué es castorear?
4: No, no sé, yo no sé. No soy tan generación
1: que te Z. Castoran? No sé, ¿cómo lo interpretas tú?
4: ¿Por qué no le pedimos otro mensaje para
1: que nos explique qué es castorear?
2: No, sí, lo que ustedes digan que es castorear.
1: Nada, yo siento que te tratamos.
2: ¿Y si te gustó eso, no, castorear?
1: Estén castoreando.
2: Yo también.
1: A ver, ¿tenemos más?
2: Que no sepa la definición.
1: Vamos a más. Gracias, Carlos. Un abrazo. Para Félix, porque tampoco puedes ocupar todo el programa, Félix.
2: Yo no pido
1: esta sección.
2: No, tampoco.
1: Yo lo he hecho. Tampoco puede. Tenemos muchos más temas. Venga.
8: Buenas tardes, otra vez también desde acá, ya que insisto, pues les voy a volver a hablar. Por Félix, bienvenido Félix, ya hacía falta que tuviéramos a alguien imparcial en la mesa, porque todos los demás son porristas de los canarios, y eran canarios, yo no sé cómo un canario puede tener de hijo un águila, eran canarios del América, punto. Pero felicidades Félix, pero por cierto, ya no te dejes estar pague y pague las quinielas cada semana. La semana pasada no hicieron quiniela.
1: Porque pues no estaba Félix. Que
8: pagar los premios, ¿verdad? Ya no te dejes, carnalito.
4: Nos cachó que no hicimos quiniela.
1: No hicimos quiniela porque no estaba Félix.
2: No, pero a ver, yo en este torneo yo no he perdido una sola quiniela.
1: Es tu quiniela.
2: No he pagado.
4: Claro, absolutamente. Sí. No, alguien te dio revancha. Claro que te dieron revancha en la fecha 2.
1: No la perdí, pues ya una vez que me dio la revancha no perdí, pues ya la no primera. Perdí, ¿no?
2: ¿Otro castoreo?
1: Otro castoreo. Bueno, Félix.
2: ¿Me castorearon también ahí con la revancha?
1: Bienvenido.
2: No, bueno, muchas gracias. Me seguro de veras dos veces. Muchas gracias.
1: Pues medio.
4: Tómalo.
1: Gracias,
4: positivo.
1: Pero las quinielas no cuando
2: se. No, quiere, cuando esté Félix hay quiniela, cuando no esté Félix no hay.
1: ¿Tú ya pagaste tu apuesta con Toño Morona?
2: ¿Claro?
1: ¿Toño Morona?
2: Sí.
1: ¿Ya lo invitaste a comer?
2: No podía comer, Toñito.
1: ¿Qué le invitaste? Estaba convaleciente, no podía comer.
2: Tú lo mandaste a los
1: que aprovechó Beto de eso.
2: Voy a pagar ahorita, te pago ahorita.
4: Voy a comer
1: con toda la energía.
2: Galletas sí podía.
1: Vamos a ir con Juan Morales.
2: Unas galletas. ¿Podía o no podía galletas?
1: No podían.
2: Entonces, ¿qué pasó?
1: Nada, estaba
2: recuperándose
1: y ya se recuperó. Joel Morales, qué gusto saludarte, mi querido Joel, desde las instalaciones del Club América, desde Coapa. ¿Cómo estás? Buenas tardes.
9: Nico, ¿cómo te va? Buenas tardes, saludos para todos allá desde Coapa, donde hay un sabor un poco agridulce, sobre todo por cómo se dio ese partido contra los Rayados del Monterrey. Lo que querían era poner la cereza en el pastel en estos 110 años que está cumpliendo el equipo azul crema. Lastimosamente no pudieron sacar el resultado positivo. Un estadio, un coloso de Santa Úrsula que destinó cerca de 50,000 banderas para los aficionados para que pudieran festejar. Seguramente ya vieron esos festejos que se llevaron a cabo al medio tiempo, antes del partido también. El día viernes acá se partió un pastel. Y al término de ese encuentro en conferencia de prensa, justo cuando ya los medios de comunicación íbamos saliendo de la sala ahí en el Coloso de Santa Úrsula, había un escudo del América hecho con cupcakes. Ahí uno pasaba y si quería agarraba uno, pero eran parte de los festejos que tenía preparado el conjunto americanista. Ahora sí nos ha sorprendido, Nico, que al ser la fecha 12 de octubre, hoy es el aniversario del América, nos encontramos alrededor de 5 o 6 personas por la mañana. Tuvimos la oportunidad de platicar con ellos en Peloteando, pero por lo demás no hubo algo a destacar, no hubo algo planeado. Sí, repito, traían su bocina, por ahí cantaron las mañanitas, pero con mucha tranquilidad acá, por lo menos en esta parte de Coapa.
1: Estás, por lo que entiendo, Joel, sintiendo un aniversario desabrido para la América.
9: No sé si desabrido, porque repito, el festejo se llevó a cabo el día sábado, antes, ahí en el, cuando iba el autobús justo sobre el circuito Azteca, para entrar ahí al Coloso de Santa Úrsula, veíamos una cantidad de gente impresionante, con tifos, con banderas, con mantas. Tuvimos la oportunidad de estar ahí, de meternos en ese festejo, y la verdad es que se veía y se sentía algo diferente. Ya después en el encuentro, yo creo que la sensación es agridulce para Guillermo Almada, y ahora les explico por qué. El venir de atrás, un golazo de Diego Rossi, me parece que no hay nada que hacer para Luis Ángel Malagón. El hecho de ponerle jerarquía, le expulsan a Miguel Ángel Borja, un futbolista que le gusta mucho el contacto físico, y que quizás su estilo de juego, así es por parte del colombiano, pero tendrá que aprender que no es lo mismo jugar en la Liga Argentina, en la Liga Brasileña, porque acá este tipo de situaciones pues sí son un poco más, razonables para los árbitros. Se fue expulsado, esto con ayuda del video arbitraje. No creo que sea amargo, pero sí, ya se llevaron a cabo algunos festejos el día viernes y el día sábado.
1: Joel, te mandamos un abrazo hasta las instalaciones del Club América. Gracias.
9: Un abrazo, que estén muy bien, buena tarde.
1: Gracias a Joel Morales. Independientemente del empate, que obviamente sí, el América hubiera querido festejar con un triunfo, pero si al inicio del torneo,
2: Beto,
1: no hay duda, a ver, es que
2: no, ni siquiera acaba.
1: Ya sé dónde vas.
2: No, no sabes. Discúlpame,
1: no sabes.
2: Vas.
1: ¿Y saben qué es lo peor? Que sea lo que sea que vaya a decir,
2: Beto va a decir.
1: No, Beto va a decir, sí, ya sabía que me ibas a decir eso.
2: A ver.
1: Si al inicio de torneo, Beto, yo te digo, oye, en la jornada 11, el América va a ser líder y va a tener un partido menos.
2: Sí.
1: Me dirías, no hay forma. Al inicio del torneo, con los refuerzos que no llegaban,
2: más
1: con
2: el cambio de técnico,
1: hubiera firmado.
2: No había manera.
1: No había manera.
2: Tenía razón.
1: Pensabas que eso te iba a...
2: Claro, me pareció muy claro, no hay duda.
1: ¿Ustedes coinciden?
4: Lo que sorprende a este América, Nico, más allá de lo que dices, que sí coincido completamente contigo, es que a la fecha 11, Guillermo Almada contó con plantel completo.
1: Hasta la fecha 11,
4: Guillermo Almada pudo tener a todos los jugadores disponibles, incluyendo a lesionados. Como
2: hoy
4: a,
2: el América... Tú me preguntas, ¿es un equipo que te convence la solidez?
4: No,
2: pero que no. No te veo los números y me quedo callado.
9: Okay, ¿no? Pero es un equipo que va a adquirir mayor solidez, ¿eh?
2: Por supuesto.
9: No me queda la menor duda, sobre todo con los dos centrales, ¿no? Con los dos.
2: Y Carlitos, ¿eh?
9: Con los dos Santiago Carlitos, son muy buenos jugadores, ¿no? O sea,
2: y con Carlitos arriba.
4: Cuatro partidos.
9: Carlitos arriba y este. Termina, perdón.
4: En que América va abajo en el marcador y no les estoy diciendo un gol. Cuatro goles Cruz Azul, que Necaxa también abajo. Entonces, América le está alcanzando para empatar partidos, pero sí le falta mucho trabajo de
1: defensa. No, sí,
4: pero
1: anímicamente, porque me quedo mucho con lo que dice Joel, de que a lo mejor él esperaba que hoy, el mediodía, hubiera un poco. Anímicamente, hoy el América tiene que estar bien.
4: Sí.
1: Hoy el América es líder del torneo, hoy el América ya tiene plantel completo. Hoy creo que el América vive un momento bueno de salud. Todavía no suficiente, seguramente no, y lo mejor está por venir, porque
4: todavía no convence.
2: El Cruz Azul le pudo poner una goleada muy dolorosa.
4: Sí.
2: Se levantó para maquillarla. No hubo goleada.
1: De acuerdo.
2: Pero
1: salió fortalecido anímicamente.
2: Sí. Chivas lo tenía para golear en un momentito, se levantó para empatarlo y de milagro no lo gana.
4: Sí.
9: De acuerdo con
2: Chivas. Sí, tiene reacción. Y hay otra más.
9: Luego va
2: la manera de dirigir de Almada demanda mucha consolidación de un colectivo, mucha mecanización de movimiento. No iba a ser en un mes. Que el América, cuando Almada lleva 11 jornadas de fútbol mexicano, más League Cup y lo que haya habido en el camino, los tenga líderes como un partido pendiente,
1: tiene gran noticia. Tiene valor. Vamos a hacer una pausa muy rápida. Sigan mandando sus mensajes, sus notas de voz, 55-54-02-28-44. Ya no solamente a Félix, lo que quieran comentar, lo que quieran poner sobre la mesa. Aquí, de verdad que estamos con el micrófono abierto, @ Claro Sports, @ W Radio México, @ Deportes W Radio. Pausa y regresando hablaremos con mayor profundidad de la América, de lo que representa este aniversario, cómo encaran la parte final del torneo el conjunto de Guillermo Almada. Pausa, volvemos.
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1: En Noticias W. Elementos de la Secretaría de Marina, en coordinación con la Guardia Costera de Estados Unidos, detuvieron a 6 personas y aseguraron 1.2 toneladas de cocaína a bordo de una embarcación frente a las costas de Oaxaca. La Secretaría de Seguridad y Protección Ciudadana informó que durante la administración de la presidenta Claudia Sheinbaum, la SEMAR ha asegurado más de 90 toneladas de cocaína en operaciones marítimas, lo que representa millones de dosis que se dejan de vender en las calles y millones de dólares que dejan de ingresar a las organizaciones criminales. La presidenta Claudia Sheinbaum destacó que continúa el apoyo del Plan Marina y del Plan DN-3E de la Secretaría de la Defensa Nacional ante el paso del huracán Simón en Guerrero, Jalisco, Nayarit, Colima y Sinaloa, así como para Baja California, particularmente en Ensenada, por la presencia de la tormenta tropical Rachel.
2: Sigue todo el apoyo de Plan Marina, Plan DN-3 de la Defensa Nacional. Alertamos a los estados de la costa del Pacífico, particularmente todavía Jalisco, Nayarit, Colima y particularmente Sinaloa. Quiero reconocer a todos los gobernadores y gobernadoras porque han estado desde el primer momento atentos, trabajando para evitar cualquier daño mayor, y estamos ayudando a la gobernadora de Baja California para poder acceder a esta localidad.
1: El director general del Instituto Mexicano del Seguro Social, el IMSS, Zoé Robledo, anunció el inicio de una estrategia de escucha activa en 277 hospitales para identificar y atender directamente las necesidades que afectan la operación cotidiana de las unidades médicas mediante visitas del personal directivo con las y los trabajadores en sus hospitales de segundo y tercer nivel. Zoé Robledo dijo que la estrategia contempla el diálogo directo en hospitales donde laboran 267 mil trabajadoras y trabajadores y que concentra el porcentaje más grande de la base trabajadora. La jefa de gobierno de la Ciudad de México, Clara Brugada, dio a conocer una reducción sustancial en la incidencia delictiva y destacó que la capital del país hiló 4 meses consecutivos con cifras mínimas en homicidios dolosos, cuyo registro en septiembre es el más bajo en 20 años.
3: Septiembre fue el mes con menos homicidios en 20 años. 4 meses consecutivos alcanzamos los mínimos históricos y es el septiembre con menos homicidios en 29 años. Los delitos de alto impacto se redujeron 62% desde 2019. Son 85 delitos menos cada día.
1: Hasta aquí Noticias W. Para más información visita wradio.com.mx y síguenos en redes sociales como W Radio México. Yo soy Alejandra Pérez Molina y los dejo para que sigan disfrutando Claro Sports en W.
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5: Vamos de regreso, Claro Sports en W. Son las 3 de la tarde con 59 minutos. Muchísimas gracias por acompañarnos en esta segunda hora de contenido. Aniversario de las Águilas del América, 110 años de historia. Me da mucho gusto saludar a Ricardo Peláez Linares, quien fuera uno de los presidentes más exitosos en la historia de la América. Ricardo, qué gusto saludarte. Aquí está Dani Cohen, Beto Lati, Félix Fernández.
6: Abrazo, Richard.
7: Abrazo fuerte a todos, muchas gracias, un gusto saludarlos a todos, Nico.
5: Si tuvieras que quitar a uno de la mesa, ¿a quién sería y por qué Félix?
7: A Félix porque anda castoreando, ¿cómo le digo?
5: Sí. Así. Si me dices que es castorear, me voy de la mesa.
7: Mira, significa algo así como, o sea, no tengo ni idea.
8: Castorear. Termino, pero me coloquial o en jerga en el ámbito del vino y del argot callejero de algunas regiones con dos significados. En el vino, para describir la acción de beber o degustar vinos de baja calidad. En el lenguaje popular urbano, verbo informal para ciertas expresiones de barrio o estar con amigos.
6: Okay.
9: No sé, pero alcohol sí.
6: ¿Sabes qué pasa?
9: Como vino barato.
6: Richard, que como lo dice Beto Lati, todos le creen.
9: Lo dije Google. No fui yo. Leí,
10: siempre hecho, siempre hace falta un Félix Fernández en todas las mesas.
6: Le mando un fuerte gracias, Peláez. Que lo tomo como halago.
9: Sí. Castorio, tú sos como vino barato.
6: Oye, mi querido Ricardo, aniversario de la América. ¿Qué sientes al ver este tipo de imágenes, aficionados, triunfo, gloria? ¿Qué sientes cuando recuerdas a la América?
10: Agradecimiento, Nico, agradecimiento, porque un día recibí una llamada telefónica, me invitan, voy, a los 15 días me debutan, meto dos goles, quedo campeón, torneo pro de 85, 12 de julio. O sea, tan rápido así, yo era un gran jugador amateur, pero cuando llego a profesional, que fue muy rápido, en días, pues me doy cuenta de la diferencia que existe entre el amateurismo y el profesionalismo. Me tuve que adaptar, trabajé muchísimo y logré ser campeón luego con el América en el torneo Pro 85, en una primera etapa, 85-87, después, 10 años después de mi paso por el Necaxa, regreso al América por la puerta grande, y después como presidente deportivo en el 2011-2016, donde logramos dos ligas, dos torneos de CONCACAF, o sea, cuatro trofeos muy importantes para el América, dos a nivel internacional, asistimos a Mundial de Clubes. Entonces, no siento más que agradecimiento a esta gran institución, a una de las instituciones más grandes, la más ganadora de CONCACAF y la más ganadora de Liga. Felicidades a todos los que han hecho grande esta institución, llámese entrenadores, directivos, jugadores, aficionados, por supuesto, un fuerte, fuerte abrazo. Y mi reconocimiento.
11: Ricardo, qué gusto saludarte. Daniela Cohen, de este lado del micrófono. Si pudieras definir en una frase al América, esta institución de 110 años, 16 ligas, y ya lo mencionabas también con Conca Champions, ¿cómo la pondrías?
10: Pues grandeza, Dani, grandeza, porque el jugador, directivo, entrenador que llega al América, con experiencia o sin experiencia, se da cuenta de la exigencia que tiene, la exigencia para adaptarte rápido, para entregar resultados. Entonces, no es fácil. Cuando estás desde fuera, todo mundo se prepara para ganarle al América. Cuando estás adentro, entiendes esa exigencia, ¿no? Y la vives definitivamente. Entonces yo lo viví desde adentro, desde afuera, vi el América desde adentro y vi el América desde afuera en otras instituciones. Entonces me siento muy agradecido por la oportunidad que me brindaron como jugador en dos ocasiones y después como presidente deportivo sin ninguna experiencia, donde se lograron cosas importantes, bonitas. Entonces, ¿qué te puedo decir? El América, a diferencia del Guadalajara, yo diría América y Guadalajara, los más grandes. Me tocó estar en los dos equipos como jugador y como directivo. Y sí te puedo decir que hay una diferencia. En el América o le vas o lo odias, y al Guadalajara o le vas o no le vas. Esa es la diferencia, ¿no? Entonces, tan importante una como la otra. Hoy el América cumple 110 años de grandeza, de éxito, porque es un equipo exitoso sin duda, ¿no?
9: Richard, abrazo enorme de Alberto Lati. Me voy a la etapa como presidente deportivo, como persona encargada de la parte deportiva. Saliste del América intempestivamente, pero tú cuando llegaste al América era muy fresco el recuerdo del América en la parte baja de la porcentual. Del América comprometido en la tabla de cocientes. Hubo títulos y desde entonces el América se ha mantenido mal que ven en esa parte. ¿Ves un hilo conductor de tu etapa hasta la siguiente que ha continuado con muchos entrenadores, con Santiago Baños? ¿Ves un hilo conductor de alguna manera?
10: Sí, sí, sin duda. Sí llegó a tener una etapa muy, muy complicada. En ese momento, pues no solamente me tocaba a mí la responsabilidad deportiva, porque había una responsabilidad deportiva, operativa, perdón, que no me tocaba. Entonces yo simplemente sabía que había un presupuesto y podía gastar lo que había. Y creo que algún día el señor Azcárraga me dijo, felicidades porque se ha hecho mucho con poco, no teníamos quizá un presupuesto muy grande si tú revisas las alineaciones. Me tocó vivir aquella final del 2013 que para mí es la más emocionante de la historia. Me tocó el título con Tony Mohamed en el 2014, me tocaron dos CONCACAFs, que era una exigencia muy importante para el señor Azcárraga también, el plano internacional. Después asistimos a mundiales de clubes. Entonces fue una etapa muy bonita, llegué con poca experiencia, pero me entregué al máximo. Me tocó cambiar toda la estructura, desde escoger a los entrenadores de cada categoría, al coordinador y director de fuerzas básicas, hasta el director técnico del primer equipo, y creo que muy rápido nos adaptamos. El equipo se mantuvo los 5 años que estuvimos de semifinales para arriba, 2 finales perdidas también, una con la Volpe y otra con Miguel Herrera, viniendo de aquel rescate, el América como base de la selección nacional, ir a Nueva Zelanda y rescatar el boleto al Mundial. Me tocó asistir al Mundial sin saberlo, porque después me dijo el señor Azcárraga, no, te vas a quedar con Miguel Herrera en la selección. Entonces estuve 6 meses fuera y tuvimos un gran Mundial, porque hicimos 7 puntos en aquel 2014. Experiencias maravillosas desde adentro del Club América. Y después, verlo también desde afuera, en otras facetas, en Cruz Azul, en Chivas, y hoy sigue siendo un equipo muy exitoso, y un equipo ganador, un equipo que se transformó este año, y sigue en primer lugar de la tabla, algo increíble, ¿no? Porque sus refuerzos llegaron en la jornada 8, sufrieron cambios en la estructura, y el equipo se mantiene siempre ganador. Entonces, es una institución exitosa, y desde aquí le mando un fuerte abrazo a todos los que la han hecho grande en estos 110 años.
9: Oye, Ricardo, ¿qué es más complicado, irte a la América como jugador o irte a la América como directivo?
10: Pues es que tuve 3 ciclos en América. Estuve 3 veces, Beto, del 85 al 87 en mi debut. Después me voy a Necaxa 10 años y regreso a la América.
9: Cuando la América acapara el talento de los equipos del grupo, ¿no? Como llegas tú.
10: Sí. Ratón Zárate, llegamos varios, Beto. Llegó García Aspe, Ratón Zárate, un servidor, y llegamos hasta la semifinal también. Después tuve que salir porque me fui al Mundial de Francia, y estando en el Mundial recibí una oferta del Guadalajara y me di el gusto, hay que decirlo, de jugar en las dos instituciones más grandes, América y Guadalajara, y después de haber sido director deportivo. Muchos piensan que puede ser un mercenario o que soy lo que quieran decirme, pero ese gusto me lo di, y creo que pocos han logrado eso. Entonces yo estoy muy orgulloso de haber representado a las dos instituciones más grandes. Hoy estamos hablando del América, que cumple 110 años y que ha visto pasar grandísimos jugadores, grandes épocas, buenas y malas, y que tiene ese don de que la gente está pendiente, le vayas o no le vayas, ¿no?
6: Oye, Richard, un abrazo a la distancia, ahora sí, de manera oficial. Oye, ¿cuál es el América más representativo que tú recuerdas, de acuerdo a tu concepto de americanista?
10: Uy, es que me acuerdo aquella final perdida 4-1 contra Cruz Azul, cuando yo era muy pequeño, y acabé llorando abajo de una cama. Mi papá le iba al Guadalajara, mi hermano al Cruz Azul, mi otro hermano al Atlético Español, y yo le iba al América. Esa es la realidad, y me dio mucho coraje aquel 4-1 con un gol de Enrique Borja en tiro de esquina, 71, pero ya no servía de nada. Entonces, desde pequeño le fui al América, después tuve la oportunidad de debutar en el América, de ser jugador, y después de verlo desde afuera en otras instituciones, y también hoy te puedo decir que no tengo un cariño especial por ninguna institución, sino por las que me dieron trabajo, en las cuales trabajé, a todas ellas, y trato de ver el fútbol de diferentes trincheras, ¿no? Con mi etapa como jugador, con mi etapa como directivo y mi etapa como analista deportivo. Entonces, quizá eso me dé un punto de vista distinto, ¿no?, al que pueden tener muchos.
6: Oye, y ya hablando de la época contemporánea, ¿tú ves a este América de Almada tan fuerte como, o sea, ya lo ves tan fuerte como el de Jardine?
10: No, mira, al principio yo decía que se me hacía muy raro, ¿no?, que no llegaran refuerzos, que jugara con tantos jóvenes, no veía a un América. Pero después veo el trabajo de Almada y veo que con los jugadores se mantuvo en las primeras posiciones, y veo que le llegaron los refuerzos en la jornada 8, y veo esta última jornada ya debutando prácticamente a todos, a Cerrillo, a este chico Álvarez, a los dos centrales, a todos, y veo que ya está Zendejas, y veo que ya regresó el portero Malagón, y veo que Brian también tiene que recuperar su nivel porque fue pieza clave en el inicio. Entonces, ya viendo el cuadro completo, hoy te digo y estando en la posición en la que está, que el América va a ser candidato para este torneo, como lo es Toluca, como lo puede ser Cruz Azul. Todos ellos han tenido altibajos, pero el América se ha mantenido en la parte alta. Entonces, para mí, por supuesto que ya completo y con los refuerzos que tiene, el América es candidato sin duda para este título. Y añadiría al Guadalajara, que ya tiene tres torneos jugando muy bien. El pasado sufrió la baja de 5 jugadores y quizás eso lo afectó, pero el Guadalajara tiene que levantar la mano en este torneo e imponerse, ¿no?, a la jerarquía que tiene el América, el Toluca, el Cruz Azul y los dos equipos regios que hoy andan mal, pero van a andar bien.
11: Ricardo, preguntarte algo de lo que comentabas hace rato, una de tus respuestas, dijiste, te diste el gusto de jugar en Guadalajara, y me atrevo a hacerte la pregunta sin afán de entrar en polémica, sino de conocer un futbolista y un directivo que vivió en las dos instituciones más grandes. Hoy América cumple 110 años, pero Guadalajara tiene 120. ¿Qué diferencias encuentras en estas dos instituciones?
10: Sí, muy buena pregunta, Dani. Sí, me di el gusto y me dicen, pasas de un equipo a otro. Sí, pero pasas de un equipo a otro con más experiencia. Lo que hiciste, lo que hice como directivo en América, al llegar a Guadalajara me da más experiencia porque ya lo viví. Y soy un profesional. Yo creo que tú, trabajando en una estación de radio y luego pasas a otra, vas a ser mejor porque ya traes experiencia adquirida. Entonces, cuando eres una gente de bien, una gente honesta, una gente responsable, tratas de dar lo mejor de ti. Después te pueden salir o no las cosas. Eso es otra cosa, ¿no? Entonces, sí, lo dije anteriormente, ambas instituciones, las más exitosas y las más queridas, las que generan más expectativa, las que tienen más afición. Hay una diferencia, sí. Del América, estás pendiente si le vas, y estás pendiente si no le vas, sí, porque lo odian, es la realidad. Y el Guadalajara no, la Guadalajara pasa a ser un equipo muy querido por los que le van y un equipo muy querido por los que no le van, por su política de puro mexicano. Es demostrar que el mexicano puede. El no tener extranjeros no es una debilidad, es una forma de demostrar que el mexicano puede lograrlo, ¿no? Y ha sido exitoso también el modelo de Chivas, hoy lo es, hoy tiene un gran plantel, hoy está bien dirigido y sigue manteniendo su gran afición. Entonces, para mí ha sido un honor ser jugador de estas dos instituciones y ser presidente deportivo de ambas.
9: Oye, Richard, tengo una pregunta respecto a la América actual. ¿Fue complicada la salida de Jardine con lo legendario que resultó? ¿Era el momento?
10: Yo creo que sí, Beto, siempre hay un desgaste, siempre hay un momento en el que hay que saberse hacer un lado. Yo creo que cuando te das cuenta que a lo mejor tu discurso, tu manera de comunicarte con los jugadores ya no tiene la misma atención, cuando ves que hay un desgaste normal, cuando ya no, ¿cómo te puedo explicar? Tú mismo al principio te das cuenta que estás metido en absolutamente en todo, y me pasó a mí como directivo, en los pequeños detalles, y estás las 24 horas y metiéndole y pensando, y empiezas a dejar tú mismo de hacer cosas o de observar esos pequeños detalles. Entonces es el momento de hacerte a un lado. Fue muy exitoso el ciclo, fueron 3 títulos consecutivos, entonces yo creo que era momento también de hacerse a un lado. Deja las puertas abiertas, en cualquier momento podrá regresar, creo que hizo un gran trabajo y eso lo mantiene vigente, por supuesto, tanto al club como a él.
6: De acuerdo. Ricardo Peláez, te mandamos un abrazo, gracias por tomar la comunicación.
10: Un fuerte abrazo para todos ustedes, mucho éxito, los escucho diario porque voy saliendo de ESPN, de mi trabajo de un programa, entonces les deseo éxito y gracias por la entrevista.
6: Siempre, un abrazo. Gracias.
9: Felicidades por su parte en lo que tiene del América y en la rivalidad con el América.
6: Ricardo, fue humilde, pero le regresó mucha grandeza a la América. Porque
9: un hilo conductor, Ricardo primero dijo que sí y entiendo su humildad, si el América ha tenido una lucha permanente... Sí. Desde lo que Ricardo hizo, y Santiago tiene un mérito muy grande, que además a Ricardo le pegaron y a Santiago Baños le pegan.
6: Sí.
9: Al que está en esa silla le pegan.
6: No, esa silla.
9: Pero sí.
6: Sí. A ver, ¿y dónde es? ¿Dónde tuvo mayores éxitos? ¿En el América o en el Necaxa como jugador?
12: Como jugador yo creo que Necaxa. Y, pero como directivo sin duda en América.
11: América, ¿no?
12: Ni Cruz Azul, ni Chivas. Lo que hizo Ricardo con América fue.
6: Sí, lo que pasa es que es curioso, ¿no? Porque pues en América el tipo fue un jugador muy, muy, muy destacado.
9: Muy longevo.
6: Como directivo también, pero como en Necaxa, fue impresionante lo que hizo.
9: Entonces, no, en ese Necaxa, un equipazo y Ricardo era muy importante.
6: Sí.
12: importante. Vamos a hacer una pausa. 55 54 02 28 44 @ClaroSports @WRadio México. Manden notas de voz si quieren al 55 54 02 28 44. Para Félix, para Beto,
11: no, que nos expliquen el castor,
12: ¿no? Y vamos a explicar o intentar explicar bien lo que fue el América este fin de semana, ¿no? Porque digo, platicamos por el aniversario, pero regresó Malagón. ¿Debía de regresar Malagón o no debía de regresar Malagón? Es líder, pero no juega como puede llegar a jugar. Hay muchas preguntas, creo. Pausa, regresamos.
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0: Estamos de regreso en Claro Sports por W Radio.
1: Primero Pachuca, después el Atlas y ahora el Juárez FC, tercer partido consecutivo que el equipo de Tijuana deja ir una ventaja ante estos rivales. Ahora la jornada 11 de la Liga MX allá en el Olímpico Benito Juárez. Con este resultado el conjunto de Tijuana tiene 15 puntos en la octava posición, en tanto Juárez se queda en el fondo de la tabla con 4 unidades. Y en este partido no pudo jugar Gilberto Mora después de molestias en la cadera, algo que se sumaba a los problemas de tobillo que había sufrido con la selección nacional mexicana y que lo habían sacado de la convocatoria del equipo de Rafa Márquez.
2: Tigres derrotó 3-2 a Toluca para sumar su segunda victoria consecutiva en el Apertura 2026. Juan Bruneta marcó un doblete, se estrenó como goleador el Memote y se fue expulsado Antonio Mohamed. Los Tigres de Buse salieron del fondo, llegaron a 13 puntos y están a 2 unidades de zona de liguilla.
3: Los Tuzos del Pachuca rescataron un agónico empate a 3 tantos ante los Rayos del Necaxa en el Estadio Hidalgo. Con este resultado, el conjunto hidalguense se ha estancado en la 11ª posición de la Liga MX con 13 unidades y acumulan ya 3 partidos sin conocer la victoria. Lo destacado de este compromiso fue el doblete de Salomón Rondón, que se está escapando en la pelea por el liderato de goleo de la Liga MX al llegar a 12 goles en apenas 11 partidos del torneo mexicano. El próximo partido del conjunto de los Tuzos será este domingo en el estadio BBVA ante los Rayados de Monterrey.
4: Con goles de Santiago Jomechenko y Denilson Muñoz, Querétaro venció 2-0 al Atlante. Con el triunfo, Gallos llegó a 20 unidades y está instalado en el tercer puesto de la clasificación y con un juego pendiente. Santos ligó su cuarta victoria. Los guerreros superaron como visitante 1-2 al Atlético de San Luis. Tayel Jiménez marcó doblete para los laguneros, que se habían ido abajo en el marcador en el minuto 18. Pese al resultado, Renato Paiva pide mesura a su equipo.
5: Gracias por estar con nosotros, Claro Sports, en W, 4 de la tarde con 22 minutos. Damos un repaso por la Liga MX.
6: Tayel Jiménez, el hijo del Lorito. Un buen delantero, ya estuvo en un Mundial Sub-17 con México, ¿te acuerdas de Lorito? Que buen futbolista era, está haciendo muchos goles. Y lo del Santos ya es un despertar.
5: Santos ya es...
6: Hubo mucha mofa de la canción, pero hay que resaltar también cuando ya pasamos de la mofa a la realidad. El equipo...
5: Hoy Santos es otro, y está consiguiendo resultados. ¿Les preocupa lo de Gil Mora?
6: No.
7: Sí. ¿No te preocupa?
6: No.
7: Que tenga tantos...
5: ¿No te preocupa cómo fue su baja de la selección, sin explicar realmente el porqué, que no juegue este fin de semana?
6: Creo que ha faltado transparencia, pero hasta donde yo entiendo, ha sido una dosificación sana la que se ha dado en este caso.
8: Preocupa la falta de comunicación.
5: Todas las bajas de la selección que vaya que tuvo, todas decían, por esto y por esto.
6: Romo tuvo esto,
5: la de Gil.
8: No.
5: Y dice, no, bueno, es que ya va a firmar, ya va a cumplir.
6: Cuando la lesión de Gil Mora inicios de año, que no se daba a conocer porque no jugaba.
5: Que era pública, aquí contamos que...
6: Hasta que aquí aparece nuestro
5: corresponsal. Se alcanzó a recuperar muy bien y tuvo un extraordinario mundial. Físicamente perfecto. Sí. Pero a mí sí me
6: empieza... Estamos a 2 días de su mayoría de edad.
8: Sí.
5: No sé si preocupar es la palabra, pero sí me empieza a inquietar un poco. El decir, oye, ¿por qué está pasando? ¿Por qué Gil Mora no puede estar con la regularidad?
7: Pero claro que sí es preocupación la palabra, por supuesto que sí. O sea, ha tenido muchas lesiones en muy poco tiempo.
8: Pero también la carga.
7: A lo mejor porque pues empezó muy chavo a jugar todavía, ¿no? Cuando siendo un adolescente, pero son lesiones diferentes las que
6: la... Pero es recurrente para el que emerge de una manera prematura tener cierto nivel de padecimientos.
7: Sí.
6: Le pasó a Pedri.
7: No, por supuesto. Claro, por supuesto.
5: ¿Tú sientes que es por la edad y por cómo se va desarrollando?
7: Enfrenta jugadores de mucho mayor fuerza.
6: Y creo que va a estabilizar.
7: También.
6: Y creo que sí ha habido. ¿Sabes qué me tranquiliza? Que sí han trabajado conjuntamente Xolos y selección. No es que cada cual esté exprimiendo al muñeco a ver quién le saca más. Eso me genera cierta tranquilidad.
5: Bueno, quería tocar el
6: pero
5: tema.
6: Pero sí, bien, en 2 días tiene la mayoría de edad.
8: Sí, pero 14.
5: ¿Y esperan que en 2 días pase algo?
6: No.
7: No, pero ya puede
9: una contratación,
7: o sea, que se anuncie algo, que sea como de ya 18 y es nuevo futbolista tal y se incorpora tal.
5: Muy bien guardado.
7: Muy bien guardado. Bueno, a ver, sí muy bien guardado, pero ha habido mucho ruido alrededor del fichaje de Gilberto Mora a Europa desde hace un año.
5: Sí.
7: Y que se está esperando que sea mayor de edad para que se pueda hacer oficial y para que se firme.
5: Yo sí lo veo jugando en Europa en enero, si tú me preguntas.
7: ¿Sí?
5: Si va a una liga de primera.
7: Yo, es más, yo creo que si no está en enero jugando en Europa, sí sería una decepción, ¿eh? ¿Por qué?
5: ¿En enero mismo ya?
7: Ya, porque ya, ya.
5: Y no cuando acabe la temporada.
7: Pero es que escúchame, Félix. Aquí es muy diferente el decir que juegue en Europa ya en enero a que jueguen en Europa en uno grande, ¿no? Tranquilidad.
5: No.
7: Pero que ya se vaya a Europa desde enero. No perdamos tiempo. Que se vaya a Europa.
5: Se pierde el momento del Mundial si el tipo está extraordinariamente
7: bien. Eso a mí no me preocupa tanto. A mí lo que me gustaría es que termine su desarrollo en Europa. Y mientras más rápido esté allá, aunque no sea en un equipo enorme de Europa, sino que vaya y que compita en Europa, creo que vamos a tener un gran futbolista para el presente y el futuro.
9: Yo creo que para
8: verano estamos bien. Y que siga desarrollándose en Europa le va a cambiar también físicamente el tema de la presión.
7: También.
8: Le va a ayudar muchísimo.
7: Pero si tanto se ha hablado de que es por la mayoría de edad, lo normal sería que se firme a partir del 14 de octubre, que es su cumpleaños.
5: Sí.
7: A partir del 14 de octubre, de aquí a diciembre.
8: Yo creo que es pronto.
9: No sé, sinceramente no creo que suceda. Beto dice que es inminente.
8: Beto dijo al revés, que no cree que se anuncie el 14 de octubre. No le estás poniendo atención a Beto.
9: Pero que ya en enero se tiene que ir.
5: Pregunté si lo ven en enero jugando en Europa.
7: Yo creo que sí.
5: Y me dije que fuera inminente.
9: Dijo Nico, sí, tú dijiste.
7: Me daría mucha ilusión que
9: también asentaste.
8: Pero dijimos que el 14 de octubre no creemos que se anuncie su fichaje.
9: No. Ya es su cumpleaños, no creo.
7: Sí, claro. Sí, que en enero, sí.
9: Estamos bien.
7: No.
9: Estamos bien. Qué fuerte a Nico, claro.
7: Gracias.
5: Yo creo que en enero estará en Europa.
9: ¿Ves?
5: Sí. Pero no dije que sea inminente.
7: No, pero ojalá que sí.
5: El punto que a mí me genera más atención es a un peso gordo que lo va a prestar a un peso menor. Uh-huh. O a un peso menor para seguir creciendo y eventualmente saltar a un peso gordo. Eso es lo que yo no estoy seguro. No estoy seguro ni qué conviene.
7: Que hay tiempo para terminar.
5: Ni qué vaya a pasar.
7: De que se...
5: O sea, ¿tú prefieres que lo fiche un Liverpool y lo ceda en un equipo neerlandés?
7: Sí.
5: ¿O prefieres que lo compre un equipo neerlandés y veamos después?
9: Que lo compre un equipo grande y lo preste.
8: No, sí. No, porque siempre las historias de los equipos grandes se cuentan y no son carreras exitosas.
7: No.
8: Yo prefiero la carrera de un Rafa Márquez. Un Chucky Lozano.
9: Pero un equipo grande que lo compra y lo presta.
7: La única referencia que tenemos es la de Carlos Vela.
8: No, la de Rafa llegó al Mónaco.
7: No, pero al revés. Que uno grande lo compra y lo cede.
8: Y
7: lo cede.
8: Y los demás.
7: Y Vela.
8: No funciona.
7: Pero ¿qué otro mexicano lo compró un equipo grande, lo prestó y no funcionó?
5: Podrías decir de Antuna.
8: Ahorita de
5: Ocarra, se fue
9: al Atlético. En épocas de Beto Lati,
7: Pedro Pino.
9: Pedro fue seguido.
7: Ovet se quedó en el Atlético.
8: Pero no lograron.
7: Pero jugó.
5: Pedrito Pineda a fines de los 80. Uh-huh. Lo compró el Milan y lo iba a mandar a Suiza y finalmente vino de regreso y ya no.
7: A mí me encantaría que lo comprara
5: e hizo muchos goles.
7: Y lo prestara.
9: O sea, que sin jugar en el equipo grande.
7: Sí, que no.
9: Oiga, por Raúl Jiménez pasó algo similar.
7: No, jugó por eso,
9: pero después lo cedieron.
7: O sea,
9: lo que ustedes se refieren es sin jugar, que
7: directo.
9: O sea, no nos hagamos expectativas de que va a llegar a jugar al Real Madrid. No.
7: El orden
9: compra el Real Madrid, lo presta al.
5: ¿Cómo están tú o no? Que está prestado en el
7: Fiorentino. Y cuando el Real Madrid dice, oye, ahora sí Gil Mora puede venir aquí a mover.
9: Pero Mastantuno sí jugó.
5: Pero ahora está cedido.
9: Sí, ahora está cedido. Pero ya que no se dieron cuenta
5: la realidad. O sea, que la pregunta
9: no estaba es, para
5: jugar es el que el orden de los factores altera el producto. Si tú quieres que lo compre ya el Liverpool, el Arsenal, el City,
7: me encantaría.
8: El Madrid, a mí me da la impresión.
5: Y lo ceda a un equipo portugués, neerlandés, belga, griego, lo que me digas. Sí. ¿Para qué crees que luego regrese? O si quieres que vaya un equipo de otro nivel y eventualmente se gane el salto a otra liga. Esa es la duda, ¿no? ¿Que acaso lo de la hormiga lo podríamos ver así porque Olympiacos pertenece a Nottingham?
7: La lectura que yo le doy, entonces
9: que tampoco ser... es un equipo.
7: Pero el que lo compró es el Olympiacos.
5: Sí,
7: pero te voy a decir la lectura que yo le doy a la distancia. Por las cantidades que se manejan alrededor de Gil Mora, no veo que un equipo que no sea grande lo compre y lo preste.
5: ¿Como no sea inglés?
7: No, o sea, pero ¿qué equipo inglés va a pagar 60, 70 millones?
6: Los ingleses de...
7: ¿Eso vale? Bueno, eso es lo que dijo su representante aquí en este espacio.
8: ¿Para ya participar en el fútbol
6: Yo
8: inglés?
6: Creo que será, estará por debajo el fichaje. No creo que llegue a 60.
7: No.
6: Mandarera, ¿no? O sea,
7: aunque Rafaela Pimenta... O sea,
6: que eso es su representante, que
7: pero va saliendo de México, de saliendo de Xolos, que cueste eso.
6: Sí. Eso dijo su representante.
7: ¿Cuánto no, pagarías tú?
6: No lo estamos evaluando no. Nosotros, Félix.
7: ¿Cuánto pagarías tú?
9: Pues no sé, pero no me parece que la Liga Mexicana...
6: ¿Cuánto pagarías tú?
9: Yo cuánto pagaría.
7: No, cuánto pagarías tú. ¿Cuánto vale para ti Gil Mora entonces?
9: No sé,
7: tomando en cuenta el mercado.
6: ¿15? ¿15?
9: Máximo, sí.
7: No.
9: Ustedes 50, 60 están.
6: Antes de los 18 años, 60 partidos en primera.
7: Se le mundial.
6: No.
7: Y aparte con ese mundial. Sí.
8: Según Transfer Market, pues no sé.
9: Están mal acostumbrados ustedes.
6: Transfer Market es muy engañoso.
8: ¿Cuánto? Muy engañoso. Sí, no, de 25. No me toco más la
9: 25 en Transfer Market.
6: Okay. Yo doy por hecho que será el fichaje
7: más caro de la historia del fútbol
6: mexicano saliendo de Liga MX más caro.
7: ¿De un extranjero cuál es?
6: No me acuerdo si había sido Ener Valencia.
7: Ener Valencia, me parece, ¿eh?
6: Que ha sido carísimo.
7: Luego regresó, pero no en cifras de 70. No.
6: Es que... De Osa fue caro a Betis.
9: Jackson Martínez, por ahí
7: también
9: no fue
7: de Jaguares.
6: Carísimo.
7: ¿No?
6: Pero fue más atrás.
7: O sea, eran otros precios también, ¿eh? Lo que ha crecido.
6: Sí.
7: Los mercados de transferencia ha sido brutal. 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
7: En sí. 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
7: 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Vamos a hacer una pausa muy rápida y regresamos todavía. Hay mucho más. No dejen de mandar mensajes. 55-54-02-28-44. Pausa, volvemos.
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0: la Fórmula 1 con su triunfo 73 en la categoría, mientras que Sergio "El Checo" Pérez finalizó en la posición 17 con Cadillac. El tenista alemán Alexander Zverev hizo historia al asegurar por primera vez el número uno del ranking mundial de la ATP al cierre de la temporada 2026. Es el primer tenista alemán en terminar una temporada como número uno del mundo y el jugador de mayor edad en alcanzar este reconocimiento por primera vez en su carrera a los 29 años. El atleta mexicano Jorge Luis Cruz rompió el récord nacional de maratón durante su participación en el Maratón de Chicago, al detener el cronómetro en 2 horas, 8 minutos y 13 segundos, registro con el que superó una marca que permaneció vigente durante más de 3 décadas, perteneciente a Dionisio Cerón. La tenista mexicana Renata Zarazúa fue eliminada en semifinales del WTA de Suzhou tras caer en 2 sets ante Rebeca Smrakova. Adicional a esto, Zarazúa denunció haber recibido amenazas de muerte contra ella y su familia, presuntamente relacionadas con apuestas deportivas.
1: Son las 4 de la tarde con 38 minutos. Estamos de regreso, Claro Sports en W. Tenemos todavía muchos temas sobre la mesa, pero Félix, quiero tu opinión rápido sobre el tema de Malagón.
2: Sí, bien, por fin regresó después de
1: muchísimo mucho tiempo, de estar con la Sub-23 de la América.
2: Sub-21, sí.
1: La Sub-21,
2: todos los partidos. Estuvo también en los amistosos, ¿no? El que jugó el América en sí. Fecha FIFA. Y regresó y yo lo vi bastante bien, ¿eh? Lo vi...
1: ¿Tú lo viste como para ser el portero titular de la América?
2: Sí.
1: ¿O crees que le faltaba para todo?
2: Puede ser, lo que pasa es que también tienes que poner ahí en la ecuación el muy buen torneo que ha tenido Cota. Entonces,
1: por eso la decisión,
2: porque no se vale de pronto sacar a Cota
3: O sea, ¿cómo determinas si es el momento cuando está también su club guardameta titular?
1: Pues que es lo más importante, la institución, ¿no?
3: Claro.
1: Sí. Sí, oye, Maragón, sé que ya estás al 100%, sé que ya estás bien, pero
3: estamos ahorita tranquilos.
1: Estamos bien, no sé, por eso quería tu opinión.
3: Por mucho que se vio bien,

0: es un poco aventurado el paso, ¿no?
1: Yo creo que sí, lo que pasa es que si se lo metió a hacer un partido tan complicado y lo vio bien, entonces hoy ya tiene los elementos Almada para decir, bueno, lo puedo dejar. No sé si va a hacer rotaciones, si va a empezar a probar, no sé, muy buena pregunta, vamos a ver qué hace. Pero Cota no perdió su puesto en la cancha.
2: Correcto.
0: No, claro que no. Claro que no. Bueno, el tema de Javier Aguirre. Debuta, estuvo cerca de llevarse la victoria. No fue el mejor partido del Valencia, también hay que decirlo.
3: Fue un partido muy accidentado.
1: El Valencia no está en un nivel como para dar un mejor partido.
0: Era un rival directo. El mismo Javier lo dice, ¿eh? Javier dijo, oye, no sé si merecíamos ganar.
3: Y Javier prefiere partidos con más orden y un juego más muerto. Sí. No es el caos que a Javier le gusta.
0: Pero debuta en España.
3: Rival directo de visitante. Sí. Saca el empate.
2: Demuestran actitud.
1: Se fue arriba al minuto 2 en el marcador. Después le da la vuelta, logra empatar y en la después del minuto 90 estuvo muy
3: muy cerca de ganar y de perder.
1: El equipo muy emocionante porque Hugo Duro, el centro delantero, tiene una jugada clarísima, sí, clarísima en un servicio.
0: Al minuto 95 ya.
1: Claro que patea muy mal, pero un minuto después Racing de Santander tuvo la oportunidad también de anotar, de llevarse los 3 puntos y ahí Dimitrievski, el arquero de Valencia, hace una muy buena tajada.
3: Oye, lo que sí veo en la prensa cercana al club de Naranjero, dos cosas: que tanto la afición como el equipo se ven con otra moral.
0: Y eso es el ADN de Javier Aguirre.
3: Pero la afición también, ¿eh? Por una afición que estaba fastidiada del equipo. Y los jugadores también se ven echados para adelante, pero a Javier le gustó un fútbol de mucho mayor orden. Fue un partido caótico, ¿no?
0: Sí, pero también a Javier le gusta ganar.
3: Ah, no, Javier quiere salvar al equipo por las buenas, por las malas,
0: y lo va a salvar y lo va a poner a
1: competir. Ganar, pero si de pronto saca un empate, no te lo...
0: Hace el suelo más vivo.
3: No, que te da el feo.
0: Ayer, ¿eh? Al ser rival directo, yo creo que su objetivo sí era ganar su primer partido, ¿eh? No estaba enfrentando a un equipo que estuviera en la parte alta de la tabla.
1: Jugar de visita.
0: Pues no estaba en la parte alta de la tabla del equipo. Creo que su objetivo sí era llevarse los 3 puntos.
1: No, pero no se iba a arriesgar a perder.
0: Perder era grave.
1: El partido.
0: Vamos a escuchar a Javier y ahorita seguimos debatiendo, Félix. ¿Estás de acuerdo?
4: Para empezar, no está mal. Pudimos hasta ganar. Hubiera sido muy injusto, por cierto, muy injusto, porque ellos no merecían perder, esa es la verdad. Y bueno, es un empate justo. Felicito al rival, de verdad, mister, se lo dije. Y esta afición que empuje, que está alegre, de vuelta tantos años, me acuerdo, hace 20 y tantos años con Osasuna, 24 así, y el Sardinero siempre es un estadio bonito de jugar.
2: Dice que les pegó un grito mexicano.
0: ¿Un grito mexicano? Sí.
3: ¿Lo habrán entendido?
1: Y algún improperio, dijo.
0: Sí, algún improperio. Suerte para Javier Aguirre. Ojalá que se logren acomodar todas las cosas que se tienen que acomodar. Pero ya, tener un técnico mexicano dirigiendo en España, me da muchísimo orgullo. La verdad es que lo de Javier Aguirre nos tenemos que sentir muy orgullosos todos porque es de valorar y destacar.
3: Y asumir algo con lo que esto lo aquilatamos, los que lo quieran aquilatar, el que no es cada quien... Va a ser muy difícil que se repita.
0: ¿Lo de Javier Aguirre?
3: A la quinta parte. No digo yo a la mitad, no digo a la tercera parte. O sea, a la quinta parte. Javier Aguirre, si termina esta temporada, será el tercer entrenador con más partidos dirigidos en la historia de España y estará en el top 8 de más partidos dirigidos de España. O sea, es una locura.
1: Sí.
3: O sea, no, para que esto se acerque a alguien, ¿no?
0: No, muy,
1: y
0: muy
1: merecido. De hecho, ahora que... se ha dedicado a salvar equipos, en España, pues solamente ha tenido un proyecto fallido, que fue el de Leganés.
0: Y a un gol de salvarlo, aparte.
3: Con aquella última jugada contra el Real Madrid.
1: No, de la Liga de la Pandemia. Pero además, para la segunda vuelta le quitaron a sus dos mejores futbolistas para venderlo, si no le llevaron a nadie.
3: Claro. En ese, ¿no? Aquel gran delantero marroquí que luego fue al Mundial.
1: Claro, que fue al Mundial, que tuvo un gran Mundial en Qatar.
3: 2022.
1: Sí, sí.
0: Bueno, así cerramos el tema de la Liga de España. Hay jornada, hay Champions League mañana ya, para estar pendientes.
3: Barcelona va a Estambul, a Galatasaray.
0: Pero de los partidos que más llaman la atención, a mí el Atlético de Madrid, Manchester United, pinta para ser un partidazo, ¿no? ¿Cuál otro?
3: Galatasaray, Barcelona puede ser una buena prueba para el Barça.
0: Inter de Milán contra...
3: Villarreal, Napoli me gusta.
1: ¿Contra Bru?
2: Sí, pues está jugando. Bueno.
3: Villarreal, Napoli me gusta, ¿eh?
0: Bueno, pues
3: Arsenal recibe a Lille.
0: La UEFA Champions League, el torneo de clubes más importante del mundo. Vamos a hablar de otros deportes con Sebastián Rodríguez a la redacción para hablar de béisbol de Grandes Ligas. Muchas gracias, Nico. Un saludo a todas las personas que nos acompañan en Claro Sports por W Radio. Bien lo mencionas, tenemos que hablar del béisbol. Y es que estamos en una serie de campeonato de la Liga Nacional que realmente ha levantado muchísimas expectativas, ¿no? Ya comenzó la serie entre los Dodgers y también los Brewers. Y pues bueno, comenzó con lo que se esperaba, que fue un duelo monticular. El primero de la llave lo abrieron Tyreek Skubal, dos veces Cy Young, y también un Jacob Mizorowski, que se llevará este galardón justamente esta campaña. ¿Qué fue lo que sucedió? Pues bueno, el joven pitcher de los Brewers no tuvo la mejor de sus actuaciones. De hecho, llegó a 94 lanzamientos en solamente 4 entradas y un tercio. Eso sí, permitió una carrera, pero el equipo de los Brewers tuvo un desarrollo del bullpen fenomenal. En 4 entradas y 2 tercios, pues nada más les permitieron 2 hits y 0 carreras. Hay que resaltar la parte del bate de los Dodgers, porque Shohei Ohtani, que no tiene una buena actuación, y de hecho solamente tiene una carrera remolcada en sus últimas 106 apariciones en el plato. ¿Quién fue el que la remolcó? Andy Pages, este pelotero que está siendo fenomenal y justamente el bate más destacado de este equipo de Dave Roberts. Otros nombres destacados, pues bueno, lo descubre el que le terminan conectando un cuadrangular, y él recibe las 2 carreras con la cual los Dodgers pierden este compromiso, y ahí prácticamente se termina por desentender una posible victoria del equipo que está buscando el tricampeonato. El primero, por cierto, que lo está buscando desde los Yankees en la temporada 2000. Otro dato interesante, pues bueno, Shohei Ohtani otra vez bajó en el orden para este segundo de la llave. Ahora está limpiando las bases, está cuarto en el orden de esta alineación. Y pues bueno, ya se está desarrollando ese segundo de la serie, y al momento, pues bueno, el equipo de los Dodgers va perdiendo 3-2. Ya lo acaban de empatar 3-3
1: Beto Lati
0: en la quinta alta.
1: ¿Mande?
0: Está feliz Beto Lati.
1: Se acaba de empatar, ¿sí?
0: Sí, y 3 por bando, ¿no?
1: Hubo error, ¿no?, de Milwaukee, otro error que propicia que Tommy Edman pudiera remolcar, ¿no?, a Kyle Tucker.
0: Sí, exactamente, y que el tema de los errores y los Brewers prácticamente nunca iban en la misma oración. Pero ¿qué está sucediendo? Que los Dodgers es un equipo que no tiene mucho bateo. De hecho, en esta postemporada tienen porcentaje de bateo de .208, pero hay una parte positiva, Beto. Lideran el béisbol de las grandes ligas en esta postemporada con 8 cuadrangulares. Casi no te encuentran la pelota, pero cuando sí lo hacen, te la sacan del parque. Enfrente está un Logan Henderson, que sabemos que es un pitcher muy respetable. Ojo a lo que sucedió con Yoshinobu Yamamoto, porque tuvo una labor muy mala, solamente un poche en poco más de 3 entradas de labor. Hasta aquí con la información del béisbol.
1: Y a Sasaki lo quemaron rápido, ¿no? Metieron a Sasaki muy pronto.
0: Sí, y Sasaki, que es uno de estos pitchers que usualmente en la temporada regular era parte de la rotación de abridores, pero al final de cuentas ahorita ya lo estaban utilizando como un relevista.
1: Muchísimas gracias, querido Sebas, desde la redacción.
3: 3-3 en la parte alta de la quinta, y Dodgers con hombre en segunda base.
1: Así, el béisbol de grandes ligas entrando.
2: No te quiero dar un dato negativo de los Dodgers. ¿Qué pasa? Tú contéstanos, ¿qué pasa cuando...
3: Yo no voy a las reglas de Tampa.
2: Ay, festejó.
1: ¿Festejaste?
2: Sí, festejó.
1: ¿Qué? ¿Y por qué festejaste?
3: ¿Me emocionó el cayó carrera?
2: Ay, no lo puedo creer. Solo porque le iba a dar un dato negativo.
1: Complicado eso.
2: El que llega las 100 victorias en temporada regular, al final no han ganado la Serie Mundial. Está a punto los otros. No están viendo Beto Lati, pero se está riendo.
1: No.
0: Se está riendo.
2: Ya no entendemos.
1: Las rayas empiezan a ir contra Cleveland en su camino.
0: ¿Sí?
1: Y vamos también rápidamente a hablar de NFL. Para eso, me da muchísimo gusto saludar a mi querido Luis Tobol.
5: NFL.
1: Ahí estamos, mi querido Luis, adelante.
6: Gracias, Nico, compañeros, un gran saludo, un gran abrazo a la mesa. Lo dices bien, no hay que hablar de NFL. A diferencia de las grandes ligas, pues bueno, la NFL, que sigue obviamente en una etapa tempranera, por supuesto, de la temporada. Semana 5 que culmina hoy con el lunes por la noche. Pero el domingo nos dejó muchos resultados sumamente interesantes, atractivos, y sobre todo de juegos que ya nos está acostumbrando la NFL, de juegos internacionales. Segundo partido disputado en Londres este último domingo. Los Jaguares de Jacksonville tuvieron la victoria histórica, podemos decirlo de esa manera, contra las Águilas de Filadelfia. Les ganaron 19-17 en el último segundo con un gol de campo de Cam Little de 57 yardas. Y digo histórica también porque entraron 61.322 aficionados al estadio del Tottenham Hotspur allá en Londres, lo cual marca un récord, por supuesto, para este recinto en las visitas de la NFL. Otros resultados atractivos, los Green Bay Packers, que destrozaron a los Osos de Chicago. Definitivamente uno de los resultados divisionales que es muy atractivo. Ganó Pittsburgh, ganaron los Patriotas, ganaron los Vikingos, que siguen invictos, y también ganaron los 49 de San Francisco, los 49ers, que también siguen invictos, y le ganaron a nada más y nada menos que el campeón de la NFL, los Halcones Marinos de Seattle, y a domicilio, allá en el Lumen Field de la ciudad Esmeralda. Unos 49ers que, reitero, siguen perfectos en cuanto a récord, pero sobre todo con un quarterback que sigue en modo MVP, Brock Purdy, que ya tiene más de 10 pases de touchdown esta temporada, apenas en 5 partidos, ha lanzado solamente 2 intercepciones, y apenas hasta este juego fue capturado, un tremendo trabajo en inicio de la temporada por parte de su línea ofensiva. Tuvo algunas bajas en el cuerpo de receptores, aún así el veterano Mike Evans, que ya sabe lo que es ganar un Super Bowl con el equipo de los Buccaneers, ahora viviendo su primer año con el conjunto de la Bahía, fue el que lideró prácticamente todo eso, más de 100 yardas, un touchdown, y entonces los Niners le ganaron a los Seahawks. Les decía, hoy cierra la semana 5 de la NFL y lo hace con un partidazo. Los Bills de Buffalo en Los Ángeles contra los Rams, tercera vez en la historia apenas, Nico, compañeros, que los dos últimos MVPs, nos referimos a los quarterbacks Josh Allen y Matthew Stafford, van a chocar en un juego del lunes por la noche, y por supuesto, ya lo saben ustedes, lo pueden escuchar a través de la gran cadena W, porque en W Deportes pues escucha el mejor fútbol americano del planeta, y ya estaremos platicando para cómo termina esta semana 5.
0: Perfecto, mi querido Luis, te mando un abrazo.
6: Gracias, igualmente.
0: Luis Mahón, desde la redacción.
3: La directa de ayer de Jaguares contra Eagles ha sido lo más absurdo, pero a la vez sorpresivo que pudo ver en un partido.
0: Sigue siendo muy temprano.
2: 8 segundos.
3: Sí, sí, sí, pero es que quedaban 8 segundos, no se acaban el reloj, viene la patada, no la tiran a las diagonales para agotar todo, taclean al que hace un gran regreso faltando un segundo.
0: Sigue siendo muy temprano en la temporada, ¿verdad?
3: Sí, sí, sí, todavía demasiado.
0: ¿Quién es lo que más te ha gustado?
3: Ay, San Francisco, más San Francisco, muy gratamente. Sí. Sí. Pero Inglaterra que vuelve a imponer.
0: Aunque todavía
3: entendemos que Inglaterra la temporada pasada la cerró dejándonos sin saber lo que realmente era tras quedar en el Super Bowl, como que
0: pueden cambiar muchas cosas. Félix, bienvenido.
3: Dodgers ya lo gana, ¿eh?
1: Pero muchas gracias.
3: Dodgers ya lo gana 4-3.
2: Y no le va a los Dodgers. No,
0: bueno, sí. Gracias, Félix.
1: ¿Le vas a los Rays de Tampa?
3: Claro. ¿A todos los equipos de Tampa?
1: ¿Toda la vida?
3: ¿A Lightning y la NHL?
0: ¿Por qué?
3: ¿A los Bucaneros? ¿Por qué? Porque me gusta mucho.
0: ¿Tampa te gusta mucho? ¿Tienes casa en Tampa?
3: No.
2: Te quiero retirar.
0: ¿Por qué te gusta Tampa?
3: ¿O qué? ¿Te gustan los equipos de la Bahía de Tampa?
2: Se ríe de que está raro.
3: Pero de los tres. Sí, sí. Lightning de la NHL es el que no.
0: ¿Escuchaste lo que dijo Dani? ¿De todo o no? ¿Escuchaste lo que dijo Dani?
3: Me río.
0: No, que estás raro hoy.
3: ¿Por qué?
0: Oye, oye, estás diferente.
2: Diferente a otros días.
0: Estás diferente.
2: Pero te deseo una bonita semana, Nico, a Félix.
0: Gracias, Dani, Félix, Beto.
3: ¿Es diferente?
0: Gracias, sí. Gracias. Quédense en la radio. Quédense en W. Está lista ya la estaca videgada, la correcta en WNFM, en AM, seguimos con Modo Fútbol, después sigue Playbook, y a las 9 de la noche, ya sabes, haz en W, en radio y en tele. Gracias por estar con nosotros, vámonos, que la pasen bien.
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1: ¿Qué tal? Muy buenas tardes. Son las 4:56 y vamos con la información. La presidenta Claudia Sheinbaum destacó que continúa el apoyo del Plan Marina y del Plan DN-3 de la Secretaría de la Defensa Nacional ante el paso del huracán Simón en Guerrero, Jalisco, Nayarit, Colima y Sinaloa, así como para Baja California, particularmente en Ensenada, por la presencia de la tormenta tropical Rachel.
2: Alertamos a los estados de la costa del Pacífico, particularmente todavía Jalisco, Nayarit, Colima y particularmente Sinaloa por el trayecto del huracán Simón y que estén muy, muy atentos a la comunicación de las autoridades de protección civil y evitar acercarse a las playas. Quiero reconocer a todos los gobernadores y gobernadoras porque han estado desde el primer momento atentos, trabajando para evitar cualquier daño mayor.
1: El director del Instituto Mexicano del Seguro Social, del IMSS, Zoé Robledo, anunció el inicio de una estrategia de escucha activa en 277 hospitales para identificar y atender directamente las necesidades que afectan la operación cotidiana de las unidades médicas mediante visitas de personal directivo con las y los trabajadores en sus hospitales de segundo y tercer nivel. Además, explicó que titulares de las representaciones del IMSS en los estados, junto a sus equipos de trabajo y directores de unidades médicas de alta especialidad acudirán a los hospitales para escuchar al personal y conocer las necesidades de cada servicio. Zoé Robledo indicó que la estrategia contempla el diálogo directo en hospitales donde laboran 267,000 trabajadoras y trabajadores. Frente a las costas de Oaxaca fueron aseguradas más de 1.2 toneladas de cocaína y 6 personas fueron detenidas. El secretario de Seguridad y Protección Ciudadana, Omar García Harfuch, indicó que el operativo se llevó a cabo de manera conjunta entre la Secretaría de Marina y la Guardia Costera de los Estados Unidos. Añadió que en lo que va de 2026 se acumulan más de 90 toneladas de cocaína decomisadas en operaciones marítimas en diferentes puntos del país. En temas de la Ciudad de México, la jefa de gobierno, Clara Brugada, encabezó la presentación del informe mensual de seguridad correspondiente a septiembre de 2026 y destacó que se convirtió en el mes con menos homicidios en los últimos 29 años, con lo que la capital acumuló 4 meses consecutivos con cifras mínimas históricas de este delito. En tanto, sobre los delitos de alto impacto, la mandataria local sostuvo que de enero a septiembre de 2026 se reportaron 52 casos diarios, lo que representa una reducción de 62% en comparación con 2019, cuando se tenían en promedio 137 delitos diarios. Y en asuntos de México y el mundo, la presidenta Claudia Sheinbaum designó a Lidia Antonio de la Garza como la embajadora extraordinaria de nuestro país ante Perú, con el fin de restablecer las relaciones diplomáticas entre ambas naciones. La funcionaria cuenta con 25 años de trayectoria en el servicio público y su nombramiento fue enviado al Senado para su ratificación. 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
5: ¿Ah? Oye, güey, ¿y por qué estamos trabajando?
6: No sé, no deberíamos. Oye, deberías estar retirado.
5: Oye, jubilado.
6: Jubilado, güey, adiós. Ya. ¿Por qué lo dices? ¿Es día festivo?
5: Porque hoy es 12 de octubre, día de la raza. Hoy no se trabaja.
6: Bueno, gracias, allá, adiós. Bye.
5: Nuevo. Ponles uno grabado.
6: Adiós.
5: Otro.
6: Otro grabado. ¿Es día de la raza?
5: La neta, se nos olvidó que hoy no se trabaja, güey.
6: No seas güey.
5: Así.
6: Yo me voy,
5: Olímpicamente.
6: Yo me voy, me largo.
5: No, ya es demasiado tarde, ya ni modo.
6: No, la raza que se joda, güey, ¿a mí qué?
5: No, la raza que celebre, que festeje. ¿Tú eres raza o no eres raza? ¿Te consideras raza?
6: Todos somos raza. A ver, fíjate, acá en Estados Unidos le cambiaron el nombre.
5: Ya no es Columbus Day.
6: Era Columbus Day y ahora... No, ahora es el día de las poblaciones, ¿cómo se llaman? ¡Ay! Endémicas indígenas.
5: Originales,
6: ajá. Y entonces, pues yo creo que este es el Día de la Raza. ¿Qué estamos festejando, pues, en el Día de la Raza?
5: El descubrimiento de América, hoy 12 de octubre.
6: ¿Es algo
5: 1492.
6: O era algo inevitable. O sea, alguien iba a cruzar de un lado para el otro en algún momento, ¿no? O sea, y nos íbamos a encontrar a fuerza. Las poblaciones europeas con las poblaciones americanas. Se tenían que encontrar en algún momento.
5: En algún momento.
6: Sí, es que no se habían encontrado ya antes, ¿no? Hay quienes dicen que los vikingos llegaron antes. Que Quetzalcóatl precisamente es
5: Podría haber sido un vikingo que llegó varado por aquí. Pues decían que tenía barba roja.
6: Que se perdió por ahí.
5: Vaya uno a saber, pero no sé qué estamos celebrando.
6: Es la raza humana, güey. Es que además de todo, genéticamente la divergencia es negligible, es poquitito. Es casi nada, prácticamente.
5: Somos todos la misma especie.
6: O sea, hay diferentes en pigmentación, a lo mejor en algún tipo de morfologías, pero no significativo. O sea, somos la misma cosa, somos el mismo bicho en todos lados.
5: Sí, eso no hay duda, pero sí hay razas, güey.
6: Sí, hombre, sí las hay, pero te digo que la diferencia es un poco una jalada. Funcionamos igual.
5: Genéticamente no cuenta.
6: No, funcionamos igual, somos lo mismo. Es
5: despreciable
6: la diferencia. Somos la mismita especie. Antes había varias especies de homínidos. Compartíamos el planeta con algunas otras especies de
5: animales, con humanos.
6: Muchos de ellos se fueron quedando en el camino antes de que llegáramos nosotros, y otros, al parecer, fueron erradicados por el Homo sapiens, ¿no? Ahorita que mencionas a los neandertales, al parecer nos los fregamos.
5: Nos los echamos, pero también nos los cogimos, porque
6: en efecto,
5: porque sus genes están en nosotros.
6: Así es, sobre todo en poblaciones europeas. Hay más, digamos, evidencia genética de los neandertales.
5: Pues es que los neandertales dominaban toda Europa, y luego fue llegando Homo sapiens y los fueron orillando, ¿eh? Y los últimos restos se encuentran en la parte sur de España.
6: Aunque al parecer eran mucho más fuertes y más resistentes que nosotros, hay por ahí unos fósiles que tienen fracturas múltiples, de las cuales sanaron y siguieron, ¿no? O sea, fracturas viejas que hubieran matado a un Homo sapiens, pero al parecer eran bastante más resistentes al...
5: Y además cuidaban a sus enfermos, tenían instrumentos musicales.
6: Tenían una cultura
5: y todo, sí, los neandertales, pero...
6: Pues nos la pelaron. Al parecer...
5: No se organizaban también como nosotros, al parecer.
6: Al parecer esa es la diferencia, que nosotros somos una especie que se organiza muy bien. Se dice que nuestro lenguaje surgió precisamente pues para poder, digamos, anticipar movimientos, ¿no? Decir, búfalo allá, y entonces iban todos moviendo y, búfalo, chingárnoslo ahora. Algo así.
5: Callados, ¿no? Todos, esperen.
6: Exacto, callados.
5: ¡Ahora!
6: ¡Pum, pum, pum, ahora! Pum, pum, pum. Entonces los asustaban y se caían por un acantilado todos los búfalos y entonces había fiesta para todos. Esto sucedía en las poblaciones en lo que ahora es las planicies de los Estados Unidos y el norte de la República. Ahí se cazaba el búfalo. Aunque dice el viejo pedorro que había búfalos mientras acá había universidades, pues no tiene ni la menor idea de
5: casi
6: nada, güey.
5: 2000 años había universidades en lo que hoy es México.
6: Pero bueno,
5: ¿no?
6: Viva la raza. La cuestión es que arriba la raza, ¿no? Humana. Está chido. Está
5: bien. Así es, raza. Racita, pues estamos muy contentos de estar trabajando para ustedes el día de hoy, el día de todos nosotros.
6: Ya no estoy tan contento, ¿eh? O sea, ¿podría estar descansando?
5: Sí.
6: Podría estarme haciendo pendejo. Pero también tenemos televisión hoy, o sea, no es día de descanso, güey. Tenemos que trabajar.
5: No, güey, los medios no descansamos nunca.
6: Exacto, eso me dice la raza. Si le dedicas esto a la raza humana, no, la raza humana me dice que todo lo que hago está mal.
5: Pero me está corrigiendo el nuevo. Me dice que hoy no solamente se celebran los no sé cuántos, 500 y tantos años del descubrimiento de América,
6: sino
5: los 110 años del Club América.
6: Ok, entonces...
5: ¿Es verdad eso, Fingers? ¿Se celebran hoy los 110 años de la América?
7: Sí, señor.
6: Esa es razón suficiente para no trabajar, Fingers. Sí, vámonos a nuestras casas a beber cerveza y a ver partidos viejos de la América.
7: Que pongan un grabado y vámonos.
6: Y ya, adiós, al carajo.
5: De acuerdo. Emilio Azcárraga reafirma la obligación de la América en sus 110 años. Nuestro ADN nos obliga a ir por más, dice Emilio.
6: Nuestro ADN americano.
5: Me dice el cadáver que felicite a papá.
6: Papá. Felicidades, cadáver.
5: Felicidades, papá.
6: Felicidades,
5: papá. Al papá Águila, ya que...
6: Bueno, ahí está.
5: De modo,
6: 110 años.
5: Felicidades a todos los americanistas. Oye, desde 1916 existe la América, es impresionante.
6: Perfecto.
5: Digo, Pumas también ya cumplió 100 años, es un poco más joven. Okay. Y tiene un poco menos títulos que América.
6: ¿Qué tan relevante es el celebrar la existencia de un club de fútbol?
5: Para mí eso es nulo, a mí me da igual que la América tenga 1525 años o lo que sea.
6: No sé, ¿hace cuánto que hay equipo de qué te gusta? ¿De waterpolo? ¿A alguien le importa?
5: No sé, pero no es, el América no es el equipo más viejo del fútbol mexicano.
6: No, creo que es el Pachuca, ¿no?
5: El Pachuca, la cuna del fútbol.
6: Porque ahí, al parecer, llegaron muchos ingleses y trajeron el fútbol.
5: A las minas de allá, de Hidalgo, y trajeron su fútbol y sus pastes.
6: Así es.
5: Y otras cosas.
6: Sácate un paste, ¿no?
5: Nos dimos un paste.
6: Me voy al baño a darme un paste.
5: No, ya, yo ya no me doy pastes hace muchísimo, desde el siglo pasado.
6: Tengo un paste en la cartera, güey.
5: A ver, sácalo. ¿Es de la lavada? ¿Es de la alita de mosca? ¿De cuál es?
6: Cállate.
5: Esas eran las buenas, los polvos mágicos cuando departimos. No sé cuál sea ahorita la...
6: Porquería asquerosa. La jamás se acercan a esa madre. Nos costó un trabajo demencial deshacernos de ello. Yo no sé por cómo es que no nos pasó. No sé cómo es que nunca nos pasó nada malo utilizando cocaína. De verdad, no lo hagan, es en serio. Y además de todo, los malquerientes de su servidor me siguen diciendo, pinche cocainómano. No, ya hace más de 20 años o 25 años que no me meto un pase.
5: Pero fuiste cocainómano.
6: Lo fui, lo digo aquí muy seguido. Y entonces ya cada vez que critico al pinchurriento gobierno de miércoles que tenemos...
5: Mira, justo me salió un güey que te pone una foto tuya y arriba ha escrito cocainómano.
6: Cocainómano. La que más me gusta es cocaíno. Mira cocaíno. Eso me da mucha risa. Cocaíno.
5: No, el estaquita no es cocainómano. Lo fue. Fue serio.
6: Soy bien borracho, eso sí.
5: Hace muchos años.
6: Soy bien borracho, eso sí se los puedo.
5: ¿Eso no se te ha quitado? ¿Y este fin de semana qué tal? No,
6: pero ¿sabes qué? Creo que sería momento de bajarle de watts un poco. Creo que le voy a pedir a alguien más que haga los videos de cócteles porque es una terrible excusa para emborracharme, güey. O sea, los domingos se me...
5: Pero llevas como 10 años diciendo, no, ya le voy a bajar.
6: Se me olvida. Es que los videos de cócteles no ayudan, güey. Y la cantidad de botellas de alcoholes de todos los tipos que tengo en esta casa, porque de verdad...
5: Hagas jugos, güey. No hagas cócteles, haz jugos.
6: Deberán haber aquí. Ay, se me toca un jugo delicioso ahorita para oír un disco de jazz. No. Un
5: jugo de Betabel.
6: Un martini, güey. La verdad, un jugo de Betabel.
5: Bueno, damas y caballeros, el mundo no se detiene, sea día de la raza o no, al planeta le viene guango, así que tenemos muchísima información que compartir con todos ustedes. Hoy, día de la raza. Por cierto, mañana es día de mi santo, si a alguien le importa.
6: Ah, qué bien.
5: Mañana es día de San Eduardo.
6: ¿San Eduardo?
5: Sí.
6: Muy bien.
5: Bueno, vamos a empezar con Noroña, que se enoja porque una reportera le dice que no mame. Así.
6: No lo he oído, pero vi el encabezado.
5: Es precioso.
6: Voy a disfrutar junto con ustedes porque no conozco la declaración. El fragmento de audio que les vamos a reproducir.
5: Adelante,
6: en los controles técnicos, hoy está el Fingers. Reproduce, por favor.
8: Amanecieron con ganas de pelear y yo no quiero pelear. Desayunaron ganas. Yo no. Respeto, compañera, yo no te digo que no. Sí. No te falté al respeto en ningún momento. No te falté al respeto. No te falté al respeto. Yo les digo, tienen ganas de pelear, yo no tengo. Me parece, no, yo nunca te diré nomás. Uy, si lo dijera, dirían violencia de género. Uy, si lo dijera, dirían. Es exactamente lo que te pido, compañera. No me digas no.
9: Pues entonces no digas que
8: no me digas, no me digas, mamá.
6: Amo a la reportera.
9: Además, no generalice, ¿no? O sea, no generalice. Además, usted en la Cámara de Diputados ha sido sumamente señalado y cuestionado por las diputadas por sus comentarios misóginos, ¿no? Por eso, no. Ah, bueno, o sea, pero no te enojes.
6: fíjate, le están aplicando.
5: La verdad,
6: un poco
5: tiene razón Oroña, güey. ¿Por qué le dice pues, la reportera que no?
6: Es una sopa de su propio chocolate porque él se ha distinguido por ser, digamos, grosero, vamos a decirlo así.
5: No, pero él nunca le ha hablado así a la prensa. O sea, también que llegue una periodista a decirle a un senador políticos? De la República que no mame.
6: Que se joda y que se aguante y que diga, bueno, a ver, perdón, me parece un término incorrecto.
5: Pero sí, si voy a mamar.
6: ¿Cuál es tu pregunta? No, pero ¿cuál es tu pregunta? Pues sí. ¿Sabes qué? La neta, ese güey, que me parece que ahora se ofende. Ay, me van a decir violencia de género. O sea, él, lo único que quiere es reflector, de alguna manera u otra. Entonces, pues el que se sube se pasea, cabrón.
5: Pues lo logró, aquí estamos hablando de...
6: El que se lleva se aguanta. Pues sí, pero...
5: Que no mames, do not
6: lo
5: name.
6: Estamos viendo... A mí, la verdad, lo que me pareció delicioso es la reportera, que no lo suelta. O sea, no lo suelta, no lo suelta, no lo suelta, y le dice, a ver, cállese, cabrón. Y la neta, qué bueno, mucho senador de la República, pero pues usted tiene que atender a la prensa, no le gusta la pregunta, no la conteste, ignórela, pero no se enganche a pelear.
5: Pero
6: si
5: es una grosería, porque él está dándole una entrevista a los medios y porque le contestan, ay, senador, no mames.
6: Es una grosería, pero sabes, lo único que se tiene que hacer con una persona así es ignorarla. Ok, siguiente pregunta. O sea, con una persona grosera o que te está buscando pleito, lo peor que le puedes hacer es ignorarla. No contestarle, no decir nada, decir ahora le va.
5: A mí además me hace mucha gracia, me llama la atención utilizar la forma de usted para decirle a alguien que no mame.
6: Oiga, no mame.
5: Porque imagínate que tú estás en una conferencia de prensa o te están chacaleando ahí en una alfombra roja, lo que sea, hasta que te están entrevistando, y de repente una periodista te dice, tú dices, no, ya no quiero hablar de ese tema, ay, está acá, no mames, pues te enojarías, ¿no?
6: No, fíjate,
5: todavía te lo dijera, señor Estaca, no mame usted. A lo mejor aguantarías más vara, ¿no?
6: Pero fíjate, yo creo, te digo, siendo
5: usted,
6: siendo un político ya con cierta experiencia, a mí me parece
5: usted a su madre.
6: Pero yo creo que una persona que ha lidiado con los medios durante tantos años bien sabe que lo único que haces enganchándote es, pues, así, o sea, digamos que alentar el ataque. Mejor no dices nada. Ah, ok, gracias, compañera. Siguiente pregunta. Y ya no hubiera pasado nada.
5: Ay, si ahora tú viene cuánime, bien tranquilo.
6: No yo.
5: Lo que tú harías.
6: No yo. Pero lo que digo es que un político de la experiencia de Noroña, que además de todo se ha enfrascado en broncas mil veces.
5: Todo el mundo.
6: Porque es bien broncudo y bien pendenciero y bien sácale punta. Y a la mera hora se arruga, ¿eh? Ya lo he visto varias veces que cuando le pican un estate quieto, güey. Luego se arruga el viejito, pero bueno.
5: Pues sí, viejito pechero.
6: Ándale, viejito pechero.
5: Jerguero.
6: Ándale,
5: jerguero.
6: Muy jergas, ¿no? Y a la mera.
5: Ay, no me diga que no, man.
6: Ay, me pegaron un zape, violento.
5: Y nosotros podemos decir, oiga, senador Noroña, no mame usted.
6: Me parecería incorrecto.
5: Sería incorrecto.
6: Que el programa emitiera.
5: O hablarle de tú. Oye, Noroña, no mames. Estaría feo, ¿no? O sea, eso no se hace.
6: Fíjate que yo creo que nosotros como profesionales del micrófono debemos de mantener cierto decoro y evitar a toda costa decirle a Noroña que no mame.
5: Ok. No hay que hacerlo.
6: Ya.
5: Párenme.
6: Ahora, ¿por qué se equipara el que te estén molestando con que
5: te hagan un favor, ¿verdad? No entiendo.
6: Pocas cosas son más ricas que recibir una
5: entonces,
6: de esas.
5: Adelante.
6: O atrás, donde te guste, pero el asunto es que ¿por qué pides, exiges que no suceda?
5: No sé, es una cosa muy extraña. Quizá ya lo había contado aquí, pero alguna vez cuando yo era muy joven y empezaba en esta industria, algún problema tuve y pedí una audiencia junto con el director de la empresa, con el mero mero, la cabeza de la empresa. Ajá. Y entonces, ya me pasó una semana, me dijeron, a ver tú, escúchame, a ver qué quieres, métete ahí, güey, espera, y me abre la puerta el güey, pasa, y estaba el entonces director de este emporio radiofónico, hablando por teléfono, y me dice, siéntate así con la mano, no, siéntate ahí, quédate. Y yo, pues, me siento esperada que acabe su llamada, y el güey estaba...
6: ¿En una canastita junto al escritorio, así como un perrito?
5: Sí, ahí estaba yo en un tapete.
6: Siéntese. Sí. Okay. Y luego, perdón...
5: Ya sentadito yo en el tapete, esperando a que me pelara el director, el don Caca Grande, el don Cacotas, o como quieras decir.
6: Es el don Jergas.
5: Pluma Blanca, don Jergas. Y entonces este güey estaba hablando por teléfono y decía, no, yo no tengo problema, tú sabes cómo soy. Si hay que mamar, yo mamo. tú nada más dime a quién y cómo y tal. Eso estaba diciendo, güey, por teléfono. Bueno, yo con 20 años, viéndolo así, pensando, uta, si este güey, que es el mero mero de la empresa, tiene que hacerlo, ¿qué me espera a mí?
6: Sacaste entonces tu
5: restante
6: de labios y...
5: Efectivamente. Y ni modo, pues así es, ¿no? A veces hay que...
6: ¿Y lograste tu cometido? O sea, te hicieron
5: caso. Sí, la verdad fue muy
6: amable. No sé cuál era tu problema.
5: Ya no me acuerdo cuál era mi problema, pero me lo solucionó, era una cosa...
6: ¿Era una cuestión laboral, querías más dinero, no te estaban dejando hacer algo?
5: Ya no me acuerdo qué era, pero fue muy amable conmigo y me resolvió mi tema. Y me dio una gran lección, ¿eh? Que no importa el tamaño del bolsillo, el tamaño del puesto, todo mundo tiene que... a alguien.
6: En algún momento.
5: Trump ahorita se le está mamando a Putin.
6: Oye, güey, ya le están regalándole combustible diésel y está carísimo en Estados Unidos, pues está subvencionando la guerra de Rusia contra Ucrania, güey. Es increíble.
5: Y Elon Musk se la tiene que soplar a Donald Trump también. O sea, no hay nadie que se salve en este planeta, nadie.
6: Ya vienen las intermedias, el 2 de noviembre yo estaré en la fila para votar. Si usted puede votar en los
5: allá en
6: Estados Unidos. Piense muy bien qué es lo que va a hacer con su voto. Yo voy a estar ese día 2 de noviembre votando, así que...
5: Vas a votar por el partido de Trump, ¿no? Por el republicano, porque por ha estado poniéndole presión a los políticos corruptos en México, y eso para ti es importantísimo.
6: Mira, la verdad es que voy a votar todo lo que pueda en contra de Donald Trump, me parece deleznable y asqueroso, y esa presión va a seguir, ¿eh? Este Trump o no, esa presión sobre México va a seguir. Porque, bueno, hay una agenda de largo plazo de los Estados Unidos y esa nunca es porque son buenos ni porque quieren justicia.
5: Pero nunca había pasado con gobiernos demócratas que le cargaran calor a los políticos mexicanos. Nunca.
6: Tanto no. Y la verdad es que esto sí es una cuestión coyuntural que creo yo que ha sido muy buena para México. Porque si no, ¿quién sabría ahorita de Amílcar Olán? Que, por cierto, ¿quién sabe dónde anda ya? ¿Quién sabría ahorita de todo el relajo del huachicol? ¿Quién sabría de todas las tropelías de un montón de funcionarios, gobernadores y demás en México que están coludidos con el narco?
5: ¿Quién sabría de esas cosas? Congruente y vota por Trump.
6: No.
5: Mexicano tantas, por Trump, como Eduardo Verástegui, hazme el favor.
6: Eso me parece tan... Nunca...
5: Es lamentable.
6: ¿Ubicas el término Uncle Tom?
5: Sí.
6: Es un término de insultante para aquellos que son traidores a su raza, a sus pueblos. Esto es de una novela muy famosa
5: de Mark Twain.
6: De Mark Twain, en donde Tom era pues un afrodescendiente, un hombre negro que pues colaboraba con los opresores, con los esclavistas y demás. Y ahorita yo a todos aquellos latinos que voten por Trump les digo: los tíos Juan, Uncle Juan y Uncle José. Hay que ser un idiota de verdad para ser un latino.
5: Para estar en Estados Unidos y votar por Trump, pero cada quien tiene derecho, habrá quien le parezca.
6: Eso sin duda. Bueno, pues es que los que son imbéciles y también tienen derechos.
5: No necesariamente son imbéciles, también hay gente a la que económicamente le ha convenido que
6: estén
5: mexicanos muy adinerados. Dicen, bueno, pues es que con Trump pago menos impuestos, me ha convenido.
6: Bueno, y también
5: más,
6: están, por ejemplo, no sé, las poblaciones de los americocubanos, los que.
5: Esperan la caída del régimen.
6: Y que dice, no, es que lo que pasa es que, tío, los cubanazos, esos cubanazos que de alguna manera se sienten blancos, bueno, pues que están aliados con la gente, vamos a decirlo entre comillas, blanca de los Estados Unidos, y que creen que son parte de, y que y hacen como que no están oprimidos, y hacen como que no van por ellos. Que
5: ¿como quién? Como Marco Rubio, de ascendencia cubana.
6: Marco Rubio,
5: blanco,
6: por ejemplo,
5: y secretario de Estado.
6: Me parece, Marco Rubio,
5: y en una de esas,
6: lamentable.
5: El próximo presidente de Estados Unidos.
6: Me parece lamentabilísimo Marco Rubio, la verdad. Lamentabilísimo. Él, que es hijo de inmigrantes cubanos.
5: ¿Él es un tío Tom?
6: Sin duda, es uno de los más grandes. Uno de los más grandes, güey. Pero bueno, ni modo.
5: Vendidos al régimen de Trump, dices tú.
6: Me parece asqueroso, pero bueno, ni modo. Ya sabes, como bien decías hace rato, todo el mundo tiene que... Y Marco Rubio, qué bruto.
5: ¿Cómo,
6: hace mamá? Unas que... Pero de chupar sana, güey. Qué
5: de
6: rico.
5: Garganta profunda.
6: No, o sea, de voltear los ojos hasta atrás, güey. O sea, de que
5: pero
6: se
5: es que
6: vayan
5: así
6: en
5: es
6: blanco.
5: La política, güey. No hay de otra.
6: Sé,
5: hay que hacerlo en ocasiones.
6: No, y hay gente que es pues de plano, no sé, los Ted Cruzes del mundo, los Marco Rubios del mundo. O sea, gente realmente lamentable, pero bueno.
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5: 7 de cada 10 hombres han tenido algún episodio de eyaculación precoz en algún momento de sus vidas. Esto lo dice la Asociación Europea de Urología. La eyaculación precoz ocurre pues cuando eyaculas demasiado rápido y no logras controlarlo, a veces incluso antes de la penetración. Y bueno, de hecho, 7 de cada 10 hombres han tenido al menos un episodio de eyaculación precoz en algún momento de sus vidas.
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3: Bueno, a raíz de la declaración de Manuelito Velasco del Partido Verde de que Omar García Harfuch es el Pedro Infante de la política.
4: Favorzazo, o sea, que le hizo, ¿eh?
3: Qué bruto. Ese fue el despegue de la carrera presidencial de Omar García Harfuch.
4: Fue un destape. Fue en efecto un destape,
3: ¿eh? Sin duda. No sé si están pensando, bueno, Harfuch igual podría, si no lo postula Morena, venir con el Verde.
4: Ahora, ¿por qué crees que lo haya hecho Manuelito? Yo creo que eso tiene que venir de algún lugar, porque así como que nomás de a gratis, y que haya resonado tanto el asunto, yo creo que ahí hay...
3: No,
4: ahí
3: por lo
4: hay.
3: Que te estoy diciendo, güey, imagínate que Morena no le da la candidatura a Omar, y el Verde se lo ofrece.
4: Correcto.
3: ¿Y entonces qué va a hacer Morena? ¿Morena con Marcelo? Y
4: no, hombre.
3: ¿O con quién?
4: No, la carta fuerte ahorita es Harfuch, sin duda.
3: Exacto, o sea, pero si no le dan la candidatura en Morena y se le ofrece el Verde, en una de esas gana con el Verde.
4: Se la van a tener que dar, güey.
3: No sé, pero hay un tejido fino.
4: ¿Quién si no? ¿Quién si no? A ver, ¿quién si no Harfuch? ¿Quién está, o sea... Y no, no me salgas con Clarita Brugada.
3: Nuestra jefecita de gobierno de la CDMX tiene una aprobación altísima.
4: Doña Jolota.
3: Doña Jolota puede ser la próxima presidenta.
4: Y sus presupuestos de pintura, que quién sabe dónde acabó la gana.
3: O la gobernadora del Estado de México, Delfina Gómez, también podría ser una fuerte candidata a la presidencia de la República.
4: A la cual se le han comprobado una serie de ilegalidades, pero que, no, bueno, padrísimo estaría. No, Harfuch.
3: O Andrea Chávez.
4: No mames. Ay, ahora sí, perdóname, pero no mames.
3: Ok, bueno, Noroña se lanza contra Harfuch. O sea, este güey es un kamikaze.
4: Pero esto es como el Quijote contra los molinos, Noroña.
3: Porque Noroña no va a ser candidato de Morena. No, eso estoy 99% seguro. Tendría que pasar un montón de cosas para que Noroña fuera el elegido.
4: Sí, se tendría que congelar el infierno y tendría que, no sé, los perros volar y cosas
3: así. Por ahí una editorial que decía que en México los tres primeros puestos de poder los ocupan en este orden. Uh-huh. Andrés Manuel López Obrador, uno.
4: No.
3: Claudia
4: Manuel
3: Sheinbaum,
4: López Beltrán.
3: Dos.
4: Los puestos de poder
3: en México. Uno sigue siendo López Obrador, dos es Claudia Sheinbaum y tres es Omar García Harfuch en este momento.
4: Wow, pues fíjate, Claudia Sheinbaum en todo caso tendría, porque Harfuch le daría, digamos, un seguimiento interesante a lo que está haciendo bien, porque algunas cosas sí las está haciendo. Digo,
3: sí, cómo no, y tuvo un buen trabajo
4: en la CDMX. Lo del sistema de salud el fin de semana, doña Claudia, le diré que sí lo manejaron con las patas, pero bueno. Dejándonos de eso, hay algunas cosas que sí está haciendo bien Claudia Sheinbaum, y siento yo que además de todo, bueno, no siento yo, se dice, es un secreto a voces, que Harfuch no es santo de la devoción del peje. Entonces, y el peje, la verdad es que ahorita pues está rodeado de una serie de suspicacias, está manchadísimo por sus hijos, está de capa caída con su payasada esta del libro Pueblo, la verdad, o sea, de capa política caída.
3: ¿Por qué? ¿Por qué?
4: Pues porque fue una payasada, salió nomás a repetir mentiras. El libro fue una especie de excusa para salir a repetir las mismas
3: tareas. Siempre, ¿no? Echas una mañanera idéntica.
4: Sí,
3: como
4: muy chapa. Entonces, yo digo, entiendo que ahí está el poder de López Obrador, pero siento que cada vez es menos relevante y cada vez establece mejor su autoridad. Claudia Sheinbaum.
3: Yo siento tengo que serias dudas al respecto.
4: Sí.
3: Creo que son un equipo. Son un equipo sólido y fuerte.
4: Claudia y
3: López Obrador.
4: No, sí. Yo creo que ese equipo ya empieza. Mira, le
3: ¿tú crees que en algún momento va a haber?
4: Empiezan a crecer los enanos al peje.
3: Como Harfuch. Y esto dice Noroña acerca del secretario de Seguridad Pública y Ciudadano, como se llame, Omar García Harfuch. Adelante, Noroña.
5: Pues tiene varias ventajas, García Harfuch.
3: Está guapo.
5: No solo este espaldarazo que está recibiendo, sino que él se formó en la. Conocimiento policiaco, pues desde luego es el PRI y el PAN. Y hay que reconocer que ni el PRI, ni el PAN, ni el Movimiento Ciudadano, ni los medios lo critican. Critican la seguridad, dicen que no está resuelto, pero se la cargan a la compañera presidenta. A García Harfuch no lo tocan bajo ninguna circunstancia. Entonces, pues una de esas hasta el PRI, el PAN y el Movimiento Ciudadano también lo apoyan. Y hasta nos ahorramos una elección.
4: Oye, pero...
3: Ya, candidato de todos los partidos, Omar, directo a la presidencia de México.
4: Pero sí ha sido criticado, o sea, el asunto
3: el señor de las toallas.
4: el decomiso este supuesto, bueno, más bien el descubrimiento de no sé cuántos miles de litros de guachicol.
3: Fue un error.
4: Fue una mentidota de pata, de Harfus, sí, sin duda. Sí. Y sí le costó, y sí lo criticaron, pero bueno, Noroña entonces ya lo hizo candidato universal.
3: Candidato único de todos los partidos.
4: Partido que sea.
3: Del PRI, ajá, PAN, Movimiento Ciudadano, Morena, PT, Verde, todos somos Harfus.
4: Pues mira, todavía falta un buen rato de este sexenio, aún es joven el sexenio.
3: Va a llegar una tercera parte, falta un buen. Sí.
4: Falta un buen y vamos a ver en qué condiciones llega y qué otras figuras políticas pueden surgir o tomar mayor relevancia.
3: Pero dentro de un año que lleguemos a la mitad del sexenio, ahí ya empieza el corcholatismo, ¿eh? Ya empieza el juego de los tapados y quién es el bueno, la buena.
4: El presidente en turno, en este caso la presidenta en turno, a ver quién va a ser su Juan Camaney, ¿no?
3: Hablará de corcholatas también Claudia Sheinbaum, va a decir, ah, no, tengo mis corcholatas.
4: Espero que no, porque me pareció un término tan horroroso.
3: Aquí tengo el gobierno, aquí tengo a Cristina.
4: ¿Tú crees que siga con el terminajo de las corcholatas?
3: Estoy absolutamente seguro que no lo va a hacer.
4: Me parece muy irrespetuoso, me pareció muy naco.
3: Degradante, bueno, para...
4: Sí, bueno, pero las cosas de quien vienen, ¿no?
3: Goldo, para Marcelo Ebrard.
4: Para todos.
3: Ser don corcholato.
4: Para todos.
3: Para Claudia Sheinbaum, que fue doña corcholata.
4: Así es, pues, el viejillo pedorro.
3: Bueno, y hablando precisamente de otro que es presidenciable, Andy López Beltrán. Aunque te rías, sigue siendo presidenciable.
4: ¿Cómo crees?
3: Es que, ¿no has visto las encuestas? Sí, la intención de voto de los mexicanos sigue muy alto, Andy.
4: Pero tú imagínate la presión.
3: Hablábamos y apenas están construyendo su campaña.
4: Hablábamos hace rato de la presión que viene de los Estados Unidos y cada vez más le van a encontrar todos los...
3: Bueno, eso no lo sabes.
4: A ver, güey, pero...
3: No lo sabes.
4: Lo podemos ver venir.
3: Lo puedes fantasear, lo puedes imaginar.
4: Lo podemos ver venir.
3: Pero la realidad es que el año que viene va a ser diputado por Tabasco.
4: Eso sí, porque le urge el fuero y esa elección más le vale que la gane, porque le urge el fuero, porque es muy difícil extraditar a una persona con fuero.
3: Sí, vamos a ver ahí, se va a construir su candidatura presidencial.
4: Mira, yo la verdad siento que le van a seguir saliendo santits por ahí, porque no es una ni otra, ni es un negocito ni dos, son todos. O sea, los medicamentos que por cierto faltan, que no están, que salió la gente del IMSS a protestar y los agarraron a madrazos. O sea, esto tiene muchas vertientes y todo el río de zurrada cae sobre Andy López Beltrán.
3: Así es, y bueno, aquí quisiera yo hacer notar que esto es lo que piensa el PRI, nada más, y el Estaca. Estoy seguro que apoya esto que vamos a escuchar a continuación. Un priista, en una conferencia de prensa que nadie hubiera pelado, nadie hubiera visto, se aventó este chistín, llegó con un camioncito como de Pemex, de gasolina.
4: Sí, una
3: que
4: pipita.
3: Dice Andy, una pipa, exactamente, una pipa una de pipita. Juguete. Uh-huh. Y le manda este mensaje a Andy López Beltrán. Adelante.
2: Le vamos a mandar un regalito al rey del huachicol, a Andy López Beltrán, el bebé de 400 meses, aquí está, lo vamos a mandar allá a Tabasco, donde anda haciendo campaña, ahí les encargamos para que pueda presumirlo ahí a la gente, mira, Transportes Andy, que ese es el escándalo más grande que ha tenido este país, de corrupción de un gobierno, el huachicol fiscal, más de 500 mil millones de desvíos de los mexicanos. Entonces, pues para que el bebé de López Obrador siga jugando, aquí está, miren. Y eso es lo que nosotros le vamos a mandar como regalo, porque pues hasta el día de hoy no han hecho justicia con este tema.
4: Pues sí, ni modo.
3: Bueno, pues este periodista que curiosamente se llama Bruno Díaz.
4: Wow, ¿qué onda con las baticoincidencias?

0: embarrados en el asunto, como Amílcar Olán y muchos otros. Resulta que ahora ya están cayendo los militares, ¿no? ¿Cómo se llama? El Capitán Sol, o no me acuerdo cómo se llama.
1: Habla de que vienen otros golpes desde Estados Unidos en contra de quienes estén coludidos con el narco.
0: Eso va a tener en algún momento se va a tener que atender en México, ¿no? Nada más que cómo le van a hacer sin tocar a el Nepo Baby, cómo le van a hacer, el bebé de 400 meses. ¿Cómo le van a hacer para destapar todo eso sin embarrar al príncipe valiente, güey?
1: Fue un buen puntacho del presidente del PRI en Tamaulipas, Bruno Díaz.
0: ¿Sí? Pues sí, te digo, ahí están.
1: Qué bueno, con este juguetito, pues es la primera vez que oímos hablar de él, ¿no? O sea, colgándose del oficialismo.
0: Pues ahí están.
1: Vamos a escuchar a Claudio Sheinbaum farmear Aura.
0: ¿Farmear Aura?
1: Sí. Ya ves que a ella le gusta vincularse con los jóvenes y el 6-7 y eso, ¿no? Sí. Adelante, Claudia Sheinbaum.
2: A ver, ¿cuántos tengo? Sí saben. 64 años tengo. Soy mamá, soy abuela.
1: Presidenta.
2: Por cierto, a todas las mujeres, a todas las jóvenes.
1: Six-Seven y hace sus manitas así, una para arriba y otra para abajo.
0: Six-Seven.
1: Y todos se vuelven locos.
0: Pero dijo que tenía 64, no
1: 64. No cuadra, no checa.
0: No sirve Six-Seven. ¡Six-Four!
1: No es lo mismo.
0: Bueno, pues está bien. Eso es inocuo, inofensivo e incluso divertido. Muy bien, presidenta.
1: Ahí no encontraste nada que criticarle a Claudia Sheinbaum. ¡Ay, milagro!
0: Te digo que Claudia Sheinbaum podría estar encontrando un poquito la luz. Digo, está difícil porque le debe la candidatura al pejelagarto, pero...
1: Pero ha hecho un gran trabajo. Yo estoy satisfecho con el gobierno de la presidenta.
0: Yo siento que está haciendo algunas cosas bastante bien y espero que así siga la señora
1: muy bien.
0: Presidenta.
1: Ay, bueno,
0: cuando tenga 64, como Claudia, ya le diga.
1: ¿Te acuerdas cuando teníamos 15 años y oíamos esta canción?
0: Ya vas a ser un viejo de épica.
1: En breve vamos a tener 64, que es de lo que habla esta canción.
0: Bastante,
1: When I'm 64. Siete años, güey. Siete años se van así.
0: Siete años es un buen. Imagínate lo cascado y ajado y jodido que voy a estar o tú dentro de siete años. Y ya ahorita, hoy en la mañana en el gimnasio me tronaba todo, güey. Me dolía. Siete
1: Hasta
0: años.
1: ¿Hasta la reversa te tronaba?
0: Fíjate que esa todavía no me truena. Pero el día que me truene,
1: eso
0: voy a avisar a Iniesta, sin duda.
1: No tienes bueno, mejores opciones.
0: Fíjate que hoy el fin de semana fui a los jardines botánicos de Chicago, que están muy bonitos. Y nos llevó un amigo mío y de la doctora patinadora, que conocimos el hotel, súper gay, mega gay. Un cubano.
1: ¿Ese te gustó más que Iniesta?
0: Mega gay. No, y entonces es chistoso porque además lo acabo de conocer, ¿no? Cenamos en casa de unos amigos comunes también gays. Hace como tres semanas. Ah, que vamos al jardín botánico, que no sé qué. Resulta que él trabaja en el jardín botánico y ahora ya somos donadores, ¿no? Nos sacó una lana, pero bueno, está bien. Pero el asunto es que todo el trayecto, abracitos, no sé qué. Yo dije, bueno, güey, ya no estás abrazando tanto, cabrón.
1: Acá de repente, tienes buen pegue con los gays. Ya, déjate
0: ir. Sí, güey, por lo visto.
1: No,
0: sí.
1: Pues a mí me consta, cuando fuimos al antro gay en Nueva York contigo con Mems, los pelones arrasando.
0: No era un antro gay, era un bar.
1: Era un bar gay.
0: Era un bar porque era el único que estaba abierto. Teníamos que estar cerca de Times Square, si te acuerdas, porque iba a salir el video del programa que estábamos haciendo, ¿no? Entonces fuimos por una cerveza y resultó que era una azotea llena de teques. Y ahí estaban los teques todos felices. Ajá, teques.
1: Ah, de teques pú.
0: Exacto. No teques quitengo. Y entonces pues, estuvo muy divertido.
1: Eso está pésimo, güey. Eso no lo puedes decir.
0: Es de malo, es de cariño.
1: Teques.
0: Eran teques, güey.
1: Bueno, el top 10 del día de hoy se llama... No se dice estoy borracho, se dice... Se me está saliendo lo teque.
0: Mande lo suyo, arroba la corneta FM, esa es la vía gratuita de este su programa, de su radio, la corneta, y nosotros ahorita volvemos, ya sabe, no se dice estoy borracho, se dice te escucho borroso, háblame más fuerte, por favor, si eres tan amable.
1: Voy poco understandable. Bueno, en fin, manden sus propuestas.
0: Insulting and unacceptable.
1: Unacceptable. Arroba la corneta FM, mándenos cosas para que sintamos que alguien nos está oyendo hoy día de la raza en que todo el mundo está rascándose la entrepierna.
0: Menos nosotros. Bye.
1: Ok.
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a la semana Gallagher. Esta semana, Noel y Liam por fin llegan al estadio GNP para dar dos conciertos que agotaron sus entradas en minutos. Y esto se ha repetido en cada una de las ciudades en las que se han presentado, convirtiéndose en el regreso más esperado en la historia de dos estrellas del rock.

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2: El video, ¿verdad? Que quieren verlos, ahí está ya la cámara.
3: Ahí están nuestras jetas, véanos la cara ya.
2: Oye, a ver, espérate, noticia de último minuto, ¿qué me mandaron nuevo, perdón? ¿Qué me mandaron?
4: La playera del 110 aniversario de la América, señor.
2: Gracias, me la mandó por supuesto a la marca deportiva.
4: Claro, claro, obviamente.
2: Adidas.
3: Okay, bueno, háganla rollito todos.
2: No, güey, siempre.
3: Y váyansela pasando por ahí.
2: Y además me mandaron no solamente la camiseta conmemorativa, me mandaron una chamarra, güey.
3: Qué bruto, qué nacada. Qué horror.
2: Ya tengo con qué ponerle al asiento del pasajero de mi coche la chamarra y luego una máscara de luchador de la América. ¡Ya está! ¡Lo tengo todo!
3: ¿Máscara de luchador de la América? ¿Eso existe?
2: Debe de haber una, ¿no? Yo creo, o si no, la mando a hacer, ¿eh?
3: Bueno, vamos a escuchar esta cosa tan extraña que sucedió en una entrevista allá en los Estados Unidos en un canal de televisión hispana. Estaba el famosísimo señor Comunica, Luisito.
2: Luisito Comunica.
3: Don Comunica estaba platicando y le quisieron hacer una entrevista así como muy, muy íntima, ¿no? Entonces le preguntan, a ver, cuéntanos algo que no le hayas contado nunca a nadie. Tú que tu vida es prácticamente totalmente pública, todos sabemos todo de ti por tus redes sociales, señor Comunica. Y se volvió un momento mega incómodo.
2: ¿Por qué? ¿Qué pasó?
3: Escúchenlo primero y ahorita lo platicamos. Adelante.
5: En 12 News, ¿hay algo que con lo que te gustaría dejar a la audiencia ahora sí que no sepamos de ti hasta hoy?
6: ¿Hasta hoy? Pues sí, yo nací mujer, por ejemplo. No es cierto. Pensé que te ibas a reír.
5: Dije, bueno, es que es un tema muy sensible.
6: No, pero pensé que te ibas a reír.
2: ¿Por qué?
3: ¡Ay, no sean ridículos! ¡Es un chiste!
2: Yo por ahí leí que se había metido en un problemón, que era una cosa horrible. ¿Qué tiene de malo decir que nació mujer? ¡Es un chiste!
3: Pues, obviamente es un chiste. Obviamente Luisito no nació mujer, está haciendo un chiste, pero... Ya en Estados Unidos
2: ardieron las
3: están
2: redes.
3: Tan wokes. Ajá. Que, ay, ¿cómo se atreve a hacer un chiste que medio roza a la comunidad trans? Pues no, está haciendo un chiste y ya.
2: Hubiera sido mejor si hubiera dicho.
3: Nací verdad, burro.
2: Nací negro, nací burro, nací, o sea, un animal, otra raza, mujer, otro género. ¿Qué más da, güey?
3: A mí sí me dio risa, la verdad.
2: A mí también. O sea, no es el chistazo, ¿eh?
3: No,
2: o sea,
3: y no por lo ofensivo. Inocua.
2: Pero ni siquiera es un muy buen chiste. O sea, nada más pensó rápido que y dijo eso. Y por eso se ofendieron tanto, porque sí leí Luisito Comunica, se metió.
3: Mira, es que ya los gringos se están volviendo locos con su corrección política.
2: Pero
3: es desesperante.
2: Los gringos son toda la gente joven del mundo.
3: Son los gringos, ¿cuál toda la gente joven del mundo?
2: No, si hay mucha gente joven.
3: Cuéntate hacer esos chistes aquí en México, a ver que si alguien se ofende, por favor.
2: A ver, yo
3: pregúntale
2: creo...
3: a Wendy Guevara si se ofendió el chiste de Luisito, por ejemplo.
2: No creo, lo dudo. Además, bueno, y si lo quieras, y si quieres hacer el chiste, es una estupidez, güey. O sea, si quieres hacer el chiste...
3: Sí, pero la comunicadora norteamericana...
2: Se congeló.
3: Dijo, no me puedo reír de esto. ¿Qué hago? Y se hace un momento todo pastoso.
2: Muy mal.
3: Porque, ay, no vaya a ofender a quién sabe quién. Váyanse al caso.
2: Pues, fíjate, eso
3: chiste
2: ya...
3: Chiste es chiste.
2: Ahí ya lo que sucede es que incluso ella se está como autocensurando. No me puedo reír de esto. Ya es como un terror horrible a la cancelación.
3: Sí.
2: Y esto viene de esta cultura de ofenderse de todo. Métanse el dedo. Todos y todes y todas. Ya. Háganse, ¿cómo les digo? Hombrecitos, mujercitas, adultitos. Gente medianamente inteligente. O sea,
3: bueno, ya que estamos
2: si
3: en
2: se
3: eso,
2: hace una broma, no es para que se
3: ofenda. Cuéntanos algo que no le hayas dicho a nadie, que no sepamos de ti hasta el día de hoy. Algo que nunca hayamos escuchado del señorito San Cristóbal.
2: ¿Sabes? Sí, con todo lo que hemos dicho aquí, hemos hablado de drogas, de sexo.
3: Hay algo que no hayamos dicho.
2: De juguetes anales, güey. O sea, yo aquí ventilo todas mis teorías de la conspiración políticas.
3: Bueno, yo sí puedo decir una.
2: Que no les haya
3: nunca he dicho en ningún lado.
2: A ver.
3: Bueno, no sé si lo haya hecho en ningún lado, pero yo de niño quería ser padrecito. Me parecía lo más cool. Iba a misa y veía al padre que levantaba los brazos por Cristo, con él y en él.
2: Y sentías que era un superhéroe. Sí,
3: era un superhéroe y hacían el bien. Yo creía que hacían el bien, güey, los padrecitos. Después me enteré de unas cosas espeluznantes.
2: Fíjate que a mí desde niño me caían en la punta. O sea, los padrecitos siempre me parecieron bastante ridículos. Nunca me gustó ese asunto.
3: Sí, nada. Aparte de andan vestidos ahí todos payasos.
2: No, y diciendo jaladas. Dice sobre todo a mí,
3: de pobreza, es una pobreza cosa, total.
2: Desde niño cuando leía yo no esas cosas y me decían, no sé, por ejemplo, leía yo, no sé, los cuentos de Sinbad, y entonces me los leía a mi papá y le decía, pero eso no puede ser, no sé, el ave rock no se puede llevar a una persona.
3: No se puede llevar a Sinbad en su
2: y luego me leían la Biblia y yo decía, pues eso tampoco puede ser, güey, que se murió, resucitó el tercer día, la gente no resucita, ¿verdad? No. Bueno, sí, porque es
3: Jesús,
2: Cristo.
3: Sí, porque él es
2: Dios.
3: Y mi
2: mamá me decía sí. Y yo le decía, no, mamá, eso es un...
3: No, mamá.
2: No, mamá. No, mamá. Entonces, ay, no, mamá. A mí siempre los padrecitos me parecieron un poco reprobables. Y me lo siguen pareciendo, ¿eh?
3: Sí, a mí también. Y y los obispos y los cardenales y el Papa. El Papa actual me cae bien.
2: Mira, el Papa es la cabeza de una institución que yo considero...
3: Una secta. Un culto, pero ya institucionalizado.
2: Yo los considero excrementicios. Así, esa es mi palabra. Es una institución excrementísima.
3: Santidad.
2: Su excrementísima santidad no me merece ningún respeto. Pero dejemos eso en paz porque luego la gente se ofende.
3: Pero entonces no vas a contar nada que no hayas contado hasta el día de hoy.
2: No se me ocurre nada que no haya contado hasta el día de hoy. No se me ocurre nada. Hemos contado todo. O sea, contamos lo de la cámara en casa de mis papás y las niñas.
3: Pues eso le pasó a Luisito. Dijo, yo he contado todo en mis redes sociales, voy a inventarme una farolada. Y se avienta su chiste de que yo nací mujer.
6: Y silencio.
2: Ahora, lo que estaría bueno aquí es decir algo que ni siquiera sea cierto, pero que ofenda un montón a la gente y nos cancelen para siempre, como la última vez. Cancelados para siempre.
3: Bueno, puedes decir, yo hasta hace 10 años era un teque.
2: Teque. Eso puede ser cancelable, el término teque. Pero bueno, no sé, luego pienso a ver qué carajos no les he contado de mi vida. No que les interese, además, mi vida, ¿qué, güey? Da igual, mi vida. Vamos a seguir con el programa.
3: Ok, mi vida, vamos a otra cosa.
2: Da lo mismo, mi vida.
3: ¡Danny Flow! ¿Sí ubicas a Danny Flow?
2: Danny Flow, esto estuvo buenísimo, güey.
3: ¿Sí lo ubicas?
2: Danny, sí, sí sé quién es Danny Flow. No. Sí,
3: martillazo en el...
2: Ese es Danny Flow, güey, ese mero. ¿Podemos poner martillazo o no?
3: Un poquito, yo creo que sí. Es que hay unas partes aceptables, otras no.
2: Un poquito de martillazo. Viene.
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3: No. Esto está muy rudo, nuevo. No podemos poner a Danny Flow.
2: Beso en el bache.
3: Con queso cotache, o no sé qué.
2: Con queso cotache.
3: Forzando las rimas, pero.
2: Bueno, Alex Intec, que se quejaba muchísimo de este tipo de música, que hablaba de que el reggaetón debería de ser prohibido, que porque la gente tenía que estar expuesta a estas cosas horribles como lengüetazo en el bache. Y así, pues ahora. Apareció en el escenario junto a Danny Flow, en el foro del Lago de León.
3: Increíble, porque esto era lo que le irritaba muchísimo a Alex. Y me encanta que Alex Intec esté mostrando su apertura a otros géneros musicales. Que
2: ¿mostró su apertura?
3: Sí. Ya compuso un reggaetón, ya se subió al escenario con Danny Flow. Está okay. Como reculando de sus ideas viejas y anquilosadas. Fíjate, censoras.
2: Yo creo que lo que está haciendo y está haciendo muy bien es aprovechando a lo mejor un lapso en
3: su juicio. ¿De popularidad?
2: Sí, está aprovechando bien el momento para revitalizar un poco su imagen y su carrera. Y creo que esto de subirse a un escenario con Danny Flow me parece que es una buena idea.
3: Y cantaron martillazo y Alex le hacía prr, prr, prr.
2: Martillazo en el...
3: Adelante, Danny Flow. Alex.
8: Ahorita. Alex Intec en la casa, bienvenido a Guanajuato, baby. Y muchas gracias por el espacio. La música es unión y te ofrezco una disculpa por lo que pasó en años pasados, de verdad.
9: ¿Disculpa de qué?
8: Nos pusieron en contra, papi, los
9: que
8: nervios.
9: Se disculpe más bien tu tío con el otro güey, el George. ¿Cómo se llama? No, George Bush ya se murió. No, con el Donald Trump así.
3: La música une, la música hermana y se superan las diferencias. Me encanta ver esto.
2: ¿Sabes qué creo?
3: Me encanta esa reconciliación que hubo entre estos dos músicos.
2: Ya le cayó el 20, es una expresión un poco vieja, pero ya entendió el buen... curioso, ¿no? Porque ya no hay teléfonos de monedas, ya no cae el 20, que era cuando
3: podías
2: hablar.
3: Pero la frase
2: hablar,
3: se quedó.
2: Sí, ya te cayó el 20, era porque entonces ya se abría la línea, ¿no? Una vez que ponías tus 20 centavos en el teléfono, se abría la línea y podías marcar el disco. Eso sí, hace mucho. Pero bueno, no importa. Ya le cayó el 20 a Alex Syntek de que, pues, nada gana enemistándose y tratando de pelearse como el Quijote contra los molinos, en contra de las nuevas expresiones musicales. Y ahora, siento yo que está abriendo horizontes. Y vamos a ver, porque Alex sí es un músico bastante solvente, a ver qué hace.
3: Un genio, ¿no? Musical, un genio del pop.
2: Bueno, ahí Eduardo, cálmate, Eduardo, creo que no es para tanto, pero...
3: Oye, si Alex Syntek puede evolucionar, sí, superarse...
2: ¿Por qué tú no?
3: Y ahora abrazar el reggaetón, ajá, existe la posibilidad de que en algún momento evoluciones, trasciendas tu estrechez de mentes políticas y abraces, ajá, a la cuarta transformación.
2: Fíjate que lo que...
3: Si Alex Syntek hace reggaetón... Ajá. Tú puedes estar del lado correcto de la historia.
2: Lo que me molesta de la 4T es la mentira. Lo que me molesta es que son de verdad omisos, son indolentes y sobre todo no saben hacer las cosas. Son ineptos, son incapaces de hacer las cosas bien y están plagados de rateros. Esas son todas las razones por las cuales dudo muchísimo que algún día diga yo la 4T va.
3: Tengas esta iluminación que tuvo Alex Syntek.
2: No, es que no es iluminación.
3: Y te des cuenta de dónde está el lado correcto de la historia.
2: Como movimiento me parece mentiroso, engañabobos, me parece además de todo pues realmente necesario ser un idiota para comprarles el cuento.
3: Es que Alex Syntek abrazar el reggaetón es como que se congelara el infierno, güey. O sea, sí, realmente todo puede pasar.
2: Mira,
3: y admiro mucho a Alex.
2: Hay algo del reggaetón que sí me gusta. Y hay, la verdad, casi nada de la llamada transformación esta mamuca que podría yo pasar por aceptable.
3: A ver, ¿estás de acuerdo que nosotros en este programa, más que estar del lado correcto o incorrecto de la historia, estamos, uh-huh, del lado del humor?
2: Correcto.
3: Sí. Entonces, por eso pues nos encantan los audios que tenemos del presidente, sí, López Obrador, de Noronha.
2: Sí, caca y así.
3: Sí, entonces, pues,
2: mira,
3: la 4T, desde la perspectiva del contenido de comedia de este programa, ha sido fundamental, utilísima, gracias.
2: Porque si no dieran risa, darían ganas de llorar de los imbéciles que son, pero bueno. No,
3: también da risa el PRI, de repente,
2: sí,
3: también da risa el PAN.
2: Sin duda. ¿No viste las aguas negras en Guadalajara, güey? Y el
3: hombre, ¿qué pasó?
2: Los gobiernos haciéndose güeyes, pues nada, que sale caca de las llaves, la gente sale a manifestarse, los maltratan, realmente no es cuestión de un partido o el otro. Los gobiernos en México muchas veces hacen el mínimo indispensable. Eso sí, para armarse esquemas de robo y de tranza son unos genios, pero para gobernar y hacer
3: pues
2: las cosas
3: tanto,
2: que tendrían que hacer,
3: ya,
2: güey,
3: les cayeron durísimo con el huachicol fiscal, dicho por la Secretaría de Hacienda, el hueco más grande de las finanzas, en la historia de este país, el huachicol fiscal.
2: Sí, sin duda, nada más que ahí la falta de valor cívico de la 4T, pues tapa, protege, entorpece, se hace güey con las investigaciones, porque el principal embarrado, adivinen quién es, nariz de chile relleno. Sí.
3: Bueno, eso dices tú, pero... ¿Pruebas?
2: No soy yo solo, ¿eh?
3: Ven y pruébamelo.
2: Sí. Pruebas.
3: No lo pruebes a mí, pruébaselo a Ernestina Godoy, la fiscal general de la República.
2: No, pues ya, sí, ya me dio miedo.
3: El derecho, tiene
2: ya
3: que
2: me
3: prueba.
2: Dio miedo.
3: Pruébaselo a Ernestina y entonces habrá detenciones.
2: Se antoja imposible, güey.
3: Está difícil encontrar las pruebas, güey.
2: Qué concepto tan terrible.
3: Está duro. Bueno, la siguiente nota a nosotros no nos sorprende en lo más mínimo porque somos víctimas de lo mismo. ¿Se acuerdan ustedes de la gran banda Timbiriche, no?
2: Timbiriche.
3: Bueno, Timbiriche, que hizo historia entre la música pop en el continente, un exitazo internacional, todo el mundo, eran famosísimos estos chavos, Benny, Paulina, Sasha, Eric, Diego Schoening y demás, la banda Timbiriche. Pues, ¿qué creen? Que el nombre de Timbiriche, de la banda,
2: ¿sí?,
3: no les pertenece.
2: ¡Ah! ¡Uy, sorpresa! ¡Qué va! ¡No! ¡No lo puedo creer, güey! ¿Cómo? ¡No, hombre!
3: Considerando que ellos eran niños en esa época, eran pues pubertos cuando inició la banda de Timbiriche, habían tenido 12, 13 años, pues no sorprende nada que el nombre no sea de la banda.
2: A ver, Timbiriche. Estas bandas fueron unos negociazos, pues para los productores de la misma, para los que idearon este
3: Parchís,
2: asunto.
3: Timbiriche, bueno, y Menudo.
2: Parchís, Timbiriche, Menudo, todos ellos. Y bueno, son infames estas bandas precisamente por la explotación a la que fueron sometidos los miembros de los grupos, o sea, los chamaquillos en cuestión, que pues firmaban un contrato y lo que querían era salir al escenario, ¿no? Y ser famosos, cantar.
3: Y pero toda la lana dinero, se la quedaban los organizadores. Y estos
2: y los ponían a hacer shows, no sé, o sea, durante toda la semana y a trabajar durísimo por quintilla. Por quintilla. Esa es la verdad de las cosas. Pero bueno, resulta que el nombre es de Televisa, para sorpresa de nadie. De nadie.
3: Adelante, venga de ahí.
2: ¿Nuevo? Nuevo.
10: Pero donde... Timbiriche, el nombre es de ustedes.
3: No. Es de Televisa.
10: ¿En serio? Sí. Yo pensé que se había dicho que hace mucho que Televisa se los había regalado.
3: Estaba prestando. No, hemos llegado a deals en donde nos lo prestan y a cambio damos un especial de televisión o cosas.
10: ¿Y cómo te sientes con eso, con toda esa situación?
3: Pues imagínate, ¿no? Rarísimo no ser parte de algo que te pertenece.
2: No.
3: Grupo, mi nombre, mi historia.
2: No.
10: Estoy helado, Eric.
3: Sí, sí. Helado.
10: ¿Qué opinan los demás?
2: Aliéntame.
3: No. Lo mismo. Pues ni modo. Bueno, sí. Así funciona el mundo de los adultos, chicos.
2: Firmaste un contrato.
3: Una sesión.
2: Le cedió tu alma al diablo.
3: Pero quién sabe. De entrada, Eric ni siquiera es miembro fundador de Timbiriche, ¿no? Él no sería el dueño del nombre de la banda.
2: No. Ah, claro, no es miembro original de la banda.
3: Entonces él menos que nadie. Pero bueno, los otros eran niños tampoco. Y tampoco inventaron ellos el nombre. Supongo que el nombre se lo puso Luis de Llano o alguien del equipo de Luis de Llano.
2: Ni inventaron el nombre, ni compusieron las canciones, ni produjeron los discos, ni nada. O sea, nada. En realidad, ellos eran talento. Vamos a ponerlo en estos términos. Yo, por ejemplo, soy talento de un programa de televisión. A mí me contratan para que salga, lea mis chistecitos y ponga mi jeta.
3: Pero el nombre del programa de televisión, ¿qué importa si es tuyo, no?
2: No, no es tuyo. Es de la compañía que nos empleó.